0: Mario Caicedo con el 14, Aníbal Leguizamón con el 12, Stalin Segura 4 e Ignacio Guerrico con el 3, bloque defensivo, mediocampo, Víctor Griffith con el 6, Ángelo Mina con el 5, Gonzalo Napoli con el 8, Juan Pablo Ruiz Gómez con el 19, Francisco Pizzini con el número 10 y en punta a punta, Luka Klimovic, Gorky Araujo, el árbitro central. Están ya listos, señoras y señores, está para la jornada deportiva, las emociones, el campeonato ecuatoriano de fútbol, jornada 19, esto arranca, comienza las emociones en el estadio 9 de mayo de Machala. Aquí hasta allá en el descenso, la va tocando esta número 5, señoras y señores, aparece ahora desde el fondo, está Stalin Segura para participar, de blanco juega el conjunto millonario, la tiene en la salida Aníbal Leguizamón, cruzando la línea divisoria del campo de las acciones, aparece otra vez tocando para Romario, se viene Leguizamón, Leguizamón, había antes ya la infracción, antes la falta, se va paralizando y se corta, arrancando el partido en esta oportunidad, sentido el jugador, hablamos de Romario Caicedo en esta oportunidad dentro del campo de las acciones, señoras y señores, amigos, a través de Radio Centro, la radio de toda la vida, acostumbradito es, estamos ya, atención, señoras y señores, entrada fuerte por parte de Ángel Mena,
1: Sí, llegaba desde atrás ahí, bastante fuerte el jugador Ángel Mena de Lorenzo en contra del número 14, Romario Caicedo, bastante fuerte, se pita la falta a favor del conjunto de Melec.
0: Y está proyectándose hacia territorio contrario, la número 5 que va en descenso, aparece ya para perderse por fuera de la cancha, está para un servicio lateral Poer, la supercamioneta del 2026, 10 años de garantía en Ambacar. Aquí está Romario, don Hernán Torres, está ya en la zona técnica, director técnico del conjunto de Bananero, la tienen esta posibilidad, aquí está acomodándose Romario, la juega por derecha, le quedó para Juan Pablo Ruiz Gómez, esconde el esférico, aquí está Juan Pablo, va a levantar el balón que se proyecta, le queda para Romario, el pase retrasado, buscaba también a Angelo Mina, aparecía ya en la recuperación Ángel Mena, estaba determinándose la infracción, falta, en cambio le dieron del mismo chocolate Angelito Mena, ahí aparecía Víctor Griffith para sentarlo, para apoyarlo, como se dice en el argot taurino.
1: Sí, le sostenían ahí el brazo, el número 6, Víctor Griffith, en contra del número 13 de Ángel Mena, se quería proyectar al ataque, falta bastante evidente a favor del conjunto de Lorense.
0: Y está ya nuevamente, atención, se proyecta, ataca, se viene Zambrano, Zambrano está con la marca, Guerrico sale victorioso, va participando ahora, la toca en esta posibilidad, buscando desde el costado izquierdo, aquí estaba Angelo Mina, maneja Angelo Mina, estaba ya con la pelota, acompañándose con Víctor Griffith, proyecta bien, el despliegue por la punta izquierda, ven la recepción, pegado a la raya, se acerca por parte del jugador Pizzini, la tiene Pizzini, levanta el centro, llega al segundo palo, Juan Pablo Ruiz Gómez la metió en el área, termina despejando Sisto Mina, el esférico se va a perder por fuera de la cancha, a un servicio lateral, les faltó despertar un poquito más a la parte ofensiva del equipo millonario, estaba cerca de la primera
1: y muy cerca, porque la habilitación del número 10 de Francisco Pizzini había sido perfecta, un pase a profundidad que llegaba en soledad el número 19 Juan Pablo Ruiz para tratar de definir, ahí también me parece que tiene un poco de incidencia Angelo Mina, que no metía el pie.
0: Ahora está Pizzini, retrocede Luka Klimovic, buscaba por este costado, aparece ya la participación, pelota por fuera de la cancha, servicio lateral, viene para Romario Caicedo, Poer, la 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
0: Aquí está, atención, señoras y señores. Viene por intermedio del jugador Francisco Pizzini. También está Gonzalo Napoli. Levanta Napoli la mano derecha. Me parece que él va a ser el ejecutor. Se interna Aníbal Leguizamón. Sabe bien el fútbol aéreo. Dos elementos en barrera por parte del equipo bananero. Se viene, aquí está Gonzalo Napoli. Balón al pórtico, sacándola Ortiz Jordi. El balón se va por fuera de la cancha. Servicio. servicio lateral. 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Romario Caicedo, Juan Pablo Ruiz Gómez. Anticipa ya Eric Zambrano. La toca cortito. Balón que se va perdiendo por fuera de la cancha. Despejaba Víctor Griffith para un servicio lateral Poer. 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En el mediocampo, Sergio Vázquez la va manejando para el equipo bananero, cambiado de frente por el carril de derecha, se va a perder por fuera de la cancha. Señoras y señores, favorece ahora para un servicio lateral. Está ya en beneficio de la representación millonaria. Señoras y señores, está ya para acomodarse. Atención, ya sabe la dosis. Bonitamente, atención, la toca desde el carril de derecha. Aquí ataca, se viene. Está, señoras y señores, buscando también por ese perfil. Aparece ahora para tratar de acomodarse la número 5, señoras y señores, en la participación. La juega ahora, pero para hoy está ya nuevamente 5 minutos de la parte inicial de este partido a Diesel. Está ahora en este partido, en este compromiso. Señoras y señores, atención, va a proyectarse ahora a entregar por intermedio de la representación del equipo bananero. Va a moverse ahora, señoras y señores, acomodando también la pelota. Va para el tiro de esquina en beneficio del equipo de Orense.
1: El primer tiro de esquina del partido, el primero a favor de Orense.
0: 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Le llama la atención a Víctor Griffith y a Sixto Mina. Van en el forcejeo, se da la orden para el cobro. Viene Pedro Pablo Velasco desde el carril de derecha, levanta el centro a las manos del portero. Está ya Pedro Ortiz receptando la número 5. 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
0: Se venía por derecha Pedro Pablo Velasco, caía este jugador y estaba ya determinándose la infracción. Falta que estudie en la Universidad Regional Autónoma de los Andes, Uniandes. Atención, está ya Eric Zambrano detrás de la número 5 para hacer efectivo ya el movimiento. 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Un tiro libre estilo córner se viene en esta ocasión para el equipo bananero. Organiza don Gorky Araujo, el juez central del partido. Conversa Pedro Pablo Velasco, que es el capitán de la representación bananera. Lo deja tranquilamente para que venga Angelito Mena. La tiene el ángel del gol. Lo persigue Stalin Valencia. Está ya, no, Stalin Segura. Al señor, hablamos de Agustín Herrera. Están en las marcas, se van tomando todos, se meten a los 5.50, peligro sobre el pórtico, buena pelota, buena acción hacia atrás. Sergio Vázquez pensó mucho, remató y el balón se va por fuera. Nuevo tiro de esquina, era de primera.
1: De primera.
0: Era de primavera, claro, en esa acción.
1: Sí, porque era una buena acción, creo que nadie se esperaba que le pase al número 7 que había llegado y recibido ese esférico en soledad. Termina enfriando la jugada, ya lo leyó bien el portero Pedro Ortiz, que lo manda al segundo tiro de esquina a favor de Lorenzo.
0: Va a cobrarse. De izquierda a derecha viene el movimiento. Con total tranquilidad, perfil cambiado para el jugador Pedro Pablo Velasco. 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Detrás de la pelota Velasco. Acomoda en esta oportunidad. Atención, el ex Barcelona se viene en esta ocasión. Mira fijamente y ahora luciendo la fajilla, liderando el conjunto bananero. Se acomoda en el estadio 9 de mayo de Machala. A media altura, el pase hacia atrás. Buscaba en participación Juan Pablo Ruiz, que termina sacando la falta. aparece ya la infracción. Hubo ya la infracción y la falta, señoras y señores. Tiro libre. 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
0: Ahora está ya acomodándose en esta posibilidad también por intermedio del jugador. Hablamos de Angelo Mina. No alcanzaba a darle buen tránsito, buen movimiento a la pelota en esta acción, en este partido. Cero tiene Orense, cero tiene el Emelec. Jornada deportiva. La vivimos a través de Radio Centro, en la radio de toda la vida, camarote ecuatoriano de fútbol. Jornada número 19. Se viene por derecha. Aquí está atacando Agustín Herrera. Retrocede el juego en la zona media con Gonzalo Rostagno. La tiene Rostagno. Está ya para Beder Caicedo. Entregando por la punta zurda. Rostagno, atención. La juega ahora para Sergio Vázquez. Haciendo el carrusel. Gira 360 grados. Va acomodándose la pelota ya desde el fondo. Saliendo con Alan Lorenzo. Entregando para Sixto Mina. La tiene Sixto Mina. Aquí está la línea ecuatorial. En el medio campo, Ángel Mena buscando también. Aparecen dos elementos en la marca. Perdía y el control. Quiere recuperarlo. Lo hace ahora. Se viene. Se extrema. Juan Pablo Ruiz Gómez, que presionaba. La va ganando Miguel Parrales. Entrega por derecha para Zambrano. Se viene Zambrano. Saca el remate. El portero Pedro Ortiz. Pedro Ortiz estuvo atento en esa jugada cuando buscaba también. Me parece que podía hacer algo más Zambrano antes del remate a puerta.
1: Se tenía mucha confianza. El número 51 de Lorenzo se decide por el remate a larga distancia con pierna zurda. Ahí era bastante potente. Le faltó un poco de dirección, un poco más esquinado para tratar de sorprender al experimentado Pedro Ortiz. Todos sus compañeros trataban de proyectarse el ataque. Creo que con el juego colectivo podían haber hecho más daño.
0: Exactamente. Ya en esta oportunidad, amigos, en esta jornada deportiva, un abrazo para todos nuestros amigos oyentes en todo el territorio ecuatoriano y por supuesto a través de nuestra página web. Estamos ya listos en todas las emociones del campeonato ecuatoriano de fútbol. Hoy estamos ya cerrando, ¿no?
1: Sí, este es el último partido de esta jornada 19 y mañana ya
0: mañana arrancamos por la misma.
1: Sí, por la misma.
0: Cae y levante estamos.
1: Exacto, caída y limpia como en el 40.
0: Oiga, pero estamos, amanece y anochece el fútbol ahora.
1: Sí, sí, claro, por supuesto. Sí,
2: claro. ¿Ya no dejan recuperar bien la garganta?
1: Sí, sí, es verdad. Claro. Bastante exigencia en estos partidos, pero buenos partidos a fin de cuentas.
0: Sobre quizá, todo, ¿no? La exigencia es para el hombre.
1: Ah, sí, claro, por supuesto.
0: No, sobre todo en el Mundial. Desgargantado en el Mundial el hombre.
2: No puedo decir nada. Pero si en el Mundial nos quedamos casi hasta medianoche, ¿no?
1: Claro, sí, algunas veces sí.
0: Pero usted un partido, pues ellos 32 días llevan ya de trabajo del Mundial.
2: Pero todas las noches, por uno. Pero todas las noches afecta este clima, pues. Es diferente.
0: Ya dice. Ahora el balón en el fondo aparece para Beder Caicedo. Va recuperando.
2: Como usted está acostumbrado a estar en los páramos ya.
0: Oiga, pero si estamos en el centro de Ambato.
2: No, pues usted pasa en el páramo nomás. Usted pasa más en el páramo nomás.
0: O sea, con mis amigos, con la...
2: Pero por eso usted está acostumbrado.
0: Donde tiene la bondad de invitarme, ahí está.
2: Yo no estoy diciendo lo contrario, sino que usted está acostumbrado a ese clima.
0: Nos ha tocado, pues uno se va aclimatando. Es que uno es de territorio, bien. Pues.
2: Pero por eso le digo.
0: De oficina, en cambio.
2: Pero por eso le digo, usted ya está acostumbrado.
0: Solamente en el mall nomás pasa.
2: Claro. Ya está acostumbrado, pues por eso le digo.
1: Bien está.
0: Ahí está, bueno, sigamos. ¿Me permite seguir en partida?
2: Tenga la bondad.
0: Por favor, muchas gracias. Ahora estamos ya en 14 minutos, la va tocando el jugador Miguel Parrales. Abre por derecha para Zambrano, se va a descolgar Zambrano, raya de fondo. Zambrano, el paso de la muerte, Aníbal Leguizamón. Está para despejar, está entregando para Pedro Pablo Velasco, juntándose en el medio sector con Rostagno. La toca Rostagno para Sergio Vázquez. Aquí está Ángel Mena, ahí retrocede para Sixto Mina, le adelanta líneas totalmente. La juegan ahora, va a participar participando, tocando para Lorenzo. La juega Lorenzo, la toca para Sergio Vázquez, balón por el carril de derecha, avanza Universidad de Indoamérica, matrículas abiertas en carreras de grado y programas de posgrado. Pelota por fuera del terreno de juego para un servicio lateral, Boer, la supercamioneta del 2026, Inval Diesel, los especialistas en repuestos a diésel.
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0: Y estaba Guerrico sacando un remate que era bloqueado por intermedio de la representación. El cuadro, señoras y señores, de el Emelec, enviando la pelota por fuera de la cancha. Vamos otra vez la mirada a la cancha. Jornada deportiva, fecha número 19, Campeonato Ecuatoriano de Fútbol. Viene Miguel Parrales, que regresó como hijo pródigo a filas bananeras, luego de calentar mucha banca en el Barcelona. No me sorprende, la verdad. No me sorprende. Barcelona mata jugadores. Sí. Perdón, pero sé que esto no les va a gustar a los hinchas de Barcelona. Pero en Barcelona, mucho talento, lamentablemente, se ha terminado quemando por la banca. Ahora está retrocediéndose Feder Caicedo, va jugándola por intermedio del jugador Gonzalo Rostagno. Más atrás para Sixto Mina, la deja pasar. Pensaba Feder Caicedo que más adelante estaba ya Agustín Herrera, y se va acomodando. Llega tranquilamente hacia la portería de don Pedro Ortiz. Recepta esta pelota y la pone en juego inmediatamente con Stalin Segura. Saliendo Segura, levanta la mira, va retrocediendo Pedro Ortiz, que participa, avanza como avanza Universidad de Indoamérica. 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Cero tiene Lorenzo, cero tiene el Emelec. 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Está ya proyectándose, aparece ya para el descenso, le quedó para Pizzini, y el remate se va por encima de la cabaña, no le terminó pegando bien.
1: No, le pegó bastante mal, en realidad el número 10, Francisco Pizzini, intentaba conectarla de primeras, ahí le llegaba con el impulso, tratar de hacer un remate potente, se le fue muy fuerte, se le fue por arriba de la cabaña, que lo defiende el portero Jordi Ortiz, que está jugando su quinto partido para Orense.
0: Exactamente, atención, el portero Jordi. En la banca, Rolando, ¿no?
1: Sí, Rolando Silva le terminó ganando el puesto a Jordi Ortiz.
0: ¿Qué habrá pasado? Rolando Silva, que ha sido titular inamovible.
1: Sí, por supuesto. Generalmente, cuando se copian las alineaciones, lo primero que se ponen los nombres son de los porteros, porque casi siempre son los mismos.
0: Exactamente.
1: Pero ahora cambió, ahora es Jordi Ortiz. Vamos a ver cómo le va en el partido.
0: La tiene Angelo Mina, caía, no había absolutamente nada bien. No, que no den pie al teatro, me parece una buena idea. Van copiándolo del Mundial. Aquí se viene Feder Caicedo. La pelota quedó abierta por la punta zurda. Ataca el cuadro bananero con Agustín Herrera. Vamos a ver, Agustín. El centro va despejando. Atención. Mire cómo se reacomodan las fichas. Agustín Herrera, que antes de la llegada de Miguel Parrales era el delantero improvisado, sí, clavado en área. Ahora regresa a su posición habitual, que es extremo por izquierda.
1: Y mucho mejor se lo ve en esta posición de extremo. Porque,
0: es que es de oficio,
1: claro,
0: pues,
1: por supuesto. En cambio, un Miguel Parrales que conoce el puesto, que ha hecho muchos goles aparte en este conjunto de Lorense. Vamos a ver si logra reivindicarse después de una temporada prácticamente con muy poca continuidad que tuvo en Barcelona. Vamos a ver, porque se me hace un jugador interesante que podría ser parte de las filas de este conjunto de Lorense esta temporada.
0: Exactamente, partido emparejado, 0-0, no se hacen daño todavía, muy pocas emociones que tenemos en la jornada deportiva. Atención, está allí en la salida con Aníbal Leguizamón, se viene don Aníbal, aquí está Leguizamón, balón que se proyecta, Angelo Mina, parecía Feder Caicedo, va tocando, atención, en el medio campo Víctor Griffith, entrega por la punta zurda, está para manejar esta número 5, va buscando también en el juego asociativo, el Emelec que ataca y avanza como avanza Universidad de Indoamérica, 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Otra vez a la carga por la zurda, se viene con Agustín Herrera, va a enganchar, busca la raya de fondo Herrera, el pase ahí estaba, buscando ese remate que se va a perder por fuera de la cancha. Nueva llegada bananera.
1: Y llegaba por el sector de izquierda, lo ante dicho, Agustín Herrera con mucho más libertad. Ahora corriendo por el sector de izquierda, hacía bien la jugada, se llevaba de un defensa, hacía un recorte, prácticamente buscaba el pase de la muerte, pero ni el número 54, ni Eric Zambrano, ni Miguel Parrales llegaban a la cita con el balón para encajarla dentro del esférico del pórtico de Melec.
0: Me parece que la idea era rematar y le salió mal.
1: Sí, sí.
0: Me queda esa impresión viendo la reiteración de la jugada. Pero claro, tampoco es que estuvo como pescador en el área don Miguel Parrales. Claro. Tal vez pensó que iba a ser el pase de la muerte, por eso busca esa posición.
1: Me parecía eso también, porque se habían tardado en tratar de correr algunos metros más dentro del área rival. Y bueno, intentaba ahí ese remate, centro, pase que intentaba el 11 Agustín Herrera, pero se lo ve bien corriendo por el sector de izquierda. Mucho mejor Agustín Herrera. Y bueno, también hay que decirlo, ha sido más profundo el conjunto de Lorense que el de Melec.
0: Muy bien, amigos, estamos ya en la jornada deportiva. Atención, va participando ahora, va entregando también en la zona medular del campo de las secciones, señoras y señores, en este partido. Ahora juega por la derecha, clavados ya 20 minutos. Viene Piccini, la toca Francisco Piccini. No pudo Beder Caicedo, se descolgó Piccini. Balón en el área, aquí está la primera, adentro. Gol y gol y gol y gol y gol y gol y gol.

0: una asistencia fenomenal por derecha por parte de Piccini. Logró ganar hasta gateando, lo dejó a quien lo perseguía como era Beder Caicedo. Levanta la mira de manera adecuada. El pase en profundidad, habilitando de forma extraordinaria. Y se va llegando hacia la participación de Juan Pablo, que termina cacheteando borde interno y la manda al fondo de las piolas. 21 minutos de la parte primera. Emelec tiene 1, Orense 0. Estadio 9 de Mayo de Machala, Diego Fiallos.
1: Y hay que darle el mérito también al número 10, a Francisco Piccini, que es el jugador que termina corriendo por la banda derecha. Hace un recorte, le termina dejando replegado en el campo de juego a Beder Caicedo. Posterior, levanta la mira y se da de cuenta que Juan Pablo Ruiz pisa el área con una libertad tremenda. Hace un centro perfecto, tasado para el jugador, para su compañero. Entrega el centro de manera efectiva, que lo remata. Le termina ganando las espaldas a Sixto Minda, a Alan Lorenzo y al número 31, a Pedro Pablo Velasco, que no esperaban la llegada de Juan Pablo Ruiz, que remata a placer y le termina marcando la primera a favor de Emelec.
0: Exactamente, así vivimos las emociones dentro de este partido. Atención, el esférico por la punta izquierda. 1 tiene el Emelec, 0 tiene el Orense. 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
0: Muy bien, una cartulina amarilla porque se quedó sentido, golpeado Eric Zambrano y el equipo bananero.
1: Sí, bastante fuerte la entrada del número 19 de Ignacio Guerrico, el número 3, bastante fuerte, termina entrando al número 54, estira el brazo y le termina impactando en el rostro al 54, Eric Zambrano, pintado de amarillo, Ignacio Guerrico.
0: Muy bien, y este Zambrano, que es de las canteras del equipo bananero,
1: Y es buen jugador, en realidad.
0: Y sí, qué forma de ir sacando, Sí. Hay varios jugadores que han salido de esta cantera. Solano, por ejemplo, que pasó a Barcelona y que también se ha quemado. En Barcelona, este muchacho Vázquez, el mismo Rolando Silva, los hermanos Quiñones, Oscar y Brian, si no estoy mal. Ahora se viene, cuidado, en el fondo estaba ya Romario Caicedo para terminar sacándola hacia territorio contrario. Aguantaba Luka Klimovic, se presionaba también. Ahí está ya en la recuperación, la va ganando Sixto Minda, complementa en la salida Alan Lorenzo. La tiene Lorenzo, está ya por el carril de derecha. Participación de parte de Miguel Parrales, abre por la derecha, bloqueaba ahora y se va a perder por fuera de la cancha para el tiro de esquina. Guerrico se enoja. Tiro de esquina en Zambra, juega pronóstico Zambra. 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
1: Tercer tiro de esquina del partido, el tercero a favor de Lorense.
0: Y está, atención, para acomodarse Angelito Mena. Está, atención, para cobrar en el vértice de los 90 grados. Va a venir de derecha a izquierda, balón a los 5.50. La termina sacando el conjunto millonario por parte de Luka Klimovic. Aquí está Luka, caía Luka y va a venir amarilla para Sixto Minda. Pero la verdad es que esta la terminó justificando.
1: Sí, era
0: porque si se le iba Luka Klimovic
1: y se le escapaba, y era un jugador bastante veloz, un jugador que tiene muy buena proyección a nivel de velocidad.
0: Piccini.
1: Sí, era

0: deportiva. Ya viene el Nico para el relato, atención. Ahora viene para el movimiento por intermedio de Stalin Segura. Está para acomodarse Stalin Segura. Levanta la mira, a ver por dónde pongo la pelotita. La juega por la punta zurda, se proyectan ahora. El balón en profundidad, servicio lateral y no pasa nada. Servicio lateral, Poer. Primero Mauro Vinicio y luego Nico Velástegui a través de Radio Centro.
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1: Exactamente, 26 en la primera parte y el marcador Waitambos Tour Class en el transporte puerta a puerta.
2: Este es el marcador.
1: 0 tiene el Orense, 1 tiene el Emelec. Listo para el relato de los siguientes minutos. Aquí está Nicolás Velástegui en Radio Centro.
3: Correcto, se reanudan las acciones en el estadio 9 de mayo. Emelec le está ganando 1-0 al conjunto de Orense. El equipo del Bombillo quiere recuperarse, quiere crecer. Diego Friallos, el Bombillo, con el profesor Nasuti, se le ve mejor, ¿no? Cuando hay una falta.
4: Sí, mucho mejor se lo ve al conjunto de Emelec. Ha venido teniendo mejores presentaciones en esta, desde la llegada del director técnico Cristian Nasuti. Se los ve con actitud, con mejor idea de juego. Vamos a ver, porque terminan haciéndole una falta a Stalin Segura, el número 4, que también llegó al conjunto de Emelec al inicio de temporada.
3: Correcto, Diego Friallos, falta que estudie en la Universidad Regional Autónoma de los Andes, Uniandes, la universidad que inspira Hyundai Andina Motors. 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Cuando reclama con todo el director técnico Cristian Nasuti, hay problemas en el campo de juego, mi estimado Diego Friallos, y nos vamos a ir con Mauro Vinicio en Radio Centro.
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3: Saque lateral a favor del Emelec. Se va acercando por la derecha. Llega justamente el defensor, que es Romario Caicedo. Se acerca lentamente. Emelec adelante en el marcador, 1-0. Ahí está, va a ejecutar el saque de costado. Romario Caicedo, histórico del Bombillo. Ahí está Romario. Pelota para Napoli. Intenta Napoli con Angelo Mina. La gambeta de Angelo Mina. La marca es de Beder Caicedo. Le hizo bien a Angelo. Intenta meterla al área. Atento en la marca, en la cobertura. Ahora sale Agustín Herrera, pelota larga, recupera, sin embargo, otra vez Aníbal Leguizamón a ras de piso, le va quedando en el medio sector otra vez a Rostagno, ahí está Rostagno, distribución ahora por la izquierda, se lanza Miguel Parrales, ahí está Parrales, sigue Miguelito, a ver si recupera esa forma que tenía Gorense, ahí está carril interior, Parrales se la entrega a Mena, se le escapa el control, sin embargo, por la derecha, ahora se lanza Zambrano, sigue Eric, la pisa Zambrano por la derecha, recupera bien, atento, estaba en la marca, le queda sin embargo otra vez el esférico, se acerca nuevamente el conjunto de Orense, Sergio Vázquez, el retroceso, ahora con Rostagno para Beder Caicedo, por la banda izquierda está Beder otra vez la toca corta con Agustín Herrera, aguanta con el cuerpo Herrera, sigue con el balón el jugador de Orense, retroceso ahora otra vez para que desde atrás se lance el conjunto de Orense por medio de Alan Lorenzo, Lorenzo se la deja Ángel Mena, constructor de juego, Ángel Mena, tres cuartos de cancha, ahora con Eric Zambrano, Zambrano para Lorenzo, Lorenzo por la derecha buscándolo a Pedro Pablo Velasco, ahí está Velasco con Mena, se la dejan ahora Sergio Vázquez, intentan de primera, buen toque de Lorenzo cerca del área, la media vuelta, se puede venir el remate, le deja ahora la pelota, no pasa nada, no pasa nada en esa acción, intentaba Lorenzo lanzarse con todo Diego Friallos.
4: Pero se cierra muy bien también el conjunto de Emelec, hay que decirlo, porque son varios jugadores que ayudan en la actividad de marca, prácticamente de los 11 jugadores del Emelec, 8 se quedan netamente en ayudar en la marca, simplemente se quedan arriba Luca Klimovic, el propio Francisco Pizzini y el jugador que corre por el sector de izquierda, Juan Pablo Ruiz, de ahí prácticamente todos los demás colaboran en el marcaje.
3: Perfecto, Diego, saque de gol, Textiles Ramos, su distribuidora de telas, jeans y gabardinas a otro nivel, Comercial Pico, la casa del rodamiento, pasión por el movimiento, Cooperativa Cusquihuasi Limitada, estamos en la costa, sierra y oriente y región insular, ahora desde atrás está tocando la pelota el equipo de Lorenzo, Sixto Mina, distribución por la izquierda con Vidal Caicedo, Caicedo se la deja cortita, Ángel Mena, ahí está el ángel de gol, superando la línea divisoria del campo de juego.

0: avanza Ángel Mena. Ahora la distribución por la izquierda con Agustín Herrera. Retroceso otra vez para que la controle. Sixto Mina. Se la deja ahora por la derecha a Alan Lorenzo. Ahí está Lorenzo en la bomba central. Parado Lorenzo. Ahora para Miguel Parrales. Jugando como 10 Parrales, Diego.
1: Es que tiene que retroceder algunos metros porque en la posición de delantero centro se termina complicando bastante a Lorenzo. Tratar de alimentar ahí dentro del área rival. Hay que darle el mérito también al conjunto de Melé que mantiene su bloque defensivo bien cerrado.
0: Balón para el equipo de Machala. Ahí está Sixto Mina por el medio sector para Rostagno. Rostagno con la pelota, apertura por la derecha. Ahora se viene Pedro Pablo Velasco. Avanza Pedro Pablo, el centro de Velasco, el remate de cabeza. Llega Piccini. Cuidado, se complica, saque esa pelota como puede y va a haber saque lateral. 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Ahí está Pedro Caicedo se la entrega Ángel Mena para Caicedo. El balón se escapa por el costado. Ahora y saque lateral a favor de Melec. Nos vamos con Mauro Vinicio en Radio Centro.
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0: 32 minutos se han jugado ya de esta primera parte. Mi estimado Diego, hay tarjeta amarilla para un jugador de Lorenzo.
1: Sí, así es, para el número 21, Gonzalo Rostagno.
0: Fuerte entrada.
1: Sí, fuertísimo, que prácticamente se lanzaba en contra del número 10 de Francisco Piccini. Muy buen elemento del conjunto de Emelec. Tarjeta amarilla, amonestado el 21 de Lorenzo.
0: Amonestado entonces el jugador de Lorenzo. Hay varias tarjetas ya, si no estoy mal, cuatro o tres. Ya vamos a revisar esa información cuando Francisco Piccini está tendido en el suelo.
1: A ver, aprovechando el tiempo, Nico, tres tarjetas amarillas para el 3, Sixto Mina de Lorenzo, para el 21, la recién pitada Gonzalo Rostagno, y para el número 3, Ignacio Guerrico del conjunto de Emelec.
0: Exacto, ahí está la información en Radio Centro. 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
0: Se reanudaron las acciones ya en el estadio 9 de mayo. Recupera la pelota el conjunto de Lorenzo, le va quedando en el medio sector. Otra vez avanzando Sergio Vázquez. El retroceso de Sergio Vázquez ahora con Sixto Mina. Mina se la deja Vázquez por la derecha, apertura, se lanza Ángel Mena. Era buena la intención de Mena. Recupera, sin embargo, Emelec. En el medio sector está ahora con la pelota Ángelo Mina. El retroceso para que la controle desde atrás está la insegura. Segura se la deja Pedro Ortiz. Ahí está Ortiz, el histórico de Emelec. Pedro Ortiz, cortita para Aníbal Leguizamón. Avanza Aníbal Leguizamón desde la saga, intentando construir el conjunto de Emelec. Ahí está Leguizamón, sin apuro, Diego, sin apuro. No necesita que le presione. Orense debería presionar.
1: Y es que trata de jugar con esa desesperación que termina teniendo Orense para tratar de buscar el empate antes de irse a los camerinos. Se ve que el conjunto de Emelec trata de jugar más a lo colectivo, tratar de no arriesgar mucho el esférico a que lo recupere el conjunto de Lorenzo. En cambio, se ve un Orense que se le complica mucho tratar de hacer algo a nivel ofensivo.
0: Absolutamente cortado el partido en estos primeros 35 minutos. Avanza ahora con el balón, intenta Napoli, se le va a escapar, recupera el conjunto de Lorenzo. La posesión ahora desde atrás es Ortiz, balón por la derecha para Zambrano, se le escapó por el costado, saque lateral, Poer, la super camioneta del 2026, 10 años de garantía. garantía en Ambacar. 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Balón para el Orense cuando vamos a marcar el tiempo de juego en Musurruna, a tu crédito de hasta $800,000 con el 10% de interés anual. 35 minutos de la primera parte. 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Ahora el balón es del Bombillo. En el medio sector está Napoli. Hay falta contra Napoli. 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Diego Fiallos.
1: Otra amarilla, Nico. Ahora para el número 31 del conjunto de Lorense. Me parece que es más por reclamos lo que le termina haciendo el árbitro central, el señor Gorky Araujo. Tarjeta amarilla para el 31, Pedro Pablo Velasco, en una falta evidente que le habían hecho a uno de los elementos del Emelec.
0: Amonestado entonces Pedro Pablo Velasco. ¿Cómo le reclaman al árbitro, Diego? Le dicen, hasta que piense, le dicen, vea, yo ya lo hubiese sacado en la segunda tarjeta amarilla.
1: Sí, yo también.
0: Una falta de respeto. Ah.
1: Exactamente, hay que tener respeto con el juez del árbitro, es prácticamente la autoridad dentro de la cancha, y Sixto, Pedro Pablo Velasco, perdón, bastante efusivo, muy molesto, le termina sacando bien justificada tarjeta amarilla, hasta hubiera dado para otra tarjeta amarilla.
0: Doble. Ah, sí, doble, le sacó, sí. Claro.
1: Tarjeta
0: claro,
1: roja, muy bien, enredado.
0: Correcto el árbitro. Ah.
1: Sí, aquí correcto, yo sí le doy mi visto bueno al árbitro central, el señor Gorky Araujo, tarjeta roja para Pedro Pablo Velasco del conjunto de Lorense.
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0: Me ha gustado el árbitro, ejecución del tiro libre. Me ha gustado el árbitro Gorky Araujo, lo está haciendo de gran manera. Pone autoridad cuando hay falta y tiro libre a favor del equipo de Lorense. Se prepara rápido para el cobro desde atrás. Sixto Mina la deja corta. Ahora con Alan Lorenzo. Avanza Lorenzo. Lorenzo la deja para Sixto Mina. Ahora carril interior desde atrás. La saga del equipo de Machala. Por la izquierda está Beder Caicedo. Caicedo a ras de piso. Lo encuentra Miguel Parrales. Sigue ahora Agustín Herrera. Herrera la deja para Rostagno. Rostagno por la izquierda con Ángel Mena. En la línea divisoria del campo de juego está Angelito Mena. El retroceso ahora con Beder Caicedo. Caicedo se la entrega a Sixto Mina. Mina ahora distribuye por la derecha para que arranque Sergio Vázquez con la pelota. Vázquez se la deja nuevamente a Zambrano. Zambrano para Vázquez, tocando el balón por el costado derecho del campo de juego. Ahora el retroceso con el portero Jordi Ortiz. Cuidado, se complica. Ortiz ahora por la derecha. Otra vez balón largo de Vázquez. Intenta bajarla con el cuerpo. Está Miguel Parrales. Pide falta y el árbitro marca falta. 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Diego Fiallos.
1: Y muy bien ahí pitado la falta porque terminaba sosteniendo ahí al número 10, a Miguel Parrales. Bastante evidente la falta y ahora el conjunto de Emelec tratará de cortar ese juego de manera rápida, aprovechar ese elemento menos que tiene el conjunto de Lorense y hacerse más larga esa victoria momentánea.
0: Se viene Beder Caicedo, retrocede ahora con Ángel Mena, pase cerrado, le queda sin embargo a Gonzalo Rostagno. Rostagno ahora para Alan Lorenzo, la distribución por la derecha para que la domine Sergio Vázquez. Sigue Vázquez con el balón en tres cuartos de cancha, retrocede ahora con Alan Lorenzo. Lorenzo tocando la pelota cerquita de la bomba central, está Rostagno a ras de piso, la deja ahora para Miguel Parrales. Buena jugada, se viene Agustín Herrera. Herrera la deja para Zambrano, se equivocó en el pase. Bien en la marca también Gonzalo Napoli, Diego.
1: Sí, es un muy buen jugador en realidad este Gonzalo Napoli del conjunto de Emelec, es bastante constante, ha sido titular gran parte de la temporada y ahora ayuda también en la marca.
0: Se viene Orense, Zambrano dentro del área, pelota atrás, la sacó con lo justo, rechazó Stalin seguro y va a haber un saque lateral a favor de Orense. Buen arbitraje, deja seguir, voy a repetir esto porque así tienen que ser todos los árbitros. Gorky Araujo, excelente, recupera Zambrano, retrocede ahora el balón, le va quedando a Sergio Vázquez. Vázquez ahora con Zambrano tocando el esférico, la gente de Orense avanza ahora tres cuartos de cancha, prefiere el retroceso, le queda Sixto Mina, ahí está Mina se la deja Parrales, está Parrales, zona de impacto, buena pelota, sacó ese balón Romario Caicedo con un uno menos el Orense atacando. Sigue Zambrano. Zambrano y el taco. A ver, le quedó otra vez a Sergio Vázquez. Vázquez retrocede en zona de impacto. Se viene Zambrano dentro del área. Mete ese balón atrás con lo justo. Otra vez sacó Ignacio Gorrico. Y va a haber un tiro de esquina. 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
1: El cuarto tiro de esquina del partido. El cuarto a favor del conjunto del Orense, Nico.
0: El cuarto para el Orense. Ahí está. Por la derecha tocando el balón. Otra vez le llega a Sergio Vázquez. Vázquez se la entrega. Cortita para que avance otra vez. Se va a venir el centro. Intenta de cabeza el remate. Débil. Débil el remate. Sin problemas. Atrapa la pelota Pedro Ortiz como atrapa Cooperativa de Ahorro y Crédito. 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
0: 42 minutos se han jugado en el Estadio 9 de Mayo. Está ganando el Bombillo, está ganando Club Sport Emelec. Ahí está Pedro Ortiz por el carril interior, lo va buscando a Víctor Griffith. Griffith ahora distribuye el balón por la derecha con Romario Caicedo. La media vuelta de Caicedo, bien ahí llegando a la marca Agustín Herrera. Sin embargo, hay pelota a favor del conjunto del Emelec, que tratará de dosificar, mi estimado Diego.
1: Y ya no sé, no toma ese riesgo de salir a jugar en la cancha contraria. Se lo veía que, se pensaba que con un elemento menos del conjunto de Lorenzo trataba de replegarse atrás, de tratar de irse con el 1-0 en el medio tiempo, pero se lo ve mejor con uno menos.
0: Ahora se viene Guerrico, el centro, le queda la pelota a Napoli, zona de impacto. Otra vez se viene Juan Pablo Ruiz Gómez, lo busca por la derecha, hay falta clarita, llegaba Víctor Griffith y un tiro libre. 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
1: Y tratarán de sacarle bastante provecho porque es recto en contra del pórtico del conjunto de Lorense. Vamos a ver, porque el conjunto del Emelec tiene cobradores interesantes, me parece que podría ser el número 10, Francisco Piscini, quizá también Juan Pablo Ruiz. Vamos a ver quién es el jugador que se pone detrás del esférico.
0: Partido emocionante, vibrante, vivimos en el Radio Centro, la radio de toda la vida. Va a haber un tiro libre a favor del conjunto del Club Sport Emelec. Juan Pablo Ruiz Gómez, Francisco Piscini, Gonzalo Napoli. ¿Quién será que le pega, Diego?
1: A ver, me parece que podría ser para Gonzalo Napoli, quizá Juan Pablo Ruiz, que también se está ahí colocando detrás del esférico. Me parece que es para el perfil también de él. A ver, acomoda el esférico el número 8, Gonzalo Napoli.
0: Sí,
1: ya se coloca. Vamos a ver, creo que tiene que ser directo al arco.
0: Exacto, vea ese ángulo, desde ahí se ve, desde esa cámara se veía espectacular para pegarle. ¿Cómo le pega Diego Fiallos en la sintética? Ahora se viene, jugada preparada, le queda Angelovina, pelota adentro, gol. No. De la línea la sacó. Sixto Mina y después el portero Jordi Ortiz. Parecía que se metió esa pelota. No hay que revisar siquiera, Diego, porque la sacó de la línea. Yo la vi clarito después.
1: En realidad la saca de la línea. El mérito para el número 54, Eric Zambrano, que termina haciendo esa labor bastante importante para mantener el 1-0.
0: Ahora se viene Orense dentro del área. Agustín Herrera, el pase atrás, se equivocó. Le queda ahora Gonzalo Rostagno. Intenta y disputa la pelota. Luca Klimovic, se puede venir la contra. Arranca Juan Pablo Ruiz Gómez. Este es de peligro. 4-2. Se viene Ruiz Gómez. Pelota ahora por la derecha para Angelomina. Está Angelomina. El remate de Angelomina desviado. Eran 5 jugadores de Emelec contra 3 de Orense. No tomó la mejor decisión posible. Y esta era la segunda de Emelec. Diego Fiallos en Radio Centro.
1: La radio de toda la vida, y tenía el campo de visión abierto. Tenía un pase ahí para derecha, también para izquierda, pero se decide por el remate individual a una distancia media con pierna derecha. Intentaba y le termina pateando muy abajo ese esférico que se pierde por arriba del horizontal, que lo defiende el el jugador Jordi Ortiz del conjunto de Lorense.
0: Ahora le queda la pelota a Beder Caicedo. Caicedo se la entrega. Ángel Mena trata de bajar. Angelito Mena construir desde atrás. Ahora el retroceso con Alan Lorenzo. Lorenzo se la entrega otra vez y se la deja a Mena. Mena ahora con Sixto Mina. Mina distribuye la pelota por la izquierda con Agustín Herrera. Ahí está Herrera. La pisa tranquilo de pierna derecha. Ahora otra vez le deja el balón a Sixto Mina. Mina otra vez entregándole la pelota a Alan Lorenzo. Avanza Alan Lorenzo. Lo busca ahora por la derecha tocando el balón. Está Sergio Vázquez. Vázquez otra vez con Ángel Mena. A ver qué puede hacer con el esférico. Este es talentoso. Se viene por la derecha. Vázquez intenta. Ahí saque lateral. Saque de costado. Saque lateral. 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Pelota para el Lorense. Ahí está otra vez. Se acerca intentando Zambrano. Zambrano se la deja a Sergio Vázquez. Otro saque lateral. Otro saque de costado. Reposición manual a favor del conjunto de Lorense. La baja de taco Miguel Parrales. Rechaza la defensa del equipo del MLE que está ganando este compromiso 1-0. Tiempo cumplido, Diego Fiallos.
1: Tiempo cumplido. Vamos a jugar 4 minutos más para complementar la primera parte.
0: Se viene Juan Pablo Ruiz Gómez. Le hizo excelente. Este es de peligro. Dentro del área le va a quedar el remate a Piscini. El rebote para Klimovic. Ay, Klimovic. Ay, Klimovic. Tenías para definir tranquilo. Ya había marcado offside. Sin embargo, el asistente 1, Juan Carlos Tualombo. Pero era para que se sirva Klimovic, Diego Fiallos.
1: Sí, lastimosamente no puede definir bien ahí el número 7 que había llegado. Muy buen centro de Juan Pablo Ruiz Gómez que hace prácticamente la jugada individual yéndose de uno de los defensores del conjunto de Lorense y haciendo un centro prácticamente tasado para Luka Klimovic que no puede definir, pero bueno, todo nulitado por una posición adelantada.
0: Bien el juez de línea, bien ahí, bien ahí.
1: En realidad porque todo el equipo arbitral me parece muy bien, que está haciéndolo muy bien y hay que darle mérito también al árbitro central que termina pitando una roja muy bien justificada en contra de Pedro Pablo Velasco.
0: Absolutamente, Diego Fiallos en Radio Centro informa. 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Ahora en el medio sector dominaba la pelota, retrocede ahora con Sixto Mina, Ángel Mena, sigue Ángel Mena, ras de piso, ahora con Pedro Caicedo, Caicedo para Agustín Herrera, en tres cuartos de cancha está Agustín Herrera, sigue con el balón, Agustín retrocede ahora para Pedro Caicedo, ahí está Sixto Mina, Mina se la entrega Ángel Mena, carril interior, Ángel Mena distribuye nuevamente por la izquierda con Agustín Herrera, ahí está Agustín Herrera, cambio total de orientación, a ver si la baja, no, muy larga la pelota, sin embargo la intención era buena, Diego.
1: Muy buena, y el cambio de frente que intentaba del sector izquierdo al derecho, llegaba con bastante libertad, hablando del jugador Sergio Vázquez, del número 7 del conjunto de Lorense, lastimosamente la entrega no termina de ser lo suficientemente efectiva y se pierde por uno de los laterales de la cancha.
0: 48 minutos en Radio Centro. 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
0: Desde atrás con la pelota, ahora avanza Stalin Segura. Segura se la deja cortita Víctor Griffith. Cuando el árbitro marca el final, final, final, final, final, final, final, final, final, final. Termina la primera parte en el estadio 9 de mayo. Está ganando el bombillo 1-0 al equipo de Machala Lorense con un espectacular gol que lo puso adelante. Gran jugada de Piscini. Nos vamos a ir al entretiempo primero con Mauro Vinicio y después el comentario de Diego Fiallos.
2: Sí, señor. Gracias, mi estimado Nicolás. 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Retornamos luego de una pausa comercial con los comentarios de Diego Fiallos aquí en Radio Centro.
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25: Muy bien, estamos de retorno para los comentarios de los primeros 45 minutos. Ya está listo Diego Viallos aquí en Radio Centro.
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27: La radio de toda la vida, muchas gracias Mauro, y bueno, final de esta primera parte del encuentro en el que de momento se levanta con los 3 puntos del conjunto de Emelec con un marcador 1-0. Un encuentro en realidad bastante cortado en esta primera parte. Han habido emociones, sí, a favor del conjunto millonario, un gol bastante importante que lo termina consiguiendo. Es una jugada colectiva, hay que decirlo, primero la recuperación desde el bloque defensivo, después aperturando la cancha para el número 10, Francisco Pizarro. Piscini, de muy buen partido, de muy buena presentación en esta noche, Francisco Piscini, que desborda por el sector de derecha y hace un centro prácticamente medido para su compañero que termina encajando el gol, Juan Pablo Ruiz Gómez. Muy buen gol, es una jugada bien preparada de manera colectiva, el mérito para todo el equipo que termina teniendo injerencia, tanto el propio Francisco Piscini, Juan Pablo Ruiz Gómez, que es quien termina aperturando al minuto 21, de ahí en más vemos un Orense que ahora se lo va a ver todavía más limitado en ese fútbol ofensivo. Tiene un jugador menos, una tarjeta roja bastante justificada al jugador Pedro Pablo Velasco. De ahí en más vamos a ver cómo continúa el replanteamiento que tendrá el director técnico Hernán Torres del conjunto del Orense para afrontar esta segunda parte. Los equipos en la cancha, va a empezar el segundo tiempo. Vamos con Mauro Vinicio en Radio Centro.
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29: Muy bien, señoras y señores, ha comenzado ya la parte complementaria. Aquí la toca Angelo Mina para el representativo millonario. La juega por el carril de derecha. Aquí está acomodándose, atención. Va entregando rápidamente. Viene para profundizar también. La juega por este perfil. Aparece ahora buscando nuevamente en la acción. La toca precisamente para el representativo millonario. Balón de profundidad, está hacia atrás, te quedó para Piscini, quiere acomodarse, atención, quería pegarle de primera, pero estaba muy fuerte el balón, ese perfila, pero perdía, y el Andaribel va recuperando y entrega por la derecha. Aquí está precisamente para Agustín Herrera, está retrocediendo, Agustín va saliendo nuevamente en la participación. Hubo una variante en la representación bananera, ya les vamos a comentar. Lo veo a Steven Quiñones. Quiñones lo veo, me parece que está ahora en esta oportunidad manejando Ángel Mena, está precisamente receptando también el balón, va manejando por la punta izquierda para Sixto Mina. La va entregando, atención señoras y señores, en el movimiento de la pelota, juega por la punta izquierda, se va acercando, atención, rápidamente para el movimiento, el balón tocando en la zona medular del campo de juego, Alan Lorenzo, la tiene Lorenzo, entrega por el carril de derecha, rápidamente, aquí está Quiñones, la juega Quiñones que levanta la mira, engancha, le libera de marca, se acerca, balón en el área, le quedó para Parrales en el fondo, va sacando defensivamente el equipo millonario. Está para entregarlo otra vez a Alan Lorenzo, quedándole en la participación Steven Quiñones. Aquí está por parte del jugador Sixto Mina. La tiene Mina pidiendo también otra vez Ángel Mena. Mire dónde tiene que retroceder Ángel Mena para desde ahí enrumbar al equipo para el ataque. Se viene ya en la acción, cambiando de frente, buscando para Eric Zambrano. Busca Zambrano, lo obligan a retroceder. Va manejando para Sergio Vázquez, está pidiendo a Ángel Mena. Balón por el carril de derecha, atención en la distribución. está participando otra vez. Aquí está precisamente por parte de Agustín Herrera. Agustín Herrera, Herrera, Herrera, Herrera, raya de fondo, Piscini, se cruza el balón por fuera para el tiro de esquina. 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
27: Quinto tiro de esquina del partido, el quinto a favor de Lorenzo. A ver la variante, salió el número 21, Gonzalo Rostagno, y entró el número 2, Brian Quiñones, ya en la cancha, tratando de dar un poco de marca, pero también proyección al ataque al conjunto de Lorenzo.
29: Muy bien, el otro en mano entonces, Brian Quiñones, ¿verdad?
27: Sí, así es, Brian Quiñones con la camiseta número 2.
29: Muy bien, Brian Quiñones, ahí está el balón en el área, se cuelga Pedro Ortiz y emprende carrera rápidamente, le ponen a correr, se viene Juan Pablo Ruiz Gómez, saliendo Jordi Ortiz, alejaba ya el balón, está entregando otra vez la pelota por fuera de la cancha, servicio lateral que le favorece al representativo millonario en este partido, que lo gana por la mínima diferencia. Mauro Vinicio pide la mejor.
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29: Y está otra vez a la carga. Atención, señoras y señores. Se viene el Emelec buscando incrementar la cuenta. Levanta el centro. Sixto Mina bloquea el balón por fuera de la cancha. 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
27: El sexto tiro de esquina del encuentro, el primero a favor de Emelec. Piscini al cobro.
29: Francisco Piscini va detrás de la pelota, manos a la cintura. Va a ejecutarse en esta posibilidad. Atención, señoras y señores. Detrás de la pelota, aquí está acomodándose también el jugador Luka Klimovic. Va a ser, no, Piscini es el que va a levantar este centro. Pelota que va en viaje, Piscini, balón a la altura de los 16.5 metros, muy abierto, va recuperándola por intermedio de Guerrico. Aquí está Ignacio, Guerrico levanta el centro, Ángelo Mina, cabezazo. Estaba ya llegando el portero Jordi Ortiz, que se queda con el número 5, va receptando, buena llegada por parte del equipo millonario, aunque tibia, pero vuelve a atacar.
27: Sí, intentaba llegar ahí con un centro de parte del jugador número 3 de Ignacio Guerrico, que había recuperado el esférico por el sector de izquierda, levantaba el centro, llegaba prácticamente en soledad el número 5, Ángelo Mina, a conectar ese esférico con la cabeza, no logra darle la dirección adecuada, pero atenta también la cobertura del portero Jordi Ortiz del conjunto machaleño.
29: Y en el medio sector del campo de juego tiene Orense, va trasladando con Ángel Mena, le pide que se adelante a Alan Lorenzo, participa con él Alan Lorenzo, devolución para Angelito Mena, la tiene Mena, Mena que va retrocediendo también el juego, balón por intermedio del jugador, aquí está Quiñones, va manejando por la punta izquierda, en la recepción había antes una infracción, falta que 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E, regular y convalidado, balón en profundidad, buscaba Brian Quiñones, no le entendía Agustín Herrera y se va a perder por fuera de la cancha, se enojaba Juan Pablo Ruiz Gómez, el anotador del único tanto que tenemos también en este partido. 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Está ya saliendo Aníbal Eguizamón, tocando para Stalin Segura, maneja el Emelec, tocando la pelota en el medio campo, aparece Víctor Griffith, devolución, hacia atrás va a ir la salida por intermedio del jugador Pedro Ortiz, aquí está Pedro que juega de indumentaria de color rojo total, va entregando Berkerri de derecha, emprende carrera, se viene Aníbal Eguizamón, va proyectándose también en el juego, tocando por parte de Romario Caicedo, devolución para Eguizamón, aquí está Gonzalo Napoli, la tiene otra vez, está a la carga Víctor Griffith, línea divisoria del terreno de las acciones, entregando por el carril de derecha, ataca la representación millonaria. Luka Klimovic está hacia atrás. Klimovic entregando. La juega nuevamente en participación punta diestra. 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Va saliendo Griffith buscando también por intermedio de Guerrico. Juan Pablo Ruiz Gómez retrocede para Guerrico. Más atrás con Stalin Segura. La tiene Segura. Balón en el medio campo. Víctor Griffith. Estamos ya en 8 minutos de la parte complementaria. Caía Luka Klimovic. Gustavo Napoli que no avanzaba a habilitar. Va recuperando en el medio campo. La perdía. Ángelo Mina que roba. Se viene Mina. Aquí está por la punta izquierda. Ángelo Mina buscando para Juan Pablo Ruiz Gómez. Se cruza Ángel Mena. Va recuperando la pelota. Va emprendiendo otra vez a la carrera. Entrega para Agustín Herrera. La tiene Herrera. Brian Quiñones. Balón en el medio campo. Trasladando por intermedio del jugador Sergio Vázquez. La tiene el canterano. Vázquez para Eric Zambrano. De canterano a canterano. Se frena Zambrano. Aquí está retrocediendo. Viene por parte de Vázquez. Ángel Mena. Viene Ángel. Ángel Mena, que es el titiritero que tiene el equipo bananero. Va buscando con Alan Lorenzo. Lo va encerrando al equipo millonario. Está Alan Lorenzo. Busca desesperadamente, pero cuidado en el contragolpe. Está ya otra vez Sergio Vázquez levantando la mira. De espaldas al marco. Receta Miguel Parrales. Aguanta la marca Parrales. Está protegiendo. Falta. Infracción en contra de Parrales. Se va determinando la falta que estudie en la Universidad Regional Autónoma de los Andes, Uniandes, la universidad que inspira Hyundai, Andina Motors. 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Tiro libre peligroso para el equipo bananero.
27: Y vamos a ver, porque tiene un muy buen cobrador de este tipo de situaciones. Ya se coloca atrás del esférico el número 13 e insignia de este conjunto de Orense, Ángel Mena, listo para el cobro de este tiro libre que tratará de sacarle provecho.
29: Aquí está Ángel Mena, levanta el centro, el balón que va en viaje. Trata. Uy,
27: se le subió encima.
29: Oiga, pero se le terminó colgando de Stalin Segura, ¿eh?
27: Sí, se botó encima del número 4 de Stalin Segura. Ahí se quedó colgando encima del jugador. Bueno, intentaba ganar ahí el duelo aéreo. No lo consigue. Se pierde por la línea final del campo de juego. Saque de puerta del conjunto de Melec.
29: Aquí está con nosotros también ya Miltiño. Viene Miltiño con nosotros también en la información deportiva. A ver.
27: Michael Bermúdez.
29: Uy, hay una variante. Es que la verdad no lo quiero justificar, pero no le han dado nada.
27: No, en realidad.
29: No han jugado para que venga Don Miguel.
27: No, muy poco para Miguel Parrales. Y eso que el conjunto de Lorense ha cedido, del Emelec, perdón, ha cedido bastantes metros en la cancha. Le daba mucha libertad cuando solo el número 3, Sixto Mina, jugaba en propia cancha. De ahí en más, prácticamente veíamos un Emelec que trata de mantener el 1-0, de bloquear bien los ataques del conjunto de Lorense y tratar de hacer algo a través de un contragolpe rápido.
29: Nuevamente, atención, y se va a ir Miguel Parrales. Les mire, claro, y se va decepcionado porque no le han salido las cosas. Tenía incluso la pancarta. Bastante religiosa es este jugador y no lo pudo dedicar. Es lo que se tenía guardado por esta oportunidad en su retorno a la representación bananera. Es el informe de Radio Centro, la radio de toda la vida. Mauro Vinicio, pida la mejor.
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29: Exactamente, atención señoras y señores, va en la participación en el movimiento, buscando por intermedio del representativo bananero. Señoras y señores, aparece ahora para el movimiento, el tiro libre, el cabezazo, buscaban en el área, no pasó absolutamente nada. Entrega Ángel Mena, aquí está buscando, la va retrocediendo nuevamente, va Michael Bermúdez. Mire, otra vez, y Bermúdez también tiene que retroceder, se viene Sergio Vázquez, estaba ya tratando de hacerse el autopase ahí, Bermúdez, balón en profundidad, va a llegar Jordi Ortiz, evitar que se vaya por fuera, no, la deja tranquilamente, y él mismo la termina jugando, entrega para Alan Lorenzo, aquí está Lorenzo, 12, casi 13 minutos de la parte complementaria, 0 tiene Lorenzo, 1 tiene el 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Señoras y señores, en este partido, jornada número 19. Y mañana arrancamos la 20.
27: Así es, la número 20.
29: Ya arrancamos, ya me va a contar usted la jornada para mañana. Mire, ni terminamos inmediatamente. Consulta. En la mañana me imagino que desaje decir comisión de disciplina para anunciar acta de sanciones.
27: Acta de sanciones, así tiene que ser.
29: Y por lo menos un intervalo, descanso o algo. No hay tiempo.
27: Como dice Nico, hoy hasta la medianoche trabajando para poder hacer pública la acta de sanciones tiene de lo que ha sido esta fecha.
29: Exactamente, tiene toda la razón. Porque claro, del resto ya tienen adelantado. Lo que les falta es de este partido nada más.
27: Ellos también esperarán que no tenga muchos minutos de largue.
29: Claro. Pero bueno.
27: Para mañana, jornada número 20.
29: Uy, qué rico, tarjeta amarilla y por si consiguiente la tarjeta roja. Perdón que le haya interrumpido.
27: No, muy bien, en realidad.
29: Entrada fuerte sobre Brian Quiñones en esta ocasión.
27: Y segunda protesta. Tarjeta roja del partido, Pablo, porque ya la primera se la pitó para Pedro Pablo Velasco. También fue doble tarjeta amarilla por insistentes reclamos y la falta es bastante fuerte ahí atrás. Le termina cruzando y chocando el pie de apoyo del número 2 del recién ingresado Brian Quiñones. Doble amarilla para Ignacio Guerrico, que se va del campo de juego a la altura del minuto 59.
29: Muy bien, amigos, señoras y señores, en esta información deportiva que les presentamos a todos ustedes, vamos inmediatamente a través de Radio Centro con el señor Mauro Vinicio.
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29: Muy bien, señoras y señores, en este compromiso, en este encuentro a través de 91.7 1130 de amplitud modulada en la jornada deportiva, aquí está para tratarse de acomodar. Otra vez está en participación, se viene, señoras y señores, el movimiento por la punta izquierda, atacando el equipo bananero. La juega en esta ocasión, señoras y señores, está para el movimiento y en la acción se juega otra vez a la carga. 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Y le va a llamar la atención. A ver, ¿quién quiere que se acerque? Lo llama Francisco Piscini, don Gorky Araujo. Ah, va a venir una variante.
27: Sí,
29: también
27: va a ser reemplazado. A ver, se prepara el jugador del conjunto de
29: José Melec, Francisco Ceballos Jr.
27: Y también Madison Ariel Mina. Ambos jugadores ya en zona de traslado. Se va del campo de juego el número 10. Se tapa la boca, ahí, le va diciendo algo.
29: Claro, eso ya es roja. Ya aplicando el nuevo reglamento, roja.
27: Desde la siguiente jornada, se había dicho, desde la jornada número 20 se agregará todo lo que se aplicó en el Mundial. Salió a ver el número 10, hablando de Francisco Piscini, se va con una asistencia tras sus espaldas. Entra el número 30, Madison Ariel Mina.
29: Muy bien, Ariel Mina ingresa al campo de juego y también don José Francisco Ceballos.
27: Sí, ya
29: se
27: le
29: fueron.
27: Sí, ya le confirmo por qué jugador salió.
29: Muy bien. Y está ya en la participación. Atención, señoras y señores. Balón por fuera del campo de juego. 17 minutos tenemos ahora. Va con el movimiento, entregándose en esta posibilidad. Atención. Está nuevamente en la acción. La juega por intermedio del representativo bananero. Aquí está Sergio Vázquez, punta izquierda. Acarrea ya el fútbol. Buscando también la participación Zambrano. Antes estaba ya en la marca. Pelota por fuera de la cancha. El servicio lateral, Cristian Azuti se enoja también en la zona técnica, molesto con sus jugadores, con sus muchachos, pese a que están obteniendo una victoria, pese a que están ganando.
27: Es que me parece que terminan dejando mucha cancha libre al conjunto de Lorense. Claro, Lorense también hay que decirlo que es bastante errático al momento de pisar tres cuartos de cancha, pero ha tenido más tiempo el esférico, ha intentado ser profundo, a pesar de que el conjunto de Melec se mantenga por arriba del marcador, tampoco es que sea el total dominador de lo que es esta segunda parte.
29: Exactamente, atención.
27: Ariel Mina. Ya.
29: Ariel Mina, ni bien ingresa y ahora ¿qué le pasó?
27: Sí, segunda acción, creo que toca el esférico y a ver, aqueja una molestia en la pierna derecha, veía que se la tocaba. Vamos a ver, ya pidió la asistencia médica, ya se encuentra ahí el equipo médico dándole la atención necesaria para que se reincorpore.
29: Muy bien, y vamos a aprovechar nosotros, jugador lesionado, hay que llevarlo a Miracol.
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29: En este partido, señoras y señores, ahora está precisamente con el movimiento. Está ya por el carril de derecha. Está buscando también por parte del jugador Brian Quiñones. Decían que la pelota se había ido. El Gonzalo Napoli que va trasladando. La juega Napoli. Atención, se viene nuevamente en participación. Estaba ya Quiñones. Cometía una infracción don Brian Quiñones en esta ocasión. Señoras y señores, el Orense quiere la de la paridad en este partido, en esta jornada deportiva. Fecha 19. Está ya ahora, la va entregando desde el carril de izquierda Ariel Mina, Madison Ariel Mina, jugador que de los registros que pasó por Vinotinto, ¿no?
27: Sí, la ¿verdad? Temporada pasada estaba en el Vinotinto, ahora sus servicios le ofrece al conjunto del Emelec y bueno, veíamos ahí en cámaras que le salía sangre de la nariz, tenía un impacto con un jugador del conjunto de Lorense, le terminó sacando sangre y bueno, ya se reincorporó al partido.
29: Viéndole en ese primer plano que lo presentó en la televisión, me acuerdo de el peleador de Rocky, el rival. El Apollo Creed, eso, lo veo y parecía el Apollo Creed. Gracias, Nico. En esta ocasión, sí, estamos ya en 20, casi 21 minutos de la parte complementaria. Este partido le está ganando el Emelec por la mínima diferencia. Juega el conjunto.

0: Viene por derecha para Romario Caicedo, aguanta la marca, quiere llevarse de uno buscando el segundo. Antes Eric Zambrano va recuperando también en esta posibilidad, medio sector del campo de juego. El Orense que va en la recepción de la pelota, buscando también emprender carrera, juega por la punta izquierda, otra vez en el movimiento, señoras y señores. Beder Caicedo, está ya para Ángel Mena con Brian Quiñones, traslada ya, avanza como avanza Universidad de Indoamérica, matrículas abiertas, MOE, carreras de grado y programas de posgrado. El balón hacia el costado izquierdo, señoras y señores, buena posibilidad. Ángel Mena va a levantar este balón, Ángel Mena acomodándose también para la participación, otra vez a la carga, la tiene por intermedio del jugador Sergio Vázquez, cambiando y entrega por la derecha, va buscando también en la participación ofensiva, está ya para el centro, bloqueaba Madison Ariel Mina y se va a perder por fuera de la cancha para un servicio lateral. 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Pelota por fuera de la cancha, señoras y señores. Vamos ya para un servicio lateral en beneficio del Orense. Aquí está detrás de la pelota Brian Quiñones. Aquí está Brian, detrás de la número 5. Viene Brian para ser efectivo. Levanta el centro, balón en el área. El cabezazo queda sentido. Balón que se acomoda para Zambrano. Antes estaba ya la cobertura. Determinaban que había una falta. Hay un tiro libre que le favorece a la representación millonaria, Mauro.
1: 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Pablo Daniel Ortega, dígame el marcador. 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
0: 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Pero bueno, no lo quiero crucificar, queda sin perfil también ya, o sea, sin fortaleza, sin piernas ya el jugador Luka Klimovic.
2: Y tampoco es que sea un delantero centro ya fidelizado, el número 7 del conjunto de Emelec se lo ha visto mejor en otras posiciones como media punta, hasta como extremo. Ahora tiene que cumplir esta función en el conjunto de Emelec. Era buena la tejida que habían inventado desde el sector de izquierda, el pase de la muerte de Madison Ariel Mina. Lastimosamente Luka Klimovic ya llegaba bastante cansado para esa acción y no logra marcar el segundo a favor de Emelec.
0: En este partido, atención, ya se prepara Nicolás Verástegui para continuar también y rematar este partido en las emociones a través de Radio Centro, la radio de toda la vida. Levanta la mira, Sergio Vázquez, la juega Sergio, va desde el carril de zurda, va entregando, atención, para Eric Zambrano, más atrás con Beder Caicedo. Sergio Vázquez, bomba central del campo de juego, proyectando desde el carril de derecha, la baja con el pecho Brian Quiñones, se viene Quiñones, Ariel, Madison Ariel Mina, está ya rechazando Juan Pablo Ruiz Gómez, perdía el control, la va ganando Brian, la tiene Brian, buscando para Bermúdez, se viene Michael, aquí está por intermedio del jugador Ángel Mena. Eric Zambrano, la juega Zambrano otra vez a la carga, viene Zambrano, punta izquierda, Zambrano que sigue, presiona nuevamente, aquí está recuperando Zambrano. Había la infracción, había una falta ofensiva, determina la paralización, tiempo para el señor Mauro Vinicio y enseguida el remate del partido con Nicolás Verástegui a través de Radio Centro.
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1: Exactamente 26 de la segunda parte. Y este es el marcador. 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
3: Este es el marcador.
1: Cero tiene Lorenzo. 1-10.

0: Karina Lebelegue. Y ya está listo para el relato de los últimos minutos con Nicolás Velázquez aquí en Radio Centro.
1: Correcto, correcto. Los últimos minutos se vibrarán en Radio Centro, la radio de toda la vida. Cuando hay dos jugadores expulsados ya, uno por cada equipo. Así estamos viviendo las emociones ahora. Pedro Ortiz, remate largo, intenta llegar de cabeza. Angelo Mina rechazaba por la izquierda. Atento estaba Pedro Caicedo. Confirmamos las variantes, mi estimado Diego Fiallos en Radio Centro.
2: La radio de toda la vida salió del campo de juego el número 11. El número 13, Ángel Mena. Entra el número 33, David Quintero. También salió el número 54, Eric Zambrano, y entra el número 53, Luis Garcés. Ambos perfiles ofensivos para tratar de encontrarse con el empate.
1: Exactamente, ingresó entonces Luis Garcés. ¿Este no será familia de Luis Miguel Garcés? Ya vamos a consultar ese dato también. Desde atrás está Pedro Ortiz con la pelota. Ahí la deja corta para que avance desde el costado izquierdo del campo de juego. Está la insegura. Ahora recupera por el sector derecho Luis Garcés. Está Garcés, retrocede ahora el balón. Otra vez le va quedando a Sixto Mina. Mina se la deja por el medio sector a Ruiz y falta que siga, dice el árbitro. Ahora se viene Lorenzo por el sector izquierdo del campo de juego. Hay falta que estudie en la Universidad Regional Autónoma de los Andes, Unidades, la Universidad que inspira. 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
2: Y van a intentar sacarle bastante provecho ahí en una falta que se le encontraba en una zona cercana, casi en la media luna del área del conjunto de Melec. Vamos a ver, porque a mi parecer se sale uno de los mejores jugadores que tenía en Lorense para hacer válida esta acción parada, como es Ángel Mena. Ahora vamos a ver cómo trata de sacarle provecho el conjunto bananero.
1: Correcto, ha entrado bien Michael Bermúdez, ha entrado bien al campo de juego. Cuando hay un jugador del equipo de Melec que se queda tendido en el suelo, informa Luis Alfonso Chango, negocios inmobiliarios expertos en hacer realidad tu sueño de tener casa propia. 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Mauro Vinicio en Radio Centro.
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1: Ahora se va a venir el cobro del tiro libre detrás de la pelota. Pedro Caicedo, también Sergio Vázquez. Atención, puede llegar la del empate. Va a dar la orden el árbitro central, Gorky Araujo. Presencia de Pedro Caicedo, que tiene buena pegada, pero no lo hemos visto hacer goles de tiro libre, Diego.
2: No lo hemos visto, pero me parece que por la exigencia y la necesidad intentará hacerlo directo. Lastimosamente no se ha encontrado con un juego colectivo bastante pulcro en la parte final del campo de juego. El conjunto de Lorense, a pesar de tener la posesión, no logra hacerla efectiva. A ver,
1: primero se van a dar las variantes. Ahora sí va a ingresar José Francisco Ceballos Junior, y también hay otro jugador que se está acercando para ingresar al campo de juego. Se retira Napoli,
2: el número 8.
1: Se retira Napoli, ingresa José Francisco Ceballos Junior. Así está la variante entonces con el número Diego.
2: José Francisco Ceballos Junior, a ver, aquí le tengo con el 21,
1: entonces para Ceballos Junior. Ahora sí se va a venir el remate, tiro libre peligroso a favor de Lorense. Creo que le va a pegar Bender Caicedo, también está Sergio Vázquez. Se va a venir el remate, atención Vázquez, el remate, el disparo de Vázquez, apenas desviado por el palo derecho del portero Pedro Ortiz. Avisa el equipo de Lorense, el equipo de Machala, que quiere empatar el partido. partido. Al final fue Michael Bermúdez, Diego Fial.
2: Y es un remate que tiene bastante potencia y le había pegado bien, le faltó dirección, se termina perdiendo por el vertical derecho en referencia al portero Pedro Ortiz del conjunto de Emelec. A ver, la otra variante, salió Ariel Mina, el recién ingresado, y entra al campo de juego el número 51, Stalin Valencia, un perfil más defensivo para tratar de llevarse los tres puntos a casa.
1: Stalin Valencia, ¿con qué número? Me repite,
2: el
1: por favor,
2: 51, Diego. Nico.
1: El 51 para Stalin Valencia, se retiró, vea, Mina.
2: Sí.
1: El que lo llamamos el Apollo Creed.
2: Apollo Creed, sí, es que, a ver, en las cámaras se veía que aquejaba una molestia en la pierna derecha, y era situación seguida, porque ya lo veíamos que se había replegado en el campo de juego minutos anteriores a esta acción. Ahora se ve que tiene lastimosamente una lesión, tuvo que salir el número 30, Ariel Mina, que jugaría 10 minutos en este partido.
1: Correcto, Diego, lo mismo con Ángel Mena, que está con un hielo en la zona de la rodilla. Puede ser preocupante esa lesión para la gente del Orense. Ahora por la izquierda está Pedro Caicedo, se la deja para que la controle justamente Sergio Vázquez. Ahí está Sergio Vázquez controlando el balón. Ahora el saque lateral a favor del equipo del Orense. Sigue Vázquez, cambio de orientación de Vázquez. Ahora por la derecha se lanza, intenta el número 2, que es Brian Quiñones. Avanza Quiñones, lo busca por la derecha Luis Garcés. Ahí está el recorte de Garcés, buena jugada. Se viene el Orense, a ras de piso intenta Garcés, se va a venir el remate. El remate de Sergio Vázquez, totalmente desviado. Tranquilo el portero Pedro Ortiz. Avisa, sin embargo, el Orense.
2: Pero le está llegando la desesperación al conjunto del Orense. Me parece que podía jugar un poco más colectivo. Tenía el jugador que desbordaba por el sector de izquierda para intentar el pase. Se decide por el remate a larga distancia, muy lejano, con pierna zurda. Le termina pegando muy mal. Se pierde por arriba del pórtico de Emelec.
1: Absolutamente tiempo de juego. 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Se han jugado ya 33 minutos. 33 minutos de la segunda parte. 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Mauro Vinicio, pida la mejor.
0: Sí, señor. 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
1: El remate de cabeza se viene ahora. Emelec intenta, falta, que no dice el árbitro que siga. Este es de peligro, rechaza desde atrás Quiñones, recupera sin embargo en el medio sector. Está tocando el balón Aníbal Leguizamón. Leguizamón y el retroceso. Ahora avanza desde atrás, llegando Stalin, segura por la izquierda, no pasa nada. Hay un jugador tendido en el suelo, golpeado. Para mí era falta, Diego Fiallos.
2: Sí, para mí también era falta. Le había terminado llegando bastante fuerte ahí al número 7, a Luka Klimovic. Lastimosamente ahí aqueja una molestia en la pierna izquierda. Bastante fuerte ahí el remate. Me parece que se pitará un tiro libre a favor del conjunto del Bombillo.
1: Ahí estaba la jugada que nos tocó en el primer tiempo, que parecía que estaba dentro. Qué locura lo que sacó Zambrano. Espectacular lo que sacó Zambrano.
2: Y buena participación de Zambrano. Perdón que te corte, Nico, pero es buen jugador en realidad por el sector de derecha, bastante desequilibrante, es bastante veloz y que también ayuda a la marca. Y mire cómo salva, es espectacular esa salvada que termina haciendo Eric Zambrano.
1: Maravillosa salvada, está ganando Emelec 1-0 este compromiso. El Bombillo, que también tiene un jugador menos, están los dos jugando con 10. Sin embargo, Orense no ha encontrado la fórmula. Ahora la pelota es de José Francisco Ceballos Junior. Ceballos Junior retrocede ahora con Aníbal Leguizamón. Sigue Leguizamón con el balón, avanza otra vez en el medio sector, está controlando la pelota Víctor Griffith. Griffith se la deja José Francisco Ceballos Junior, tocando el balón ahora por la derecha Juan Pablo Ruiz Gómez, el balón ahora en retroceso para que la controle Aníbal Leguizamón. Avanza Leguizamón a ras de piso, la búsqueda ahora por la derecha con Juan Pablo Ruiz Gómez, se la deja corta Víctor Griffith, tocando el balón, estaba llegando otra vez a ese esférico por el sector izquierdo del campo de juego Juan Pablo Ruiz, a ras de piso le queda otra vez el balón al conjunto de Emelec. Vega, avanza Juan Pablo Ruiz, el árbitro marca falta que estudia en la Universidad Regional Autónoma de los Andes, Uniandes, la universidad que inspira. 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
2: Tarjeta amarilla para el número 7 del conjunto de Lorense, hablando del jugador Sergio Vázquez, ahí entraba fuerte en contra de Juan Pablo Ruiz Gómez, el autor del único tanto del encuentro. Tarjeta amarilla, una más para otro jugador de Lorense.
1: Una tarjeta amarilla más para otro jugador de Lorense. Este partido ha sido con muchas tarjetas, pero yo le aplaudo otra vez al árbitro Gorky Araujo, sí, que ha puesto autoridad en este compromiso deportivo y cuando ha podido, ha dejado que ruede el balón, que se juegue.
2: Bueno, sí, es que es lo que tiene que hacer, dejar de exhibir esta quema de tiempo indebida que tiene nuestro fútbol ecuatoriano. Muy bien por el señor Gorky Araujo, que hoy milita como el árbitro central del encuentro.
1: Cortita, ahora la va a hacer Víctor Griffith, retrocede el balón Víctor Griffith, ahora está con el esférico, está la insegura, segura se la deja por el costado izquierdo, está Lin Valencia, Valencia para segura, ahora está Aníbal Leguizamón, Leguizamón lo busca por la derecha, avanzando en zona de gestación, pelota larga de Romario Caicedo, se viene otra vez el conjunto del Emelec, este es de peligro, ahí está el centro, a ver quién llega, el portero Jordi Ortiz, que saca rápidamente la pelota, ahora se le entrega por el sector derecho del campo de juego a Luis Garcés, avanza Luis Garcés por el medio sector, está otra vez dominando la pelota Sergio Vázquez, Vázquez cortita otra vez con Garcés, Garcés se la deja a Quintero, Quintero por la derecha para Quiñones, tocándola está Sergio Vázquez, Vázquez ahora por la izquierda con Pedro Caicedo, avanza el equipo de Lorense buscando peligro, ahora otra vez le queda Víctor Vázquez, recupera sin embargo Griffith, ahí está Griffith, se la deja a José Francisco Ceballos Jr., el retroceso ahora le va quedando a Aníbal Leguizamón, domina el esférico el conjunto del Emelec, avanza Emelec, está ganando el bombillo a ras de piso, le deja la pelota Víctor Griffith, Griffith retrocede ahora con Aníbal Leguizamón, pelota filtrada, avanza José Francisco Ceballos Jr., se la deja Juan Pablo Ruiz Gómez, tocando el balón está el equipo del Emelec, avanza el bombillo como avanza Universidad de Indoamérica, matrículas abiertas en carreras de grado y posgrado, así está Emelec ganando 1-0 este compromiso deportivo y nosotros nos vamos a ir con Speed Internet, conexiones que importan con Mauro Vinicio en Radio Centro.
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1: 39 minutos de la segunda parte. Sigue ganando el bombillo 1-0. Ahora el balón lo controla en el medio sector. Otra vez Sergio Vázquez. Distribución ahora por la izquierda para que avance con el balón. Agustín Herrera se la deja Vázquez. Ahí está Vázquez. Es el generador de fútbol en el equipo de Lorense. Otra vez controlando el esférico. Avanza Quintero. Quintero lo busca Garcés por la derecha. Abierto está Garcés. Otra vez la gambeta. Se viene Quiñones. Esta puede ser de peligro. Está Quiñones con Garcés. Pelota filtrada. Rechaza como puede. Desde atrás atento estaba. Está la insegura. El balón le queda ahora de cabeza. Se viene el equipo del bombillo. Se lanza José Francisco Ceballos Jr. Hay falta. Hay falta que estudie en la Universidad Regional Autónoma de los Andes. 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Diego Fiallos.
2: Desde atrás le había llegado el número 53 de Lorense para cortar esa acción en la que se proyectaba el jugador José Francisco Ceballos por el sector de izquierda. Bastante evidente la falta. Le termina cortando, cruzando, le agarra de la camiseta para cortar el juego. Falta a favor del bombillo.
1: Falta a favor del bombillo. Tenemos a variante Diego de
2: claro,
1: Lorense.
2: Por supuesto. A ver, salió el número 15, Beder Caicedo. Entró el número 77, Brian Viñán en el Lorense.
1: Ingresó entonces Brian Viñán con el 77. Este es un cambio ofensivo, ¿eh? Buscando más en el ataque el equipo del Orense, cuando en Emelec van a haber dos variantes más. Nosotros nos vamos con Mauro Vinicio en Radio Centro.
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1: Ingresó al campo de juego una de las promesas del fútbol ecuatoriano, mi estimado Diego.
2: Así es, un muy buen jugador. Salió del campo de juego el número 19, Juan Pablo Ruiz, y entra el número 15, Luis Fragoso. Este es perfil ofensivo. También salió el número 7, Luka Klimovic. Entró el número 16, Sergio La Máquina Quintero, ya en los últimos 3 minutos del encuentro.
1: Exacto, ese es un cambio conservador, en cambio,
2: sí,
1: ¿no?
2: Sí, claro.
1: Un hay que decirlo, ofensivo, valga la redundancia.
2: Claro, perfil ofensivo con Fragoso y un poco más de contención con Sergio La Máquina Quintero.
1: Ahora dominando el esférico, avanza Garcés por la derecha para Quiñones. Se va a venir el Orense. El enganche de Quiñones, retroceso. Ahora para que la controle. Falta. Hay falta, falta, falta a favor del Orense. Llegaban tarde contra Quintero y este es un tiro libre peligroso a favor del equipo de Machala. Diego Fiallos.
2: Le cruzó bastante fuerte ahí Sergio La Máquina Quintero en la acción. Le termina cruzando la pierna. Una falta bastante evidente. Intentarán sacarle provecho porque podría ser una de las últimas acciones ofensivas que tenga el conjunto del Bananerito.
1: Exactamente, Diego. Se va a venir el tiro libre a favor del equipo de Orense. 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Brian Viñán se va acercando también al cobro. Me parece que estaba llegando Herrera. Al final va a ser Brian Viñán. Arma la barrera. Justamente el portero Pedro Ortiz. Ahí se va a venir el remate. Este es de peligro. A ver si uno empata el equipo de Lorense. El parsimonioso con cuidado. Ahí se está demorando ya Jorge Araujo. ¿Eh?
2: Sí, sí.
1: Demorándose.
2: Sí.
1: Tiene que pedirles que agiliten.
2: Y no es la primera vez, la verdad. Cuando son estas acciones de esférico parado, en realidad se termina tardando más de lo debido el árbitro central, Jorge Araujo.
1: Se va a venir el remate. Atención, puede llegar el tanto del empate para el equipo de Machala. Ahí está Brian Viñán, el disparo en la barrera. En la barrera el disparo de Viñán, sacó como pudo Fragoso y va a haber saque lateral en ataque a favor del equipo del Orense. 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Ahí está Steven Quiñones, hay un jugador tendido en el suelo. Apenas entró Sergio La Máquina Quintero y ya está en el suelo.
2: Sí, sí, es que quería quemar ahí unos segundos del partido, pero bueno, todo ese tiempo se cuenta y se recuperan los adicionales.
1: Ahí va Orense, va, pelota que mete por la derecha, Steven Quiñones rechaza como puede Angelo Mina, ahora la va a bajar de rodilla el portero. Había mano, ¿eh? Había mano y marca mano el árbitro central. ¡Qué error del señor Jordi Ortiz, portero del equipo de Lorenzo!
2: Sí, qué lástima en realidad, porque había salido para tratar de recuperar ese esférico rápido.
1: Roja le piden, ¿no?
2: Sí, sí, podía haber sido para Roja en realidad, pero bueno, le saca tarjeta amarilla el árbitro central para Jordi Ortiz. Un error bastante evidente del portero del conjunto de Lorenzo.
1: Absolutamente. 44 minutos se han jugado ya de la segunda parte. 0 tiene Orense, 1 tiene Meleg, tratando de sacar el resultado positivo el equipo de Guayaquil, el equipo del Astillero, el equipo del Bombillo. La que no le entró en el clásico, sí le entró hoy, por eso está ganando en el compromiso. Ahora va a haber tiro libre a favor del Bombillo. Detrás del balón está llegando justamente Stalin Segura. Ahí se va a venir el cobro. Atención, Stalin Segura, tranquilo, con calma, está adelante en el marcador el equipo del Emelec, cerquita de la línea divisoria del campo de juego. Algo pasa porque está el juez de línea dentro del campo, Diego Fiallos.
2: Sí, están revisando una acción ahí.
1: La me roja. Parece que tiene... Es la roja del portero.
2: Claro, la roja del portero, que en realidad sería muy justificada porque termina impactando en la mano. Estaba fuera del área del conjunto de Lorense. Vamos a ver, porque tranquilamente puede ser una tarjeta roja para el portero Jordi Ortiz, que hoy no ha estado en sus mejores cabales.
1: Exactamente, no pasa nada. Ahí dejaron las acciones ya. Ahora sí, se va a reanudar el juego en el estadio 9 de mayo de Machala. Y le tocaba tapar a un jugador de campo. ¿Eh? Si sí, salía Jordi Ortiz.
2: ¿Quién ahora podría haber sido?
1: Yo a creo ver, que espigado. Podría haber sido de pronto el Steven Quiñones, yo que lo vemos por la derecha. Sí.
2: Yo también pensé en el que se podía poner los guantes.
1: Ahora se viene Orense, este es de peligro. Está Brian Viñán por la izquierda. El balón cerraba muy bien, perfecto. Tiempista llegando por la derecha Aníbal Leguizamón, sin embargo le queda la pelota otra vez al equipo de Orense. Domina el balón, ahora está Viñán, el retroceso le va quedando llegando a Quintero, recupera Sergio La Máquina Quintero en el medio sector, avanza La Máquina y falta contra La Máquina, que no dice el árbitro que se juegue. Ahora se viene Lorenzo, a ver si intenta el remate. Sixto Mina se viene por la izquierda, el centro, le queda la pelota otra vez al conjunto de Lorenzo. Por la derecha está Luis Garcés, avanza Luis Garcés, hay falta, ahora sí hay falta, falta que no dice el árbitro, excelente, sí, porque se dejó caer el jugador y ahora se puede venir la segunda del Emelec. Avanza con el esférico, Stalin Valencia, Valencia, ay Valencia, ay Valencia, tenía tiempo, espacio, todo para decidir, pero se equivocó. Ahí está Stalin Valencia, sigue con el balón, perdió peligro esa jugada, Diego.
2: Había hecho todo bien Stalin Valencia, desbordando por el sector de izquierda, pero al momento de entregar el esférico a Luis Fragoso, que llegaba en libertad, no fue efectivo. Otra vez recuperaba el esférico, pero perdió sorpresa esa acción del conjunto de Emelec.
1: Parece que va a llegar la segunda de Emelec. Ahí está Sergio La Máquina Quintero, pelota filtrada por la derecha, se lanza Romario Caicedo, no llegó. No llegó Romario Caicedo y va a haber un saque de meta, saque de gol. 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Tiempo cumplido, hemos jugado dos incluso ya, Diego.
2: Sí, 7 minutos más se jugará. Bueno, en sí 5 minutos más para poder completar esta segunda parte del encuentro. Jugaremos hasta el 52.
1: Hasta el 52 llevaremos las acciones en Radio Centro, la radio de toda la vida. 91.7 FM, 1130 AM. Le queda el balón a Pedro Ortiz. Desde atrás está Pedro Ortiz, tranquilo, haciendo tiempo. La domina el portero del Emelec. Ahí está, vea, tranquilito. No tiene por qué complicarse Emelec.
2: Y bueno, ha sido la tónica de los últimos 15 minutos del conjunto de Emelec, tratar de mantener el cero en su pórtico. Prácticamente hay muy pocos elementos que tratan de salir al ataque. Luis Fragoso, un poco José Francisco Ceballos Jr. De ahí en más, prácticamente de los 10 jugadores en la cancha, 8 están defendiendo.
1: Ahí va Brian Viñán, 3/4 de cancha, la pisa, engancha, retrocede ahora en el medio sector, la va dominando justamente con el esférico. Está Quintero, avanza Quintero, la búsqueda por la derecha ahora para Luis Garcés. Garcés, el enganche, excelente, se puede venir, este es de peligro, el centro de Garcés, le va a quedar el remate y falta. Había pierna en alto del jugador de Lorenzo y hay falta, falta que estudie la Universidad Regional Autónoma de los Andes, Uniandes, la universidad que inspira. 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Mauro Vinicio en Radio Centro,
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1: No me gusta lo que le veo a Fragoso, esas actitudes, no. Diego Fiallos. No me gusta, es jovencito y ya está pateando la pelota lejos, mete otro balón al campo de juego. No es bueno en jugadores jovencitos, recién que están arrancando estas cosas, Diego Fiallos.
2: No, para nada, que le inculquen ese tipo de acciones antideportivas es muy malo. Un jugador que tiene muy buena proyección, para mí, puede llegar muy lejos en caso de que tenga la mente fría, que siga manteniendo un buen nivel, pero también que tenga muy buenas actitudes dentro y fuera del campo de juego.
1: Absolutamente, ahora de cabeza la dejaba Quiñones para el portero Gorky Ortiz. Ahora recupera el conjunto del Emelec. Jordi Ortiz acaba la pelota, avanza La Máquina Quintero, hay falta a favor del Emelec, falta que estudie en la Universidad Regional Autónoma de los Andes, Uniandes, la universidad que inspira. 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Así están las acciones en el campo de juego, detenido el juego, prácticamente no se ha jugado el tema de adicionales, Diego Fiallos.
2: No, en realidad que no, se han jugado los 2 primeros minutos, de ahí en más un partido bastante cortado. Veíamos ahí antes una acción que había hecho Agustín Herrera, otra vez Sergio La Máquina Quintero se termina quedando ahí replegado en el campo de juego, muy poco de los 7 adicionales en los que ya solo falta 1 minuto más.
1: Ahora va Fragoso por el sector izquierdo del campo de juego, este es peligroso. Sosa, Fragoso, el remate, golazo, golazo, golazo, golazo, golazo, golazo. ¡Gol!

0: Pozo se la dejó atrás. Un remate espectacular, fuerte, nada que hacer para el portero Jordi Ortiz. Y llega la segunda del Bombillo. Ya le decía Diego Fiallos, más cerca está la segunda de Melec. Y así fue, llegó la segunda del Bombillo. En Melec tiene 2, Orense tiene 0. En Radio Centro comenta Diego Fiallos.
1: Muy buena la jugada que termina siendo el número 15. Luis Fragoso había desbordado por el sector de izquierda. Levanta la cabeza y mira que llega en completa libertad Sergio La Máquina Quintero, con el afán de tratar de buscar el empate. El conjunto de Orense avanzó mucho las líneas, le dejó en libertad para que corra el número 15, Luis Fragoso, que termina entregando una asistencia perfecta para un remate muy potente, bien direccionado ahí a la esquina superior del ángulo derecho en referencia al portero de Orense. Nada que hacer para el portero Jordi Ortiz, que simplemente se queda con la mirada abajo. Lo está perdiendo 2-0 el conjunto de Orense.
0: 2-0 pierde el equipo de Machala, que se ha complicado solo. No han sido buenas las variantes, Diego Fiallos. No, hay que decirlo, en Orense nadie resolvió.
1: Y también me parece que pasa por la construcción, porque llegaban a 3/4 de cancha y no llegaban con tanta profundidad el conjunto de Orense. A ver, las más claras que tenía, ese remate del número 53 de Eric Zambrano, había intentado también Ángel Mena, pero de ahí en más, nada muy efectivo que ha generado el conjunto de Orense. Lastimosamente para este equipo de Machala, que hoy hacía localía, vemos que hay una cantidad, unos 1,000, 2,000 hinchas del conjunto del Emelec, también de Orense, deben de ser, que se han dado cita en este escenario deportivo en el estadio 9 de mayo de Machala. 2-0 a favor del conjunto del Bombillo. Se termina llevando los 3 puntos a casa, 3 puntos importantísimos que lo consigue el conjunto del Bombillo. 3 puntos más a la sumatoria de lo que ha sido esta primera parte, final de esta fecha número 19. Para mañana, habrá que decirlo, también juega el conjunto del Delfín. Juega el conjunto del Delfín contra Macará a las 19 horas en punto, la previa desde las 18 horas. Y bueno, decir que con esto el conjunto de Emelec suma 27 puntos menos 2 en el gol diferencia, y el Orense se queda con 23 menos 3 en el gol diferencia, en la posición número 11. Así la transmisión le pone punto final Mauro Vinicio en Radio Centro.
2: Sí, señor, la radio de toda vida. Ha terminado el compromiso deportivo. Ganó el Emelec. 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Con esto, les decimos muchísimas gracias. Que la pasen muy bien. Mañana desde muy temprano estaremos con noticias, deportes y todo lo que tiene Radio Centro. Aquí le ponemos el punto final en los relatos, Nicolás Blasen y Pablo Danilo Ortega. En los comentarios, Diego Fiallos, y quien les habla, Mauro Vinicio, en la parte comercial. Les decimos muy buenas noches. Hasta el día de mañana. Equipo Centro Deportivo.

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0: qué?
1: ¿Se lo digo, chicas? ¡Sí! Me ayudan, ¿eh? Uno, dos, tres. Te pido.

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1: Son las 22 horas y 57 minutos.
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1: Son las 23 horas y 11 minutos.
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3: Son las 0 horas y 13 minutos.
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1: Son las 0 horas y 36 minutos.
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1: Es la 1:25.
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1: Son las 2:09.
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2: Son las 2:44.
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2: Son las 3 y 13 minutos.
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1: Son las 3:38.
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1: Son las 4:11.
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2: Mi querida familia, amigos, amables oyentes, hermanos de todos los días, ¿cómo están todos y cada uno de ustedes? Es el gran saludo del gran maestro que cura de las guaringas de Huancabamba, Perú, comentándoles que yo no estoy de paso, que yo resido aquí en Salcedo y que tengo 28 años viviendo aquí, señor, al lado del Colegio Experimental Nacional Salcedo, y que aquí me visitan todas las personas que a veces se sienten mal, que sienten energías oscuras, a veces rituales hechos por gente mal envidiosa, gente que te tiene venganza. Por eso, allá en Biblián, allá la gente, señor, de Río Pamba, a la gente también que me está escuchando en Sichos, ¿cuántas personas están llegando a la puerta de mi hogar? Que llegan, señor, por una pregunta, que llegan desde Alausí con fotografías de personas que están en los Estados Unidos, que quieren viajar, que se sienten mal, que sienten decaimientos, que sienten peleas. Escúchame bien, hermano de mi vida. Nada oscuro puede vencer la luz de Dios. Nada oscuro puede vencer aquel hombre que utiliza la oración, porque la brujería existe. Pero cuando uno la conoce como la hacen, uno la aparta a base de limpias, oraciones, florecimientos. Pero también existe, señor, señora, señorita, la limpieza, la fuerza divina que destruye toda maldad. Y nosotros, Abel del Ángel y la familia, se encuentra preparado para aquello. Se encuentra preparado para curar, levantar, florecer aquella persona que se siente con brujerías, maleficios, enfermedades desconocidas. Usted siente mal con mala energía sus fincas, sus animales. Yo soy la persona que a través de riegos, perfumes, esencias, yo puedo, señor, hacerle que su destino cambie, que su suerte sea mejor. Por eso quiero que usted sepa que quien destruye un mal es un hombre que hace el bien. Y yo soy curandero de verdad, curandero blanco. Utilizo la magia verde, la magia roja y la magia negra para apartar lo malo de ti, porque el mal sí existe. Y quien verdaderamente vive dentro de la luz divina a través de la oración y la petición, aparta la cosa mala, la brujería, la maldad. Vencer el mal, vencer la suciedad, vencer la envidia, vencer a esa gente que solamente quiere verte tropezar o caer. Por eso aquí llegan muchas personas que me dicen: señor Abel del Ángel, yo vengo de Chunchi. Tiene que anotar mi número telefónico, por favor, gente que viene del lado de Cuenca, que a veces vienen de la noche a la mañana, no tienen mi número, cogen un taxi y el taxi los lleva a otro lugar. Anóteme mi teléfono personal, el 0999-013-075. La vez pasada una señora viene con una fotografía de su hijo que estaba en Estados Unidos, el muchacho bastante cruzado mal, bastante oscuro, perseguido por un amor no convenido. Y el taxista le dice: acá hay donde no le cobran la consulta, acá le van a cobrar poquito, acá la persona sabe, acá. Y se llevó el cliente. Después la señora regresó de mí, le digo: ¿sabe qué, mamita? Ya no le atiendo. Ya usted viene cambiada, ya usted le dijeron cosas que no son, y usted va a querer que yo le cumpla su trabajo. No. Por eso quiero que usted sepa que yo atiendo aquí, al lado del Colegio Experimental Nacional Salcedo. Colegio Experimental Nacional Salcedo. Al lado, al costado del Colegio Experimental Nacional Salcedo. 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Tengo un testimonio real de una dama, de una chica que llegó a mi establecimiento. Y mira lo que pasó. Tengo un testimonio de ella y lo voy a pasar en este día tan sagrado. Hoy atiendo hasta las 6 de la tarde. Adelante, señor locutor. Ingeniero de sonido, por favor, póngame el testimonio de fe.
3: Muy buenos días. Yo vengo de Chunchi. Acá visité a don Abel. Y don Abel sí sabe curar. Curó a mi padre, curó a mi madre, curó a mi hermanita. Y ahora voy a venir trayendo a mis dos otras hermanas. Y agradezco que Dios le bendiga a don Abel, que él sí sabe curar, que él sí sabe. Yo me llamo Natalie y soy de Chunchi.
2: Cuando la persona se siente negativa, mala, oscura, con perversidad, se siente con decaimiento, se siente enferma, estos síntomas empiezan con sueños pesados, ruidos en la casa, enfermedades sin explicación, una tristeza que no sabes de dónde viene. Todo eso simboliza un mal que hay en tu familia, en tu casa. Gente que a veces llega a tu hogar tan solamente a ver cómo vives, cómo estás, a qué te dedicas, cómo están pasando las cosas. ¿Hay alguien enfermo en la familia? ¿Hay alguien con pobreza, con miseria, que no tiene dinero? A eso llega la gente negativa, mala, perversa, la gente que a veces quiere verte oscurecido. Pero cuando usted llega o ha escuchado este gran programa en este día sagrado y usted llega a la puerta de mi hogar, usted renueva la mente, dedica tiempo a meditar, reflexionar, los pensamientos, creencias cambian, los patrones negativos se alejan, son reemplazados por positivismos. Usted se empodera, mi querida señora, porque yo, como chamán, parapsicólogo mentalista, conectado con la naturaleza, yo le realizo un ritual, le hago una renovación para que usted no sea practicado por gente que le dice que lo quiere y por detrás está necesitando de usted. Son personas malas, negativas. Y le digo, señor, a la señora emperatriz allá en Píllaro: vas a ganar el juicio, vas a ganar el juicio con tu ex marido, y tu ex marido te quiere quitar unos terrenos. No tiene documentos. Él está separado hace mucho tiempo. Y él está dando manotazos de ahogado. Mamita de mi vida, una contra un baño, una preparación le va a servir mucho. Visíteme, señora emperatriz, que me mandas este mensaje. Por favor, te voy a ayudar en todo lo que más se pueda. Y yo te garantizo que vas a ganar el juicio. Hermanita mía, yo tengo conocimiento, las energías las presiento, yo veo y alcanzo a ver las cosas cuando son malas, negativas y de mala fe. Por eso te hago la lectura del tarot, las cartas, ¿no? Para obtener una guía, una orientación para el futuro, para obtener lo mejor, para obtener a que usted, mamita de mi vida, sea la persona que con un baño, con una preparación, con una limpia, usted agradezca a Dios y al conocimiento de quien verdaderamente sabe, entiende y conoce. 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Esta vida llena de cosas malas y negativas, a veces te sientes desdichado, triste, pobre, caído, abandonado. no te hacen caso las mujeres. Tienes una energía negativa. En el amor nadie te mira. En el amor se te apegan personas que solamente te quitan, te sacan, te arrancan, te arranchan tu dinero. Anote este teléfono. Yo atiendo en Salcedo, solamente en Salcedo. Calle Manuel María Salgado, del Colegio Experimental Nacional Salcedo, aladito. Me dice Efraín, estoy escuchándolo en Cascales. Señor Abel del Ángel, un saludo. Gracias, amigo Efraín.
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2: Toda persona que busca abundancia, toda persona que busca prosperidad, toda persona que busca tranquilidad, hierbas, perfumes de lavanda, manzanillas, pétalos de rosa María o roja, o puede ser blanca para un hombre puro, que se utiliza con la esencia de la canela, con el tricache de amor, con el sándalo, perfumes que traigo desde mi tierra natal, allá en la Laguna Blanca, Laguna del Chimbe, Laguna del Toro, Laguna de la Palangana. Nosotros, señor, diariamente ponemos el más amplio conocimiento para que usted aparte, para que no hayan rituales malos ni negativos en ti. En los tiempos que corren, se hace cada vez más necesario una pequeña ayuda o una gran ayuda. En estos tiempos de miseria, pobreza, de envidias, de gente mala y negativa, se hace más necesario que usted cuide su salud, que usted cuide el amor, que usted cuide su suerte, que cuide su dinero. Muchos problemas pueden afectar tu vida, muchas personas te pueden empujar al vacío. Los sentimientos son derrotados por un chisme, por una mala palabra, por una persona mala, negativa, cruel, por un enemigo oculto que puede estar en la familia. Puede ser un hermano por herencias, puede ser una hermana por tu marido, puede ser una sobrina porque se te están perdiendo las cosas. Hoy día quiero demostrarte que a través del tarot, la baraja, el naipe, puedo hacerte un ritual, hacerte un hechizo, entregarte un amuleto, un riego de buenas energías para que tus negocios triunfen y estas grandes fuerzas guaringueras desaten todo tipo de brujería, maldad, hechicería. Amigos, amables oyentes, hermanos de la sintonía, yo no atiendo de casa en casa. Yo atiendo solamente aquí, en mi casa propia, en Salcedo. En Salcedo, en la calle Manuel María Salgado, del Colegio Experimental Nacional Salcedo, al lado. Ahí hay un letrero grande en una casa amarilla de tres pisos. Dice, aquí atiende maestro curandero de las guaringas de Huancabamba, Perú, señor Abel del Ángel. Estoy para servirle, primeramente Dios y la Virgen Santísima. Amigos y amables oyentes, estaré con usted en una nueva edición.

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Amigos oyentes de Radio Centro, buenos días. Excelente día para todos y cada uno de ustedes. Esperamos que se cumplan los objetivos, las metas, las ilusiones que tienen ustedes en su mente. Siempre con la voluntad de Dios, todo se puede. Un día, viernes 17 de julio, cuando son las 5 de la mañana con 7 minutos, les damos la cordial bienvenida a compartir con nosotros el boletín informativo Nuevo Día correspondiente a este día viernes. Enseguida iniciamos con la parte de nuestra oración de la mañana.

La oración de hoy, día viernes, viernes 17 de julio. Amado Padre, enséñanos a ser más compasivos, a amar, a perdonar y sin dar espacio al rencor. Danos sabiduría, Señor, para tener el control de nuestras relaciones y reacciones. Y así nunca poder maltratar a alguien. Reconocemos que somos impacientes y que mi poca paciencia, que soy impaciente, y mi poca paciencia muchas veces nos censura, lo que ocasiona mi mal humor y rabia con nosotros mismos. Nos cuesta mucho calmarnos y volver a entender que es importante la calma y tranquilidad interior para así reaccionar bien ante los demás. Concédenos paz y ayúdanos a desarrollar la paciencia sin apurar los procesos, evitar el estrés y ser personas más tranquilas, tomándonos el tiempo necesario para realizar cada acción y tener la capacidad de encontrar las oportunidades que pueda ofrecer el día a día. En el nombre del Padre, y del Hijo, y del Espíritu Santo. Amén.

0: Las 5 de la mañana con 12 minutos, 5-12 minutos, Radio Centro los acompaña. Titulares que hicieron noticia a nivel local, nacional e internacional. Embajador de Israel, Ecuador, es uno de los tres mejores amigos de Israel en este continente. Milton Garza con más aportes informativos.
1: Atención, las 5 de la mañana con 12 minutos, el caso Metástasis. La Corte Nacional solicita a Estados Unidos y Venezuela la extradición de Javier Jordán y Ronnie Aliaga.
0: Reclutamiento de menores en Ecuador. ¿Cómo el crimen organizado usa redes sociales y videojuegos? Hoy lo despejamos.
1: Las 5 de la mañana con 13 minutos, el presidente Daniel Noboa crea 6 gabinetes interinstitucionales para articular la gestión pública.
0: Las 5 de la mañana con 13 minutos en Radio Centro, 5:13 minutos. A nivel de Ambato y la provincia de Tungurahua, amigos oyentes de Radio Centro, se terminaron los cupos para el curso gratuito de adiestramiento canino. 100 cupos se terminaron rápidamente.
1: A las 5 de la mañana con 13 minutos, 3 integrantes del GDO Los Lobos son capturados por la policía judicial aquí en Tungurahua.
0: Viernes, sábado y domingo son los días de mayor frecuencia de libadores en la vía pública. Operativos contra el consumo de licor en espacios públicos continuará a través del Comseca.
1: A las 5:14 minutos capturan a sujeto con 240 dosis de pasta base de cocaína y esto ocurrió aquí en Ambato.
0: Estas y otras informaciones en la presente jornada informativa. A todos quienes tienen la bondad de escucharnos, bienvenidos, bienvenidas.
1: Muchas gracias por su sintonía. A las 5:14 minutos vamos al caso Metástasis. La Corte Nacional solicita a Estados Unidos y Venezuela la extradición de Javier Jordán y Ronnie Aliaga. El presidente subrogante encargado de la Corte Nacional de Justicia, Alejandro Arteaga, solicitó formalmente a Venezuela y a los Estados Unidos concedan la extradición de Ronnie Aliaga y Javier Jordán, quienes están procesados por presunta delincuencia organizada en el caso Metástasis. Tanto Aliaga como Jordán están llamados a juicio en el caso Metástasis por presuntamente colaborar con el narcotraficante Leandro Norero, fallecido. No obstante, esa audiencia está estancada porque la delincuencia organizada no se puede juzgar en ausencia a las 5:15 minutos.
0: Las 5 de la mañana con 15 minutos, Radio Centro los acompaña. Más información, más noticias, atención. Guerra arancelaria, 10 productos colombianos reducen su precio hasta el 32% en Ecuador. ¿Será verdad? Aquí la información a través de Radio Centro. La guerra arancelaria elevó hasta un 28% el precio de los productos colombianos, lo que ocasionó que disminuyera su venta y fueran reemplazados por mercadería ecuatoriana. Un mes y medio después de que Ecuador y Colombia pusieran fin a la guerra arancelaria, la decisión se trasladó a las perchas y puntos de venta. Medios de comunicación compararon los precios de 15 productos colombianos de consumo diario en el mismo supermercado entre el 16 de abril, cuando aún estaban vigentes los aranceles, y el 16 de julio, y decretó que 10 bajaran el precio entre el 4% y un 32%. 4 se mantuvieron sin cambios y otro dejó de comercializarse. El paquete de shampoo, por ejemplo, Irinse, que hace 2 meses se vendía en $8.29, ahora se comercializa en $5.68, menos el 32%. Un desinfectante pasó de $6 a $4.69, menos el 29%. Mientras que una marca de pasta dental, en presentación de 3 unidades, costaba $4.99 y ahora se comercializa a $3.99. En cambio, un paquete de tres jamones se mantuvo en el mismo precio, $2.76. Que por favor nos digan dónde comprar. Porque los precios que se estableció cuando los aranceles estaban al 100% se mantienen. Por ejemplo, usted vaya a comprar café, café colombiano, le venden a lo mismo, es decir, con la elevación de los aranceles. Los medicamentos que vienen de Colombia, ciertos medicamentos, le venden al mismo precio. Por favor, que se realicen los operativos de control a través de la Intendencia de Policía y que se haga respetar, porque el precio ya se estableció y muy difícil, quizá imposible, que disminuya. Y si no, que nos digan en qué supermercado, en dónde compramos. Lamentablemente, sí, eso queda solamente en palabras.
1: Solamente en un producto que, bueno, uno consume todos los días, el café nomás. Anteriormente a que se suba el arancel, costaba alrededor de $3.80. Subió los aranceles y llegó a costar $6.50. Pero ahora vaya a ver si han bajado los precios. No, no hay tal. Las 5 de la mañana con 18 minutos, del presidente Daniel Noboa crea 6 gabinetes interinstitucionales para articular la gestión pública. Atención. Mediante decreto ejecutivo 449, el presidente de la República, Daniel Noboa, creó este jueves 16 de julio 6 gabinetes interinstitucionales que, de acuerdo a un comunicado, permitirá a la función ejecutiva trabajar bajo una sola hoja de ruta. ¿Cuáles son los nuevos organismos? Son el Gabinete Interinstitucional de lo Social, el Gabinete Interinstitucional de Seguridad, el Gabinete Interinstitucional Económico Productivo, el Gabinete Interinstitucional de Infraestructura y Energía, el Gabinete Interinstitucional de Banca Pública y el Gabinete Interinstitucional de Ingresos. Son los 6. Por ejemplo, el Gabinete Social estará integrado por los Ministerios de Trabajo, de Salud, Educación, Deporte y Cultura, Desarrollo Humano, Gobierno y la Secretaría de Gestión de Riesgos. Es decir, de estos grupos de ministerios no pueden salirse de la hoja de ruta que tiene establecido el gobierno nacional. Para eso se creará ese gabinete interinstitucional de lo social. 5:20.
0: Las 5 de la mañana con 20 minutos en Radio Centro los acompaña en este día viernes. Viernes de feria en la ciudad de Ambato. 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
1: A las 5 de la mañana, 21 minutos, ¿y cómo ingresó la red de Leandro Norero en las instituciones del Estado para garantizar impunidad? Esa es la pregunta. En noviembre del 2024, un tribunal de la Corte Nacional de Justicia declaró culpables a 20 de los 21 procesados juzgados por delincuencia organizada. La sentencia oscila entre 3 y 10 años de prisión. Entre los principales involucrados figuran Javier Jordán, señalado como socio de Leandro Norero, Cristian Romero, quien fue su abogado, y Fabián Camposano, identificado como su operador financiero. La fiscalía los acusa de ser los cabecillas de la estructura criminal. También También fueron procesados el expresidente del Consejo de la Judicatura, William Terán, además de Ronnie Aliaga y Mayra Salazar, con otros implicados. El caso Metástasis es considerado por la Fiscalía como la mayor investigación sobre corrupción y crimen organizado en la historia del Ecuador. La indagación destapó una red liderada por el narcotraficante Leandro Norero, asesinado en la cárcel de Cotopaxi en el 2022, infiltrada en el sistema de justicia y otras instituciones del Estado para garantizar impunidad. Ellos decidían quién va a la corte, quién es juez, quién es fiscal. Esta red del narcotraficante Leandro Norero. Las 5:22 minutos.
0: Las 5 de la mañana con 22 minutos. No hay límites para el grupo de delincuencia organizada. Por eso es que algún representante de los Estados Unidos dijo que Ecuador funciona el narco gobierno. Así manifestar. Y ahora se va dando cuenta que en ciertas instituciones, es verdad, instituciones de justicia, quienes ponían a los jueces, a los fiscales, los grupos de delincuencia organizada. 5:23 minutos, el plan de seguridad del nuevo presidente de Colombia, Abelardo de la Espriella, enciende las alarmas militares en Ecuador. ¿De qué se trata? Los bombardeos y fumigaciones de plantaciones de coca anunciados por el nuevo presidente de Colombia encendió nuevas alertas en Ecuador. Las Fuerzas Armadas advirtieron y advierten un posible incremento de la violencia en la frontera norte. La política de seguridad de Colombia cambiará radicalmente desde el 7 de agosto, cuando asuma la presidencia Abelardo de la Espriella. Esta semana el mandatario electo anunció que entre sus primeras decisiones estará la eliminación de la oficina del Alto Comisionado de la Paz, creada por el gobierno de Gustavo Petro para buscar un acuerdo con los grupos armados vinculados al narcotráfico. De la Espriella ofreció en campaña electoral controlar los territorios en los que operan los grupos armados y retomar las fumigaciones de las plantaciones de coca. Esta advertencia encendió alertas al bloque de seguridad. El 45% de las plantaciones de coca de Colombia están en los departamentos de Nariño y Putumayo, frontera con Ecuador. Informes de inteligencia militar advierten que la ejecución de la nueva política de seguridad en Colombia podría incrementar la violencia de los grupos narcodelictivos del vecino país para defender sus negocios ilegales, como el narcotráfico en la frontera. Se encienden las alarmas cuando el presidente electo de Colombia, Abelardo de la Espriella, ha manifestado que iniciarán los bombardeos y fumigaciones de plantaciones de coca y las mismas que están en la frontera entre Ecuador y Colombia. 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
1: Las 5 de la mañana con 25 minutos. Atención, amigos oyentes de Radio Centro. Les damos a conocer en el mundo de la información. Atención. Pamela Cortés asume como viceministra de Cultura y anuncia acciones para proteger el patrimonio y respaldar a los artistas. Pamela Cortés asumió el cargo de viceministra de Cultura y Patrimonio, así lo informó el Ministerio de Educación, Deporte y Cultura mediante una publicación del jueves 16 de julio. Asumo, Pamela Cortés anuncia dos ejes de su gestión. Asumo con responsabilidad y compromiso el honor de servir al Ecuador como viceministra de Cultura y Patrimonio, expresó Cortés en un video difundido por la cartera del Estado. La nueva viceministra aseguró que su gestión se desarrollará bajo el liderazgo del presidente Daniel Noboa y de la ministra de Educación, Deporte y Cultura, Gilda Alcibar. Las 5:26 minutos.
0: Las 5 de la mañana con 26 minutos en Radio Centro les acompaña. Atención a plantón con velas por Nelly Almache. se realizará en la Avenida Orellana, en Quito. Los manifestantes se concentrarán el próximo 21 de julio del 2026 a las 8 horas. Asimismo, desde la próxima semana, la Fiscalía iniciará con la toma de versiones del conductor del vehículo y los familiares de la víctima. Un plantón con vela se realizará por el fallecimiento de Nelly Almache el próximo martes 21 de julio de 2026 a las 8 horas en la avenida Francisco de Orellana y calle Enrique Gangotena, en el norte de Quito. Los asistentes se concentrarán en las afueras del Colegio Militar Eloy Alfaro, durante donde la mujer fue atropellada. La consigna es exigir justicia a las autoridades y que este caso no termine en la impunidad. Los manifestantes llevarán velas y pancartas. La queja principal es que la persona que ocasionó el siniestro de tránsito se encuentre en libertad. No pedimos venganza, pedimos justicia para que esto no vuelva a pasar y para que ninguna otra familia viva el mismo dolor, señala la convocatoria. 5:28.
1: Enseguida volvemos con más información.
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5: Las 5:33, 5:33. Atención. Tungurahua fortalece el turismo comunitario con el trekking Mirador de Volcanes en Tiribí. En el marco de los 166 años de provincialización de Tungurahua, el Honorable Gobierno Provincial de Tungurahua invita a la ciudadanía al trekking Mirador de Volcanes. Esta experiencia que fusiona naturaleza, aventura, cultura e identidad se desarrollará el próximo sábado 18 de julio, es decir, mañana, en la comunidad Tilibí de la parroquia Pasa. Esta iniciativa, organizada en coordinación con la comunidad Tilibí, busca fortalecer el turismo comunitario y sostenible, dinamizar la economía local y posicionar a Tungurahua como un destino de referencia para quienes buscan experiencia auténtica en contacto con la naturaleza y las tradiciones ancestrales. Las 5:34, 5:34. Ya tenemos a nuestro invitado de los viernes.
6: Estamos en día viernes, viernes 17 de julio, y los invitados de estos días de feria en Ambato es Efraín Ulloa, el mismo que ha propuesto un tema especial: diferencia entre valor y virtud. A través de Radio Centro, muchísimas gracias por su aporte. Efraín Ulloa, bienvenido, muy buenos días, lo escuchamos.
7: Muy buenos días, queridos amigos de la emisora. Pues un agradecimiento, como siempre, permitirme llegar a la comunidad con unos pequeños temas de reflexión. De igual forma, a los oyentes, muy buenos días. Esta mañana he propuesto este tema, pues, ¿qué es la diferencia entre valor y virtud? Porque nuestros niños, se encuentran en vacaciones, nuestros hijos están ahora disfrutando su merecido descanso. Muchos padres de familia, en cambio, ha comenzado la preocupación de que en qué escuela le pongo, en qué colegio le voy a matricular este próximo año lectivo. Bueno, ese, en realidad, mis amigos, es el eterno dilema, la duda, la capacidad económica que se tenga, las facilidades de movilidad, etcétera, hace que pensemos en escuelas, colegios fiscales, particulares o fisco misionales. Pues esto hace que surja la oferta educativa, especialmente en los establecimientos particulares o fiscomisionales, porque bueno, los fiscales casi no se preocupan por ello. ¿A qué me refiero en concreto? Pues a que algunos de ellos invitan a matricular en ese determinado local con esa famosa frasecita que dice: educamos en valores, ¿verdad? Hemos visto eso ahí, dice: educamos en valores. Bueno, pero mis queridos amigos, ¿saben ustedes en realidad qué es un valor? O sea, un valor moral, me refiero. Pues verá, los valores son las creencias o los principios que consideramos importantes para guiar nuestras decisiones y nuestra vida. Un ejemplo para poder entenderlo bien: la paciencia, el respeto, la urbanidad, la responsabilidad, la compasión, la justicia, entre otros, son valores. En cambio, las virtudes son esos mismos valores puestos en acción de manera constante. Es decir, se les ha convertido en hábitos buenos que forman nuestro carácter. En pocas palabras, el valor es la teoría y la virtud es la práctica continua de ese valor. Le voy a poner otro ejemplo para poder entender. Si yo conozco la teoría de lo que es la responsabilidad y practico siempre siendo una persona responsable en todo, esa práctica continua va a convertirse en un hábito bueno y al final terminará siendo una virtud propia de mi persona. Repito, puede usted apreciar o tener un valor en mente como la justicia, por ejemplo.

0: pero solo posee la virtud cuando actúa de manera justa una y otra vez, repetidamente. Otro ejemplo clásico para llegar a entender las diferencias: la honestidad. La honestidad es un valor cuando usted decide que la verdad es importante, pero se convierte en una virtud cuando dice la verdad de forma constante, incluso cuando es difícil o incómodo. Bueno, entonces ahora sí podemos comprender que si hago una sola vez ese valor, jamás se transformará en virtud. Sería a lo mejor un teórico más. Será teoría, pero nunca pongo en práctica. La palabra virtud viene del latín virtus, que significa literalmente fuerza. En realidad es una fuerza que viene del interior del alma en la práctica del bien. Esto sirve para vencer las pasiones propias ante todo, y para eso necesitamos nosotros tener fuerza de voluntad, fuerza de carácter, conciencia clara, saber salir de mi zona de confort y, ante todo, si caigo, saber levantarme de nuevo. Esa es la práctica diaria, que un valor se puede transformar en virtud. Ahora ya llegamos a entenderlo mejor. Mis queridos amigos, el ser humano, todos lo sabemos, es un ser social por naturaleza. Necesita de los demás desde su nacimiento hasta su muerte. ¿Sí o no? El ser humano no es completo si le falta su relación con los demás. No puede sobrevivir solo. Su dimensión grupal es básica y para eso necesita desarrollarse en armonía con los que le rodean, pues. O sea, usted necesita estar en paz con el mundo que le rodea para poder tener usted una buena vida. No es posible educar a una persona sin prescindir de los valores y las virtudes. No es posible. La ausencia de ellos hace que esa sociedad a la que pertenece se convierta en un verdadero caos, lleno de inconvenientes, lleno de problemas. No puede existir en esa sociedad un progreso colectivo, por ejemplo. Solamente piense usted en nuestro Ecuador querido, que ya pasó ya la euforia, ya está pasando la euforia del fútbol, ¿no? En donde nos ponemos la amarilla por el fútbol. Bueno, en nuestro Ecuador querido, lleno de robos, de crímenes, de tráfico de droga, de accidentes de tránsito, de sicariatos, de una educación paupérrima, con sistemas de salud colapsados, con una justicia corrupta, con una política mediocre. No vamos a decir que esas personas son virtuosas, pues no, pues obviamente que no. Pero, ¿dónde se enseña valores o se debería enseñar? Dentro del seno familiar, es decir, en el hogar de cada uno de nosotros. Por eso se dice que la educación en valores comienza en la casa. Esto conlleva a que usted, papá, usted, mamá, es la persona que debe conocer la teoría del valor y ponerla en práctica hasta que se convierta en virtud. Y todo esto transmitir a sus hijos mediante el ejemplo. Además, recordemos que la transmisión de los valores comienza a edades muy tempranas, por lo que es fundamental el papel que podamos ejercer nosotros como padres. Esto se debe a que los niños aprenden por imitación del ambiente que les rodea. ¿Qué podemos esperar de hogares en donde tenemos padres presentes, que dan tiempo de calidad, en donde se procura reine una verdadera democracia hogareña? Pues indudablemente futuros buenos ciudadanos, pues. De igual manera, ¿qué podemos esperar de hogares desarticulados, disfuncionales, padres ausentes, padres permisivos, padres tiranos, llenos de peleas continuas, etcétera, etcétera? Pues lógico, van a salir futuros malos ciudadanos. Entonces, ahora podemos comprender que los establecimientos educativos posiblemente enseñen la teoría del valor, pero es en la casa, el hogar, en donde esa teoría se transforma en virtud mediante el ejemplo de sus padres. Educar en valores fomenta el desarrollo de ciudadanos éticos, ciudadanos empáticos, Como resultado, entonces surge una convivencia pacífica, pues el respeto por la diversidad, la responsabilidad social y una base moral sólida que permite a las personas tomar decisiones justas, decisiones tolerantes y orientadas al bienestar común de esa sociedad. Vean, mis queridos amigos, qué importante que es entonces saber diferenciar valores y virtudes y ponerlos en práctica sobre todo. Lo que se me ocurre es que nosotros sí practicamos, pero los antivalores, contrario a los valores, nosotros practicamos antivalores. Entonces ya se ha convertido en virtudes, pues a diario tenemos nosotros problemas. Ya, necesario, mis queridos amigos, pues termino con esto, que rescatemos a nuestra sociedad, comenzando por casa. Muchísimas gracias, tengan ustedes un lindo fin de semana. Y muy buenos días. Hasta luego, gracias.
1: Nuestro infinito reconocimiento a Efraín Ulloa, el invitado de los días viernes. Hoy ha puesto en consideración el tema diferencia entre valor y virtud. Muchísimas gracias. El próximo día viernes, una cita similar. Una pausa y volvemos.
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5: Las 5:47.
1: Las 5:47 en Radio Centro, 5:47. Continuamos con más información a través de Radio Centro, reclutamiento de menores en Ecuador. ¿Cómo el crimen organizado usa redes sociales y videojuegos? Mediante el uso de algoritmos, videos virales y videojuegos en línea, las bandas perfilan y reclutan a niños y adolescentes. Internet, redes sociales, videojuegos o un celular con las plataformas utilizadas por el crimen organizado para reclutar a adolescentes y niños en Ecuador. Ya no hace falta que los reclutadores estén presentes en los barrios o en las salidas de las escuelas o colegios, pues el crimen organizado se ha trasladado al ecosistema digital, por lo que una partida de videojuego en línea o videos virales con ofertas de una vida de lujo son las formas de atraer mejor o mejores a los grupos de delincuencia organizada. Ecuador atraviesa una crisis de violencia sin precedentes, tanto que en 2 años, como el 2023 y 2025, se convirtieron en los años más violentos de la historia del país. Esa ola de violencia ha tocado a los más vulnerables, ya que el primer trimestre del 2026 se registraron cifras más elevadas de homicidios de menores. Mucho cuidado. Usted, de manera muy sigilosa, vigile a los adolescentes en qué plataformas están ingresando y qué es lo que, cómo ellos reaccionan. Cuídeles, porque ahora la delincuencia organizada está utilizando los videojuegos, está utilizando las redes sociales para reclutamiento de menores en el Ecuador.
5: Las 5:49. Gracias por comunicarse, don Angelito Villafuerte. Dice, si les preocupa la elevación de los precios de alimentos y de las medicinas a nivel de todos los sectores. Han subido los insumos agrícolas y todo aquello. Pero nos preocupa, dice, ¿cómo es que nos quejamos de la pobreza y todas las semanas tenemos fiestas en los diferentes sectores? Hay lugares donde tienen fiesta todas las semanas. ¿Cómo es que nos quejamos? Y hay de aquí dice, hay borrachitos en todos lados. Jóvenes que podrían estar trabajando se encuentran botados en las calles debido al licor. Gracias, don Angelito Villafuerte. Muy buenos días. 5:50. Quiero, a esta hora de la mañana, quiero llegar con un agradecimiento muy especial a los maestros. Agradecerles infinitamente a los maestros de la Unidad Educativa Juan León Mera Lasalle. El día de hoy entregarán un grupo de estudiantes que han culminado su segunda etapa. La escuela, ahora el colegio, serán los flamantes bachilleres del Ecuador. Agradecerles a cada uno de los maestros, desde Marielita, que estuvo en el inicial 1 con mi hijo, recibirle a un muchacho que no tenía ni la menor idea de lo que iba a pasar e irle dando la formación correspondiente. Luego los diferentes maestros en cada uno de los grados, en cada uno de los cursos, y ahora decirles, bueno, Hemos cumplido nuestra misión. Igual que como padres decimos, hemos cumplido nuestra misión de apoyar en la formación de cada uno de los muchachos que ahora recibirán la investidura de bachilleres de la República del Ecuador en la Unidad Educativa Juan León Mera Lasalle. Muchas gracias desde Silvanita, la rectora, también al inspector general, a los maestros, muchas gracias. Es una gran responsabilidad ser maestro, una gran responsabilidad. Y aquí tengo a mi lado siempre a un gran maestro, es el referente de lo que tiene que ser los maestros. Un trabajo fuerte con los muchachos para darles la posibilidad de que de aquí en adelante vayan a la formación profesional. Y decimos siempre, y hago referencia, los hijos son lo más importante en la vida. Sé que usted, maestro, también va a viajar porque tiene un compromiso en otro país por los hijos, precisamente. Y le deseo que le vaya muy bien, que le vaya excelentemente bien, la pase con su familia, pueda abrazarlos, pueda compartir momentos especiales para como que hacernos una reingeniería personal nosotros mismos. Como personas, una reingeniería después de no haberlo visto mucho tiempo personalmente, poder darles un abrazo, dar un abrazo a sus familiares. Mi estimado maestro, 5:53 minutos.
1: Las 5 de la mañana con 53 minutos. Vea, por los hijos, uno se hace lo que se cree. Por los hijos, uno se saca la comida de la boca para darles a los hijos. Por los hijos se hace todo. Felicitaciones, Milton. Esas palabras de reconocimiento, de gratitud hacia los docentes, hacia quienes guían, orientan día a día a sus estudiantes. La gratitud, actualmente son muy pocos los padres de familia que reconocen. Gracias, Milton, por hacerlo. Sí, me voy a tomar unas vacaciones porque me corresponde después de un año de trabajo. Voy a viajar a lo mejor que Dios me ha dado, la familia. Acompañar a mi hija, Danielita, en una situación bastante reflexiva. Pero con la bendición de Dios esperamos que le vaya excelentemente bien. Estaremos ocupando unos 12, 13 días para viajar a la República de Argentina y acompañar a mi hija. Las 5:54 minutos en Radio Centro en Píllaro. 24 perros han muerto por envenenamiento. ¿Qué sucede, amigos oyentes de Radio Centro? En el último año de los reportes ciudadanos se conoce que en el cantón mataron a 24 perros callejeros y comunitarios. Estas cifras no mostrarían toda la realidad en el cantón, pues solo se trata de los reportes que decidió hacer la ciudadanía. Una preocupante situación de salud pública y bienestar animal mantiene en alerta a los habitantes de Santiago de Píllaro. Organizaciones de la sociedad civil han reportado el persistente problema de envenenamiento de perros comunitarios y en situación de calle. Entre mayo del 2025 y el mismo periodo de 2026 se han reportado 24 casos de este tipo, cifra que podría ser superior, pues estos son únicamente casos reportados o denunciados públicamente por las comunidades. Las 5 de la mañana con 55 minutos.
5: Las 5 de la mañana con 55 minutos. Presunto vendedor de drogas capturado por la Policía Nacional. Que bueno, sería importante que la Policía Nacional se dé los fines de semana, sobre todo las vueltitas por el Parque 12 de Noviembre alrededor del Mercado Central. Un presunto vendedor de droga fue capturado por agentes de la Dirección General de Inteligencia de la Policía Nacional en Ambato. El procedimiento se realizó este miércoles 15 de julio. Jimmy Viteri, coronel de la policía y comandante de la subzona Tungurahua, explicó que fue gracias a la denuncia de una persona que se pudo conocer de la ilícita actividad que al parecer desarrollaba el acusado. Las 5:56 minutos.
1: Las 5 de la mañana con 56 minutos en Radio Centro, en el cantón Santiago de Píllaro. Continúan las festividades por los 175 años de vida política de cantonización. Este fin de semana, este día sábado, se realizará el acto de elección de la nueva soberana del cantón Santiago de Píllaro a partir de las 20 horas en el Coliseo General Rumiñahui. Participan como candidatas Verónica Rodríguez Sánchez, Brigitte Carrillo Aro y Karen Tamay Jiménez. Una de las tres será la nueva soberana del cantón Santiago de Píllaro Este acto se cumplirá este sábado 18 a partir de las 20 horas en el Coliseo General Rumiñahui del Cantón Píllaro. Informa Radio Centro.
5: A las 5:57 de la mañana. Muchas gracias, Normita Landa, que le vaya muy bien al profe. Dice que le vaya muy bien. Muchas gracias a la gente que se comunica con nosotros. De enseguida volvemos con más información. Marquito López, muchas gracias por esa deferencia especial como inspector general de la unidad educativa Juan Leomera Lasalle. Ya volvemos con más información.
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5: Las 5:58 de la mañana.
1: 2 minutos nos separan de las 6:00 de la mañana, 5:58. ¿Le cuesta escuchar las conversaciones? ¿Sube cada vez más el volumen de la televisión o del celular? 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
5: 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Las 5:59.
1: Las 5:59 para los sacramentos de primera comunión y confirmación de este fin de semana. 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

0: abrazo cordial, señoras y señores. Muy buen día, muy buenos días en este fin de semana. Siempre agradecemos a Dios y deseamos que este día esté lleno de muchas cosas positivas, de muchas cosas bonitas. Que la bendición de Dios ilumine nuestros días. Que Dios lo bendiga, lo proteja. Que este día lo dibujen a través de la sonrisa. Que todo lo que haga sea útil. Bendiciones a las manos que trabajan. En este nuevo despertar, les decimos, las noticias continúan hasta las 8. En nuestras frecuencias 91.7 FM y 1130 AM. El presidente de la República, Daniel Noboa, crea 6 gabinetes para coordinar la gestión del Ejecutivo. El presidente Daniel Noboa creó 6 gabinetes interinstitucionales para coordinar la gestión del Ejecutivo y acelerar la ejecución de las políticas públicas consideradas prioritarias. En otro tema, extradiciones truncadas en Estados Unidos. El historial de Poli, Maguad Serrano e Isaías anticipa el laberinto para Javier Jordán. Más en lo internacional, guerra en Irán, petróleo en alza tras la mayor escala desde que Estados Unidos e Irán rompieron la tregua. Irán reportó 8 muertos y 20 heridos en los ataques estadounidenses y aseguró que alcanzó con drones y misiles varios aviones cisterna y de combate norteamericano en Jordania. A nivel de la provincia de Tungurahua, atención, en la provincia de Tungurahua, 3 integrantes de los GATS, los lobos, son capturados por la policía en la provincia de Tungurahua. Las noticias según diario El Telégrafo. El presidente de la República, Daniel Noboa, crea 6 gabinetes para coordinar acción del Ejecutivo. Miriam Janet, muy buenos días.
1: Muy buenos días, estimado Daniel, profesor Edison León, doctor Jorge Jacome, a nuestros compañeros y oyentes. El presidente de la República, Daniel Noboa, suscribió el decreto ejecutivo 449, mediante el cual dispuso la creación de 6 gabinetes interinstitucionales con el objetivo de fortalecer la coordinación entre las entidades del Ejecutivo y acelerar la ejecución de acciones consideradas prioritarias para el país.
0: Los espacios de coordinación estarán organizados en 6 áreas: social, seguridad, económico, productivo, infraestructura y energía, banca pública e ingresos. Según el gobierno, este modelo permitirá gestionar de manera integral los principales desafíos nacionales y mejorar los resultados de las instituciones públicas.
1: Cada gabinete estará conformado por las máximas autoridades de las entidades vinculadas con su respectivo sector. La coordinación estará a cargo del secretario general de la Administración Pública, Planificación y Gabinete, quien deberá articular el trabajo institucional y dar seguimiento a los compromisos establecidos.
0: Las 6:12, en otro tema, el Tribunal Contencioso Electoral rechaza apelación contra Pavel Muñoz por violencia política de género. La causa por presunta violencia política de género contra Pavel Muñoz, con lo que el alcalde de Quito mantiene habilitada la posibilidad de buscar la reelección. ¿Qué tal, Jorge Jacome? Muy buenos días.
2: ¿Qué tal, mi querido Daniel? Buenos días, Edison. Un saludo cordial, como siempre, para Miriam Janet, de la misma manera. Noé, Andrés y Joana, a todo el equipo, un hermoso despertar, fresco, frío y con un poquito de lluvia. Pero al fin y al cabo, siempre es una bendición. El tema político local también va tomando matices, se van armando las distintas estructuras alrededor de cada uno de los precandidatos, que habrá que esperar los términos legales para que el Consejo Nacional Electoral, a través de los órganos que correspondan, valide sus candidaturas y de esa manera formalmente tener candidatos tanto a la prefectura, a las alcaldías de los 9 cantones, a los consejos municipales de los 9 cantones y a los GAD parroquiales. Hay que decirlo. Poco se ha hablado de la prefectura de Tungurahua, se empezará a hacerlo con cierta claridad ahora y respecto de una agenda provincial. Nada se ha hablado de los GAD parroquiales, en absoluto. Y mínimamente de los concejales, se ha hecho un esfuerzo por lo menos conocer quiénes estarán en la papeleta, pero todavía nos resulta difuso y poco claro. Es más allá del primer puesto o segundo que ocupen. Y el tema de la alternabilidad y el tema de la presencia de un número determinado de jóvenes por organización política fue uno de los que más afectó la organización interna de los partidos. Pero hay que decirlos, partidos en su mayoría, por no decirlo todos, sin organización interna, únicamente activados por este proceso electoral.
0: Más noticias, profesor, las 6:14.
3: Las 6:14 en Radio Centro. El Ministerio de Salud abre convocatoria para el año rural de médicos, enfermeros, odontólogos y obstetras. El año de salud rural y servicio social iniciará el 2 de septiembre 2026. El Ministerio de Salud Pública abrió la convocatoria para los médicos, enfermeros, odontólogos, obstetras y obstetrices que buscan participar del proceso de postulación para el año de salud rural y servicio social correspondiente al periodo septiembre 2026 a agosto 2027. Los requisitos de salud para los interesados deben cumplir con los siguientes requisitos: cédula de identidad, registro del título profesional emitido por el MINEDUC según la normativa vigente, certificado de aprobación del examen de habilitación para el ejercicio profesional emitido por el CASES, certificado de dominio del idioma español y visa habilitante para los postulantes extranjeros, firma electrónica vigente, certificado de no haber o no tener impedimento para ejercer un cargo público emitido por el Ministerio de Trabajo. Estas son las fechas del 1 al 7 de agosto, sábado 1 de agosto, último dígito 0 y 1, domingo 2 de agosto, último dígito 2 y 3, lunes 3 de agosto, último dígito 4 y 5, martes 4 de agosto, último dígito 6 y 7, miércoles 5 de agosto, último dígito 8 y 9, jueves 6 de agosto podrán postular todos los dígitos, viernes 7 de agosto podrán postular todos los dígitos. La atención será en todos los casos de 8 de la mañana a 17 horas.
0: Este es el boletín informativo Nuevo Día, son las 6:16. En otro tema, Metástasis, Corte de Justicia de Ecuador solicita la extradición de Javier Jordán y Ronnie Aliaga a Estados Unidos y Venezuela. En noviembre del 2024, la Fiscalía de Ecuador había solicitado a la Corte Nacional de Justicia que se inicie el proceso de extradición de Javier Jordán y Ronnie Aliaga, procesados en el caso Metástasis, y ahora también enfrentan una investigación por el asesinato de Fernando Villavicencio. 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
4: Son las 6:17.
0: Las 6:17. Atención, en Ambato la policía desarticuló un grupo de delincuencia organizada vinculado a robo de personas.
1: Las personas detenidas por el presunto delito de robo presentan varias detenciones anteriores por diferentes causas. La información de las víctimas fue importante para que la policía los intercepte en el sector de San Andrés, en la provincia de Chimborazo.
5: El comandante de policía de la subzona Tungurahua, Jimmy Viteri, dio a conocer que en el marco de la estrategia operacional para desorganizar y desarticular estructuras criminales, uniformados de la policía judicial aprehendieron a 3 personas aparentemente integrantes del grupo de delincuencia organizada Los Lobos, quienes estarían vinculados al delito de robo a personas.
6: El procedimiento se desarrolló luego de que personal investigativo tuviera conocimiento del robo perpetrado contra varios estudiantes de la Universidad Técnica de Ambato, quienes fueron despojados de sus pertenencias mediante violencia e intimidación. De manera inmediata se activaron los procedimientos y protocolos investigativos y operativos con el fin de identificar y localizar a estos presuntos responsables.
5: Como resultado de las diligencias investigativas y de una persecución policial ininterrumpida desde Ambato hasta Riobamba, los servidores policiales lograron interceptar el vehículo en el que se movilizaban los sospechosos en el sector de San Andrés, provincia de Chimborazo.
6: Este resultado fue posible gracias al trabajo articulado de la Policía Judicial Tungurahua y el eje preventivo de la subzona Chimborazo, cuyos servidores policiales brindaron el apoyo oportuno para neutralizar a los sospechosos y evitar su fuga.
5: Los aprehendidos fueron puestos a órdenes de la autoridad competente para el inicio de las diligencias judiciales correspondientes, mientras que los indicios, un vehículo marca Chevrolet, modelo Sahil color negro sin placas, 5 terminales móviles y varias prendas de vestir, ingresaron bajo cadena de custodia a las bodegas de la Policía Judicial de Tungurahua.
6: Fueron aprehendidos Jorge Ugé, de 30 años de edad, nacionalidad ecuatoriana, quien ya registra antecedentes, como es costumbre, en el 2015 por lesiones, 2017 por robo, 2020 por receptación. Wilson CL, de 34 años de edad, nacionalidad ecuatoriano, que también registra antecedentes en el 2014 por amenazas, 2019 por muerte, 2014, 2017, 2020, 2021, 22 y 23 por robo. Naydelin MS, de 23 años de edad, nacionalidad ecuatoriana, quien registra antecedentes por robo en el 2024.
5: Reportó Noé Vargas.
0: La hora 6:19 en el boletín Nuevo Día.
2: Nos alegra por la Policía Nacional. Un saludo a Jimmy Viteri. Gracias la gentileza, estimado Jimmy. Unas dos llamadas telefónicas muy puntuales solicitándole algunos temas en seguridad. Inmediatamente lo atendido de esa manera. Esperemos que el trabajo de la Policía Nacional no se caiga en los juzgados. Y hay que decirlo también, mis queridos amigos, no estrictamente porque el juzgado, el juez, el fiscal en sus acciones incumplen una serie de normativas. Tenemos una corresponsabilidad, o la tienen quienes votaron en función de esta constitución de derechos y permitieron construir una serie de normas de las que han sacado ventajas los delincuentes, y también de quienes operan la justicia aprovechando estas circunstancias, generan una serie de medidas sustitutivas, una serie de factores en los que se siente que la impunidad prima. Son gente que causa daño a la sociedad, son gente que roba, que aterroriza, son gente que causa pérdidas en las personas e incluso lesiones en muchos casos, tienen que cumplir una condena. Pero en una constitución de derechos, cuidado le regrese a ver mal, cuidado le pellizque, porque ya eso es suficiente para entender que hemos vulnerado los derechos de delincuentes, y aprovecharse de eso malos servidores judiciales, no todos. Aquí en Tungurahua hay que rescatar mucho el sistema judicial.
0: Vamos adelante, recuerda que tus talentos y habilidades irán mejorando con el tiempo. Para eso debemos empezar el día de hoy a trabajar milagros, la hora
4: mateña. Son las 6:21.
0: Las 6:20, pero también la Policía Nacional impulsa el curso de adiestramiento canino en Ambato.
1: En las instalaciones de la subzona Tungurahua dio inicio el curso de adiestramiento canino básico, una iniciativa orientada a fomentar la convivencia responsable entre los propietarios y sus mascotas mediante técnicas de obediencia y manejo adecuado.
7: La iniciativa se realiza con el objetivo de promover la tenencia responsable de mascotas y fortalecer la convivencia entre los canes y sus propietarios. El comandante de la subzona Tungurahua, Jimmy Viteri, destacó que el curso permitirá a los participantes desarrollar un mejor vínculo con sus mascotas.
8: Bueno, nosotros como Policía Nacional, a través de la Policía Comunitaria y en conjunto con el municipio, a través de su grupo K9, que son el grupo de adiestradores caninos, pues tuvimos unas reuniones previas con el fin de que adelantarnos para esta época de vacaciones y que los niños, pues, y las familias tengan un tiempo en que dediquen a sus mascotas, estos animalitos que son de compañía y que se han convertido en parte de la familia. Es importante educarles, disciplinarles y crear ese vínculo entre las personas y los animalitos. Y en ese sentido, pues, la Policía Nacional, al ser una institución que trabaja también bajo la modalidad de preventiva, pues aprovechamos de estos espacios también para crear una cultura de seguridad, darles tips de seguridad, esto con el fin de tener una sociedad mejor, que sea respetuosa de los animalitos, de los conciudadanos, y buscar una pacificación de la sociedad.
7: El programa tendrá la duración de un mes, periodo en el que las capacitaciones estarán enfocadas en obediencia básica, socialización y convivencia responsable. Reportó Joana Caguana.
4: Son las 6:23.
0: La hora 6:23 en el boletín informativo Nuevo Día. A propósito de la participación de España, de Argentina, de las selecciones que están en la final, los campeones siguen jugando hasta que lo hacen bien. Gracias al abuelito que decía, dale, dale, dale campeón, dale campeón, dale. 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Más noticias, profesor. Miramos, corazón.
4: Son las 6:24.
3: Las 6:24. Gasolinas Extra y Ecopaís. Daniel Noboa reforma el mecanismo de precios y anuncia una reducción. La información a través de Radio Centro. El presidente de la República, Daniel Noboa, reformó el mecanismo para fijar los precios de las gasolinas Extra y Ecopaís, con el objetivo de reducir el impacto por las alzas internacionales del petróleo. La medida fue oficializada mediante decreto ejecutivo 444, suscrito este jueves 9 de julio de 2026, con el que el mandatario dispuso modificar el reglamento codificado de regulación de precios de derivados de los hidrocarburos. Esta reforma incorpora una herramienta de estabilización que permite reducir el impacto de las variaciones extraordinarias del mercado internacional sobre el precio que pagan los consumidores.
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4: Son las 6:25.
0: Las 6:25, el Instituto de la Democracia y el Consejo Nacional Electoral impulsan capacitaciones para organizaciones políticas.
1: El Instituto de la Democracia, en coordinación con la Delegación Provincial del Consejo Nacional Electoral, desarrolló una jornada de capacitación dirigida a representantes de organizaciones políticas con el propósito de brindar los alineamientos técnicos para la elaboración de los planes de trabajo que deberán presentar los candidatos en las próximas elecciones seccionales.
7: Durante la jornada, los asistentes conocieron los lineamientos técnicos y metodológicos para la correcta elaboración de los planes de trabajo que deberán presentar los candidatos de conformidad con la normativa electoral vigente. El director zonal del Instituto de la Democracia, Edison Torres, destacó la importancia de esta iniciativa al señalar que una adecuada formulación de los planes de trabajo permite que las propuestas de los candidatos estén correctamente sustentadas y respondan a las necesidades de la ciudadanía.
9: Justo ahora estamos desarrollando la guía metodológica para la elaboración de planes de trabajo para los candidatos para las elecciones seccionales 2027, que justamente tiene la inscripción de candidaturas ahora del 2 de agosto al 16 de agosto. Están convocados todas las organizaciones políticas, tanto de Bolívar, Cotopaxi, Tungurahua y Chimborazo. Justamente esto es una actividad pensada justamente para poder enmarcar los planes de trabajo hacia un camino sustentable y un camino viable, y que no se pierda tiempo justamente en esta parte de la planificación, que a veces, muchas veces llegan y recién están empezando a planificar. Entonces, lo que queremos es que todo se alinee desde el inicio a los PDOTs y se pueda empezar a trabajar desde que empiezan las autoridades ya a ejercer su cargo.
7: Según los organizadores, la iniciativa busca contribuir a que las organizaciones políticas presenten propuestas claras, viables y ajustadas a la normativa electoral, promoviendo un proceso transparente y una participación política responsable. Reportó Joana.
4: Son las 6:27.
2: Muy bien concebida la nota por nuestra compañera Joana Caguana, sin embargo, ya la vida real es totalmente distinta. Los planes de trabajo son muy mal hechos, como no tienen un control ni rigurosidad, presentan cualquier cosa y posterior solo es un requisito, no de cumplimiento, sino de presentación. Y digamos que al final un candidato llega y gana y tiene que cumplir con el plan de trabajo. ¿Cuál es la única opción ciudadana para verificar que cumple el plan de trabajo? La rendición de cuentas. Pero la rendición de cuentas no es más que un show y un espectáculo. Y una comelona, no es nada más. Y finalmente los ciudadanos organizados deciden revocar el mandato por incumplimiento del plan de trabajo. Llega el Consejo Nacional Electoral y hay que seguir un tedioso proceso que en buena hora, pasando todos los filtros, demora un año para lograr revocar un mandato. Caso contrario, se archiva y no pasa nada. Así es que puro papeleo, puro trámite, innecesario, injustificado, para decir que en democracia nuestros candidatos han mejorado algo. Y no es así.
0: Vamos adelante, emplea tus esfuerzos incluso cuando las posibilidades se ponen en contra. Adelante, la hora
4: patria. Son las 6:29.
0: Las 6:29. 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
4: Son las 6:30.
0: Las 6:30. Existiría una propuesta ciudadana para la reforma a la ordenanza que establece el cobro de la tasa de basura.
1: Ante el malestar que ha generado el pago de la tasa por la recolección de basura, existe una propuesta de reforma a la ordenanza que establece el cobro de este rubro. El ciudadano Pedro Torres señaló que los valores se han incrementado hasta un 300%.
10: Participé en sesión de consejo con una comisión general, en donde ya hice mis planteamientos de que la ordenanza tenía serios defectos en cuanto a la recaudación, rangos de consumo, especialmente porque ahora se dejó de cobrar en la empresa eléctrica. Desde el mes de noviembre hasta la fecha se cobra en rangos de consumo de la empresa de agua potable. Entonces, al darse ese cambio, llegué a hacer conclusiones de que los valores que se pagaban en la empresa eléctrica hasta la fecha se han incrementado hasta en un 350%. Y por eso es que ha dolido tanto para que la ciudadanía tenga esta referencia de que se debió hacer algo. Incluso dándole una parte de responsabilidad a GITSA, a los 5 meses del 28 de marzo, en una rueda de prensa que hizo GITSA, no sé si estuvieron ustedes, ahí ellos manifestaban por la negativa, por la dureza de la ordenanza, que ellos estaban trabajando en algo que tendría que ver de una reforma propia a la ordenanza. Pero después nos comentaban incluso los concejales que al ser tasas ya no depende de los concejales, que exclusivamente depende de la señora alcaldesa. Producto de eso precisamente es que yo pedí la sesión de consejo la comisión para presentarles una oferta, y hay dos concejales que me pidieron muy seriamente si yo podría presentar una reforma de propuesta. Entonces, desde ahí hasta la fecha, lamentablemente no hemos logrado hacer con GITSA una mesa de trabajo. En la fecha del 8 de abril tuvimos una mesa de trabajo, pero con una situación muy adversa porque había mucha hostilidad. Querían que solo deje la oferta, la propuesta, que firme y que me llamarían.
4: Reportó Noé Vargas. Son las 6:32.
0: La hora 6:32 en el boletín Nuevo Día. La perseverancia puede transformar el fracaso en un logro extraordinario. Vamos adelante.
4: Son las 6:32.
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1: Son las 6:33.
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1: Son las 6:34.
3: Las 6:34 en Radio Centro. 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
1: Son las 6:35.
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0: Las 6:36, reiteramos, la Corte de Justicia de Ecuador solicita la extradición de Javier Jordán y Ronnie Aliaga a Estados Unidos y Venezuela. 6:36. 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
1: Son las 6:37.
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0: La hora 6:38, Alcohólicos Anónimos.

0: grupo Viviendo Sobrio celebra su 39º aniversario. El grupo de Alcohólicos Anónimos Viviendo Sobrio Ambato celebra el 39º aniversario con diversas actividades. La Semana de Comportamientos, que se desarrollará del 24 al 30 de junio en las instalaciones del grupo en el edificio Asociación de Empleados, en la oficina 211, desde las 20 hasta las 21:30. Un evento de aniversario el 31 de julio a las 19 horas en el auditorio de la empresa eléctrica Ambato, en las calles 12 de noviembre y Espejo. En todos los eventos contaremos con la participación de profesionales de psicología, tratando el tema del alcoholismo como enfermedad declarada por la Organización Mundial de la Salud. Además, se hablará sobre la espiritualidad en Alcohólicos Anónimos y la participación de compañeros de los diferentes grupos. Área 13, Alcohólicos Anónimos, con diferentes temas. Viviendo Sobrio. Son las 6:39.
1: Las 6:39. Atención, aspirantes a oficiales. Inician pruebas físicas este 17 de julio. El cronograma del Ejército Ecuatoriano incluye 5 sedes para las pruebas físicas que comienzan hoy 17 de julio. Atención, el Ejército Ecuatoriano ha oficializado el cronograma de la fase 4 del proceso de reclutamiento para aspirantes a oficiales y tropa. Los postulantes deben presentarse en las sedes designadas a partir de hoy día viernes 17 de julio, cumpliendo estrictamente los requisitos de indumentaria y documentación establecida.
0: La hora 6:39. Vamos a apoyar al grupo Raíces Andinas, que representa al Ecuador en el evento mundial en Argentina. Para eso organiza la rifa con los premios: un viaje con todos los gastos pagados a Argentina, una tablet, un par de pupillos, una cartera de cuero, el valor $5. La rifa se realiza el 28 de agosto en el Teatro Ambato a partir de las 7 de la noche. Milagros Corazón en el Boletín Nuevo Día.
2: Son las 6:40.
3: Las 6:40. Menos de un año tomaría la extradición de narcos y otros delincuentes tras la reciente ley aprobada por la Asamblea. La última palabra sobre la extradición de un delincuente a otro país está en manos del presidente del Ecuador. Según la nueva ley aprobada en la Asamblea, los ecuatorianos no podrán ser extraditados por delitos imputados antes de mayo del 2024.
0: En el ámbito internacional, en un momento pensé en abrazar a mi hija y despedirme. Intensas lluvias en Chile dejan 3 muertos y decenas de damnificados. El gobierno de Chile informa que las intensas lluvias, marejadas y vientos afectan a 10 de las 16 regiones. Este es el resultado del primer balance de este fenómeno, que no se registraba desde hace 20 años en la República de Chile.
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2: Son las 6:43.
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0: Adelante, vamos adelante con mucha paciencia. Todas las cosas son difíciles hasta que se hacen fáciles con la perseverancia.
1: Milagros Corazón. Son las 6:49.
0: Las 6:49. Protejamos nuestra naturaleza. En Ambato, desde el ECU 911 se coordinó la atención de un incendio estructural con el Cuerpo de Bomberos y la Policía Nacional tras recibir una alerta a través de la línea única para emergencias 9111 en la parroquia Augusto L. Martínez, en las calles Enebro, en el cantón Ambato. Como información proporcionada por las instituciones de primera respuesta, no se reportan personas heridas ni fallecidas, mientras las unidades han continuado ejecutando labores para controlar el incendio. Siempre no provoquemos incendios. Esta es una temporada en donde lastimosamente se propagan los incendios. No tenemos precaución. Las 6:50, profesor.
2: Las 6:50 en Radio Centro. Con el objetivo de mejorar la seguridad vial y garantizar una circulación más eficiente, la Municipalidad de Ambato ejecuta trabajos de bacheo asfáltico en varios tramos de la vía Ambato-Perileo, uno de los corredores con mayor flujo vehicular del cantón y de la provincia de Tungurahua. Esperamos que esto también se replique hacia los otros cantones. Hacia el cantón Santiago de Píllaro, los baches ya se han convertido en cráteres, en lo que corresponde al cantón Ambato. Que esto que se hace en la vía Ambato-Perileo se replique en los otros cantones.
1: Son las 6:51.
0: La hora 6:51. Atención, la vía Ambato Perío Baños está habilitada, Ambato Grande habilitada, Ambato Quito habilitada, Ambato Ribamba habilitada. La vía Cahuají Pillate Cotaló está habilitada. La vía Ambato Salcedo Latacunga Quito habilitadas. Latacunga Zumbagua Piraló La Maná parcialmente habilitada por deslizamiento de talud inferior con afectación en la calzada. La vía Riobamba-Ambato habilitada, Riobamba-Payatanga-Guayaquil habilitada, pero con paso controlado. Maneje con mucho cuidado, Milagros Corazón.
1: Son las 6:51.
0: Las 6:51, Ambato refuerza operativos contra el consumo de licor en espacios públicos.
3: El COMSECA junto a instituciones de control intensifican los operativos para reducir el consumo del alcohol y el porte de sustancias sujetas a fiscalización en 13 puntos críticos de Ambato, entre ellos parques, miradores y sectores cercanos a universidades. Cada semana, de jueves a domingo, entre 19:00 y 1:00 a.m, participan cerca de 100 funcionarios y 45 vehículos en los controles. Los jóvenes principalmente entre 18 y 23 años, que sean sorprendidos consumiendo bebidas alcohólicas en espacios públicos prohibidos, reciben una multa de $144.60. Notificada de manera inmediata, interviene Diego Almache, director ejecutivo del COMSECA.
4: ¿Cómo están? Muy buenos días. Claro, nuestros resultados se reflejan del trabajo arduo que estamos realizando en todos los sectores. Tenemos puntos calientes considerados de extrema problemática que tenemos. Uno de ellos, y los más frecuentes, son Parque Dos Culturas, la Universidad Técnica de Ambato, Huachichico, el Mirador de la Católica. Son puntos que lastimosamente se han convertido en lugares para el consumo de bebidas alcohólicas por los jóvenes. En el último operativo que se realizó, se hizo lo que es el desplazamiento de 100 personas y 45 vehículos en el operativo, lo cual también es un impacto bastante fuerte, pero es algo que nos trae a un análisis más fuerte, lo que tenemos que realizar. Entonces, como operativos que estamos realizando en diferentes partes de Ambato, tanto sur como norte, estamos cuadrando con diferentes instituciones, en este caso Policía Nacional, ACT, ACM, Gobernación, muchas de estas instituciones nos ayudan. Nosotros, como ente de articulación y coordinación, tratamos de hacer una gestión que esté acorde a todo lo que vamos a hacer, ¿no?
5: ¿Los operativos se realizan especialmente fines de semana y sus resultados son obvios?
4: Claro, regresamos desde el día jueves, viernes, sábado, domingo, realizamos los operativos. Son operativos arduos, desde tal vez 7:00 p.m. que estamos saliendo hasta 1:00 a.m. Son resultados positivos que estamos teniendo.
5: ¿Personas de qué edades son los llamados a atención?
4: Son personas desde los 18 años hasta los 23 años que estamos viendo que tienen un impacto muy fuerte.
5: ¿Hombres y mujeres?
4: Hombres y mujeres.
5: ¿Qué sanciones tienen?
4: Tienen una sanción económica. La ordenanza nos obliga a sancionar por el mal uso del espacio público. En este caso son $144.60 la sanción, que se les notifica en el instante.
5: No solamente consumen licor, sino sustancias prohibidas por la ley.
4: Exactamente. En los operativos que hemos realizado nosotros con Policía Nacional, se identifican jóvenes que tienen en posesión gran cantidad de estos estupefacientes, no sujetos a fiscalización. Entonces, como policía encargada, la entidad encargada de desechar todo esto de ellos, también lo ven con buenos ojos porque ayudamos a que la juventud...
5: ¿Los operativos continuarán?
4: Exactamente, los operativos vamos a continuar.
5: ¿Cuál es el llamado de atención para los jóvenes?
4: El llamado de atención para la juventud es tratar de reflexionar cómo estamos realizando nuestra propia gestión personal, ¿no? Llamémoslo así, de que ellos tengan el control, que puedan analizar los factores de vida y todo lo que estamos realizando.
5: Reportó Edison León, Radio Center.
2: Verdaderos cambios cuando el Conseca deje de operar como una dirección municipal a órdenes de la autoridad. Verdaderos cambios cuando se reforme la ordenanza y se le dé el valor de Consejo Cantonal de Seguridad Ciudadana y cuando quienes lo integran tengan la posibilidad de construir verdadera política pública de seguridad en lo que le compete como competencia al gobierno municipal, es decir, el fomento de la seguridad ciudadana y la coordinación con el resto de organismos, sin olvidarnos que la competencia exclusiva en seguridad recae en el gobierno central. Lo otro, pañitos de agua tibia, recorriditos, notificaciones, valdría la pena escuchar cuánto han recaudado ya en multas reales respecto de las notificaciones a los jóvenes. Ese es un problema social que en el juego del gato y el ratón no se soluciona absolutamente nada.
0: La hora 6:56. Agua transformó el movimiento en moda durante la cuarta jornada del Tungurahua Fashion Week 2026. Fluyó este jueves 16 de julio con una nueva expresión de creatividad con agua. Esta jornada desarrollada en Ambato Tennis Club bajo la temática Secretos y Deporte. La pasarela presentó una propuesta Sport Chic que el movimiento y la funcionalidad y el diseño se encontraron en un escenario vinculado con la actividad física y estilos de vida contemporáneos. El agua como elemento capaz de adaptarse, transformarse y encontrar siempre su camino, inspiró una noche en la que 8 marcas mostraron su capacidad para responder a nuevas tendencias y públicos. 6:57, profesor.
2: Las 6:57 en Radio Centro. Atención. Con el objetivo de reforzar las acciones de control y garantizar la seguridad, autoridades de la Gobernación de Tungurahua, en coordinación con integrantes del Bloque de Seguridad, desarrollaron la reunión de planificación en la que participaron representantes de diversas instituciones encargadas del control y el orden público. Durante la jornada de trabajo se realizó una evaluación de los operativos ejecutados en la provincia, analizando los resultados obtenidos y las principales novedades registradas durante la semana en curso. Este balance permitió identificar aspectos que requieren mayor atención y establecer nuevas estrategias para fortalecer la presencia institucional en los diferentes cantones de la provincia.
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1: Son las 6:58.
0: Las 6:58. La cooperativa de ahorro y crédito Credit ya cumple 15 años.
3: Varias actividades de carácter social, financiero, artístico y religioso desarrollará la cooperativa Credit ya al cumplir un aniversario más tiempo, donde ha consolidado los servicios en favor de sus socios y clientes.
6: Directivos, colaboradores e invitados especiales de la cooperativa de ahorro y crédito Credit ya participaron del evento de lanzamiento de la agenda de actividades por el aniversario número 15 al servicio de socios y clientes. Cristina Santamaría, gerente general de esta institución financiera, señaló que el mensaje en este aniversario es el de una familia unida.
7: Nuestro logotipo conmemorativo representa a una quinceañera junto a su familia, porque no existe celebración más significativa que aquella que vive rodeada para quienes han estado presentes en cada etapa del camino. Así queremos celebrar también estos 15 años agradeciendo a las miles de familias que han permitido crecer junto con ellas a Credit ya, Sin duda, son la verdadera razón de nuestra historia.
6: El objetivo, dijo, es dar un paso más allá, hacer cosas diferentes. Por ello, pensaron en la temática de esta campaña de aniversario en la época medieval, para fomentar el rescate de los valores que nunca deben perderse.
7: Y esta frase no solamente es un lema que acompaña a nuestra campaña institucional durante este tiempo de aniversario. Es la esencia de Credía. Muchas veces cuando escuchamos hablar de 15 años, inmediatamente pensamos en una quinceañera. Padres orgullosos, en hermanos, en abuelos, en fotografías que quedan para toda la vida.
8: Construimos un mejor futuro para nuestra familia. Estamos también construyendo nuestro hogar, porque podemos construir una empresa, pero tristemente perder nuestro matrimonio. Podemos levantar un patrimonio y alejarnos de nuestros hijos.
6: De esta manera se dio inicio a la agenda de actividades, donde destacan los eventos sociales, por ejemplo, la visita a Solca Núcleo de Tungurahua, al Hospital Ambato y al Centro de Rehabilitación de Adicciones.
7: Compartiremos jornadas de acompañamiento y entregaremos ayuda que contribuya al bienestar y a la dignidad de las personas que más necesitan.
6: Reportó Noé Vargas.
0: Punto son las 7 de la mañana. Buenos días, muy buenos días. 7 en punto de la mañana. Que este nuevo amanecer sea el lienzo donde Dios siempre comienza a pintar un día lleno de bendiciones extraordinarias para ti y todos los seres queridos. Hoy es una oportunidad maravillosa de agradecer por el regalo de la vida y para caminar con el corazón lleno de fe, sabiendo que sin importar lo que el día nos depare, si estamos agarrados fuerte de la mano de Dios, todo estará bien. Que su amor infinito sea el faro que ilumine cada uno de nuestros pasos y que la esperanza sea la energía que nos impulse en todos nuestros proyectos. Un abrazo cordial, 17 de julio del año 2026. Es el día 198, 198º día en el calendario gregoriano. Hoy en el Ecuador, cada 17 de julio se conmemora el día de la batalla de Ibarra, una fecha cívica establecida por la Asamblea Nacional para recordar el histórico combate en el año 1823. Simón Bolívar lideró personalmente la única batalla independentista en territorio ecuatoriano. Enviamos un saludo cordial hoy a quienes están en su fecha onomástica. Hoy es el día de Alejo. Bueno, los amigos Alejandro les dicen Alejo. Así que Alejo, un abrazo cordial, querido hijo. Un abrazo para quien lleve el nombre de Justa y de Rufina. Muy buenos días, 7:02.
3: Las 7:02, queremos llegar con un saludo muy especial a Juan Fernando Galarza Rodríguez. Hoy se declara bachiller en la unidad educativa Juan Leomera Lasalle de parte de su padre, don Milton Galarza, y de toda su familia. Le desean muchas felicidades en su graduación. Los siguientes saludos, gracias a la sintonía del señor Luis Paguay. Muchas gracias, don Luchito. Saludos cordiales, dice, desde la parroquia de Juan Montalvo. Felicidades, doña Pati Carrillo. Muy buenos días. El saludo para Natalie Jordán, Anita Lucía Usiña. Buenos días, dice. Saludos cordiales para doña Laura Inés. Muy buenos días. Saludamos a Lucy Huangatal. Buenos días. Por favor, felicite al equipo de funcionarios del COMSECA que están realizando un excelente trabajo. Felicitaciones. Medardo Áviles, feliz día. Fanny Favara, buen día. Saludos cordiales a Cristóbal Meneses, a full sintonía desde Roma, Italia, la capital. Dice, un excelente día viernes. Bendiciones para todos.
0: Un abrazo en el mundo, en el Ecuador continental. ¿Qué hora son?
1: Son las 7:03.
2: A esta hora, 7:03, y a través de Radio Centro. Hoy celebro el regalo más grande que Dios me dio, tu vida. Han pasado más de 4 décadas caminando juntos de la mano, formando un hogar lleno de amor, viendo crecer a nuestros hijos, Lore, Dani y Santi, disfrutando de la bendición de nuestros nietos, Benjamín y Amelita, y de nuestros hijos políticos, Edgar y Munzu. Gracias, infinitas gracias por ser mi compañera, mi apoyo y el amor de mi vida. Que Dios te conceda muchos años más de salud, alegría y paz. Te amo hoy mucho más que ayer. Feliz cumpleaños, mi amada esposa, Katy Trujillo Sandoval.
0: Un abrazo cordial a la licenciada Catalina Trujillo. Feliz cumpleaños.
9: Déjeme felicitarle, profe León. Siempre hablo de usted, siempre hablo de su familia, siempre hablo de entender. ¿Cuántos años de matrimonio, profe?
2: Más de 40 años ya.
9: Más de 40 años. Y ya el amor se estructura de otra manera. Y sí, una vida entera juntos, lo que le había dicho. Cada cumpleaños es como un aniversario de matrimonio igual, porque se consolida el hogar y se consolida la pareja. Y ustedes han cumplido una hermosa y gran tarea con sus hijos y están caminando hacia juntos ya vivir la paz y tranquilidad propia de la pareja, forjada en la madurez, forjada en la dureza de la vida y con la satisfacción de que sus hijos sigan en el camino de la grandeza. Así es que feliz cumpleaños para su esposa y felicitaciones para usted, mi querido profe León.
2: Muchísimas gracias, se siente la sinceridad de tus palabras, Jorge, y eso nos motiva y nos impulsa. Estamos en la última etapa de nuestra vida y la satisfacción de ver a los hijos que han cumplido su meta y también en otros aspectos. Muchísimas gracias, me acogeré unas vacaciones y tendré la oportunidad de darle el abrazo a mi hija fuera del país.
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1: Son las 7:06.
3: Las 7:06. 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
1: Son las 7:07.
2: Coincidencia en el tiempo, 7:07 para los sacramentos de este fin de semana. 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
0: Las 7:08, queridos adultos mayores, gracias por su mensaje y por su sabiduría. Lo que puedes hacer hoy puede mejorar todas tus mañanas. Vamos entonces del día de hoy. Y hoy tenemos que preocuparnos por nuestros amigos adultos mayores. Gracias por su sabiduría. 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
1: Son las 7 y 9 minutos.
3: Las 7 con 9 minutos. 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
0: 7 en la mañana con 9 minutos. 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
1: Son las 7 y 10 minutos.
2: Las 7 de la mañana con 10 minutos en Radio Centro, en Huachi Grande, barrio San José, calle Arizona. Fuga de agua potable, tubería rota desde ayer jueves en la tarde. El llamado al departamento de la EMAPA. 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
1: Son las 7 y 12 minutos.
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1: Son las 7 y 13 minutos.
2: Las 7 de la mañana con 13 minutos. Aquí está el saludo. Un saludo muy especial a nombre de toda su familia en el sector de Atocha. Nos escucha Darwin León. Felicitaciones a nombre de toda su familia. Un hermoso cumpleaños para Darwin León en Atocha. 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
1: Son las 7 y 15 minutos.
3: Las 7 con 15 minutos, plan de seguridad de Noboa mantiene a los militares al frente de las cárceles ecuatorianas hasta el 2027. El gobierno de Daniel Noboa oficializó el Plan Nacional de Seguridad Integral 2025-2029. El documento deroga la estrategia del régimen de Lenín Moreno y muta hacia un modelo de acción unificada. Este nuevo enfoque prioriza la intervención de las Fuerzas Armadas en las calles y cárceles.
0: Las 7 de la mañana con 15 minutos, atención, mes de la juventud institucionalizada en Tungurahua. El grupo de interés jóvenes del Parlamento Gente, con el respaldo del gobierno provincial, anuncia la agenda de actividades relacionadas con emprendimientos, formación, cultura, voluntariado, deporte, empleabilidad y participación ciudadana. La propuesta anunciada por el grupo de interés jóvenes en rueda de prensa está fundamentada en el Día Internacional de la Juventud, 12 de agosto, que se originó el 17 de septiembre de 1920, mediante la Declaración de las Naciones Unidas. 7:16 minutos.
2: Las 7 de la mañana con 16 minutos. Eran el terror de los estudiantes. Así aparece un titular en el ambateñito.es. Tres sujetos, al parecer integrantes del GDO Los Lobos, fueron capturados luego de un asalto a jóvenes universitarios de la UTA en la ciudad de Ambato.
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15: Son las 7 y 21 minutos.
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0: 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Bienvenidos a nuestra sintonía. Se prepara la Feria Internacional del Calzado y Afines FICCE, del 22 al 24 de julio en el Centro de Exposiciones Ambato, en la Vía Picaigua, un evento gratuito que reúne a productores, el sector curtidor, distribuidores y fabricantes. Con nosotros el licenciado Jorge Pérez, es el presidente de la Cámara de Calzado de Tungurahua. 725, Jorge.
1: Licenciado, buenos días, qué gusto tenerle aquí en Radio Centro en el Boletín Nuevo Día, una edición más de la Feria Internacional de Calzado. ¿Cómo se presentan en este nuevo espacio? Le hago un comentario muy personal. Ha mejorado mucho la producción local, diseño, calidad, material e incluso costos. Hace poco, yo soy muy popular, compré un par de zapatos casuales, ¿no? Me asusté del precio. Gracias. Creo que extremadamente barato para la calidad. Y sí me pregunté cómo se compite con esos precios dentro del mercado, frente a una gran cantidad también de marcas, demanda, en fin, una serie de situaciones. Y esta feria, sin duda alguna, es parte y el objeto de entender cómo se encuentra el calzado en la provincia de Tungurahua, considerada también capital del calzado a nivel nacional. Bienvenido, gracias. Jorge.
2: Muy buenos días y muchas gracias a este medio de comunicación Radio Centro por brindarme la oportunidad por varias ocasiones de dirigirme a la ciudadanía. Encantado. Realmente es una gran satisfacción para la Cámara Nacional de Calzado dar a conocer las situaciones que es de la Feria FIFCE. Pero constando su pregunta, en realidad la industria del calzado se ha visto bastante afectada en estos tiempos, uh-huh. Y más que todo por las condiciones desleales de competencia que tenemos. Por un lado, pues tenemos nosotros una invasión de producto de Brasil, sobre todo por las condiciones de tratados de libre comercio que se firmaron en 2003-2004 con el señor presidente Lúcio Gutiérrez, que prácticamente sin ninguna consulta hacia los sectores productivos, sobre todo lo que es calzado, se firmó este tratado y se acabó la liberación en 2018.
1: Correcto.
2: Y desde ahí para acá prácticamente tenemos un arancel totalmente cero. Sí, y
1: también para el ingreso de
2: calzado brasileño. Y tenemos también de que existe, además de eso, una competencia desleal desde el punto de vista no solo de tratado libre comercio, sino de que Brasil tiene subvenciones económicas para la producción de sus productos,
1: de su estado, ¿no?
2: que de sus productos,
1: claro,
2: que se van hacia la exportación, como es el drawback, que es la devolución de los impuestos en sus materias primas, uh-huh, siempre y cuando sean producidos para la exportación. Y además de eso, pues tiene devaluación monetaria, claro, constantemente. Entonces eso no es competitividad, mientras que nosotros estamos con una moneda dolarizada, prácticamente, que por un lado nos da una gran estabilidad, pero por otro lado nos vuelve muy caro. Nos vuelve muy caro.
1: Una política tributaria absorbente, mínima flexibilidad laboral, en fin, entonces son factores. Por eso le digo, he comprado unos zapatos de muy buena calidad, pero baratos.
2: Bueno,
1: lo cual no es malo para nosotros como
2: es,
1: usuarios,
2: así es. Pero
1: ¿no?
2: existen
1: como compradores.
2: Varios factores para los diferentes precios. Por otro lado, tenemos otro gran azote para las empresas formales, sobre todo del país, como es el contrabando, como es la falsificación de marcas. Uh-huh. Hoy en día los ciudadanos dicen, chuta, voy contento, voy comprándome en $20 un Reebok, un Adidas, un Nike, un New Balance. Pero eso es engañarse a uno mismo.
1: Claro, eso estamos claros.
2: Pero eso es ilegal. Eso es una falsificación, uh-huh, y está regulado por lo que significa la propiedad intelectual.
1: Pero no le podemos entender como una adaptación al mercado en la necesidad de que incluso las empresas formales actúen, sí, desde luego, al margen de lo que la propiedad
2: creo que sea una justificación. Uh-huh. No se puede justificar jamás a cambio de que por tal vez X circunstancia usted comete un ilícito. Porque de alguna manera la afectación es para el país. El momento que usted se vuelve informal, porque supuestamente tiene que bajar los costos extremadamente.
1: Pero eso no viene de fábricas formales.
2: No, discúlpeme. entendamos bien lo que significa formalidad y lo que significa informalidad. La informalidad son aquellas empresas que al margen de la ley no están prácticamente registradas correctamente en el SRI, no están cumpliendo con situaciones laborales para sus trabajadores, con afiliales, con todas las situaciones, están falsificando marcas, que de hecho eso ya es un ilícito.
1: Perfecto.
2: Sí, entonces son condiciones
1: que nos queda sumamente claro.
2: De alguna manera al país le hacen más daño. No. Y al propio fabricante.
1: ¿Por qué? Y ahí vendría el fabricante que tiene marca propia.
2: Por supuesto.
1: Perfecto.
2: Y a las empresas formales que luchamos día a día por la generación de impuestos, por generar un trabajo digno para nuestros obreros, pagando con todas las de ley.
1: Perfecto, muy interesante. Pero hay una perspectiva para superar esa dificultad que se tiene de una exportación invasiva, sin aranceles, con subvenciones,
2: bueno,
1: el contrabando, este tema de la informalidad, de la falsificación de marcas. ¿Cómo enfrentar todo esto?
2: Este pesimismo. Esta es una lucha que lo venimos haciendo de año en año, ya muchos años atrás. Lamentablemente, situaciones como estas, y a veces por las condiciones que usted acaba de mencionar, que el país se encuentra a veces con la necesidad de bajar costos y comete estos ilícitos, cada vez es un poco más difícil hablar. Pero para eso estamos gremios, para eso estamos las voces de quienes representamos, y estamos siempre golpeando las puertas de las autoridades con el Ministerio de Producción. Tratamos estos temas casi todos los días, ¿sí? Pero lamentablemente no se encuentra el camino para poder solucionar, porque hay firmados de tratados de libre comercio ya realizados. Pero nosotros estamos en la lucha constante para buscar precios referenciales que nos permitan de que al menos las cosas que vienen ilegales, porque una importación sí es legal, sea por el momento regulado con la consideración de que estamos trayendo mercadería de países que tienen devaluación monetaria. Y eso no es competitividad.
1: Perfecto. Profe León.
3: Muchísimas gracias, extra micrófonos. Conversábamos con Jorge y da a conocer que el 70% de producción de calzado nacional proviene de la provincia de Tungurahua, especialmente de Ambato y de Ceballos. La pregunta, ¿la materia prima para la elaboración del calzado se produce en el Ecuador o tienen que importar? Una. Y segundo, ¿cómo se puede... El usuario se pregunta, bueno, si yo voy a un almacén, compro un par de zapatos en $60. Voy a un cierto sitio donde comercializan calzado acá en Ambato, que es muy conocido, lo encuentro a $25, $27. Adelante.
2: Sí, bueno, la materia prima que se consume para el calzado, el 80% se produce en la provincia de Tungurahua. Recordemos que en Ambato en especial tiene el 99.9% de las curtiembres. Aquí se produce, para zapato de cuero. Sí, desde hace muchos años atrás, antes del 2018 que tengamos este problemita con Brasil, se crearon una gran cantidad de industrias aquí en la provincia de Tungurahua, sobre todo industrias de todo lo que es la cadena de valor de lo que es del cuero y el calzado. Materiales como suelas, materiales como forros, materiales para punteras, contrafuertes, incluso pegantes aquí en el Ecuador, ¿sí? Entonces, de alguna manera... Eso generó cuando la actividad del calzado realmente estuvo en su auge. Lamentablemente después ha ido bajando, pero seguimos consumiendo nuestra materia prima nacional. Al menos lo que es zapato de cuero, si usted analiza bien, casi todos los materiales son hechos en la provincia de Tungurahua. Hay zapatos de suela, la suela viene del cuero mismo. Y las demás suelas, que son de poliuretano, de TR, de PVC y tanta cosa, son también fabricadas aquí en el Ecuador. La otra pregunta.

0: cómo cada uno de nosotros damos nuestra prioridad de tratar nuestros pies.
1: Pues háblenos de la feria, cómo está organizada, cuándo se realiza, participantes.
0: Bueno, la feria, fíjese, prácticamente este es el 13º año que lo estamos realizando aquí en la ciudad de Ambato. La feria FICE prácticamente comienza del 22 al 24 de julio. Esta es una feria prácticamente de exhibición y negocios, que es una gran vitrina para todos los fabricantes de calzado, de insumos, que tenemos la oportunidad de hacer enlaces comerciales, y es un encuentro entre proveedores, entre distribuidores, entre las cadenas y entre todos los relacionados a lo que es la cadena de valor del cuero y el calzado. La feria prácticamente será la inauguración el día 22 de julio, y prácticamente ya hemos cruzado las invitaciones a las autoridades locales y a nivel nacional también, que gracias, siempre nos están apoyando, siempre están presentes y que dan el realce a esta feria. Se encuentran alrededor de 70 ya expositores, unos 120 están, que estarán presentes. Vendrán expositores nacionales, expositores internacionales, como es de Italia, de Brasil, vienen de Colombia, del Perú, con una exposición en maquinaria, en tecnología y en materiales innovadores. Esto justamente hace que nosotros podamos, que nuestros expositores cada vez y cuando estén siempre a la vanguardia, tanto en materiales como en tecnología, para poder desarrollar sus productos, que hoy en día no le piden ningún favor a ningún país del mundo en lo que se refiere a la calidad, diseño, calidad y sobre todo tendencia y moda. Pues la provincia de Tungurahua se está convirtiendo en una potencia productiva de lo que es cuero, calzado y textiles. Justamente hoy en día, a través del gobierno provincial, y ahí están varios de nuestros socios, se realiza el Fashion Week, que es una galantería de exposición de lo que la provincia de Tungurahua es capaz de producir, y que estamos a nivel internacional de nuestros diseños, nuestros modelos, en donde la creatividad de nuestros diseñadores prácticamente están hacia la vanguardia. Así también en esta feria tenemos nosotros ya el día 23 unas conferencias que vamos a realizar con expositores internacionales. Vienen desde Brasil, a través del IBTEC se hará una conferencia sobre las 8 M's de la productividad y la innovación. Adicionalmente viene una empresa también de Italia a hablar sobre las variaciones y las utilizaciones del poliuretano, que es un material que mucho se utiliza aquí en el Ecuador, así como también habrá una empresa que habrá una exposición de las formas que tienen que hacerse para los diferentes pegantes y de esa manera dar calidad a los productos. Luego, pues, gracias al convenio que tenemos con el Instituto Superior Tungurahua, que es la escuela de calzado de aquí de Ambato, habrá una pasarela de moda en la cual los estudiantes tienen la oportunidad primero de acompañar con los productos de cada uno de los fabricantes, para de esa manera dar a conocer sus mejores productos, y luego saldrá otra salida en la cual ellos van a exponer sus propias creaciones. Y esto es darles una oportunidad en un evento de esta naturaleza a unos muchachos que se están formando, para que puedan decir: aquí está mi creatividad, esto es lo que nosotros estamos construyendo. Y de esa manera la provincia del Tungurahua se cada vez más productiva, cada vez más competitiva, en función de dar oportunidades siempre a nuestros jóvenes para que sigan adelante. Eso en lo que se refiere. Perfecto. A la feria, y tenemos luego después el doble de calzado.
1: Muy bien, nos alegra, y les va a ir bien. Ya muchas es una gracias. Feria muy consolidada. Hay un esfuerzo de la Cámara del Calzado, y estuvieron por Quito un tiempo, ya regresó la feria nuevamente, y ese carácter internacional año a año es la garantía de una feria de resultados importantes para todos sus socios. Queremos agradecerle al licenciado Jorge Pérez, es el presidente de Caltu. Recuérdenos las fechas de la feria, nada más.
0: Sí, solamente una pequeña cosa que vale la pena aclarar. La feria FICE es una feria de exhibición y negocios.
1: Así es.
0: O sea, esta no es una feria al público.
1: Y de ventas.
0: No se puede comercializar dentro de la feria, pero sí nosotros también elaboramos otra exposición de calzado en el mes de agosto, que es así, es una feria hacia el consumidor final, que es prácticamente que los fabricantes de calzado hacemos nuestra comercialización directamente desde el fabricante al consumidor, y en la entrada a clases específicamente, para que nuestras familias puedan acceder a productos más cómodos y prácticamente de calidad. Eso va

0: pena aclarar.
1: Perfecto, gracias.
0: Y de resto, agradecerles enormemente por la entrevista e invitar a la ciudadanía a que consuma lo nuestro, porque solamente cuando consumimos lo nuestro generamos riqueza, generamos un país que genera fuentes de trabajo. Muchas gracias.
1: Siempre bienvenido. A Jorge Pérez, presidente de Caltu.
2: 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Este mundial lo vivimos juntos. 7:39 minutos.
3: Las 7:39 minutos. 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
4: Son las 7:40.
1: Las 7:40. 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
2: Muchas gracias. Un abrazo para el amigo doctor Paul Viteri. Gracias por la sintonía. Estará con nosotros en el programa Opinión Ciudadana este día sábado. Gracias, doctor Paul. Un abrazo. 7:41. 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
4: Son las 7:42.
3: Las 7:42. 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
2: Las 7:43.
1: Las 7:43 para los sacramentos de primera comunión y confirmación de este fin de semana. 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
2: 7:44, vamos a la unidad móvil. 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Buenos días, Noé Vargas, en Radio Centro hacemos historia.
5: En Radio Centro hacemos noticia, compañeros, amigos, buenos días. Reportamos una vez más desde el sector de las orquídeas. De contexto, el día de ayer estuvimos realizando el reporte del sistema de semaforización en la Antonio de Rocha. Al estar presentes, nos alertaron también de un inconveniente en la calle Luciano Guerrero y Julio Andrade. Importante, vamos a informar de lo que sucede en este lugar, en la calle Luciano Guerrero y también en la intersección que viene Julio Andrade. Al parecer se ha sustraído de lo que nos han comentado, al parecer la tapa de la alcantarilla acá en esta arteria vial. Entonces es fundamental que a quien corresponde en esta ocasión, la empresa pública de agua potable y alcantarillado, se verifica y se vuelva a reponer la tapa, que es lo importante, porque prácticamente es un peligro, es un riesgo de lo que está sucediendo acá, para que los automotores caigan y de esta manera se genere problemas en los vehículos. Esperemos que no algún percance en el tema de tránsito, de movilidad. Ahí está la tapa de alcantarilla, al parecer se han sustraído, pero es importante de que la empresa pública de agua potable y alcantarillado vuelva a reponer la tapa que se encuentra acá. Los vehículos también, importante de que respeten los límites de velocidad, vienen a altas velocidades y aquello con el impacto, los neumáticos con el orificio que prácticamente se encuentra al no encontrar, valga la redundancia, la tapa de alcantarilla, ello ocasiona un alto riesgo de algún percance en tránsito y también el inconveniente o problemas desperfectos que puede generar en sus vehículos al transitar a altas velocidades y el impacto que puede ocasionar los neumáticos con el hueco, el orificio de la tapa de alcantarilla. Y también a los motociclistas, tener mucho cuidado, mucha precaución, tienen mayor riesgo o tienen también al ser vehículos pequeños, también los neumáticos pueden prácticamente encajar ahí en el hueco y ello puede ocasionar problemas o percances en materia de tránsito. Así es que mucho cuidado a los conductores, a los motociclistas que transitan por esta arteria vial, sobre todo en la noche, que disminuye la visibilidad. De lo que nos comentaron es que se encontraba, colocaron unas ramas secas para evitar que o visibilizar a los conductores lo que está sucediendo. Las ramas se encuentran ya adentro en el orificio, así es que es importante que se pueda solucionar este inconveniente, como manifiesto la alerta de los moradores de este sitio que caminaban el día de ayer, nos hicieron saber de este inconveniente y bueno, estamos reportando para a través de la unidad móvil de Radio Centro, pues a quien corresponda poder reponer la tapa de alcantarilla. Ustedes en estudios, compañeros, en Radio Centro hacemos historia con imágenes de Fabián Santillán, reportó Noé Vargas.
2: Gracias, Noé. En la unidad móvil, vamos de aventura al complejo intercultural y deportivo Muxurruna. Ya estamos en actividades. 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Registra a tus hijos hoy y haz que vivan unas vacaciones inolvidables con deporte y con aventura. Gracias, amigo Marco Aldaz. Una invitación en San Pedro de Montalvo. Habrá la coronación y exaltación de Brigitte Primera, la reina de El Caserío. Se realiza el día de mañana sábado en horas de la noche. Un abrazo cordial para ustedes, amigos allí en San Pedro de Montalvo. Invitación a la coronación y exaltación de Brigitte Primera, la reina de nuestro caserío. 7:49.
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0: Boletín informativo Nuevo Día, son las 7:54 minutos. Gracias a este mensaje, dice, por favor, a quien corresponda el semáforo de la calle Montalvo, dañado ya una semana. En la Montalvo, intersección con la calle Cuenca. Montalvo y Cuenca, a favor, un llamado muy seguido se daña, dice este mensaje. 7:54 minutos, titulares de diario El Heraldo, desarticulan GDO, dedicado al asalto y la extorsión. Mientras tanto, los lobos siguen cayendo con droga. Jimmy Viteri, jefe de la subzona de policía, informó a través de la Dirección General de Inteligencia que en coordinación con el personal se ejecutó este operativo Atlas 032, que permitió la aprehensión de un integrante del grupo armado organizado GAO Los Lobos. 7:54 minutos.
1: Las 7 de la mañana con 54 minutos. Dentro del marco de los 175 años de vida política del Cantón Santiago de Píllaro, este sábado se realiza el acto de elección de la nueva soberana. La sección de cultura del municipio de Píllaro realizó la entrega de credenciales a los medios de comunicación que efectuarán la cobertura oficial de la elección y coronación de la reina de Píllaro 2026. Con esta acreditación, los diferentes medios podrán acceder al evento para formar e informar a la ciudadanía sobre cada uno de los momentos de esta noche de gala, que forma parte de la programación por los 175 años de cantonización. Participa como candidatas Verónica Rodríguez Sánchez, Brigitte Carrillo Aro y Karen Tamay Jiménez.
0: Las 7:55 minutos.
2: Las 7:55 minutos, con una agenda que incluye actividades de emprendimiento, liderazgo, cultura y deporte. El Grupo de Interés Jóvenes del Gobierno Provincial presentó la programación para el Mes de la Juventud, que se desarrollará durante todo el mes de agosto en Tungurahua. La presentación se realizó el día de ayer en el Museo Provincial Casa del Portal, con la participación de autoridades, representantes de instituciones públicas y organizaciones juveniles. Sebastián Maldonado, coordinador del Grupo Interés Jóvenes, aseguró que la propuesta busca fortalecer el papel de las nuevas generaciones dentro de la provincia.
0: Amigos, hoy juega el Macará frente al Delfín de Manta. La información en Radio Centro, la información de la final del Mundial en la radio de toda la vida. Ya viene Patricio El Mundo Mantilla y todo el equipo Centro Deportivo. Mi Ecuador querido, muy buenos días. Buenos días, buenos días. Mi país querido, muy buenos días. Gracias por estar siempre con nosotros en nuestras frecuencias 91.7 FM y 1130 AM. 1, 2, 3.
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11: Saludos amigos, buenos días, bienvenidos a Centro Deportes. Todos hablan de la final del Mundial. Todos, todos, todos. Mis amigos en Estados Unidos, en Canadá, los gringos queridos, ahora tienen que ir con mascarilla. Tienen que ir al partido con mascarilla. Los incendios en Canadá ahora repercute en Estados Unidos. Toda la zona de New Jersey donde se va a jugar la final del campeonato mundial.
12: Está, buenos días, señor Mantilla. O sea, ¿qué tan grandes son los incendios?
11: ¿Qué tan grandes será así?
12: ¿Y qué tan cerca están? Para que afecte
11: no
12: definitivamente.
11: No están, pues, tan cerca. Cierto que son vecinos, pero no es que están cerca, pues.
12: ¿Pero qué tan grandes serán
11: no hay
12: entonces,
11: vecindad,
12: Patricio?
11: Pues.
12: Claro.
11: De aquí a Salcedo no es, señor Manjarres, por favor.
12: No, supongo aquello, Patricio. Pero ¿qué tan grandes serán los incendios, pues?
11: Tan grandes serán que afectan y tendrán que ir con mascarillas. Tengo con Andrés Tandazo, hemos convenido poner una infografía de los precios. Este señor Infantino por la plata. Terrible, terrible. El peor pecado de Infantino, la plata. La plata.
12: Parece que ve plata en todo el señor Infantino.
11: En todo ve plata, pues.
12: En todo ve plata.
11: Todo ve plata. Ya tengo, no se hoy mide. Para las 12 de las 12 el asunto de los anillos, porque van a hacer premiación especial. Les van a dar a los jugadores campeones mundiales como en la NFL en Estados Unidos, fútbol americano. Ya. Ellos a los campeones le entregan un anillo. También en la NBA, un anillo que queda para la posteridad. Y ahora el señor Infantino, dese cuenta a dónde llega, a dónde llega. Yo no sé, yo no sé. El señor ve plata en
12: por todo lado.
11: Claro,
12: por
11: pues,
12: todo lado.
11: Abre los ojos y ahí está la plata. Signo de dólares.
12: Yo supongo que el señor, cuando asiste a los partidos, ve los estadios llenos. Él no ve personas, él ve plata.
11: Verá, les adelanto algo de las 12 de las 12. Van a entregar a los campeones un anillo. Un anillo. Al mediodía les cuento cuánto cuesta cada anillo. Y este señor Infantino se avispa y dice que va a sacar una edición especial para poner a la venta los anillos de los campeones mundiales para que el pueblo pueda comprar.
12: ¿Cuánto costará?
11: Ah, ya tengo el precio.
12: ¿Cuánto costará
11: ya tengo el precio?
12: Supuestamente para el pueblo.
11: Tengo, ¿qué pueblo?
12: ¿Pueblo dice
11: ¿qué
12: usted? Pueblo, pues, o sea, de, ¿qué pueblo? Tan gentil don Infantino.
11: ¿Qué pueblo?
12: ¿Se póngame, acuerda del pueblo?
11: Póngame, por favor, señor Andrés, para comenzar con usted, la infografía de los precios. Si es que ganó, si es que logró ser beneficiario del sorteo, la más barata. Si entró en el sorteo, si usted salió sorteado, $8,000. La más barata. La más barata. Le puse a Andrés, ¿sí? La infografía de los precios. Vale, vale la pena. Señor Diego Sánchez, buenos días, pida la mejor.
9: 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Saludos para usted, a los compañeros, a los amigos oyentes de Radio Centro, la radio de toda la vida. Y en esto del Mundial, ayer se dio la designación de los árbitros. Yo creo que por primera vez, ¿no? Así de forma pública, en donde están todo el gremio arbitral del mundo, los mejores, obviamente, están esperando el anuncio. Y Slavko Binić de Croacia va a ser el árbitro que va a arbitrar este partido, la final. Hubo lágrimas a propósito del árbitro europeo, porque obviamente va a estar en este acontecimiento. Y también hay que decir que en el partido por el tercer lugar, Jesús Valenzuela de Venezuela ha sido designado como árbitro central, y claro, también sus compatriotas Jorge Urrego, Tulio Moreno, que estarán asistiendo en las líneas.
11: Recuérdeme, hicimos con el señor Roosevelt Manjarres, y con usted también, pues, el partido México-Ecuador. ¿Ha pitado él, pues?
9: Claro, acá lo tengo.
11: ¿Sí o no, Pachencho?
9: Sí, déjeme ver, déjeme ver. Sí, sí.
11: El árbitro que pitó México-Ecuador va a pitar la última fecha.
13: Estuvo en nuestra eliminación.
11: ¿No es cierto?
13: Sí, sí, él, señor. Él nos quedamos fuera con arbitraje.
11: ¿Tuvo algo que ver con el resultado?
13: No, para nada.
11: No vas a decir, Pachencho, que por él perdimos.
12: Con una actuación deslucida de Ecuador, ¿qué se podía esperar?
11: Por favor, señor Majarrés.
13: Jugamos para quedarnos fuera.
12: Ecuador jugó mal.
11: No vamos a decir, el que nos robó.
12: No.
11: Nosotros no pudimos con México.
12: Deslucidos no estuvimos.
11: Claro, totalmente desplanchados. Desubicados.
12: Totalmente, Patricio.
11: Desconocido, ¿sí o no?
12: Desconocida nuestra selección.
11: Desconocido. Le desconocí al Niño Moy, al William Pacho.
12: A Piero.
11: A Piero Incapié.
12: A todos.
11: Les desconocí, pues.
13: El Vite se queda parado y
11: si
13: le van
11: parecen
13: a
11: otros,
13: pelota.
11: Pues, claro.
13: No, pues fue.
11: La última. La última que me quedé, pero así, temblando. El tiro de esquina, pues, del Niño Moy, que juega para
9: que
11: atrás.
9: Juega para atrás.
11: Para meter la pelota. Necesitamos meter la pelota en el área y se va al otro lado.
12: Pero
11: pues.
12: Yo digo, Y sigo pensando, así, pues, algo pasó, Patricio.
11: No.
12: Algo pasó.
11: Ya, no quiero pensar de aquello.
12: Desacuerdos en el camerino. No sé qué.
11: ¿Qué pasará, no?
12: Pero algo pasó.
11: ¿Qué habrá pasado?
12: Algo pasó con nuestra selección. Ese no es el nivel.
11: ¿Qué habrá pasado? Es más, los jugadores aceptan que estuvieron en una jornada pésima.
12: Sí.
11: Aceptan. Y los exjugadores de la selección nacional también apuntan, algo pasó. Algo ocurrió.
9: A ver, don Andrés. Hay muchas críticas, ¿no? De por qué un árbitro de la UEFA.
12: Claro.
9: El esloveno. ¿Por qué el árbitro de la UEFA, sabiendo que hay un equipo de UEFA, que es España?
12: España, sí, señor.
9: Hay muchas críticas, muchísimas críticas de la designación de este árbitro también en lo que se refiere, sobre todo a los sudamericanos y específicamente a los argentinos. Dice, ¿por qué? ¿Por qué un europeo de la misma confederación designado para eso? ¿Por qué no se puso entonces a Valenzuela, dice, que es de acá de CONCACAF, en donde también pertenece Argentina? Ya empezaron los criterios sobre el arbitraje de este esloveno que ha sido designado para la final.
11: Don Infantino, esta es obra de él, pues. ¿Cuándo el mundo se imaginó llegar a estos precios? Precios oficiales, si es que usted sale sorteado. Porque si no, en la reventa va a tener arriba de $15,000 una popular, la más barata, la de más arriba, la de cerca de cielo. Vea, ahí está la infografía en la página de Facebook de Radio Centro. Compartimos con Andrés Tandazo. Vea, apunta, por favor, Pachencho. Dame los precios, por favor, Pachencho.
14: No sabemos ni por dónde empezar. La más barata es de...
11: Por arriba empiece. Empiece por el cielo.
13: 6,000.
14: Esa creo que es la más barata.
12: Esa creo que es la más barata.
14: $6,771. Creo que debe estar en el Palomar, ¿no?
12: En un cuchito.
11: Claro, pues claro. Ya lejísimos.
14: Ya solamente ven así puntitos.
12: En un cuchito.
14: Chiquitos, nada más.
11: Unos muñequitos.
14: Esa es la más barata. Después está la de 7,000. $7,263. También me imagino que sea la misma. Lo que pasa es que
11: arriba, pues arriba.
14: Una tiene horizontal, la otra
11: en el
14: tiene
11: techo, vertical. En el techo. Diego Sánchez, en el techo. Va a pagar usted $14,208 saliendo de la visera.
14: Ah, claro, un poquito más. Ahí sí, sí. Ya.
11: Pero vea, en la mitad, $53,182.
14: Esos son los que ya están ahí.
11: Por Dios. Pero dése cuenta.
14: Esos son ya los del palco.
9: Los de cerca a la raya.
11: Los
9: de
11: pelucones.
14: Exacto, sí.
13: Me parece que esas de 8,000, Patricio, han quedado como para la hinchada de los equipos clasificados, porque estaban anunciando para Argentina. Pero sí, unas pocas. De 8,000.
11: Don Infantino así manejó el fútbol.
14: La más
11: cara. Y ahora está haciendo, les cuento, está haciendo campaña ya para la reelección. Y las federaciones.
12: Alemania,
11: nacionales.
12: Ya se pronunció Alemania.
11: Ah, ya
12: Alemania está en contra.
11: Dijeron no.
12: Ya se pronunció.
11: Ya no.
13: No, la UEFA le hizo una carta a raíz de lo del caso Balogun.
12: Claro.
14: No tiene respaldo.
12: Apoyo, no hay respaldo.
14: No tiene respaldo,
12: no hay respaldo.
11: No hay apoyo.
14: No tiene respaldo.
11: El pueblo sí votaría en contra, pues. Claro, en contra. Claro. Todo ha sido plata.
9: Creo que es el fin de Infantino, ¿no? En este periodo.
11: Todo ha sido plata.
12: Me parece que sí.
9: Ahora, don Infantino empezará a viajar a Oceanía.
12: Y don Infantino tiene buena muñeca.
9: A África.
14: Claro, ¿cómo así hablar?
12: Tiene buena muñeca.
11: Así hace, pues. Así hace. Amarran.
12: Así es que tienen el poder en sus manos.
9: Sí. Entonces, yo sé que UEFA, que es fuerte.
12: Claro.
9: Que es fuerte. La mayoría no está con Infantino, pero... Don Infantino empieza a viajar por los diferentes rincones en donde uno casi ni se conoce a los nombres de los países. Y ahí tiene los votos, como hacía Blatter, como hacía el otro, pues el que recién empezó, el brasileño. Entonces, ellos manejaban de esa forma.
12: Así es.
9: Ellos manejaban de esa forma y muñequeaban.
13: Joao Javelán.
9: Exactamente. Sí. Entonces, y ya tenían los votos. Eso de 64 selecciones, me imagino que van a ver con buenos ojos de diferentes confederaciones.
12: Claro.
9: Tal vez los europeos no, los otros sí. Entonces, por ahí empieza ya a captar votos para una reelección.
11: La preocupación de Infantino ha sido la plata.
9: La plata es plata.
11: La plata. De donde quiera quiere sacar, pues. Y al pueblo, pues. Al pueblo le saca la plata.
12: No, es que el pueblo no tiene para llegar allá, pues.
11: Pero si está llegando, vea los estadios cómo se llenan.
12: Sí, claro, pero vea, ¿cuál es la mínima, Diego? 6,700. El pueblo no tiene para pagar eso,
13: pues. Elitizado el fútbol, ¿no?
12: Claro.
11: Nosotros, pueblo, nos endeudamos, Roosevelt Manjarrés. Endeudamos.
12: A mí me encanta el fútbol, pero yo no me endeudaría en 6,771 por un partido.
11: Un partido. Jugar, ¿no?
13: Pero estamos hablando únicamente de la entrada. Y ahora el boleto, el ticket aéreo. Vaya,
11: imagínese todo lo que cuesta. En la página del Facebook, ahí están los precios populares. Los precios populares para el domingo. La final. Un partidazo, sí, señor.
12: Un
11: partidazo. De eso sí, estamos ya. Bien. Vamos a cambiar de tema. Porque claro. Completamos la fecha 19 ayer. 3-0 le metió el Independiente a la UCAS.
14: Y no sé si caminando, pero...
11: ¿Caminando?
14: Uno ve que juega distendido, solo. El Independiente se siente bien primero en la cancha. No sé si se sienta ganador del campeonato, pero está muy distendido. Jugando. Sí, tocando.
11: Está paseándose.
14: Sí, uno no quiere utilizar esa frase, pero sí, está paseándose. Juega caminando prácticamente.
11: Yo no he visto un campeonato así en donde un equipo fuera de lote. Porque es una palabra, una expresión del pueblo. Deslotado.
14: Y aparte que los otros no colaboran, pues Barcelona empata. Liga pierde. Entonces, los que en el papel son los llamados a competirle, están muy lejos.
13: Fecha 19, Patricio, 14 puntos de ventaja.
11: Por favor, los resultados de la fecha número 19, señor Andrés, para ir tocando, pues, partido a partido. Ayer cerramos y hoy abrimos.
14: Hoy es abrimos, así, ¿no? Delfín Macará, sí, a las 9 horas.
13: Hoy así empezó,
11: claro, el primer partido. Ayer cerramos la 19 y hoy abrimos la 20. Así está el campeonato. Así estamos jugando. Ayer cerramos la 19 y hoy empezamos con la 20. Pues. Entonces, revisemos los resultados, Pachencho, de la fecha 19, por favor.
13: Correcto, con todo gusto, Patricio. Mucha atención, resultados. La fecha que comenzó el martes en horas de la tarde con la victoria de Macará sobre Mushurruna, 2-1.
14: Por supuesto, el Mushurruna empezó ganando este partido con gol de Thompson Mind al minuto 12, es lo que se va jugando. Luego Macará remontó. Macará primero con Martín Tello, un golazo a propósito, el minuto 16 del primer tiempo, y Franco Pose puso el segundo tanto al minuto 23, pero del segundo tiempo, y con esto los 3 puntos para los celestes.
13: En la noche, en cambio, cayó el Manta con el Delfín 1-0.
14: En este compromiso, lo habíamos dicho, Franco Ayunta fue el anotador del gol para el equipo del Delfín. 1-0, 3 puntos para el Delfín de Manta.
13: Libertad 1, Técnico Universitario 0.
14: El gol lo hizo Hansel Batalla al minuto 90+1 en el global. Al final, un remate prácticamente pisando la 5.50. Con ese gol, Libertad se queda con los 3 puntos.
13: Leones 1, Deportivo Cuenca 1.
14: Empezó ganando la representación del Deportivo Cuenca con Matías Klimowicz al 18, mientras que Juan Luis Anango no puso el empate 1-1 al 38.
13: Vamos a otro encuentro, Universidad Católica 1, Liga de Quito 0. Eso le significó ya la salida del técnico Núñez.
11: Claro,
13: se fue.
14: Se fue Núñez.
11: Día anterior a su salida, dijo, todo podrá pasar menos que yo me vaya.
12: Y la última que dijo, me iré cuando el presidente me pida la renuncia.
14: Mientras tenga el respaldo del presidente,
13: siguen
14: hablando. Yo estoy acá, dijo.
11: No pudo. Más fue.
14: Es que el clamor popular.
11: El clamor popular. La fuerza popular.
14: Sí.
11: Le sacó.
14: El técnico, yo creo que es muy, muy necio, muy tosudo. Y creo que esa tosudez le termina sacando. Nunca hizo los pases con Michael. Le dejaba en la banca algunos elementos. Insistía con otros que era del agrado de él, etcétera, etcétera. Entonces, creo que por ahí esa parte le termina
13: sacando. Le cuento, Patricio. No son tan malos sus números.
11: Voy a discutir. Es que no solamente es
15: Thiago Núñez.
14: A ver,
15: y los jugadores,
14: sí,
15: pues, señor,
14: sí,
15: señor,
14: claro,
15: Diego Sánchez, los jugadores, por favor.
14: Le apuesto, como sabe pasar con el pintor, $5, que viene otro y le compone el equipo.
12: Así claro, es. El tema es que si ya se hizo un mal ambiente.
14: Exacto.
12: Ya no tenía el respaldo
14: no
12: de los jugadores.
14: Claro. Porque sí, tampoco es que son tan malos, ojo, tampoco es que son un equipo de la B.
12: Tiene buenos jugadores.
15: No.
14: Entonces,
15: sí tiene jugadores.
14: Él empezó a segmentar, él empezó a seleccionar jugadores, a los otros dejándoles a un lado, y entonces el ambiente se hizo malo.
15: Liga tenía un lujo de laterales.
14: Sí.
15: Laterales derecho e izquierdo. Lujo, los mejores laterales en el fútbol ecuatoriano de siempre.
14: Mire,
15: de siempre.
12: Pasaron por ahí.
15: De siempre.
14: Una cosa importante.
15: Ahora no tiene laterales. Están buscando laterales en Liga Deportiva Universitaria.
14: Una cosa importantísima que creo que también empezó la debacle puede ser lo de Daniel de la Cruz. Daniel de la Cruz de las canteras.
15: Claro.
14: Con Choclo alternaban. Claro. Alternaban ya.
15: Claro, al muchacho.
14: Alternaban
15: no,
14: ya.
15: No le
14: y después. No sé por qué, lo borró a Daniel de la
15: lo
14: Cruz
15: borró.
14: Y lo
15: sacó.
14: Y lo trajo a Cuero, del Delfín. Y él fue el titular. Entonces, ahí no se explicaban por qué.
15: Claro.
14: Darle más continuidad. No digo que sea el Cafú de estos tiempos, no. Pero era un jugador que aportaba. Sí, exactamente.
13: La salida. Entonces,
14: hay muchas cosas.
13: La salida de Daniel de la Cruz. La lesión del Choclo se complicó todo porque antes ya le sacaron a Daico Romero.
14: Y quedaron solamente con Cuero. Que Cuero no dio la talla.
13: Se complicó.
14: El Delfín. Entonces ahí, la verdad, muchas cosas.
15: Pecado del cuerpo técnico.
14: No manejó bien.
15: Pecado.
14: No manejó bien el entorno de Liga Deportiva Universitaria.
13: Patricio, 61
15: Patricio
13: partidos ha dirigido.
15: Queda como interino.
14: Y todos están.
15: Aclararon ayer.
14: O la mayoría. Están pidiendo al Beto Araujo.
15: ¿Ah, sí?
14: La mayoría. Vamos a ver qué pasa más adelante.
15: Queda como interino, Pato.
13: Eso digo. Eso digo, los números no son tan malos.
14: El año anterior es una campañón.
13: 61 partidos ha dirigido, 32 ganados, más de la mitad, 12 empates, 17 derrotas.
14: Son buenos números.
13: Hablamos de el 59% de los puntos disputados ha ganado.
14: Pero usted saca un global en donde el año anterior, yo decía, vino a darle un salto de calidad al fútbol porque le daba jerarquía. Pero este año los números no acompañan de buena forma. No acompañan y eso es lo
15: este
14: que...
15: Este año.
14: ¿Cómo campaña?
15: Claro, el año anterior entra
14: bien, pues,
15: a octavos de la Libertadores.
14: Pues. Creo que a cuartos.
15: ¿Cuartos entró?
14: Creo que a cuartos, si no estoy mal.
15: Octavos, me parece.
14: Pero bueno.
15: Octavos. En octavos se quedó.
14: Creo que era cuartos. Pero bueno. Hizo competir al equipo.
13: Se acabó. Es historia ahora en un...
14: Competir al equipo.
13: Claro, es después, historia.
14: No ha ganado el título, pero hizo competir al equipo.
15: La salida de Thiago Núñez... No fue sorpresa.
14: No,
15: porque
14: pues,
15: la hinchada estaba esperando
14: hace rato
15: la hinchada. Que se caiga.
14: Sí.
15: Y al final, bueno, el señor.
14: Ya.
15: No sé, porque no han logrado los informadores en Quito establecer, porque había, y este es un informe, había una cláusula de $1,000,000 de rescisión. Y ayer han estado llegando a un acuerdo. Para que no haya enfrentamiento, Liga con el ex director técnico. ¿Cuánta plata? ¿Cuánta plata
12: de por medio, Patricio?
15: Claro, ¿cuánto habrá? No dicen cuánto. ¿Con cuánto se va el profesor Thiago Núñez? Rescisión. Cláusula de rescisión. Ay, Pachencho. Si tú sabes, pues. Amigo de los empresarios del Pachencho, pues.
13: Claro, esos son candados que a veces resulta y a veces no. Es
15: Patricio,
13: complicado.
15: Se negocia, Pachencho.
14: Solo una cosa, y gracias también a Pablo que me estaba haciendo una pregunta. Y en verdad, Liga de Quito llegó a semifinales de la Copa Libertadores.
15: ¿A semi?
14: Claro. Recuerden que hubo el viaje a Lima para la final, y todos ya estaban prácticamente comprando el boleto los hinchas.
15: Así, pues, la para campaña ir. Del año anterior
14: fue espectacular.
15: Muy buena.
14: Reitero,
15: muy
14: buena. Para mí, acá a Liga por lo menos le dio ese salto de calidad que después la administración del equipo y el entorno Liga no fue bueno y por eso.
15: Las contrataciones.
14: También.
15: Las contrataciones.
14: Trajeron a un Pretel.
15: Ya.
14: ¿Quién es Pretel? ¿Qué hace Pretel? Tanto así que yo por lo menos lo he dicho y he leído lo mismo. Pretel no tiene nada más que Iván Fragoso Zambrano, por ejemplo.
13: El problema de Gonzalo Valle al comienzo del año. Bueno, y pasaron tantas cosas.
14: Y está bien lo de Gonzalo que no me acordaba. Gonzalo comete una infracción. Como cualquier ser humano puede pasar y todo lo demás. Lo que pasa es que paga su infracción, paga su culpa y al siguiente día prácticamente va a tapar ya en el arco de Liga de Quito. Cuando Alexander Domínguez hacía todo el proceso, le acompañó en un par de encuentros, sale pagando su culpa en el tema legal y al siguiente día prácticamente titular. Ahí también se rompió, ahí también se rompió.
15: ¿Terminamos ya los resultados?
13: No, todavía seguimos. Patricio decía, 1 para la Católica, 0 para Liga, gol de la Católica, Mauro Díaz, al minuto 59.
15: Ese partido es el que le cae ya.
13: Es la gota que derrama el vaso de agua. Barcelona 1, Guayaquil City 1.
14: Este partido con Edinson Mero, que fue el anotador del tanto, y luego llegó con Darío Benedetto el empate para marcar el 1-1 en este cotejo donde dividieron honores.
15: Y los que le persiguen al Independiente no acortan distancia.
14: Eso le estoy diciendo.
12: Aumenta la distancia, Patricio.
15: No hay, pues.
12: Aumenta la distancia.
15: Aumentan, en verdad.
12: Claro. Ahora mismo tenemos ya 14 puntos de Independiente sobre Aucas, que es el segundo. Aumenta la ventaja.
14: 14 puntos, son 15 partidos.
12: Es muy complicado ya.
14: Como uno dice, ya puede perder 3 seguidos Independiente, pero nosotros no ganan. Los otros
12: es
14: no
12: complicado.
14: Dan entonces ahí va a ser muy difícil.
15: Hay diferencia de 5 partidos. 5 partidos. De 5 triunfos.
13: El Independiente le golea al segundo, le goleó.
15: Y ese es.
13: Es terrible. 3-0.
14: Imperdonable.
15: Si estamos entrando desde hoy a la fecha 20 y se acaba la 30, en la 30 se acaba.
14: Y mire, y entonces, mire, como dice Patricio, Independiente le gana al segundo, 3-0.
13: Por goleada.
14: E Independiente trae jugadores y resuelven rápido. Don Quintana, Hugo Quintana, ya tiene 3 goles en el campeonato. Mire.
15: Llegó, hizo se goles, vistió
14: y ya está.
12: Y enseguida, con el
15: partido. Están los goles.
14: Hugo Quintana, a propósito, el último tanto. Yorkaev Reasco, el segundo. Y Emerson Pata abrió la ruta de la victoria. Yo digo, Emerson Pata ya se está demorando acá. Emerson Pata para mí es mucho más que Justin Lerma, por ejemplo. Y Justin Lerma ya está en Alemania. El próximo vendido o la próxima venta de Independiente se llama Emerson Pata.
15: Deben estar ya.
14: Sí, negociando. Sí, por supuesto.
15: Deben estar.
14: Por negociando. Supuesto que sí.
15: Deben
14: es
15: estar
14: un
15: negociando.
14: Y el otro día decía Don Roosevelt, ¿quién es la figura? Yo decía Pata. Para mí Pata es la figura del campeonato ahora.
15: Joven, ayer decíamos, grandes condiciones. Ayer decíamos, el fútbol ecuatoriano no tiene rematadores. Ahí está Pata.
14: Pata es un buen jugador.
15: Ahí está Pata, pues.
12: Pata está ahí, Patricio.
15: Media distancia. Sí, sí, ¿cómo sí. le pega? ¿Cómo sí. le pega? Los goles que
12: algunos
15: hace.
12: Algunos goles ha hecho
14: buenos
12: así.
14: Buenos goles tiene Pata.
13: Está claro, entre señor. Los goleadores.
15: De factura. Pata. De factura. Termina Pachencho.
13: Y el partido de la noche, victoria de Melec en condición de visitante en Machala. Le venció 2-0 al equipo de Orense.
14: Juan Pablo Ruiz Gómez al 21. Y luego Sergio La Máquina Quintero al minuto 45 más 6 de la adición en el segundo tiempo y los 2 goles para Emelec.
15: Está subiendo Emelec y está bajando Orense. Así
14: Orense
15: está. Orense está Orense desinflándose. Está... Desinflándose.
14: No, Orense está en el rectangular del final.
15: Pero ya mismo, pero es que está bajando.
12: Por eso, décimo primero está Orense. Tiene 23 puntos en la tabla menos 4.
13: Aquí le tengo, Patricio, la campaña de los 5 partidos de Orense. 4 derrotas y un empate.
15: Claro. Le digo, se
13: de
15: está
13: 15,
15: desinflando.
13: Un punto. De 15-1.
15: Empezó bien. Para nosotros mejor, pues.
14: Para nosotros mejor.
15: Para nosotros mejor,
14: con Torres,
15: pues.
14: Desde la llegada. Porque Orense estuvo mal con Antuña. Muy mal. Creo que fue penúltimo.
12: Sí.
14: Llegó Torres, le subió un poquito.
12: Pareció que exacto, pareció que
14: déjeme
12: mejor.
14: Déjeme ver Orense, ¿qué hizo en este libro de pases?
13: Técnico
14: no
13: le ganó,
14: mucho.
13: Técnico le ganó en Machala.
14: A ver, más bien Orense dejó ir, mire.
13: Y Hernán Torres.
14: Dejó ir a Miguel Parrales, dejó ir a Ever Caicedo, hablando de Orense, se fue Burgúa, el volante, y uno más, no recuerdo, uno más. Y de contrataciones... Ah, no, volvió Miguel Parrales más bien. Volvió Miguel Parrales, se fue Ver Caicedo y se fue Burgúa, los dos jugadores. Miguel Parrales, el único fichaje de Lorense en este intermedio
15: la
14: de
15: año. La tabla me gusta, pone Andrés Tandazo la tabla. Esta es la realidad del fútbol ecuatoriano y la realidad del fútbol de Tungurahua. Me gusta. Macará me gusta, está en el primer bloque.
12: Claro, me gusta por ese bloque.
15: El técnico universitario pero, está en el segundo bloque.
12: Pero apretado, señor Mantilla.
15: Espérese un ratito.
12: Porque
15: yo estoy la realidad actual.
12: Sí, sí,
15: la
12: actualmente,
15: de hoy, señor Macará.
12: Actualmente.
15: Por eso le digo, a mí me gusta esta tabla. Le veo a Macará en el hexagonal de arriba, en el bloque del medio a técnico universitario, y tiene que acelerar el Mushugruna para trepar. Porque tiene apenas con técnico universitario tiene 2 puntos de diferencia. El técnico está 10º en la tabla, el Mushugruna está 13 y apenas hay 2 puntos de diferencia. Apenas hay 2 puntos de diferencia. Van a pelear.
12: Por eso le indicaba, esa zona está apretada.
15: Mucho.
12: Técnico 10º tiene 23.
15: Mucho.
12: Orense 11º tiene 23. Guayaquil City 12º tiene 23. Solamente separados por el gol diferencia.
15: Es que los partidos, Roosevelt, desde hoy, la fecha número 20, voy a decirle esto. El penúltimo de la tabla, el Delfín tiene 20 puntos y el técnico universitario tiene 23.
12: Exactamente.
15: Un solo triunfo le separa al técnico que está 10º y al equipo del Delfín que está penúltimo en la tabla. Quienes están con el Facebook, vean la tabla.
12: Entonces,
15: esa es la realidad. Pues,
12: por ahí viene lo otro, Patricio. Hoy estaremos casi todos haciendo fuerza por el Delfín para que, perdón, por Macará, para que el Delfín no se le acerque, claro, a técnico universitario.
13: ¿Puede ser segundo Macará si gana esta noche?
14: Es a que ver, claro, haría los 3 puntos serían 32. Sí, puede ser segundo.
12: 32, claro, mejoraría el gol diferencia.
14: Claro, si gana 1-0, haría el mismo gol diferencia, pero la fecha va hasta el día lunes. Lo importante sí sería que gane. Incluso por un efecto rebote que el Delfín no asume.
15: Les pregunto a la mesa. ¿Qué les parece un empate?
14: Hoy, un empate.
13: Lo importante es sumar para mí.
14: Viendo que es el Delfín, no me agradaría mucho, pero bueno, tampoco, si no se puede ganar.
12: Tampoco me dejaría inconforme.
14: Claro, claro. Un empate no es que sería lo mejor.
12: Sí.
14: Pero
12: tampoco
14: ayuda,
12: sería lo peor.
14: Pero ayuda porque se suma de visita.
13: Macará no pierde desde hace 4 partidos. Ha tenido un empate, 3 victorias consecutivas. Y claro, seguir sumando sería bueno para
12: el
13: Macará.
12: Último empate fue
15: muy buen momento. Está bueno,
12: el último empate fue antes de la para contra Leones, allá en la ciudad de Ibarra. Y después los otros 3 partidos acá en Ambato, Macará los ha ganado.
15: Tienen que afinarse Mushugruna y técnico universitario. No ve que la pelea es contra. No con uno,
12: no,
15: con el Manta, con el Delfín, con el Libertad, con el City, con el Orense. Claro, pues, con todos estos tienen que pelear, pues.
12: Claro.
15: Para no irse al bloque de abajo.
12: Está durísima esa parte de la tabla, está durísima, Patricio.
15: Y va a ser
12: peleadísima.
15: Va a ser un hexagonal. Por el descenso vamos a jugar. El no descenso.
12: No quisiera estar ahí, Patricio.
15: El no descenso.
12: No quisiera estar en ese grupo.
15: Son 6, pues.
12: No quisiera estar ahí.
15: Bravísimo es el hexagonal del no descenso.
12: Sí, sí, sí. Complicadísimo.
15: Porque se juega para no descender. Por eso digo,
12: exactamente,
15: el no descenso.
12: Exactamente.
15: El hexagonal del no descenso, no queremos a ninguno, a técnico ni a Mushugruna.
12: No.
15: Esperamos
12: no
15: que mantenga el rendimiento que está haciéndolo Macará, para no preocuparnos de los 3,
12: claro,
15: sino de los 2 que no se hundan en el bloque de abajo. Y Macará, ojalá primero o segundo bloque. Así va.
12: Bueno, actualmente está en el primer bloque. Macará es quinto.
15: Deme la
12: tiene
15: tabla,
12: 29 Macará, puntos, Patricio.
15: Porque no todas las personas tienen el Facebook.
12: Exactamente.
15: Entonces siempre debemos trabajar para los oyentes.
12: A propósito, un saludo, ingeniero Diego López. Él siempre a esta hora nos escucha en su vehículo.
15: ¿Sí?
12: Rumbo al trabajo, sí, señor. Y él reclama, pues, dice, yo no tengo pantalla en mi carro, dice, pero les escucho.
15: En el tráiler Leo Garcés, en las carreteras de Estados Unidos, escucha
12: Radio Centro, la número 1.
15: Sabe que tenemos traileros en Estados,
12: claro,
15: Unidos. Calidad.
12: Claro.
15: Calidad. Calidad.
12: Don Jorgito Flores nos está escuchando ya.
13: Siempre escuchando Radio Centro.
15: No me acuerdo el nombre y el apellido de uno de los amigos traileros que me trae la libreta de calificaciones, pues.
12: Ya.
15: ¿En serio?
12: Impecable.
15: Impecable, impecable. Ni un rojo.
12: Vean.
15: Ni un rojo.
12: ¿Qué le parece?
15: No ha perdido ni un punto en 25 años de trailero en Estados Unidos.
13: Qué eficiente.
15: En la libreta no le han disminuido ni un solo punto.
12: Muy disciplinado.
13: Felicitaciones.
15: Dijo, licenciado Mantilla,
12: aquí está.
15: Le muestro mi libreta de calificaciones.
12: Aquí está mi rendimiento.
15: Ni un solo punto.

0: Pero estacionarse, no manejando. Porque algunos sabemos hacer así, señor Majerrez.
1: No se olvidará de la tabla, me dice. Gracias, ingeniero.
0: ¿Quién dice de la tabla?
1: El ingeniero Diego López no se olvidará, dice, porque ya se están desviando.
0: Yo estaba hablando de la libreta. De la libreta de calificaciones de que un trailero ambateño ni un solo punto ha perdido en 25 años de trailero.
1: Muy bien.
0: Qué maravilla, ¿eh? Ya ves.
1: Felicitaciones. Sí, pues, qué claro. Disciplina.
0: Claro.
1: Qué disciplina.
2: Claro. Que en el cabezal va escuchando.
0: Bueno, está pues escuchando.
1: Independiente del Valle es el puntero después de que los equipos han completado su jornada 19. Independiente tiene 46 puntos más 24 de gol diferencia. Segundo lugar, Sociedad Deportiva Aucas, 32 puntos más 2. El tercer lugar le pertenece a Barcelona. 31 puntos más 7. Cuarto se ubica Universidad Católica con 29 puntos más 11. Quinto puesto para Macará, 29 puntos más 1 de gol diferencia. Sexto lugar, Liga Deportiva Universitaria de Quito, 28 puntos más 4. Séptimo casillero para Deportivo Cuenca, 28 puntos menos 2 de gol diferencia. Octavo puesto para el Club Sport Emelec, 27 puntos menos 1. Noveno lugar, Leones de Imbabura, 24 puntos y 0 de gol diferencia. Décima posición para Técnico Universitario, 23 puntos menos 1. Décimo primer lugar, Orense, 23 puntos menos 4 de gol diferencia. Décimo segundo, Guayaquil City, 23 puntos menos 5. Décimo tercer lugar, Muxugruna, 21 puntos menos 5 de gol diferencia. Décimo cuarto, Libertad, tiene 21 puntos menos 7. Décima quinta posición para Delfín, 20 puntos menos 7 de gol diferencia. Y en el décimo sexto lugar está el Manta, con 13 puntos y menos 17 en el gol diferencia, Patricio. Ahí están las posiciones.
0: Hago un apunte. Tomemos en cuenta esto. No hay ningún partido pendiente, porque sabemos tener la tabla, que este debe 2 partidos.
1: No.
0: Este otro 1.
1: No.
0: Esto es real. Han jugado 19 partidos los 16 equipos del fútbol ecuatoriano.
1: Todos han
0: jugado. Esta es real. Esta tabla.
1: Sí, señor.
0: Y en el mensaje dice: creo que es el amigo de Totoras. Y no es el único, me ponen en el mensaje, no es el único ecuatoriano que tiene inmaculada la libreta.
1: Mejor, hay otros ecuatorianos también.
0: Claro.
1: Mejor, señor Mantilla.
0: Coordinador internacional, pues.
1: También.
0: Claro, pues.
1: Don Jorgito.
0: Cero puntos.
1: Don Jorgito
0: cero
1: Flores.
0: Cero puntos,
1: pues,
0: de disminución.
1: Don Jorgito Flores.
0: También.
1: Es uno de los, de los conductores impecables.
0: Y entonces, aplausos para nuestros compatriotas.
1: Sí, señor.
0: Vea, mucho lote.
1: Claro que
0: en
1: sí.
0: Las carreteras.
1: Pues, en las carreteras norteamericanas.
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0: Dice, el próximo viaje Patricio acá a Estados Unidos tiene que sacar la lista de todos los traileros.
1: El rendimiento.
0: De todos, claro, del rendimiento, pues.
1: Claro. Claro. Está bien.
0: Claro.
1: El rendimiento de todos.
2: Hay algunos,
0: no
2: entonces.
0: Ni un solo punto muchos ecuatorianos.
2: Esa es una característica, Patricio, de los tungurahuenses. Bueno,
0: señores,
2: los volantes, ¿no?
0: Señores volantes.
1: Señores choferes profesionales.
0: Claro, claro. ¿Sí o no?
1: Sí.
0: ¿Dónde se graduaron?
1: En el sindicato de choferes de Izamba.
0: Claro, pues.
1: Todos son de ahí.
0: Claro. Pachencho.
2: Razón, ahí
1: Pachencho,
2: está.
1: Todos son de ahí.
2: Buenos alumnos. Que sepa.

0: unos trailers, pero
1: al escoger. No, pues cuántas llantas por tienen. Eso,
0: pero claro,
1: 20 pues, y tantas, pues. Más, 30 y tantas.
0: Claro, pues.
1: Qué maravilla, qué maravilla. Saludamos a los ecuatorianos que con el volante en Estados Unidos hacen patria.
0: Hacen patria fuera de la patria, señor Mantilla, claro.
1: Es así, ¿sí? Sí. Como en el PAC, pues.
0: Como en el PAC.
1: Claro.
0: Así es.
1: Haciendo patria.
0: Fuera de la patria.
1: Así está.
0: Sí, señor.
2: Estamos. Saludos, dice el Tucho. Tres ejes, dice el Tucho.
1: ¿Así? ¿Ah, más, más, así más de ejes. Más,
2: Pachincho. Nah, debe ser más de ejes. Más.
1: ¿No? Ahora sí, la próxima fecha. Arranca hoy. Hoy empieza la fecha número 20. Recuerden que la 30 determina los 6 del primer bloque, los 4 del bloque del medio y los 6 del bloque de abajo. Claro. Cambiaron, pues. El sistema cambiaron, sí, pues. Acuérdese que abajo los cuatro iban por el no descenso. Solamente 4. Ahora son 6, pues. Son 6.
0: Exactamente.
1: El tercer bloque. Yo puntualizo porque muchos se han olvidado del particular.
0: Y nos quedan menos de 2 meses para definir aquella situación.
3: Cuidado, que técnico está ahí.
0: Cuidado.
3: Pero al filín.
0: Exacto.
1: ¿Y cuántos puntos necesitan Mushurruna y técnico universitario para no clavarse en el bloque de abajo?
0: Entre 38, 39 y 40, Patricio.
1: 40.
2: Está claro. Faltando a técnico 17, 16 o 17 puntos.
0: Por allí estamos, Pacheco.
1: Estamos con 6 triunfos. Y por para el Mushurruna, lo mismo.
3: 5 triunfos. Yo creo que
1: un punto de diferencia. Claro.
0: Sí. Por ahí está.
1: Entonces, el uno y el otro necesitan
2: ganar
1: para no clavarse en el bloque del descenso, sino buscar espacio en la mitad.
0: Exactamente.
1: En la mitad.
0: Ser parte del cuadrangular de la mitad.
1: Necesitan 6 triunfos. El así técnico.
0: Que, apúrense.
1: Y el Mushurruna.
0: Nos falta menos, casi un mes y medio. Casi un mes y medio nos falta, Patricio. Porque el 13 de septiembre se acaba esta primera parte. Esta primera fase, más bien.
1: 10 partidos, pero hay que ganar 6.
0: Ah, bueno, ustedes tienen la palabra.
2: Así sale.
0: En los pies de los jugadores está.
1: La exigencia. Ganar 6 partidos.
0: En los pies de los jugadores está, Patricio.
1: Pues eso sí. Cuerpo técnico. Jugadores, hinchas, y ahí está.
0: Claro.
1: ¿Sí?
0: Sí, señor.
1: Señor Majarrés, pidan a mejor.
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1: Leonardo
0: de Atocha.
1: Leonardo Garcés, desde su tráiler. Patricio, buenos días. El señor que usted está haciendo referencia es de Constantino Fernández.
0: Yeah.
1: Ah, 3 races por Constantino Fernández.
0: Ras, Constantino, claro, pues, Fernández.
1: Claro. ¿Ya? Dice, él en 25 años no ha perdido ni un solo punto.
2: Ese es un récord, ya.
1: Claro.
2: Los números tienen como Messi.
1: Récord mundial.
0: Récord.
1: Y hoy macará por la victoria. Hoy macará por la victoria. ¿A qué hora es el partido?
2: 19 horas, Patricio. 7 de la noche.
1: Ya. Hoy.
3: En el Hokkai.
1: Claro, hoy. Ese partido es clave para los 3. Para los 3, ¿sí o no, señor Macarres?
0: Es que esperamos que el Delfín no sume, Patricio.
1: Ah, ya.
0: Primero, porque le beneficia a Macará, que es el rival directo esta noche. Segundo, porque le beneficia también a técnico universitario, no ve que Delfín está ahí pisándole los talones. Y le beneficia también al equipo de Mushurruna, porque igual, el Delfín le pisa los talones al Ponchito.
1: Dice la doctora Michelle Rosales, están claritos.
0: Claro,
1: para
0: así
1: esta
0: tiene
1: noche,
0: que ser. Así tiene
1: están
0: que ser, Patricio.
1: Claritos.
0: Así
1: el diagnóstico y el tratamiento tempranos de las enfermedades de la retina pueden ayudar a prevenir la pérdida de la visión. Doctora Michelle Rosales, Hospital Santa Inés, segundo piso, consultorio 215. Le paso el contacto, pues.
0: Por favor, señor Mantilla.
1: 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Fabián Urquizo escribe, dice... Yo también le voy a presentar la libreta de calificaciones.
0: Gracias, Fabián.
1: No tengo aquí ni lo esperamos. Un punto perdido.
0: Muy bien, y aquí lo esperamos.
1: Claro.
0: Aquí lo esperamos, Fabián.
1: A ver, ¿y cuántos más pueden hacerlo?
0: Sí, claro, claro,
1: claro, claro, claro. No han perdido ni un punto.
0: Puntaje completo en la en
1: dime
0: la tabla.
1: La verdad, Pachencho, ¿cuántos puntos has perdido? Yo, dime la, pero la
2: no
1: verdad,
2: tengo 30,
1: la plena.
2: Tengo 30.
3: No, pero ya después
2: tengo
3: se 30. Recuperó.
1: Pachecho, dime la verdad.
0: 30, pero del segundo tiempo.
2: Tengo 30.
1: Dime la verdad.
0: Pero de la segunda vuelta.
2: Tengo
0: dime
2: la verdad. La hoja en...
1: A ver, Pintor, señor Pintor. Buenos días, señor Pintor. Buenos días, señor Pintor.
4: Licenciado,
0: buenos días, compañeros, amigos. Sí es, buenos días.
1: Bacán.
0: No, pero verá
1: bacán.
0: Lo que le va a decir, verá.
1: El vago le dice así.
2: Escuchemos, pues, escuchemos.
1: Este es bacán, dice. Verá. A ver, Pintor.
4: Dígame, licenciado.
1: ¿Cuántos puntos has perdido? Dime la
4: ¿De la licencia?
1: De la, ¿claro?
4: No, nada. Absolutamente nada.
1: ¿Ni uno?
4: Ni uno.
1: ¿Eh? Ya ve. Invicto.
2: ¿En cuántos años?
0: Yo ya sabía la respuesta.
4: Uy, bastante tiempo.
2: ¿En cuántos años?
4: En unos, desde que tengo carro, pues, unos 15 años. Que
1: no, ¿5 años manejaste sin licencia?
4: No.
1: ¿Y 10 años con licencia?
4: No, jamás.
1: Yo sé la verdad,
3: otro,
1: pues,
3: Carlos.
4: Eso no se puede.
3: Es toda la vida.
1: ¿Sí?
3: La vida.
1: Sí.
0: ¿Primera o segunda vuelta?
2: La licencia de Dios.
1: Es verdad.
4: Y usted, señor, licenciado, bacán, dígame, ¿ha perdido puntos?
1: Ni un punto he perdido.
4: Vamos, chóquele.
1: Ni un punto. Yo soy muy dirigente cuando manejo. No soy corredor, no atropello las reglas. Hago lo que tengo que hacer, nada más. Usted, señor Majarrés, ¿cuántos puntos ha perdido?
0: Yo tenía que oficializar el contrato del último vehículo el 30.
1: Ya.
0: Me fui el 31, me cayeron con un punto y medio menos.
1: ¿Perdió puntos?
0: Por el tema de contrato. Sí, por el tema de contrato.
1: ¿Perdió?
0: Sí, no.
1: ¿Puede perder el año?
0: No le notaricé a tiempo.
1: ¿Tiene otro bajón?
0: No, o sea, yo conozco de casos... que están con licencias actualizadas y con 2-3 puntos apenas en la licencia, pues, Patricia.
1: Ya ve.
0: Claro.
1: Es un pecado.
0: Eso es un pecado,
1: un
0: terrible.
1: Pecado. La doctora Michelle dice que vengan al Hospital Santa Inés. Doctora Michelle Rosales.
0: Para ver clarito.
1: Escriban. El contacto 098-147-3712. Pídala mejor.
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1: Dice don Nelson, en Guaitambos el requisito es
0: 30 puntos.
1: Cero pérdida de puntos.
0: Claro, cero sanciones.
1: Los señores conductores de Guaitambos Tours, cero puntos perdidos.
0: Es que ellos son graduados en el sindicato de choferes, claro, de Izamba, pues, señor.
1: Con buenas notas.
0: Ese es el requisito.
1: Sí.
0: Sí. Graduado en el sindicato de choferes de Izamba. Véngase, dice don Nelson.
1: Saludos.
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1: Hoy y mañana, hoy al mediodía y mañana en el programa de las 8, van a participar ustedes en la final del campeonato mundial. Tenemos zapatillas Venus, las Venus, pues.
0: Las auténticas, claro, señor Mantilla, claro.
1: Las ganadoras, claro, del mundial.
0: Las triunfadoras, claro, en el campeonato, pues, mundial, triunfadoras, Venus, absolutas.
1: Pues, claro,
0: claro.
1: Las Venus.
0: Sí, señor.
1: Y aparte, ¿Tenemos camisetas, Pachencho?
2: Camisetas del doctor Luis Pérez y un balón de balones Comba. También. El efecto lo pones tú. Sí, también.
1: Fácil.
2: Balón hermoso.
1: Solamente en la página del Facebook. Hoy al mediodía, abrimos el registro. Al mediodía. Y tiene que poner usted el marcador y la instancia. Y la instancia. ¿Sí? 2-0, Argentina. 90 minutos. Pongo solamente como ejemplo.
4: Ya.
1: 7-5 en penales. ¿Sí? O en alargues.
2: Tiene que especificar.
1: Tiene que poner en la instancia, claro. El marcador más la instancia. 90 minutos. Yo pongo, por ejemplo, 2-0 en 90 minutos. O en el primer suplementario. Puede ser.
4: Claro, puede ser.
2: Un ejemplo, ¿no? 1 Argentina, 0 España en los alargues.
1: Sí.
2: ¿Es suficiente?
1: El marcador y la instancia.
3: Ya. Claro, está bien.
4: Ah, pues ya es suficiente, Pachincho. Sí, que, claro, ¿o quiere más?
2: Claro. No, es que digo minuto, en el primer 15, en el segundo.
3: No, no, no. Piernas, es de cabeza.
1: La instancia. En penales ganó Argentina tanto, nada más. En suplementarios, entonces, allí ponemos primero. Argentina ganó.
4: Claro, ya.
1: El marcador.
4: Claro, sí, sí.
1: Exacto. Instancia.
4: Exacto.
1: Pachencho, ¿qué te late?
2: Gana Argentina.
1: ¿Sí?
2: En los 90 minutos. 1-0.
1: ¿No hay alargues?
2: No.
1: ¿No hay alargues?
2: No, creo
1: ¿no
2: que
1: quieres
2: liquida.
1: ¿Alargues?
2: Liquida con la humildad con la que vienen participando. Creo que le liquidan en los 90 minutos a
1: Prepárate
2: España.
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1: No entra la participación si escribe en este rato. No. Abrimos el registro a las 12 hoy y mañana a las 8.
4: Claro.
1: Solo en dos programas, el de hoy del mediodía y mañana en la mañana. Solamente hoy y mañana.
4: Hoy y mañana.
1: En
4: sí,
1: dos
4: señor.
1: Programas, nada más. Ya señalamos el marcador y la instancia. Y participan por las Venus, pues.
0: Claro, las Venus bien puestas, señor Mantilla.
1: Sí.
0: Las Venus de plasticaucho.
1: Han estado.
0: No, se pasaron en el Mundial.
1: Sí.
0: Se pasaron.
1: Qué linda la camiseta, señor Manjarres.
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1: Últimos cupos en el sindicato de choferes profesionales de Izamba.
0: Contaditos, con los dedos de la mano se pueden contar los cupos, Patricio. Poquitos nos quedan.
1: ¿Sí?
0: Poquitos nos quedan.
1: Así desde las 8:30 de la mañana.
0: Hasta las 19 estamos para atender.
1: ¿El sábado también?
0: Hasta las 13 horas, Patricio.
1: Claro.
0: El día sábado.
1: Claro.
0: Sí, señor. Poquitos.
1: Hasta la 1:30 de la tarde.
0: Exacto. Poquitos.
1: Porque de allí va a haber el partido por tercero y cuarto puesto.
0: Francia frente a Inglaterra.
1: Claro, pues. Sindicato de Choferes Profesionales de Izamba.
0: Sí, señor.
1: Matrículas abiertas. ¿De qué se gradúan?
0: De señores choferes profesionales.
1: Felicitaciones.
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1: ¿Ah?
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0: Claro, ah, calzado Luigi Baldini.
1: Luigi Baldini.
0: Sí, señor.
1: ¿Dónde compra usted?
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1: Ah, por el descuento de don Eliezer, pues.
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0: Y no solamente en la parada en Guayaquil, Pelileo también tendrá su desfile. Fiestas Julianas, señor Mantilla, 22 de julio.
1: ¿Ah, sí? Claro, pues claro.
0: En Pelileo también.
1: Saludos en Pelileo.
0: Y se aproximan las fiestas en Píllaro también, señor Mantilla.
1: Sí, y en Quero, sí, señor, también.
0: Y en Quero también.
3: Desfile cívico, claro.
0: Claro.
3: Ya mismo.
0: Entonces,
3: el 25.
0: Toda la provincia, Luigi Baldini.
1: Píllaro, Quero,
0: Pelileo.
1: Pelileo.
0: Luigi Baldini.
1: Ajá.
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1: Y le cuento. Ah, le voy a hacer una pregunta. Una pregunta por un buen premio. Un buen desayuno hoy. Atento, doctor Ángel Silva.
0: Doctor Ángel, atento.
1: Claro, pues, claro. Aquí está la pregunta que le hago, señor Majarrés.
0: A ver, señor Mantilla.
1: Sí.
0: A ver si podemos contestar.
1: Es muy fácil. Muy fácil.
0: Bueno, pregúnteme, depende de...
1: Preguntan los tres partidos de Macará, por favor, sin estar googleando.
0: No, pues es que...
1: Googleando, no.
0: No, pues dos.
1: Es que pide así, pues.
0: Dos le puedo dar. Frente a Delfín hoy y el próximo día miércoles ante Deportivo Cuenca.
1: Tatatatán.
2: Aucas luego.
1: Perdió.
2: Gualaceo después.
1: Perdió.
0: Ya, entonces el Pachencho ya completó.
1: Perdió.
0: El premio, entreguen al Pachencho, por favor.
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3: Las 9 de la mañana con 14 minutos aquí en Centro Deportes. Con mucho gusto. ¿Cuántos partidos se juegan hoy?
4: Hoy de la Liga 1.
3: Uno solo.
4: De la Liga Hokkaido, uno nada más. El nuestro, digamos, matará
3: eso
4: frente al Delfín.
3: Eso preguntan.
4: Allí en el Hokkaido Manta a las 19 horas. Uno nada más para hoy.
3: Pedro Villasís. Buenos días, Patricio. ¿Qué hay de cierto que el muñeco Gallardo sería el nuevo director técnico de Liga? No. No.
5: ¿De Liga?
3: No se ha hablado. No se ha hablado.
5: Traer un técnico de ese nivel por el tema económico es imposible para nuestro fútbol. O no sé, pues, si de pronto se puede hacer el milagro, Patricio.
3: Celeste ídolo corazón. Infantino le va a dar los dos anillos a Messi. Ya se sabe lo que hacen en el fútbol mundial.
5: Nadie.
3: ¿Dónde se juega hoy? En Estados Unidos.
5: En el Ponche Suizo, señor Mantilla.
3: Ah, ya ve.
5: En el Ponche Suizo.
3: Se abre la fecha 20,
5: sí, señor,
3: de la Liga Pro.
5: En el Ponche Suizo.
3: ¿En dónde se ve?
5: En el Ponche Suizo. En la cancha del Ponche Suizo.
3: El mejor sabor de Ecuador.
5: Ahí se ve. En Ponche la cancha del Ponche Suizo. Sí, señor.
3: Señor Pachencho está llamando. Vamos al móvil. Pida la mejor.
6: 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Está con nosotros Patricio Edmundo, el gerente deportivo de la representación de Macará. Le estamos saludando al ingeniero Héctor Salazar, con el que vamos a conversar. Ingeniero Héctor, un gusto. Desde Radio Centro, la radio de toda la vida, le saludamos. ¿Cómo ha sido el viaje? ¿Cómo está Macará para hoy? ¿Qué hace Macará a esta hora? Bienvenido, le escuchamos. ¿Cómo ha pasado?
7: Buenos días, Patricio. ¿Qué tal? Un saludo cordial para todos ustedes. Bueno, ha sido un viaje con normalidad, lo hicimos el día de ayer vía aérea desde la ciudad de Quito. Llegamos alrededor de las 20 horas de acá a Manta, nos hospedamos en el hotel, la cena respectiva, el descanso. Todo ha sido con normalidad, hoy el equipo está en este momento sirviéndose el desayuno, tiene el descanso previo al partido, hace una temperatura bastante alta acá en Manta, así que seguramente estaremos acá a buen resguardo porque hay un sol canicular desde este momento.
6: Todo hay que hacerlo, pero al milímetro, ingeniero. Esto de tener tan cercano de un partido a otro, vendrá ya mismo Copa Ecuador, luego la Copa Sudamericana. Es decir, la planificación es algo que no debe dejar Macará escapar, pero un solo detalle.
7: Sí, sí, efectivamente, acá lo que más nos importa es el descanso de los jugadores, la recuperación que ellos puedan tener post partido. Como es de conocimiento público, tenemos una seguidilla importante de partidos en los tres torneos, Liga Pro, Copa Ecuador, Copa Sudamericana, así que la logística es bastante importante, por eso es que nos escatimamos esfuerzos para tratar de que el traslado sea lo más pronto posible. Ustedes saben que es una distancia bastante larga vía terrestre, por eso es que tomamos la decisión de venir vía aérea. Y bueno, ya pensando en lo que será un partido importantísimo hoy a la noche, en donde queremos sumar 3 puntos y seguir con esa racha y ponernos en los primeros lugares de la tabla.
6: Estuvimos mirando la tabla de posiciones con la victoria. Macará puede ser segundo esta noche.
7: Sí, estamos conscientes de eso. Venimos de 3 partidos fuertes, duros, que el equipo ha sabido llevarlos de una buena manera, conseguir 9 puntos de 9 en este reentré del campeonato. Y bueno, hoy tenemos esta posibilidad de jugar ante Delfín, que también viene motivado, viene de ganar su clásico la fecha anterior, será local, con su gente, en su cancha, una cancha que siempre va a ser complicada acá en Manta. Pero creo que el equipo ha hecho las cosas bien y está motivado, que es lo principal. Sabe de que de ganar el día de hoy estaremos muy en los ojos de todo el país, porque Macará viene haciendo las cosas bien. Y bueno, esa es la idea, ¿no? De mantenernos en ese primer hexagonal en el que estamos en este momento y tratar de, en este 2026, conseguir una nueva clasificación a un torneo internacional.
6: ¿De quién es el mérito en Macará por la disciplina que lleva? Revisando las estadísticas, hay pocas tarjetas amarillas, tan solo una roja, no encontramos tantos lesionados, son poquísimos los que a veces no no están por obvias razones en un determinado encuentro. ¿De quién es toda esta situación bien llevada, ingeniero Héctor?
7: Bueno, yo creo que es un trabajo en conjunto, absolutamente de todos, el compromiso de los jugadores, el trabajo que hace el cuerpo técnico día a día, el concientizar por parte de la dirigencia a cada uno de los jugadores, el buen trato que se les tiene en el tema económico, los jugadores al día, cobraron su mensualidad el día de ayer, vienen motivados. Yo creo que eso habla mucho del manejo administrativo y deportivo del equipo. Si bien es cierto, tenemos una sola cartulina roja y no fue por ninguna situación de alguna falta, lastimosamente un reclamo al árbitro terminado el partido de Luca Ferro, recuerdo, y de ahí no hemos tenido expulsados, no hemos tenido sancionados, más allá de las típicas 5 amarillas, que es normal en el fútbol. Pero tenemos una plantilla, como dije anteriormente, que estamos bastante comprometidos todos, que tenemos el objetivo claro a dónde queremos llegar, y eso ayuda muchísimo.
6: Y si hablábamos de las 5 tarjetas amarillas, le correspondió esta vez a Luis Miguel Ayala, que es la única novedad, puedo decir así.
7: Sí, sí, teníamos algunos jugadores, en este caso Luis Miguel cumplió la 5ª amarilla, tenemos jugadores en capilla como Marrufo, como Echevarne, que tienen 4, pero bueno, son situaciones propias, ¿no?, de este campeonato largo, porque ustedes recordarán que no se corta las amarillas una vez que se finaliza la primera rueda, sino es por fases. Entonces, una vez que se cumpla la fase de 30 partidos, ahí recién se borran las tarjetas. Entonces es muy complicado que un jugador, especialmente con la regularidad que vienen teniendo, no cumpla esa sanción, ¿no? Entonces lo importante acá es que vayan cumpliendo de a uno, que no se vea mermado el equipo con 3, 4, 5 ausencias. Y bueno, hoy le ha tocado a Luis, que seguramente es uno de nuestros referentes, que siempre está pendiente del equipo, hará fuerza desde Ambato, y el resto de sus compañeros, obviamente, acá tratando de sacar un buen resultado para seguir en el camino que queremos.
6: Sí, a veces da la impresión de que hasta eso se coordina, ¿no? Hasta eso coordinan, que solamente falte uno o que falte dos, producto de la armonía que existe internamente, y yo concuerdo plenamente con lo que usted manifestó.
7: Sí, sí, sí, hay un muy buen ambiente, hay un muy buen grupo. Yo creo que, sin temor a equivocarme, es en todos los años que he estado acá al frente de la dirección deportiva del club, es el año que se ha conformado el mejor grupo humano. Todos muy buenas personas, tratando de sumar, cuando juegan, cuando no juegan, que están pendientes de cada detalle. Yo creo que liderados por Marrufo, que ha sido un muy buen capitán, les ha encaminado a todos los jugadores en un solo objetivo, y también el cuerpo técnico, obviamente, haciendo su trabajo, y cada concentración, cada partido, cada compartir en un camerino, realmente que a uno le da gusto, porque ve esa unidad del grupo, ve esas ansias que tienen de cada uno de ganar los partidos, y bueno, eso suma también.
6: Para el 28 de este mes está previsto el compromiso por la Copa Ecuador frente al equipo del Gualaceo. Sin duda habrán conversado con los miembros del cuerpo técnico de Macará. ¿Qué importancia le van a dar a la Copa Ecuador?
7: Bueno, jugamos el 29 de julio a las 3 de la tarde. Se nos ha dicho inicialmente que jugamos en el Gerardo León Pozo en Gualaceo, pero hay por ahí alguna posibilidad, me estaban manifestando, de que a lo mejor el partido se traslade al Alejandro Serrano Aguilar. Estamos a la espera de esa confirmación nada más, de ahí fecha y hora está establecida, y obviamente que hay compromiso de que Macará en sus tres frentes participe de la mejor manera. Sabemos que también en la Copa Ecuador se abre una posibilidad de un torneo internacional, de querer llegar lejos, ¿por qué no soñar con una primera estrella de Macará en una copa organizada por federación, como lo hizo Católica el año pasado? Entonces es un sueño que tenemos, y vamos a ir comprometidos, vamos a ir con lo mejor que tengamos, y obviamente afrontar con mucha responsabilidad ese partido con Gualaceo.
6: El desafío es enorme, veo que están apuntando a los tres frentes.
7: Sí, sí, obviamente que sí, eso es lo que anhelamos, ya una vez que se han abierto esos tres frentes, tratar de competir bien, tratar de llegar lo más lejos en cada uno, y es el compromiso que tienen los jugadores.
6: Finalmente, ingeniero Héctor, ¿cómo está la agenda para Macará, para hoy y el retorno desde Manta?
7: Bueno, hoy tenemos, ya como les había manifestado, en este momento están terminando el desayuno, tenemos el almuerzo a las 13 horas, tenemos un coffee a las 14:30, la salida al estadio está 17:15, estamos muy cerca, ya que apenas a 5 minutos del estadio, y una vez finalizado el encuentro, retornamos al hotel, cenamos y regresamos vía terrestre, obviamente un bus cómodo, un bus grande que hemos contratado. El día de mañana el equipo tiene libre y volvemos el día domingo en la mañana ya a preparar el partido del día miércoles frente al Deportivo Cuenca en Ambato.
6: ¿Cómo va Federico Paz? ¿Cuándo vuelve?
7: Esperemos que ya la próxima semana pueda estar por ahí ya con sus compañeros. Él ya ha sido dado de alta del departamento médico, está trabajando en la parte física. Ustedes recordarán que ha estado prácticamente 2 meses fuera de las canchas, así que tiene que hacer una readaptación importante y eso es lo que está haciendo. Pero ya de las lesiones está recuperado y ya está a órdenes de la preparación física y del cuerpo técnico.
6: ¿Todo cerrado en cuanto a incorporaciones?
7: Sí, yo creería que está cerrado, no hemos podido por ahí conseguir a lo mejor un volante central, que es lo que buscábamos, pero queríamos alguien que realmente sea un aporte, que realmente esté al nivel de los jugadores. Ustedes tienen un ejemplo claro de lo de Agustín Campana, que fue la decisión que tomamos en traerlo, porque era un jugador que venía de una buena actualidad, que venía jugando todos sus partidos y no le ha costado absolutamente nada adaptarse al grupo. Él se bajó del avión, jugó ya el clásico, jugó ya el partido con Mushurruna, lo ha hecho muy bien, estamos contentos y bueno, eso es lo que nosotros queríamos, jugadores que tengan un buen presente, que sean del nivel que nosotros queremos. Y bueno, en el tema local no hemos encontrado el volante, así que yo creo que tenemos la plantilla completa y con eso afrontaremos el resto del año con Macar.
6: ¿Cerraron entonces? ¿Usted me confirma, ingeniero Héctor, o van a seguir buscando por allí con las opciones que lo tienen?
7: No, hemos buscado 2 meses el volante central y no lo hemos encontrado, así que yo creo que con lo que tenemos creo que cerramos.
6: Listo, un abrazo, toda clase de éxitos para esta noche, que Macará siga sumando los puntos en la tabla.
7: Muchas gracias, un abrazo para ustedes también, que pasen bien.
6: Muy bien, buenos días al ingeniero Héctor Salazar en Radio Centro, la radio de toda la vida. Patricio Edmundo Mantilla, pida la mejor.
3: 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Hay confianza, está en un muy buen momento Macará.
5: Sí, señor.
3: Y hay que aprovechar, pues.
5: Tienen que aprovechar. Claro.
3: Mantener el estándar que está mostrando en la Liga Pro. Queremos tener un equipo en el primer grupo. Queremos a dos en el medio. No queremos cargar la cruz.
5: Abajo no queremos.
3: Cargar la cruz.
5: Abajo no queremos, Patricio.
3: Claro, pues.
5: El hexagonal por el no descenso no queremos, sinceramente.
3: Tienen que ponerse fuerte.
5: Tienen que ponerse fuertes.
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5: Yo me voy por un caldito de pata este día.
3: ¿Sí?
5: Sí.
3: ¿Sí?
5: Con mote y con papas.
3: Sí. Claro, mote nuestro, pues.
5: El nuestro, pues.
3: Claro, mote
5: pues,
3: nuestro. Sí,
5: nuestro.
3: Todo es nuestro.
5: Sí, señor.
3: Todo es nuestro.
5: Todo es ecuatoriano.
3: La pata también, pues.
5: Claro.
3: Los camarones también.
5: Camarones ecuatorianos. Sí, sí, todo sí. Es ecuatoriano.
3: Gracias por escribir. Ustedes son protagonistas del programa. Flaco Ladino. Buenos días, Radio Centro. Aquí en New Jersey está el cielo gris y amarillo por los incendios en Canadá.
5: Le envié unas imágenes a Andrés, ojalá lo pueda poner. Tremendo. Es tremenda la situación con cómo amanecieron allá en los Estados Unidos, Patricio, en Nueva York.
3: Luis López dice, señores de Radio Centro, para que vean cuánto vale el arbitraje ecuatoriano. Lamentablemente, nos borraron, pues.
5: No estuvimos en el Mundial.
3: Nos borraron. Luis López le dice, señor Manjarres, lo que pasó es que México nos bailó, pues, hay que reconocer. Dice así.
5: Sí, sí, México aprovechó del mal momento de nuestros jugadores y nos bailó, cierto es.
3: Carlos Núñez Reyes, buenos días, Patricio, saludos desde Nueva York. La venta de boletos para la final Inglaterra y Argentina, pero no es así, pues, la final. Carlos Núñez Reyes, ¿ah?
5: La final es Argentina-España.
3: Claro. Dice, va de 12,000 a 40,000 dólares los boletos.
5: Qué terrible.
3: 12,000 a 40,000.
5: Mucho está
3: ahí. Vicente López Velasco, saludos desde el Valle Hermoso, porque aquí se escucha
5: Radio Centro, la número uno.
3: Darwin Altamirano, una pregunta, don Pato. ¿Cuánto gastarían los argentinos para estar un mes en el Mundial? Una locura.
5: Claro. Ahí está una imagen, señor Mantilla.
3: Ah, de lo que está pasando.
5: Lo que está pasando.
3: El norte, ¿no?
5: Sí, señor.
3: Paulito Caguana. Buenos días, Radio Centro. Saludos desde la mina en Echandía. Saludos a la familia Caguana en Santa Rosa. Milton Masaquiza, buenos días, Patricio. No sé cómo el Independiente del Valle cambia técnicos y apunta bien jugadores y también lo hacen.
4: No van a buscar al azar.
5: Es que hacen un seguimiento.
3: Hay un seguimiento todo el que tienen trabajo. Siempre. Hay un banco de datos de los jugadores, incluyendo las cotizaciones, incluyendo las rescisiones que se tiene que pagar, pues. Todo eso.
5: Claro.
3: Todo tienen.
5: Ellos tienen una organización de otro nivel, señor Mantilla. 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
3: 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El ciclo vacacional Miracol 2026.
5: Claro.
3: Vean. 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
1: Hoy hemos tenido traileros, camioneros, volqueteros.
0: Claro.
1: Hemos tenido el gran gusto de estar compartiendo.
0: Sí, señor.
1: Experiencias aquí, allá, más allá.
0: Exactamente.
1: Claro. Hemos dicho, ecuatorianos haciendo patria.
0: Fuera de la patria.
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1: A las 12 abrimos la polla mundialista.
0: Sí, señor.
1: A las 12.
0: Así
1: a
0: que
1: las 12.
0: Atentos.
1: Sí.
0: A las
1: sí.
0: 12 les esperamos.
1: Las Venus, pues.
0: Las Venus bien puestas, señor Mantilla.
1: Yo me quiero ganar unas Venus.
0: Sí, está bien. Está sí, bien. Las sí. clásicas. Sí. Las eternas. Las de siempre.
1: ¿Quién no se ha puesto las Venus?
0: ¿Quién no se ha puesto unas Venus,
1: claro,
0: señor Mantilla?
1: Claro, claro.
2: Con las Venus,
1: claro,
2: hemos crecido.
1: En Estados Unidos, entre serio y en broma, me decía un amigo, se hacía la plata, Patricio, si traía las Venus acá, para el Mundial.
0: Pues usted no tiene ojo de...
1: No tengo.
0: No tiene, pues
1: no
0: vea,
1: tengo.
0: Hubiese sido un éxito.
1: ¿Qué le parece?
0: Un éxito.
1: Vea.
0: Claro, pues. Un éxito total.
1: ¿Qué le parece?
0: Las Venus bien puestas.
1: Vendía bien, pues.
0: Pero por supuesto, la edición mundialista, sí, de las,
1: claro,
0: Venus.
1: Triple, triple de aquí.
0: Claro. Pues.
1: Triple de aquí.
0: Claro.
1: Claro, claro. Y todavía le resulta al gringo, le resulta buen precio.
0: Le resulta, claro, barato, ¿no?
1: Pero claro, usted también ha de ayudar, pues. El pachencho me ha de decir, pues. Claro.
0: Uno
1: un
0: no
1: container,
0: ve...
1: llévese.
0: Uno
1: de,
0: no
1: de
0: vende.
1: Las Venus.
0: Uno no vende las una cola Venus en el desierto, señor Montilla.
1: Ya ve. Hacíamos una sociedad con,
0: imagínese,
1: usted, con el Pachencho, con el Diego Sánchez.
0: Sociedad internacional.
1: No con el señor Carlos Núñez.
0: No, pues porque él es otro nivel.
1: Él no con él nosotros, era, ¿no?
0: No, no, él no.
1: Él no.
0: Él no.
1: Él no. ¿Él no va? Pida no. La mejor.
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1: Javier Valencia, buenos días Radio Centro. Aquí en Quito hay rumores que Liga va por el profesor Norberto Araujo. ¿Será?
3: Más que, ¿será? Liga, más que Liga, no sé la verdad si está o no negociando. Aucas lo tiene atado.

0: por lo menos de este año. La hinchada quiere a Araujo. La hinchada quiere a Araujo por la buena campaña, porque tiene un pasado futbolístico, campeón de Libertadores, y entonces ellos ven con buenos ojos la hinchada, reitero. No sé si ya la dirigencia está tomando contacto, ha preguntado, eso sí no sé.
1: Lo que he escuchado es que dicen, es de la familia de
2: la
1: Liga,
2: casa, pues, claro,
1: es de la familia de Liga, dicen.
3: Claro, pero...
4: A mí me gustaría que le dejen unos partiditos a Patricio Hurtado.
3: Llegó el Beto Araujo, trabajó en divisiones menores en Liga y luego lo sacaron.
1: Luis Zurita, claro, buenos días, Centro Deportes. Saludos desde Píllaro. ¿Cuándo juega el Rodillo? Técnico presente.
3: Hoy, mañana y siempre.
4: El domingo, 11:45 frente a la UCAS.
1: Nancy Chicaiza. Junta las manos para que le vaya bien al fútbol de Tungurahua. Edison Rodolfo Ortiz Saltos, Argentina 1, España 0. Eso para el mediodía, Edison.
3: Para el mediodía, por favor.
1: A las 12 abrimos el registro de la polla mundialista. ¿Está bien?
3: Claro, claro. Al mediodía.
1: Rubén Valle, buenos días, don Patricio. Y para el tercer lugar, solamente vamos a hacer el primer lugar.
3: Solo la final.
1: Sí, sí. Con las Venus
3: bien puestas.
1: Y
3: doctor Luis Pérez.
1: Camisetas.
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1: Siempre está con nosotros.
3: Doctor Luis
4: gracias,
3: Pérez.
4: Gracias, doctor Luis. Saludos, Pérez. Doctor. 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
1: Byron Pérez, qué salado. Aquí en Manhattan no escucho ni un solo gol de los delanteros del Rodillo. ¿Qué está pasando, Pachencho? Dice. ¿Cuál fue el último gol de técnico?
4: El último
3: había
4: gol
3: que revisar porque
0: de Julián Anaya, pues el cabezazo para el triunfo
1: razón
0: de Orense.
1: ¿Razón que dice de delanteros no encuentro?
0: Y pues el penúltimo fue de Stewart Mena.
4: Es que el goleador está así suspendido.
1: Fue. Luis Lozada, saludos Tungurahua. Abrazos a la radio de toda la vida. Don Pato, escuchando en el Bronx, en un bus escolar, yendo a Queens. Macareño, ¿hasta cuándo?
3: Hasta que el cielo deje de ser celeste.
1: Pedro José Chicaiza Andino. El infante solamente está de vacaciones, dice. El infante, dice. Solo de vacaciones del bebé, dice.
3: Saludos, abogado.
1: Sandy Garzón, ¿cuál es el próximo rival del Mushukruna? Ponchito, corazón.
3: Ponchito, nuestro orgullo. El próximo rival es Orense. En la cancha de Chaleche.
4: El lunes, a las 14 horas. De la
1: está
4: tarde.
1: Golpeado el Lorense. Está claro, golpeado.
4: Está bien
1: golpeado.
4: No le sale nada, claro.
1: Shirley Benalcázar. Buenos días, Centro Deportes. Vamos sumando poco a poco. Tres más y que viva el Macaracito. Y dale.
3: Y dale, y dale, y dale, Macará. 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
1: Gabriel Palate, sigo con la edición de los goles de Macará. Y dale.
3: Y dale, y dale, y dale, Macará.
1: Y también estoy con los goles del final del campeonato mundial.
3: Muy bien, Gabriel. Un abrazo. Felicitaciones.
1: Gladys Janet Molina. Buenos días, amigos de Radio Centro. Saludos desde Nueva York. Señores, deseándoles un buen fin de semana. Don Patricio, que a los tres equipos de Ambato, ojalá, buenos resultados. Quisiéramos una vez más 9 de 9.
3: Eso quisiéramos.
1: Ya hicimos,
3: Patricio.
1: ¿No?
3: Ya hicimos un 9 de 9.
1: Cerquita, pues.
0: No, recién
1: cerquita.
0: A la fecha 17.
3: Claro, ¿sabes? Cerquita está.
1: ¿Sí?
3: 9 de 9.
1: Cerquita está Pedro José Chicaiza Andino. Técnico presente.
3: Hoy, mañana y siempre.
1: Milton Masaquiza. Saludos. Gonzalo Andaluz, buenos días Radio Centro. Estoy escuchando en el cantón Las Naves. ¿Ah? las naves.
3: Provincia de los Ríos.
0: De los Ríos es. Déjeme, le
1: por confirmo, favor, por favor, Gonzalo Andaluz, porque aquí en las naves
3: se escucha Radio Centro, la número uno.
1: Renato Escobar, don Patricio, en el tercer, a ver qué más dice, hexagonal.
0: Ah, perdón, corrijo, provincia de Bolívar, así.
1: Provincia Bolívar, de Bolívar.
0: Las naves. Las naves, pero obviamente es parte cálida, parte cálida.
1: Provincia de Bolívar.
0: De Bolívar.
1: Muchas gracias. Muchas gracias. Cantón Las Naves.
3: Cantón Las Naves.
1: Nuestra patria, pues.
3: Claro.
1: Claro.
3: Parte de nuestro Ecuador, señor.
1: Nuestra patria.
3: Sí, señor.
1: A ver, Renato Escobar dice: en el tercer hexagonal vamos a tener dos.
3: Ojalá que no,
1: Renato. Ojalá que no. Ojalá que no. Daniel Cunalata. Buenos días, Radio Centro. Técnico universitario está en caída libre. Prepárense para jugar el descenso. Ojalá no sea
3: así. Ojalá no sea así.
1: Celeste ídolo corazón, hoy tiene que ganar Macará. Ya. Y ojalá que pierda el Aucas, dice.
3: Ya perdió, pues, el Aucas. Ah, pero jugar el...
1: ¿Y la fecha?
3: El Aucas, pues, y verá que juega aquí, contra, pues, contra técnico, aquí, pues, aquí en Ambato.
1: Aquí, el domingo.
3: Sí, sí, buen sentimiento.
1: El domingo.
3: Buen sentimiento.
1: ¿Está bien?
3: Bien, bien, bien.
1: Pida la mejor.
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1: Luis
3: y Guayaquil.
1: Luis López pregunta para Pachencho. Por favor, Pachencho, los precios para el partido del domingo.
4: Claro, por Luis, favor. Con todo gusto, mi amigo Luis.
1: Luis López.
4: Luis López, las entradas cuestan general 6.50, virtual, preferencia $10, tribuna $20 y el palco $32.
1: Aquí en Italia, en Génova, se escucha
3: Radio Centro, la número uno.
1: Marco Sánchez, no me pierdo el partido de esta noche, porque son 3 puntos para el ídolo Macará.
3: Abrazos, Marco.
1: Macareño, ¿hasta cuándo?
3: Hasta que el cielo deje de ser celeste.
1: Luis Peñalosa, desde la Gran Manzana, saludos Centro Deportes. Hoy Macará 1-0. Nerpac 2-0. Gana Macará hoy, porque aquí estamos escuchando
3: Radio Centro, la número uno. 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
1: Paco Merlo escribe, y como hincha de Liga Deportiva Universitario, debe saber. Dice así: don Pato, el Beto Araujo no va a Liga. ¿Sabe por qué? Porque él está con un resentimiento. Ni siquiera fue invitado a la Noche Blanca. Todo eso ha pasado.
3: Sí, tuvo alguna situación. Por eso lo digo. Llegó, trabajó en divisiones menores y luego se salió. Nadie dijo por qué, Patricio. ¿Sí? 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
1: 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Buenos días, Radio Centro. Cordiales saludos desde el Centro Histórico de Quito. Qué lindo que es. Qué lindo que es. El Centro Histórico de Quito es siempre loado en otros países.
3: Reconocido, ¿no?
1: Destacan, reconocen la maravilla que tenemos nosotros en nuestra capital.
4: La arquitectura, ¿no?
1: El Centro Histórico es
4: hermosísimo, hermoso. Y tiene muchísimos años, mucha historia allí.
1: Nadie le toca.
4: No, nadie le toca. Se conserva.
1: Porque algunos malos,
4: la carita de Dios,
1: representantes del pueblo, votan pues que ya está viejo.
3: Así dicen, pues.
4: No, pues así como con las iglesias.
1: Eso ha pasado.
3: Así como pasó con
1: aquí, ¿cómo,
3: muchos
1: aquí,
3: edificios aquí icónicos,
1: en Ambato,
3: Patricio.
1: En claro. Ambato, en el centro de la ciudad.
3: Claro, pues.
1: Derrocaron, pues.
3: Con muchos edificios pasó eso.
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1: Ya voy un ratito, pintor, por favor.
4: Patricio,
1: pintor.
4: Les saludo al abogado Manuel Bautista en la sintonía de Radio Centro. Dice, conozco el Cantón Las Naves, siempre hemos estado visitando. Un abrazo, siempre con Radio Centro,
1: Rubén Valle, Manuel Bautista. Vea, buen corazón, Rubén Valle, Macaracito, le ganamos al Delfín y le damos una mano a nuestro hijo, el técnico universitario. Así pone, pues. Clever Sánchez, bendiciones, gracias por mantenernos bien informados. Centro, la radio de toda la vida. René Córdoba, buenos días, Centro Deportes. Siempre en el Facebook. Mucha suerte al único ídolo de Ambato. Macareño, ¿hasta cuándo?
3: Hasta que el cielo deje de ser celeste.
1: La pausa y rematamos Centro Deportes.

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20: Y están pidiendo información para los centros vacacionales en esta temporada. Los chicos están realmente queriendo salir, pues, al aire libre.
19: Claro, es
20: claro.
19: Que
20: en necesitan. Casa no es.
19: No, en casa no.
20: Las vacaciones no en la casa. Hay que buscar que ellos se diviertan.
19: Así es.
20: Lo que más les gusta, el fútbol, el básquetbol, la natación.
19: Cualquier actividad, Patricio.
20: Se tiene que hacer.
19: Cualquier actividad.
20: Al mediodía tocamos el tema de los centros vacacionales.
19: Sí, señor.
20: Para disfrutarlos aquí en Ambato.
19: Sí, señor.
20: Gracias por acompañarnos. ¿Nos vamos?
19: Pero se quedan en buenas manos.
20: Enseguida el señor Pintor.
19: Buena mañana con el maestro Carlos Silva hasta las 12.
20: Buenos días y hasta luego.

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0: Amigos, buenos días, bienvenidos al Flash Informativo de la Hora. 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Saludamos a Noé Vargas. Adelante, Noé. En Radio Centro hacemos historia.
1: En Radio Centro hacemos noticia. Nos encontramos en el Hotel Miraflores. En este lugar se realiza un proceso de capacitación sobre el futuro cooperativista, denominado de esta manera, se planifica con inteligencia artificial. Alejandro Mancheno, representante de Marfiro, nos comenta al respecto.
2: Bueno, en esta jornada nos encontramos aquí en Ambato, en el Hotel Miraflores, y estamos organizando en el transcurso de esta mañana el evento que se llama El Futuro Cooperativista se Planifica con IA. En esta mañana tenemos aproximadamente 45 cooperativas invitadas con directivos, gerencias, gente de jefaturas. El sentido de esta capacitación que queremos compartir al sector financiero es que entendamos que la parte de inteligencia artificial llega para quedarse ya. Y es un momento de que tenemos que aprender que son herramientas muy sencillas y que lo que se requiere nada más es voluntad y estar al día en todos estos avances tecnológicos que están corriendo. Y que viene un punto también en esta parte de reflexión. ¿Qué tanto estamos haciendo para la formación de profesionales desde el pilar académico? Hemos conversado con ciertos chicos que están cursando en ciertas universidades y como empresa, en pasantías que se realizan, ellos nos dan a conocer que a veces no están recibiendo toda la actualidad como estamos avanzando. Y lo que sí nos toca a las empresas, tener que adaptarnos, pero a la brevedad posible. Entonces, justamente, nosotros como ALCO, con el apoyo de Marfiro Seguros y todas las marcas auspiciantes, hemos creado este evento.
1: En Radio Centro hacemos historia, reportó Noé Vargas.

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3: Y en los siguientes minutos, noticias internacionales aquí en la radio de toda la vida.
4: Estados Unidos ha intensificado sus bombardeos en Irán contra presuntos objetivos militares durante 90 minutos, mientras Teherán denuncia 260 nuevas víctimas civiles entre sus filas, incluyendo a mujeres y a 6 menores de 18 años, además de 7 militares, cifras que no pueden ser verificadas. De manera, el ejército estadounidense asegura que se han centrado en atacar sistemas de defensa y depósitos de misiles iraníes, tanto en la costa occidental como en la isla de Tumb Mayor. El mando central estadounidense ha asegurado que 7 buques mercantes habrían sido atacados por parte de Irán. Mientras tanto, la teocracia persa ha estado respondiendo con ataques propios dirigidos contra activos y posiciones estadounidenses en la región, incluidas las bases situadas en los países aliados del Golfo. Muchos de ellos, entre ellos Qatar, los Emiratos Árabes Unidos, Kuwait y Bahrein, han informado de que han interceptado fuego iraní en los últimos días. Las autoridades iraníes aseguran que un total de 3.514 personas han muerto desde el inicio de la guerra con la ofensiva inicial de febrero, con conatos anteriores de alcanzar un alto el fuego que nunca llegó a implementarse en la práctica.
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0: Así empezamos la programación, amigos y amigas. Buenos días, bienvenidos, bienvenidas, qué gusto. Esta canción me solicitó el doctor Pedro Chicaiza, que me acuerda de los pobres, dice, ahí está sonando en este momento. Bienvenidos, esto es Buena Mañana.
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1: Encendemos las turbinas, estamos listos. El viernes, el ponderado viernes. El clima bastante frío, ¿no? Acá, la temperatura te lo digo. 15 grados centígrados, mayormente nublado. Posible amenaza de lluvia más adelante. Bueno, Pacheco viernes. Hoy espero que me acompañes hasta las 12 del mediodía. Hoy estaremos hablando acerca de una camiseta que se subastó. ¿Saben en cuánto? Una camiseta, ¿no? Bueno, pero ¿de quién es la camiseta? Hablamos de la camiseta del Rey Pelé. Rompe récord en subasta. 4.9 millones. Eso estaremos hablando más adelante. También estaremos hablando acerca de los anillos para los campeones del mundial. Por primera vez en la historia van a regalar anillos. Esto y mucho más aquí en tu estación favorita y el programa Buena Mañana. Amigos, mi nombre es Carlos Silva, el piloto de la cápsula espacial de la Dinámica Estación 112. Aquí empezamos. Bienvenidos, bienvenidas. Así sonamos en viernes.

Señores comerciales, la primera pausa que lo hacemos, pero antes el mensaje para hoy, que hoy todo te salga bien, que las bendiciones te acompañen, que la fe te fortalezca y que Dios sea

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0: 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Diego, bienvenido. Cuéntanos las novedades del mundo del deporte. Bienvenido.
1: Hola, ¿qué tal, Carlos? Saludos cordiales, amigos oyentes. Bienvenidos. Este es el Minuto con el Deporte. Faltan dos partidos para que termine el Mundial y Orlando Gil, el portero de Paraguay, y sigue siendo el guardameta con más atajadas, 28 en total en el campeonato, y disputó tan solo 5 partidos. Pickford tendría que hacer 10 atajadas en el partido por el tercer lugar, o el Divo 20 atajadas en la final para que puedan superar a este guardameta. Vamos a ver si es que Orlando Gil se lleva o no el guante de oro, de la cita ecuménica. Mientras tanto, que Miguel Ángel Gil, el presidente del Athletic de Madrid, ha manifestado que el jugador Julián Álvarez es prácticamente intransferible, y con esto se apaga el sueño del Barcelona de tenerlo.
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1: Ok, señores, estamos de regreso, 10:53 minutos, pasó así de rápido la hora. ¿Qué hora son, señorita secretaria? ¿Se repita?
2: Las 10:53 minutos.
1: Muy amable, señorita secretaria, exactamente son las 10 de la mañana con 53 minutos, 10:53 en todo el territorio nacional. En Londres, 16:53 minutos. En Tokio, Japón, las 0:53 minutos. Acá exactamente son las 10 de la mañana con 53 minutos. Allá en Hungría, en Budapest, exactamente las 17:53 minutos. Temperatura, te lo digo, 16 grados centígrados en Ambato. Cielo nublado, nublado, nublado. 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Ajá. Y Ambato será el punto de encuentro entre Europa y Ecuador con la inauguración de la exposición fotográfica Hungría Corazón de Europa. Esta muestra invita a descubrir la historia, las tradiciones, el patrimonio y la identidad de dicho país. Así que ya lo sabes. Como dice aquí el titular, Ambato le abre las puertas al arte y la cultura. Así que ya lo sabes, en el Museo de la Ciudad, Ambato. Ajá. Bueno, me voy rápidamente, ya te cuento acerca de la camiseta que se subastó. ¿Cuánto pagaron, oye, por una camiseta del Rey Pelé? 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Un abrazo gigante para Mari Motors, a la señora Narcy Pérez y a don Bolívar Pérez. Un abrazo gigante. 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A Galo Altamirano, muchas bendiciones, Galito. Que le vaya súper, súper bien a él y a toda su familia. ¿Qué nos dice? A ver, déjame, abro esto. Carlitos, buenos días, ya en sintonía de tu programa. Recuerda que hoy es viernes y el cuerpo lo sabe. Te cuento que la temperatura por acá está a los 80 grados Fahrenheit. Ya mejor que ayer, se fue se fue el humo, dice allá en Estados Unidos. Se fue el humo y vino del Canadá. Dice, saludos, un buen fin de semana. Y vamos a apoyar a Argentina el día domingo. Atentamente, Manuel Escano desde Nueva Jersey. Mi querido Manuel Escano, un abrazo gigante. Mandolangas, a Doña Mónica, un abrazo gigante de ley. Todos puesta la camiseta de la celeste, ¿no? 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

0: curiosas, novedosas. Lo que les había dicho al inicio de la programación, que subastan la camiseta del Rey Pelé. ¿Cuánto salió? ¿Cuánto? Bueno, al inicio estaba 1,000,000 nomás, ¿no? Nada más. Y ahí sí cabe decir que alguien me explique tanto dinero por una camiseta. Bueno, debe ser un amante de los deportes y seguidor del Rey Pelé, ¿no? Pero tanto. Te cuento que una camiseta del Rey Pelé, que vistió la final del Mundial de 1958, fue subastada por 4.9 millones, la cifra más alta alcanzada por un objeto relacionado con la carrera del astro brasileño Pelé. De verdad, oye, me he quedado sorprendido. Tanto dinero por una camiseta. ¡Wow! Que alguien me explique, ¿no?
1: A ver, que alguien me explique.
0: Aquí los detalles de la información.
2: La camiseta que Pelé vistió en la final de la Copa del Mundo de 1958. En aquel partido, Brasil no pudo utilizar su tradicional uniforme amarillo, ya que Suecia, anfitriona del torneo, vestía el mismo color. La solución fue improvisar una camiseta azul para la selección brasileña. Los escudos fueron retirados de los uniformes originales y cosidos a mano en las nuevas prendas. Según la casa de subastas, la camiseta ya cuenta con una oferta. Sin embargo, se espera que el precio final alcance una cifra mucho mayor. Con esta camiseta, un Pelé de apenas 17 años ayudó a Brasil a conquistar la primera Copa del Mundo de su historia, el inicio de una trayectoria que llevaría a la selección a convertirse en la única pentacampeona del planeta. Aquel título también marcó el comienzo de la leyenda del Rey, que se convertiría en el único futbolista tricampeón del mundo. Pelé falleció en diciembre de 2022 a los 82 años tras una larga lucha contra el cáncer de colon. De acuerdo con Sotheby's, Pelé regaló la camiseta a Dida, compañero suyo en la selección campeona de 1958. Más tarde, la familia del exjugador la donó al Museo de los Deportes de Alagoas. En 2004, tras la desincorporación de parte del acervo del museo, la prenda fue subastada por Christie's y adquirida por un coleccionista privado.

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0: Amigos, bienvenidos al Flash Informativo de la Hora. 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Les saludamos a Noé Vargas. Adelante, Noé, en Radio Centro hacemos historia.
1: En Radio Centro hacemos noticia. Jimmy Viteri, comandante de policía de la subzona número 18 de Tungurahua, da a conocer los resultados de los operativos en el área preventiva que realiza la Policía Nacional.
2: En los registros, mediante nuestra aplicación móvil, que tenemos los registros de las boletas pendientes, logramos la aprehensión de un ciudadano en la avenida Víctor Hugo y calle Ernesto Albán, como parte de las acciones preventivas enfocadas en el combate a robo a personas, prevención vial y otros delitos provisionales de acuerdo con la jerarquización del delito. Como resultado, se registraron 18 personas, 16 vehículos, 2 motocicletas. Y con la novedad de que el ciudadano Dashiell TC, de 26 años de edad, fue identificado mediante el sistema integrado informático de la Policía Nacional Cine Móvil, el cual registró una boleta de captura emitida por una unidad judicial de tránsito y otra boleta más de captura por delitos contra la mujer o miembros del núcleo familiar. De igual manera, la Policía Judicial ejecutó varios operativos a nivel provincial. En el distrito Ambato Norte tuvimos como resultado un arma de fuego tipo escopeta de fabricación artesanal que se sacó de circulación, 10 municiones calibre 5.26. En el distrito Ambato Sur, 38 terminales móviles aprehendidos con fines investigativos, 4 motocicletas detenidas con fines investigativos por alteración del chasis o motor.
1: En Radio Centro hacemos historia, reportó Noé Vargas.

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3: Y en los siguientes minutos, noticias internacionales aquí en la radio de toda la vida.
4: Francia aprueba definitivamente la ley que legaliza la eutanasia y el suicidio asistido. La iniciativa salió adelante con 291 votos a favor y 241 en contra. La Asamblea Nacional del país ha aprobado así por mayoría absoluta el proyecto que permitirá la solicitud de una muerte asistida a pacientes con enfermedades incurables y en fase terminal. Con esto concluye el trámite parlamentario de una legislación que fue anunciada por el presidente francés Emmanuel Macron hace más de 3 años. La ley aprobada en Francia regula principalmente el suicidio médicamente asistido al permitir que los pacientes reciban y se administren a sí mismos una sustancia letal bajo estrictas condiciones. Solo aquellos cuya situación física les impida hacerlo podrán contar con la intervención directa de un médico o un enfermero. Los pacientes que quieran acogerse a la ley deberán ser mayores de 18 años y tener nacionalidad francesa o residencia legal en el país. Hasta ahora, muchos ciudadanos franceses han recurrido a países vecinos donde el suicidio asistido o la eutanasia están permitidos. Francia se une así a 11 países del mundo que también han adoptado leyes sobre la muerte asistida, cada uno con sus propias normas y criterios.
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0: Así es, amigos, una vez más, bienvenidos al Minuto con el Deporte, es patrocinado por la cooperativa Mushukruna. 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Una vez más les saludamos a Diego Sánchez. Diego, cuéntanos las novedades del mundo del deporte.
1: Hola, ¿qué tal, Carlos? Saludos reiterados, amigos oyentes. Bienvenidos nuevamente al Minuto con el Deporte. Marc Cucurella, el defensa de la selección española, de si gano el Mundial, llamo a Luis de la Fuente al siguiente día y me retiro de la selección. Con una Eurocopa y un Mundial no se puede pedir más, manifiesta el buen lateral izquierdo. Volvamos a nuestra liga, los partidos que van por señal abierta este fin de semana: Deportivo Cuenca, Universidad Católica por Teleamazonas, Liga de Quito frente a Leones por Ecoavisa y Barcelona Libertad por Teleamazonas. Los nuestros no tienen transmisión abierta. Hoy, a propósito, empieza la fecha número 20 del fin frente a la representación de Macará. Técnico Universitario juega el día domingo, mientras que el lunes Mushukruna frente al Orense.
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1: Señores, cartuchos finales. 11:40. Falta 20 minutos, pero pasa esto así de volada. ¿Qué hora son, señorita secretaria?
2: Son las 11:40.
1: 11:40 allá en Estonia, en Tallinn, exactamente las 19:40. En Tokio, Japón, la 1:40. Londres, 17:41 ahora. Acá en el

Ecuador, exactamente a las 11 de la mañana con 41 minutos. Temperatura sí varió, 17 grados centígrados. Parece que va a subir más la temperatura. Un abrazo gigante. Déjame leo este mensaje de Carlos Enrique Valladares. Buen día, señor piloto de la cápsula espacial de la Dinámica Estación 112. Saludo a los andrecitos, los macareños. Hoy es viernes. A poner buena fibra. Y la Milagros le tiene bien calibradas sus turbinas, dice atentamente Carlos Enrique Valladares, que el divino niño le protege en todo momento. Jeremy, que don Carlangas, un abrazo gigante a don Carlitos. Un abrazo gigante, Carlitos. Si no es mucha molestia, podrías ponerte un clásico y puedes enviar un saludo muy especial para mi esposa que se llama Paola Vargas. Ok, saludos para Paola Vargas. Clásicos, ya te pongo más adelante, ¿ok? Ya también te cuento la noticia de la Copa del Mundo. Los campeones recibirán anillos de lujo de diamantes. Los 30 jugadores, ¿verdad? 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Carlitos, puedes enviar un saludo muy especial para mi madre que se llama Verónica Cruz. Un fuerte abrazo acá en Constantino Fernández. Un abrazo, mi querida Verónica Cruz, ¿no? Un abrazo gigante para tu señora madre. 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Listo, señores, vamos con noticias. Como les había dicho, ¿no? Así serán los anillos de lujo que recibirá el campeón del mundo 2026 por primera vez en la historia. Hoy tienen el centro diamantes. Alrededor, por todo el círculo tiene diamantes blancos, en el centro diamantes azules y la mitad tiene la Copa del Mundo. Espectacular este anillo. La Copa Mundial de la FIFA 2026 marcará
un antes y un después, no solo por ser el primer torneo con 48 selecciones y 104 partidos, sino que también porque estrenará un reconocimiento inédito para el equipo campeón. Los anillos que lucirán los campeones. Creo que, como digo, de verdad que me he quedado sorprendido mirando los anillos. Son muy, pero muy hermosos.

0: Sí, realmente hermosos, maravillosos. Estábamos viendo aquí detalladamente los anillos. Hermosos, hermosos. Escuchen la noticia.
1: Infantino va a traer otro cambio a la Copa del Mundo, pero creo que este sí nos va a gustar. Y es que sí, a falta de solo 2 partidos para que se acabe nuestra amada Copa del Mundo, las sorpresas siguen saliendo. Y esta vez es una muy buena. Y es que se está rumoreando que a partir de este año a los 30 jugadores campeones del Mundial se les dará un anillo, adoptando esa tradición que hacen hace años por allá en la NBA y en la NFL. Pero ojo, que esta vez no solo será para los jugadores, pues se fabricarán 2026 piezas, de las cuales sí, 30 van para los jugadores, pero las restantes se pondrán a la venta. Espectacular, manitos, cualquiera de nosotros podría comprar una de ellas.

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0: llegamos al punto final del espacio. Antes, oye, la cuenta regresiva para la final del Mundial 2026 no solo tiene la atención puesta en el duelo entre España y Argentina. Fuera de la cancha, una aparición inesperada abrió una nueva pregunta entre seguidores del fútbol y del entretenimiento. Gerard Piqué y Clara Chía estarán presentes en el partido decisivo y en el histórico show de medio tiempo encabezado por Shakira. ¡Qué cosas, ¿no? ¡Qué cosas, ¿no? Va a estar su ex esposa y él va a estar en los graderíos, va a estar Piqué. Amigos, gracias, su sintonía. Hasta aquí me trajo el camino. Si lo permite, estaremos el día de mañana a la misma hora. Se cuidan, bendiciones.
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0: Amigos, bienvenidos al flash informativo de la hora. 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Les saludamos a Noé Vargas. Adelante, Noé, en Radio Centro. Hacemos historia.
2: En Radio Centro hacemos noticia. Cecilia Chacón, técnica del Centro de Formación Ciudadana del Gobierno Provincial de Tungurahua, habla sobre los procesos de formación en el marco de la ejecución del presupuesto.
3: El Gobierno Provincial de Tungurahua, liderado por nuestra máxima autoridad, el doctor Manuel Caizabanda, promovió sobre todo que la política pública de formación ciudadana sea efectiva en este año, y hemos contado con un presupuesto que está ejecutándose sobre todo en los pedidos y demandas ciudadanas. Ustedes saben que no trabajamos bajo oferta, sino bajo los pedidos ciudadanos. Y en este año, muy particularmente, los jóvenes de la provincia, el sector de las asociaciones productivas de mujeres, el sector transportista, los servidores públicos también, la Unión de Taxis, son uno de los actores que en este año están siendo partícipes de los procesos formativos y talleres de capacitación. Esto es muy bueno porque los liderazgos que hay en la provincia siguen capacitándose, formándose en liderar una organización, en mejorar sus procesos organizativos internos, especialmente como las juntas de agua de regantes y de consumo humano de la provincia, pero que al mismo tiempo se prepara para que nuevos líderes de todos los 9 cantones asuman liderazgos a través de un recambio generacional respetuoso y que tiene que ver con el fortalecimiento del tejido social.
2: En Radio Centro hacemos historia, reportó Noé Vargas.

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10: Saludos amigos, buenas tardes, bienvenidos a Centro Deportes. Vamos a empezar con los más y los menos. Después de haber cerrado la fecha número 19 del campeonato nacional. ¿Cómo ha avanzado, no? Estamos cerca, pues. Estamos cerca. Apuntando a la tercera fase. ¿Es la gloria o la condena? La tercera fase para 6 equipos es una tortura, una tormenta. En cambio, para los 6 de arriba y los 4 del medio, les va bien. La tercera etapa será conseguir una clasificación internacional. Será sin compromiso. No hay peligro de nada. La primera y la segunda ya estamos jugando. La tercera determina en qué grupo voy a jugar la tercera etapa del campeonato nacional. Buenas tardes, Diego Sánchez, pida la mejor.
7: Baterías Kaiser, la campeona de las baterías. ¿Qué tal, Patricio? Saludos para usted, a los compañeros, a los amigos oyentes de Radio Centro, la radio de toda la vida. Y hoy empieza ya la fecha número 20, así rapidito, hay que voltear la página del 19 con dos partidos ayer. Bueno, hoy empezamos con uno, Delfín frente a Macará. Para la gente que estaba preguntando si hay señal abierta, no. De hecho, los partidos de los de Ambato no tienen señal abierta esta semana. No tienen ninguno, ni Macará, ni Técnico, ni Muchurruna. Los de señal abierta de este fin de semana son...
10: Pague por ver.
7: Solo Zapping pueden observar, los amigos de acá, hinchas de Macará, que obviamente no van a viajar hasta Manta. Delfín Macará es el partido que abre la fecha, sin transmisión. Mañana, Deportivo Cuenca Católica sí tiene transmisión abierta, Teleamazonas. Liga de Quito frente a Orense, este partido también tiene señal abierta, Ecuavisa. Y Barcelona Libertad para el día de mañana, también con señal abierta, Teleamazonas. Son los tres partidos, tres nomás, este fin de semana, que se van a transmitir por la señal de Teleamazonas y de Ecoavisa, que son los canales que tienen el convenio con SAP.
10: Mañana sábado a las 2 de la tarde, tercero y cuarto lugares del campeonato mundial.
7: Ah, sí, se choca claro. Con el Deportivo Cuenca Católica, pero obviamente está el partido entre Inglaterra y Francia por el tercer lugar.
10: Y el domingo la final.
7: De nuevo. El de mañana es 16 horas, el del domingo es 14 horas.
10: Para 14 que quede claro. El domingo.
7: El domingo 14.
11: Claro, 14 el domingo.
7: 14 el domingo.
10: 16 mañana. El sábado.
7: Exactamente, ahí estamos.
10: ¿Quedamos de acuerdo?
7: Totalmente de acuerdo.
10: Buenas tardes, señor Roosevelt Manjarres, pida la mejor.
11: Baterías Kaiser, la campeona de las baterías. ¿Cómo está, Patricio? Buenas tardes, un saludo cordial para usted, para los compañeros, para los oyentes del programa Centro Deportes de este mediodía. Bueno, y los equipos del fútbol ecuatoriano, en el caso de Liga Deportiva Universitaria, que no atraviesa por un buen momento, hace gestiones, su dirigencia busca lo mejor. Se está anunciando el regreso de Sebastián González, jugador que tuvo éxitos en Liga Deportiva Universitaria. Apareció precisamente en este plantel en la primera categoría, tuvo gran participación, pero luego hubo algunos inconvenientes. Su papá estuvo de por medio, era el representante, prefirió llevárselo al fútbol asiático, y cuando han pasado no sé si 4 o 5 temporadas de su participación allá en Asia, hoy está a punto de volver a Liga de Quito. En las próximas horas, se indica, haría pues ya la oficialización de la participación del jugador para lo que resta de la presente temporada, Patricio.
10: A partir de este momento, ustedes pueden utilizar la página del Facebook. Solamente marcador y la instancia. Me pongo como ejemplo: Argentina, España. 2-1 gana Argentina en 90 minutos. No hay alargues, no hay penales. Participo yo. Escribo en la página de Facebook. Solamente vamos a utilizar el Facebook. Absolutamente nada más. Pueden intervenir durante todo el programa de 12 a 14, porque en otros horarios no funciona. Mañana lo vamos a hacer también, de 8 a 10 de la mañana. La participación con premios que a ustedes, por supuesto, les van a llegar muy bien. Un trofeo, Venus, las de siempre, las eternas.
11: Las eternas, las clásicas, claro, señor Mantilla. Claro. ¿Quién no se ha puesto unas Venus?
10: ¿Querría unas Venus usted?
11: Sí, claro, por supuesto. Sí, señor.
10: Haga públicamente su polla mundialista.
11: Gana Argentina. En los suplementarios gana 2-1.
10: Ya, ahí está. Participación correcta. Señor Patricio, buenas tardes, pida la mejor.
12: 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Buenas tardes, Patricio Edmundo. Saludos para usted, a mis compañeros, a los oyentes. Un abrazo enorme a través de las plataformas y lógicamente de las frecuencias. ¿Mi marcador?
10: ¿Pachencho?
12: ¿Para la final?
10: ¿Por las Venus?
12: Por las Venus, claro.
10: ¿Por la comba? ¿La comba también?
12: El balón pues, comba.
10: ¿Está allí?
12: Por las camisetas del doctor Luis Pérez. Dijo, muchas gracias por tomarme en cuenta.
10: Siempre, siempre el doctor
12: siempre
10: Luis Pérez.
12: Siempre nos ayuda. Siempre. Un abrazo está. Para el doctor Luis Pérez.
10: Ya están escribiendo en
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10: Mira, inmediatamente doctor. Anunciamos, ya están Oscar López Pinto, Jenny Mesa, Fabián Barba. Oscar López Pinto. No pondrán dos porque Andrés Tandazo le borra. Una sola. Robinson Silva. Y les cuento. Robinson Silva dice Argentina 2, España 1 en los 90 minutos. Oscar López Pinto, Argentina 2, España 1 en 90 minutos. Fabián Barba, Argentina gana 2-1 a España en los alargues. Jenny Mesa, buenas tardes. Saludos desde Junín. Porque en Junín
11: se escucha Radio Centro, la número uno.
10: Buenas tardes, Radio Centro. Saludos a mis padres en Ambato. Macareño, ¿hasta cuándo?
11: Hasta que el cielo deje de ser celeste.
10: Oscar López Pinto. Participen durante todas las 2 horas. Está abierto el libro. La página del Facebook de Radio Centro. Intervengan por las Venus. Las Venus, las de siempre, pues. Las de siempre.
11: Las eternas, señor Mantilla, las clásicas.
10: Y al primer acertante... un balón comba.
11: Aquí está el balón comba.
10: Extraordinario. Sí. Ah,
12: muy bueno.
10: Y me cuenta de la fábrica, me dicen, tenemos balones para Ecuaboli.
12: Exclusivamente para Ecuaboli.
10: ¿Sí? Sí. Especialidad.
12: De especialidad.
10: Los balones comba.
12: Ya hechos de fábrica para Ecuaboli.
10: Siguen participando en la página del Facebook. Escriban y participen con nosotros en la polla mundialista. Solamente aplica el partido del día domingo, primero y segundo del campeonato mundial. Bueno, tendremos invitados en el programa de hoy. Pero antes saludo con Diego Fiallos, en razón de que siempre nos presenta protagonistas de la fecha. Buenas tardes, Diego Fiallos, Radio Centro.
13: La radio de toda la vida, Patricio. Buenas tardes, compañeros oyentes. Un cordial saludo. Declaraciones de Joaquín Papa, el director técnico de Independiente del Valle, posterior a la goleada 3-0 en condición de visita a Sociedad Deportiva Aucas. También hay declaraciones del nuevo delantero centro de Barcelona, Tomás Rodríguez, que viene de jugar el Mundial. 215 partidos oficiales, 57 goles. Tomás Rodríguez, panameño, que se une a las filas del Barcelona.
10: Hablando del Independiente del Valle, ¿cómo cambian los técnicos? El Independiente era un equipo lleno de centros. Centros a la olla. Centros al área chica. Tan así que hay 15 centros, el promedio del anterior director técnico del Independiente del Valle. Ahora llegan a 40 remates. Ahora remata. Vale decir que el profesor Papa, a sus jugadores, si está cerca del área, hay fuego.
14: Hay que rematar.
10: Dispara.
11: Hay que rematar, claro.
10: Dispara.
11: Claro.
10: Dispara.
11: Hay que rematar.
10: Eso cuentan los informadores en Quito, que esta es una estrategia del profesor Papa. Hay que rematar. Hay que pegarle a la pelota. Ayer nomás nos quejábamos nosotros de lo que está pasando, pues. No rematamos. Vea, ya, Viera remata. Tello remata. Miranda remata. Yo veo, pues, veo. Rematan de afuera. Y eso habíamos perdido. ¿Por qué digo habíamos perdido? Los 70s, 80s, tenían buenos rematadores en el fútbol ambateño. No solamente en Macará. El técnico universitario. Muy buenos rematadores. Buenos cobradores de tiros libres. Buenos levantadores de centros en los tiros de esquina. Es que hay que hacerlo bien, pues. No a la
14: hora.
10: A donde vaya, pues. Si ya saben, estrategia del técnico. al primer poste, porque allí va a estar Pachencho esperando el cabezazo.
12: Exacto.
10: Es así, es pues.
11: Todo es planificación.
10: Eso está planificado.
11: Claro.
10: No es al azar. Perdemos un centro, perdemos un tiro de esquina, no aprovechamos. Lamentablemente, eso ocurre. Los tiempos están cambiando. ¿Por qué Messi cobra los tiros de esquina, pues? ¿Cómo le van a dejar al número 10, dirán? ¿Le desperdician en tiros de esquina? No, pues, si él es el pase-gol, pues.
7: Y aparte que tiene una buena precisión para ser el centro, en el área tampoco se gana de cabeza. La característica de él no es la cabeza. Entonces, él va porque tiene precisión para el centro y hay que sacar ventaja a los más altos, entre ellos los centrales. Bueno, sobre todo Cuti Romero, ¿no? Porque Martínez no es tan espigado. Más bien Martínez es de otras características. Es un tiempista, es un jugador que sale, que va al anticipo. Y claro, que mete la pierna también fuerte.
10: Sí, señor. Sebas Arcos, por las Venus. Buenas tardes, Radio Centro. Yo quiero hacer el pronóstico del Aucas, dice. Aucas 2-0 en los 90 minutos. Me tomó del pelo.
11: Ayer
10: me
11: dijo
10: tomó del pelo.
11: Ayer dijo el profesor, ¿cómo es? El técnico de Aucas.
7: Araujo.
11: El profesor Araujo dijo, hemos cometido equivocaciones. El equipo rival ha sacado ventaja, pero vamos a tratar de recuperarnos en Ambato. Refiriéndose al partido frente a Técnico Universitario este día domingo a las 11:45.
10: Bravo el partido.
11: Es bravísimo. Bravo, para los dos. Es bravísimo.
10: Buen partido.
11: Será un buen partido, sin lugar a dudas,
10: Patricio. Buen partido. Víctor Hugo Zurita Bautista. Buenas tardes. Saludos. Mi marcador del domingo, España 2, Argentina 1, en los 90 minutos. Danilo Cordovilla, buenas tardes Radio Centro. Argentina 2, España 2, en los 90 minutos. Y en penales, gana Argentina. Ya ve, la instancia están poniendo. El resultado y después la instancia para ganar esta polla mundialista. Último partido del Campeonato Mundial 2026. Juancho Tamayo, Argentina 1, España 0. Tiene que poner en qué instancia, Juancho. Eso le falta. Seguimos. Héctor Constante, en penales gana Argentina. ¿Hay marcador también? Pues... hay marcador también.
11: Claro, marcador también.
10: Hay marcador.
11: ¿Cuántos,
10: Héctor?
11: ¿Cuántos?
10: Claro, claro.
11: ¿Cuántos, cuántos?
10: Claro. En penales también. Terminamos el partido.
12: Exacto.
10: ¿Sí?
12: Tiene que haber
10: un marcador.
12: Un marcador.
10: Claro, hay marcador, marcador. Hay marcador. Y todo eso está. En fin, siguen ustedes escribiendo en la página del Facebook, aquí en Radio Centro, la radio de toda la vida. Nos alegra mucho. Jenny Mesa, buenas tardes, saludos. Y bendiciones para el fútbol de Tungurahua. Fabián Barba, Argentina gana 2-1 a España en los alargues. Y así están. Participen, participen. Es una alegría en el fútbol participar con un marcador. Y yo les cuento, no soy apostador. No entro con plata a hacer un marcador. Muchas veces con amigos, con los compañeros de Bendita Pelota, hacemos un marcador, cruzamos una idea, un marcador, y en fin, no lo hacemos por plata, lo hacemos de otra manera. Si es bueno apuntar un marcador, sí, y claro, una final de campeonato mundial, pues...
11: Aquí usted tenía un cliente.
10: ¿Quién era?
11: El doctor Santiago León.
10: Sí, pero él se retiró, pues. Se retiró porque le ganaba cada semana.
11: Quebrado, creo que se retiró.
10: Y a 10,
11: el pobre Santiago León.
10: Dijo, de a 20. Bueno, vamos,
7: por
10: adelante.
7: Eso ya se dedicó de lleno a la abogacía.
10: Sí,
11: quebrado, creo que se retiró, claro.
12: Buen cliente, ¿no?
10: Sí, señor. Marco Yugya, buenas tardes, Radio Centro. Argentina 1, España 0, en los 90 minutos. Luis Vaca, saludos. España empata 0-0. Y en los alargues gana Argentina por 2-0. Héctor Constante debe completar con el marcador. Eso le está faltando. Sigan participando en este que es el pronóstico, la polla mundialista para cerrar el campeonato mundial del 2026. Estamos a dos partidos
14: de cerrar el Mundial.
11: Ya, pues,
14: a 102 partidos.
11: 102 partidos se han jugado del Mundial, Patricio.
14: 104.
11: No, se han jugado 102.
14: Quedan dos. El total 104 partidos.
11: Sí, señor.
14: 104 partidos. ¿Cuántos saldrán con 64 selecciones, pues? ¿Cuántos partidos se jugarán más? Porque juega un grupo más.
11: Un grupo más. Cuatro grupos más.
14: Cuatro grupos más. 16 equipos, sí. Tiene razón.
11: Cuatro grupos más.
14: Tiene razón. Tiene
12: 16 grupos.
14: Claro,
12: imagínense, sí, un claro. Mundial. ¿Eso, Patricio, desluce las eliminatorias?
14: No sé cómo lo van.
12: Porque acá entrarían los 9 cada uno.
11: Es que el tema, dicen que serían 9 cupos para Sudamérica. Y se jugaría solamente a no ser último. Aunque están hablando del cambio de formato, si es que eso se da. Un cambio de formato acá en el continente, porque verán que con Argentina, con Uruguay y con Paraguay, ya los cupos estarían asegurados, pues. Porque van a ser coanfitriones de la cita mundialista del 2030.
14: Habrán novedades,
11: Patricio. Sí.
14: Acostita Juan, buenas tardes, Radio Centro. España 1, Argentina 0 en los 90 minutos. Muchas gracias. Alejo Garzón, buenas tardes, Radio Centro. Argentina 1, España 2 en los 90 minutos. Richard Tenorio, Argentina gana 3-1 en 90 minutos. Héctor Constante, 1-1 en el partido, 90 minutos. Definición en penales, gana Argentina. Wilson el Negro, a los tiempos.
11: A los tiempos se asoma, claro, Wilson, pues, el Negro, a los claro. años.
14: Él se enoja cuando Barcelona no gana.
11: Claro, cuando Barcelona pierde, se desaparece.
14: Y con nosotros se enfrenta, pues.
11: Claro, con nosotros se pone bravo.
14: Wilson, saludos, el Wilson. Negro. Wilson el Negro, buenas tardes. Argentina 2, España 1 en los 90 minutos. Olger Salazar, España 3-1, tiene que poner en qué instancia gana. Fernando Ramiro Álvarez de Arboleda, buenas tardes, España 1, Argentina 1 en penales. España 7, Argentina 6. A mí sí me gustan los penales.
11: 7-6, una tanda muy extensa.
14: Claro, pues claro.
11: Cuando uno no está inmerso, sí son bonitos los penales.
14: Remata, gol. Remata, gol. Remata, gol. Remata, gol. Y así está.
11: Remata, pues, falla.
12: Y sigue cobrando.
11: Remata, gol. Y así.
14: Lindo.
11: Sí, sí, es bonita la alternativa. Sí.
14: Emocionantes. A ver, mientras siguen poniendo la participación en la página del Facebook, por favor, Andrés Tandazo, los más y los menos del campeonato ecuatoriano. ¿Cómo ha pasado el tiempo? 19 fechas hemos jugado ya, pues.
11: 19 partidos, Patricio. Ya 19 partidos.
14: ¿Qué tal para las matemáticas?
11: Y yo para las matemáticas.
14: ¿Cuántos partidos se han jugado hasta ahora? ¿Cuántos partidos se han jugado hasta ahora? Tiene que hacer una simple y sencilla multiplicación. 19 fechas.
11: 19 fechas disputadas hasta este momento.
14: Ocho.
11: Por 8 partidos por fecha.
14: Ya, pues.
12: 152.
11: 152 partidos.
14: ¿Eh? 152 partidos se han jugado ya del campeonato ecuatoriano. De nuestra Liga Pro. De nuestra Liga Pro. A ver. La tabla está allí. Señor Manjarres.
11: Ahí está la tabla.
14: Los tres grupos están pintados.
11: Sí,
14: el de abajo, de rojo. Rojo peligro.
11: Rojo peligro.
14: Rojo peligro.
11: Sí,
14: la franja del medio, verde esperanza.
11: Claro.
14: Porque sueñan con copa.
11: Que, claro.
14: Con copa. Con
11: el
14: copa.
11: Que queda primero se lleva un cupo para Copa Sudamericana.
14: Por eso le digo, la franja verde, franja esperanza para copa.
11: En este grupo se quedó Macará, en este grupo de franja esperanza. Y le ganó a uno de los que estaba arriba, el Orense. Porque Orense remata en el grupo de los amarillos.
14: Entra en el bloque de los 6.
11: Claro.
14: El Orense.
11: Claro, entró con los 6. En ese grupo entró. Y entró ya con la clasificación a Copa Sudamericana.
14: Macará entra.
11: En el verde esperanza.
14: Y se encuentran por la participación en Copa Sudamericana.
15: En el sorteo que se realiza en la Confederación Sudamericana de Fútbol, le toque ese cruce, pues.
14: Y le gana Macará, pues.
12: En Machala.
15: En la parte inicial. En Machala, le toque ese cruce. Blan. Y gana Macará.
12: Ese partido.
15: Vino aquella situación. Qué cosas raras, ¿no? Si es que Macará perdía ante Sociedad Deportiva Aucas en Quito, Macará iba de local ante Orense. Si Macará ganaba ese partido ante Sociedad Deportiva Aucas en Quito, Macará iba de visita. Macará ganó y se fue a jugar de visita la primera parte del campeonato de Copa Sudamericana.
14: Los más y los menos. Hemos jugado 19 fechas. La primera columna, los más y los menos. Mayor puntaje.
15: Claro, Independiente tiene 46.
14: El menor puntaje.
15: Apenas 13 tiene Manta.
14: Así es, así es. Las puntas, la de arriba y la de abajo. Los más y los menos.
15: 33 puntos nomás hay de ventaja de Independiente, claro, sobre Manta.
14: ¿Cuánto?
15: 33 puntos.
14: Los más.
12: Un abismo.
14: Independiente 46. Y el de menos puntaje, el Manta con 13.
12: Creo que el Manta matriculado ya para jugar el hexagonal.
14: No le matriculen todavía.
15: Dicen que hay problemas, incluso problemas familiares, Patricio, que muchos miembros de la familia ya no están de acuerdo con que el equipo siga, con que sigan manteniendo al Manta en primera categoría, y entonces...
14: ¿Está difícil?
15: Está difícil, dicen que está muy complicada la situación.
14: Todos han jugado 19 partidos. Los dos más ganadores de esta parte del campeonato, los más y los menos. Los más ganadores son
15: Independiente 15
14: y Aucas
15: 9.
12: Puede ser.
14: Los más ganadores, ¿no?, del campeonato, Independiente con 15 triunfos y Aucas 9.
15: Pero mire la diferencia. ¿Qué diferencia? Ahí nomás hay 6 partidos.
14: 18 puntos, pues.
15: 18 puntos.
14: 18 puntos. En el rubro de partidos ganados, Independiente del Valle y Aucas, el Independiente 15 triunfos y el Aucas 9. Los menos ganadores.
15: Manta con 3.
12: 3, apenas 3.
15: Y ahí están, con 5, están 3 equipos. 3. Delfín, Libertad y Muchurrún.
14: Sí, sí. Muchurrún está entreverado en la parte de la cola.
15: Claro, lamentablemente está en la parte baja.
14: Claro. Los menos ganadores, el Manta y Muchurruna, Libertad y Delfín.
15: Sí, señor.
14: Solamente 5 victorias de 19 partidos jugados.
15: 19 partidos, sí,
14: claro,
15: señor.
14: Claro, es muy representativo. De 19 partidos, apenas han ganado 5, pues.
15: Sí, señor.
14: Aquí en la tabla se ve esto.
15: Ahí está clarito, Patricio. Los números son fríos.
14: Y uno saca una realidad con la que estamos jugando, pues. Fíjense, de 19 partidos, el Muchurruna ha ganado solamente 5.
15: Solo 5 ha ganado.
14: De 19. ¿Ah?
15: A ver, sería...
14: Preocupación.
15: 25% de...
14: Muy bajo, muy bajo el promedio de consecución de puntos.
15: Claro.
14: Bajísimo, bajísimo. Entonces, en esta columna de los triunfos, arriba el Independiente, 15 triunfos, el Aucas 9, y abajo Muchurruna, Libertad y Delfín, 5 triunfos, y el Manta solamente 3. Vamos a la siguiente columna, los empates. Barcelona, el que más ha empatado en este campeonato,
12: Barcelona, 7.
15: Es el rey.
14: 7 partidos ha empatado Barcelona. Vea lo que nos pone, nos presenta y nos da a conocer la tabla de posiciones. El Barcelona, atento Wilson el Negro, 7 empates tiene Barcelona.
15: 7 empates tiene.
14: De 19 partidos jugados, Barcelona tiene 7 empates. ¿Ah? El rey de los empates.
15: El rey de los empates. Así tiene 7, Patricio.
14: Así está. Y sin embargo, está en el tercer lugar de la tabla de posiciones el equipo ídolo del astillero. Es así. Ya. Los más y los menos. Estamos hablando de los empates. Columna de las igualdades. Empates. Barcelona, 7. Y abajo...
15: Perdón, Patricio.
12: El que menos empata.
15: El que menos empata es Independiente.
16: Independiente, uno nada más. Claro,
15: uno. Pero ahí aparece también Técnico Universitario con apenas dos empates.
14: Solo dos empates
15: tiene Técnico.
14: Pero es que tienen un reflejo diferente. Por la cantidad de triunfos del Independiente.
15: Claro.
14: Y entonces empata uno claro, solo.
15: Empata uno
14: en
15: solo.
14: En cambio, Técnico Universitario, una fortaleza, el tema de los empates.
15: Claro.
14: Dos empates.
15: Dos puntos.
14: De seis puntos disputados,
15: sí, señor,
14: saca solamente dos puntos.
15: Un empate fue frente a Macará en el primer clásico. Y otro empate acá en Ambato frente a Orense.
14: Bueno, el que más empate es el Barcelona con 7. Los que menos empatan, el Independiente del Valle 1 y Técnico Universitario 2.
15: Son los que menos empatan.
14: Vamos a la siguiente columna. Partidos perdidos.
15: Ahí sí.
12: Menos perdidos.
14: Los que menos pierden, Pachencho.
12: Independiente, apenas 3.
14: De 19 partidos... Solo tres derrotas el Independiente, por eso tiene la ventaja que tiene, pues. Y abajo.
12: Seguido por Barcelona, 4 derrotas también.
14: Los más, Manta. A los más vayas.
15: Y ojo que atrasito está Técnico con 10.
12: Con 10, sí.
14: Derrotas. El Independiente del Valle solamente 3. Barcelona 4.
15: Claro.
14: Sí. Y los más derrotados, los más perdedores.
15: Manta 12 y Técnico 10.
14: Los dos con más derrotas.
15: ¿Más derrotados? No, la verdad que no había caído en cuenta en este dato, Patricio.
14: Ya ve este rubro.
15: No había caído en cuenta.
14: El Técnico Universitario es uno de los dos más perdedores del campeonato.
15: Así estamos viendo. Sinceramente está, pues, no me di cuenta, Patricio,
14: de una situación así. ¿Se sorprende usted?
15: Yo me sorprendo porque sinceramente no había revisado la tabla en su totalidad. Y veo esto y la verdad que sí me sorprende.
14: Preocupación.
15: Es para preocuparse.
14: Preocupación,
12: Pachencho. 10 derrotas de 19.
15: Sí, señor. Es para preocuparse, Pachencho.
16: Tiene más... en efectividad tiene el 45%, nada más.
15: Claro.
14: El Técnico Universitario... ha perdido 10 partidos.
15: Tiene más derrotas que partidos empatados y partidos ganados. Porque entre los dos rubros suma 9.
14: De 19 partidos, el Técnico Universitario ha perdido 10.
15: Claro. Entonces, ahí está. Sinceramente, no había caído en cuenta, me quedo preocupado, Patricio.
14: Claro, es un rubro muy
15: para
14: peligroso.
15: Preocuparse. Sí, señor.
14: Técnico Universitario ha perdido 10 partidos.
15: Así es.
14: Ya ve. Eso no caía en cuenta.
15: No.
14: 10 partidos de Técnico Universitario, 10 derrotas en 19 partidos. Más de la mitad.
12: Más de la mitad
14: de los partidos jugados, Técnico, de 19 jugados, ha perdido 10 partidos.
16: Espérese que, según vi de mañana en el rubro, y la mitad de esos perdidos son acá en casa.
14: Le doy ahorita el dato.
16: Le tengo acá yo
14: peor
16: el dato. Deje ver de los en casa, porque son los que justo lo tenía acá.
14: Sí.
16: Técnico Universitario de local ha perdido.
12: El clásico es uno de ellos.
16: Ha perdido 4. 4 y afuera 6 entonces.
14: Casi la mitad. Ahora deme el dato. ¿Cuántos partidos jugó Técnico Universitario en casa?
16: En casa 9.
14: De los 9 ha perdido 4.
16: 4.
14: Ha perdido 4.
16: Casi la mitad. Se han llevado casi la mitad de acá.
14: Sí. La crisis se le viene precisamente por estos rubros, pues, por lo que está pasando. Vamos a algo muy representativo, los goles.
15: Aquí sí,
14: a favor y en contra, porque aquí vamos a encontrar un mundo en el medio de los de arriba y de los de abajo.
15: Y por sobre todo con el de arriba, Patricio.
14: 43 goles ha hecho Independiente del Valle.
12: Claro, una máquina.
15: ¿Qué campaña, qué máquina en realidad.
14: En 46 puntos que ha logrado, en 19 partidos ha logrado 43.
15: Qué cantidad 43. De goles. Y qué ventaja le va sacando a los otros.
14: Claro. El que ha hecho
10: menos goles.
15: Pobre Manta.
10: El Manta ha hecho 7 goles.
16: En 19 partidos.
10: En 19 partidos.
16: Casi un gol cada 3 partidos. Casi.
10: Por eso, pobreza, ¿no? Por eso el Pachencho ya quiere hacerle perder el año al Manta.
15: Es pues, que está haciendo los méritos más que suficientes para eso, Patricio.
12: Se nota que ya casi no tiene fuerzas el Manta.
15: Así estamos.
10: Más goles. Independiente. 43. La Católica, 29. Claro. Es el segundo más goleador.
15: Es el segundo.
10: La Universidad Católica, 29 goles. Mientras el Independiente hace 43. La Católica, 29 goles. Y abajo, a ver, encontremos
15: el técnico. El Manta hace 7. Pues. Bueno, técnico tiene 19, Patricio.
16: Con 11 el equipo del Delfín.
15: El Manta hace 7 y el Delfín hace 11. Los dos son los menos goleadores.
16: Oiga, una situación, ¿no? Ya habíamos pasado, pero yo creo que sí es digno de destacar. Entre los más goleadores está, claro, Independiente, que se va de largo. Católica, 29. Y después está Muchurruna con 24.
15: Ah, sí, claro.
16: Muchurruna hace más que Barcelona, más que Liga.
10: Es que pero en cambio la defensa mala, pues.
16: Mala.
15: Solo
16: claro. Malísima. No, pero de los 24, Muchurruna ha recibido más. Porque ha recibido 29.
15: 29 ha recibido.
16: Y ahí está otro la
10: dato,
16: vea,
10: otro dato. El Muchurruna, muchos goles le hacen, pero es goleador el Muchurruna.
15: Y es el más.
16: De hecho, ya que estamos claro, en estos rubros de goles, es el que más recibe goles.
15: El que más recibe goles.
16: 29.
12: Vea usted. Ese dato.
16: Por eso está, datos, goleado, por eso está en la tabla en el lugar que está. Y
15: ahí es cuando me acuerdo de la frase que dijo Pachencho en algún programa.

0: 29 goles.
1: El Independiente, 29. Cada ataque era un gol. Sí, mucho Runa tiene serios problemas defensivos. Esperemos que con Biojo la cosa cambie. Y cambie para bien. No lograron, Patricio, traerle a Luis Caicedo. Se fue para el fútbol boliviano, porque él estaba en negociaciones con Muchurruna, pero no lograron contratarlo.
2: Siguen participando Juana Costita, Patricio Escalante Tirado, Roberto Verdesoto, José Ernesto Rodríguez Mera, Giovanni Albia, Edwin Unapanta, el primo Edison, Germán Villasís, Flores Milo Jerez, Manolo Robles, Quique Morales, Luis Villena, Carlos Puma, Quiquín Rojo, Juan Quesada, Luis Toaza Arenas, Juan Carlos Villasís, Petelo TV, Javier Cando, Wilson Real, Edwin Bonifaz, Grefa Néstor, Golden Contruc, Milton Capuz, William Patricio Guamán Tonato, César Martínez, Luis Fernando Nuela Escobar, Cecitar M, Edison Manzano, Acostita Juan, Alejo Garzón, Richard Tenorio, Héctor Constante. Hasta ahí vamos. Sigan participando en la página del Facebook. Buena suerte. Ustedes ven bien el fútbol. Ven muy bien el fútbol. Y a ver si es que logra realmente las Venus, pues.
0: Claro, las eternas.
2: Sí quiero las Venus.
0: Las clásicas, señor Mantilla.
2: Les di palo en Canadá y en Estados Unidos, sobre todo. Les di palo.
0: Y están intactas.
2: Ah, ya ve.
0: Yo pensé que ni siquiera se había puesto.
2: Me va usted, porque así es usted, un amigo que me dice, y de repente me lanza piedras, doné las zapatillas. Doné, en serio.
0: Es que son especiales.
2: Dos semanas. Sí,
0: son especiales.
2: Dos semanas, y me dijeron, déjenle nomás aquí, deje, no se lleve.
0: Son especiales,
2: no
0: se lleve. Esas zapatillas.
2: Y así lo hice, pues.
0: Claro.
2: Señor Manjarres, póngame bien.
0: Sí.
2: Póngame,
0: sí,
2: estamos... en este rato, sí. Sigan participando en la página del Facebook. Nos queda solamente el gol en contra, que ya dijo Roosevelt, lo del...
3: Claro, ya hemos empezado con...
2: Lo del Muchurruna.
3: Pues.
2: Muchos goles, 29
0: muchos
2: goles.
0: Goles.
2: Es
0: muchos
2: de, goles. Es la defensa más vulnerada.
0: Es la más vulnerada.
2: Claro.
0: Es la pues peor defensa del campeonato.
2: La peor defensa del campeonato es el Muchurruna. Arregle bien las puertas,
0: profesor Vélez.
2: Paul.
0: Claro.
2: Por favor. Porque en realidad es el último de los 16, pues.
0: Claro. Claro, es el más goleado.
2: Sin puertas ni ventanas.
0: Cierre bien esa puerta, profe.
2: Claro.
0: Y póngale un candado. Pero de esos candados antiguos, Patricio.
2: Buenos.
0: Esos eran buenos.
2: El mejor gol diferencia. Más 24 el Independiente del Valle.
3: Imagínese, claro. Es una locura.
1: Es que tiene
2: menos 17 el Manta. Dese cuenta. Vea. El primero con el último. Más 24 el gol diferencia para el Independiente del Valle. Y el último el Manta, menos 17. Menos 17.
0: Por eso el Manta está casi matriculándose en la Serie B del próximo año.
2: El técnico universitario tiene menos 1. El Muchurruna tiene menos 5.
0: Menos 5 tiene. Sí. Gracias a su delantera.
2: Mácara tiene más 1.
0: Más 1 tiene. Mácara sí. Tiene 20 goles a favor y tiene 19 goles en contra.
2: Ya ve que la tabla es tan
0: clarita.
2: Tan expresiva.
0: Clarita. La tabla
2: claro,
0: es clarita.
2: Claro, pues. Lo que está pasando. 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
0: La sí, hora señor. 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A ver, señor Pachencho.
2: Patricio, estoy mirando los goleadores de Independiente. Mire, escuche esto. Yorcaef Reasco, 7. Emerson Pata, 7. Allí ya están 14.
0: ¿Que se va a Yorcaef,
2: Pachencho? Ahí están 14.
3: No sé, la verdad.
0: Que lo están negociando a México.
2: No sé hasta qué.
3: Ahora el empresario todavía tiene chance, ¿no? Porque el libro de pases se cierra todavía en julio, casi en todos los países. Entonces, vamos a ver.
2: Habrá que ver qué pasa.
3: Mire que. Claro, el uno es volante, pero Quintana tiene gol en Independiente, Pata tiene gol, son volantes de llegada. El otro es Carlos González, el delantero, que tiene gol
2: Cocolizo,
3: también.
2: 5 goles del Cocolizo. Matías Perelló, 5 goles. Ya sumando la cantidad. Y viene con 3. Sornosa, Briones, y hasta allí.
0: Todos son goleadores.
3: Todos son goleadores. Y ahí claro. Está, obviamente, la garantía, que pueden tranquilamente negociar con el otro jugador si es que hay esa oferta, ¿no?
0: Es que con el gol llegas al cielo, pues.
3: Exacto, Patricio.
2: Le tengo los goleadores de los equipos nuestros, Patricio.
0: La tabla de goleadores.
2: La tabla de goleadores.
0: Los nuestros,
2: sí, señor.
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0: ¿Cómo era el espacio que teníamos en la radio para vacaciones? Aquí le voy a ver, aquí le voy a trincar al señor Majarrés. ¿Ah?
1: El espacio que teníamos en la radio,
0: claro,
1: para vacaciones.
0: Claro, para vacaciones, pues, papito,
1: había un espacio,
0: mamita.
1: Había un espacio, pero no recuerdo el...
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1: 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Sí, señor. 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
0: ¿Se acordó?
1: Sí. Acordó? Tiempo libre.
0: Tiempo libre. Y vamos a hablar de tiempo libre. 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
0: 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Sí, Patricio.
2: Sí, claro.
0: Y dice sí, sí, sí. 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
0: La atención está sobre los dos partidos finales del Mundial. Pachencho, piden, algunas personas piden la jornada 20, por favor, con horarios. Fecha 20, que arranca hoy.
1: Hoy empieza. Claro. Hoy empieza con el partido.
2: Hoy a las 19:07 en Manta, el equipo del Delfín le recibe a la representación de Macará. Por cierto, Patricio, sacaron ya la entrada para el hincha, dice General Sur, $4. Porque estaba solo tribuna de 6. En buena hora está la General de $4, dice.
3: Para el hincha, para el visitante.
1: Para la visita.
2: Para la visita, efectivamente. Alex Cajas va a ser el árbitro central para esta noche. Y para el sábado, 14:00, Deportivo Cuenca frente a la Universidad Católica. 16:30, Liga de Quito frente a Leones. Barcelona Libertad, sábado 19:00. Técnico Universitario Macará, domingo 11:45, Estadio Universidad Indoamérica Bellavista. Guayaquil City Manta, domingo 16:45. Independiente Emelec, domingo 19:15. Muchurruna Orense, lunes 14:00 en Echaleche. Y allí se cierra la jornada o la fecha número 20, Patricio.
0: Oí mal o yo desatendí. Porque dijo técnico Macará.
3: No.
1: Ya no, pues técnico Macará ya no.
0: Técnico Aucas.
2: 11:45.
0: Oí mal o mal atendí. Así pasó. Sí,
3: la verdad
0: sí,
3: no
0: sí, sí, sí,
2: bueno,
0: sí.
2: Ya, técnico lapso, Aucas, sí, técnico Aucas,
0: técnico
2: domingo 11:45.
0: Sí.
2: Porque Macará juega esta noche frente al equipo del Delfín.
0: Un lapsus.
2: Fecha 20, sí, Patricio.
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0: Hicieron una encuesta mundial. El arquero más carismático del mundial. El preferido.
1: Cabo Verde.
0: ¿Quién?
1: Cabo Verde.
0: ¿Quién?
1: Bocinha.
0: Bocinha.
2: ¿Será que lo quiere el Colo Colo de Chile?
3: No, es un equipo de segunda de Chile. Ya. Hasta el nombre se me fue. ¿No?
0: Tiene otra propuesta.
3: No, ya le anunciaron en Chile. Ya le anunciaron en la página oficial.
2: Lo
3: de
2: quieren
3: este
2: en Chile.
3: Ya le anunció
2: a Bocinha.
3: Y vamos.
0: El más carismático. Sí. La gente le quiere. Y gran arquero. Gran mundial.
3: Gran
0: mundial.
3: Lástima.
1: Gracias. Toma los 40.
0: El arquero Bocinha es pobre. El golero de Cabo Verde. Pero le buscan una buena propuesta. Ya tiene un empresario de los más plaseados, de los más conocidos. Y él quiere manejar el pase de Bocinha. Lamentablemente, la edad.
1: Ese es el problema.
0: Ese es el problema de Bocinha.
3: Todavía no está cerrado con el de Chile, podría ser lo de Colo Colo, pero dice Bocinha, quiero un equipo que me quiera como futbolista, no por marketing.
0: El Inter de Miami le hace una propuesta y su vida va a cambiar. Va a ser compañero de Messi en el Inter de Miami. Bocinha. Con esta empezamos las 12 de las 12. Récord de mundiales. Subastaron la camiseta del Rey Pelé de la final de la Copa del Mundo 1958. Con esta camiseta, O'Reilly hizo 2 goles a Suecia.
1: Y tenía 17 añitos.
0: Ajá. En el 58. 2 goles del Rey Pelé.
1: En la final.
0: Subastaron esta camiseta. Número 3. Los coleccionistas de artículos históricos deportivos. El millonario que subastó, ¿sabe cuánto puso? $4,800,000 puso en plata por la camiseta de O'Reilly. ¿Qué tal? $4,800 en la subasta. Cuatro, anuncian 2 shows internacionales en la final de la Copa del Mundo, en el MetLife. El primer show en la previa y el segundo en el intermedio del partido final del Campeonato Mundial. Número 5, estrellas para la final, Laura Pausini, Show Speed, Robbie Williams, Tom Cruise, Post Malone y una lista de artistas. ¿Hasta qué hora les van a presentar, pues? Pero hay un gran show para la final del Campeonato Mundial. Número 6. La Asamblea Nacional del Ecuador aprobó por unanimidad. 10 de junio de cada año debemos honrar frente a la bandera el Día Nacional del Tenis Ecuatoriano. Una fecha inolvidable. Andrés Gómez Santos, rey del Roland Garros en París.
1: No se ha repetido, ¿no?
0: Número 7. Como en la NFL, National Football League, por primera vez en el Mundial de Fútbol, cada futbolista recibirá un anillo de oro de alta pureza, estimado en $40,000-$50,000. Este es un premio adicional para los campeones mundiales. Así como en el fútbol americano, como en el básquetbol de la NBA. Asimismo lo van a hacer con los campeones mundiales el próximo día domingo.
1: También han sabido dar en Copa Libertadores, Patricio. Pero ellos, claro, a lo mejor no sea del mismo, porque dice Franklin Salas, en una de las anécdotas que cuenta, que en los festejos y todo, dice, se le perdió el anillo que le dio la Confederación por ser campeón de la Libertadores 2008.
0: Número 8. Alemania, primer país que hace pública su decisión para elecciones de la FIFA. No apoyo a Infantino. ¿Cuál será la decisión de Ecuador? Quisiera saber. ¿Ecuador va por la reelección de Infantino? Parece ser por Infantino. Número 9, Liga Deportiva Universitaria. Con nuevo técnico debe ser. Busca laterales. Y para mí es una sorpresa. Anuncian en el Perú Luis Advíncula para Liga Deportiva Universitaria. Que están en el manejo del tema. La edad del jugador, 36 años. Pero Liga Deportiva Universitaria quiere al lateral peruano.
1: Incluso se dijo, Patricio, que Advíncula en Perú gana alrededor de $50,000 mensuales. Entonces, de Perú sale esa noticia, solo es una advertencia, si se quiere, a ver si es que en Ecuador se puede pagar lo mismo.
0: En Argentina figura con la camiseta de Boca.
1: Eso sí, Patricio.
0: Claro. Con 36 años, pero sigue vigente.
1: Sigue vigente.
0: Advíncula le anuncian para Liga Deportiva Universitaria. Número 10. Las réplicas de los anillos de oro de los campeones mundiales. La FIFA sacará a venta pública. El señor Infantino siempre está pensando en cuánto va a ganar. ¿A qué precio van a vender?
1: Cuéntenos, señor
0: Mantis. ¿A qué precio van a vender? No anuncia. Aún no.
1: No dice nada todavía.
0: Va a vender los mismos, las réplicas de los anillos de los campeones mundiales. Ahí están. Esta joya.
1: En la pantalla está la joya.
0: Esta joya. Número 11. 9 de los finalistas del campeonato mundial son de la cantera del Barça de España.
1: De la Masía.
0: La Masía pone los jugadores, los artistas del fútbol. Una cantera del fútbol español, del Barcelona. 9 de los finalistas del campeonato mundial van a estar en la cancha en el MetLife el día domingo.
1: Entiendo que esa lista estará encabezada por Messi, Patricio.
0: Claro. Las dos mejores perlas, pues. Las dos mejores perlas de la Masía, pues. Lamín y Leo. Claro. Las dos perlas más valiosas de toda la historia de la cantera. Claro. De la Masía. La cantera del Barcelona de España. Y van a estar Lamín en el un lado y en el otro Leo Messi con la camiseta de Argentina.
1: Sí, señor.
0: Vea, la cantera, 9 jugadores de la Masía estarán en la final del Mundial del 2026. 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
5: La 1:14 p.m. aquí en Centro Deportes. Vamos a los protagonistas.
6: Vamos, Patricio. Está listo el jugador Tomás Rodríguez, panameño, nuevo delantero centro del conjunto de Barcelona Sporting Club. La cuota de gol que ha contratado para esta segunda etapa del conjunto de Barcelona.
5: Tomás Rodríguez.
6: Tomás Rodríguez.
5: Jugador para Barcelona. Protagonista, Centro Deportes.
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8: Sí, por supuesto. Creo que cuando el profe me mencionó sobre la posibilidad de venir a Barcelona, no tuve duda alguna de decir que sí, porque ya había investigado, me habían dicho de la grandeza del club, que era un club que siempre también estaba disputando copas internacionales. Entonces para mí era muy importante venir acá. Gracias a Dios se dio y bueno, estoy muy contento por eso. Bueno, yo soy delantero centro, pero también en la selección el profe me ha utilizado de extremo y me va bien por mi característica, por mi rapidez. Creo que es importante venir acá a Barcelona a dar mi mayor disposición al profe. Y donde me quiera poner en la parte de ataque, yo estaré dispuesto a hacer la cosa de la mejor manera. Para mí es importante sumar minutos acá con el club, verme, hacerme sentir con esta institución. Para mí es muy importante y bueno, espero aprovecharla de la mejor manera. Bueno, precisamente en eso quería estar presente en un partido, vivirlo, estar en el estadio. Para mí fue la primera vez y estar en la grada, creo que para mí fue algo muy bonito. Lo vi de esa manera, de esa forma, el ambiente, la gente, lo calienta el equipo, lo que apoya, es importante para que los jugadores cuando estén jugando se sientan de la mejor manera. Y nada, creo que es un estadio primeramente de primer nivel, muy, muy bonito. Y bueno, estando ahí arriba me sentí en la cancha, sentí lo que podía hacer cuando me toque debutar y bueno, espero hacerlo lo más pronto posible. Bueno, creo que el jugador de fútbol vive eso, vive de presión y creo que para mí es un reto importante, a pesar de venir de un equipo que es prácticamente de la misma característica de Barcelona, una hinchada que exige, un club grande y creo que más que eso, una motivación para mí como jugador, estar en esta institución y bueno, espero que eso me sirva de aliento y de ánimo para esforzarme y dar lo mejor de mí. Bueno, claro, entendí del club donde vengo, el club donde estoy, más allá de todas las cosas, para mí vestir esta camiseta es una gran ilusión, a pesar de que, bueno, ya tengo varios clubes donde he estado, pero para mí creo que este es el más importante por todo lo que significa Barcelona, toda la grandeza que tiene en Ecuador y todos los títulos. Entonces para mí eso será de mucha importancia, mucha motivación y bueno, yo vengo a dar mi granito de arena, mi mayor esfuerzo para que todas las cosas me salgan bien. Y mira, más allá de todas las cosas, sí venía viendo la liga, y me tocaba ver la liga por más que todo por mi compañero de selección José Fajardo y por Londoño, que compartimos prácticamente la misma posición en la selección nacional, y me tocaba ver los partidos, me tocaba ver la liga porque estábamos en una competencia en la selección, estábamos por ganando un puesto en el mundial, estábamos por ganando un puesto, la titularidad en la selección, y me tocaba ver los partidos, me tocaba analizar para que eso me sirviera a mí de motivación y de esfuerzo para hacer las cosas bien, porque cuando jugaban mi compañero aquí en la Liga de Ecuador, a mí también me tocaba jugar y me tocaba dar mi mayor esfuerzo, porque al final el fútbol es así, esto es una competencia. Y bueno, vengo siguiendo la liga, sé que es una liga muy exigente, mi segundo paso por Sudamérica, quiero que el equipo clasifique a Copas Internacionales, quiero volver a jugar Copas Internacionales, y creo que para mí será una motivación extra para lograr esa meta y ese sueño. Bueno, tengo la ventaja de venir jugando en el mundial con mi selección, no he tenido un parón así importante, creo que eso va a ser de ventaja, a pesar de que sé que el fútbol ecuatoriano es un fútbol muy físico, y esa será una ventaja para mí importante, estar en la forma física bien, y bueno, tratar de dar mi máximo esfuerzo, hacer las cosas de la mejor manera, pero creo que esa es la clave importante. Vengo jugando y creo que no me va a costar mucho adaptarme al fútbol de Ecuador.
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5: Tomás Rodríguez. Carta de presentación. Selección nacional, pues. Selección claro, nacional de Panamá.
7: Jugó el mundial también.
5: Claro. Selección nacional eso, de Panamá.
9: Llega con eso.
5: Claro, esa es la carta de presentación, pues un jugador seleccionado nacional ya tiene una tarjeta de garantía. Claro, claro, de los mejores jugadores en su país. Y Panamá mostró a algunos jugadores muy interesantes. Creo que trabajan mucho en el aspecto ofensivo, pero no de la mitad hacia atrás, me parece a mí, porque los que van pintando buen futuro son jugadores de ataque. Los tenemos aquí, pues, los tenemos en la Universidad Católica, son atacantes.
7: Y son buenos.
5: Atacantes con gol.
7: Y lo tuvimos a uno en Independiente, ganó la Sudamericana. Sí, son buenos.
9: Sí, se han venido buenos jugadores.
5: Barcelona contrata a Tomás Rodríguez. Creo que están haciendo un esfuerzo porque un jugador que tiene su tarjeta de seleccionado nacional es caro. Es caro. Jugadores con esa tarjeta son difíciles de traer.
7: Sí, muy difíciles.
5: Jugadores de seleccionados nacionales en realidad son muy difíciles de ser contratados. 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
5: Señor Roosevelt Manjarres, pida la mejor.
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5: Hoy, ¿hasta qué hora las matrículas en el Sindicato de Choferes Profesionales de Izamba?
10: Hasta las 19 horas, señor Mantilla.
5: ¿Sí?
10: Sí, señor.
5: ¿Y mañana?
10: Mañana hasta las 13 horas con 30.
5: Sindicato de Choferes Profesionales de Izamba.
10: Sí, señor.
5: ¿De qué se gradúan?
10: De señores choferes profesionales.
5: ¿Y la fiesta?
10: La fiesta, por todo lo alto.
5: Claro.
10: Quinta, pues, María Francisca, ¿sí? Señor Guantillo. Sí, sí.
5: Y vale la pena, pues.
10: Sí, vale la pena.
5: Claro.
10: Vale la pena, sí, señor.
5: ¿Las graduaciones se vienen?
10: Claro, y se vienen, pero por todo lo alto.
5: Por todo lo alto.
10: Sí,
5: la
10: señor.
5: Una de la tarde con 25 minutos aquí en Centro Deportes.
10: Atención.
5: Gracias por la confianza de ustedes. Participan, siguen. Lo haremos solamente hasta las 2 de la tarde.
10: Claro.
5: Y mañana de 8 de la mañana a 10.
10: A 10. De 8 sí. a 10.
5: Pachencho.
7: El pronóstico.
11: Camisetas, gracias al doctor Luis Pérez.
5: Las zapatillas balón, Venus.
11: Las zapatillas
5: las
11: Venus.
5: Las eternas, pues.
10: Las eternas. Las clásicas, señor.
11: Los
10: Montilla.
11: Premios para los participantes. Y el balón comba. Solamente deben dar el pronóstico y en qué instancia, nada más.
10: Nada más.
11: Nada más.
5: Solamente eso.
11: Es eso.
5: Mañana,
11: es
5: mañana la última oportunidad en el programa de las 8. De
10: mañana,
5: 8
10: señor
5: a 10.
10: Sí, señor.
5: Rodrigo Sánchez Llerena, Candas J.A., José Ernesto Rodríguez Mera, Paco Merlo, José Ernesto Rodríguez Mera, Raúl Domingo Muñoz, Jorge Jordán, Clever Masna, Carlos López. Sigue la participación. Señor Majarrés, pida la mejor.
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5: Una más. en el segmento de los protagonistas de la jornada número 19, Diego Fiallos, pida la mejor.
6: 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Escuchemos a Joaquín Papa, director técnico de Independiente del Valle, posterior a la victoria 3-0 contra Sociedad Deportiva Aucas.
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13: Partido que generaba expectativas seguramente del entorno, para nosotros también era un partido durísimo por los jugadores que tiene Aucas, por cómo juega. Lo felicité al entrenador ahí antes del partido porque realmente un equipo juega muy bien, y bueno, porque era el perseguidor más cercano que teníamos, pero por suerte, como decís, lo pudimos resolver. Fue durísimo, la realidad es que fue un partido que fue, nos desgastamos muchísimo para poder emparejarlo porque realmente juegan muy bien. Y nada, y respecto a lo de no confiarnos, es eso, la realidad es que van 19 fechas, menos de la mitad del campeonato, menos de la mitad, o sea, falta una vida, así que nada, por suerte los jugadores tienen clarísimo que no podemos aflojar, que tienen que seguir, que tenemos cosas para seguir mejorando, entonces hay móviles para seguirle metiendo, y tenemos de todo por jugarnos, la liga que no se jugó ni la mitad, Copa Ecuador, Copa Libertadores, no hay lugar para el afloje, y por suerte ellos lo tienen igual o más claro que nosotros. Todos los partidos son complejos. Aucas, repito, que es un gran equipo que juega bien. Nos puso en aprietos en el primer tiempo. En un momento nos tuvieron la pelota y nos costaba recuperarla. En el segundo tiempo creo que ajustamos ahí y no nos generaron tantas chances, pero tuvieron mucho la pelota, la manejan bien. Es un equipo con variantes también. Por momentos estuvo con 4-3-3, por momentos 5-3-2, es un equipo que tiene su complejidad para enfrentarlo y nada, y fue duro. Por suerte fuimos contundentes, las veces que llegamos golpeamos y hicimos los goles, y después cuando se abrió un poco más el partido tuvimos algunas chances más de contraataque, pero sí, tuvo por supuesto su complejidad en la preparación y en todo. Y después, respecto a la clave para que nos esté yendo bien, creo que son muchas, sin duda la calidad de los jugadores, el nivel que tienen, el compromiso, el trabajo, la estructura del club que nos apoya y nos permite ir a más cada vez más. Entonces, bueno, por ese lado van creo que las fortalezas de este proyecto.
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5: La 1:31 aquí en Centro Deportes. Señor Patricio, ¿puede repetir los precios para técnico con Aucas? Por favor.
11: Con todo
5: gusto. Insisten del particular.
11: Con todo gusto. General, $6.50 en la plataforma. En la ventanilla, $8. Preferencia, $10 en la plataforma, $12 en la ventanilla. Tribuna, $20 en la plataforma, $24 en la ventanilla. Y el palco tiene el costo de $32.
5: Me duele, pero solamente dice el señor Andrés Tandazo, solamente participación en el Facebook, porque están poniendo en el WhatsApp y en el teléfono de la radio. Fabián Viteri. Patricio, buenas tardes. Argentina 3, España 1 en los 90 minutos con otro show de Leo Messi. Buenas tardes, don Patricio. Les saluda Janet López. Mi pronóstico: Argentina 2, España 1 en los 90 minutos. Así están, continúan, participan. Es bueno. También el balón vamos a regalar, Pachencho.
11: Sí, ya está. ¿También? Listo. Aquí está el balón para quienes nos siguen a través de Facebook Live. Este balón es el balón oficial de fútbol, Patricio. Balones Comba.
5: Este es el de fútbol.
11: Este es el de fútbol.
5: ¿El de voleibol sí. Es otro?
11: Otro. Tiene unas características distintas.
5: ¿Ecuavoli?
11: Apropiado para el ecuavoli o voleibol.
5: A ver. Me envía Santiago Sánchez. 13 de julio de 1966. Villa Park. Birmingham. Fase final mundial, Inglaterra 66, Argentina 2, España 1. Único enfrentamiento por mundiales entre españoles y argentinos. Único partido ha sido.
10: Uno solo, y Patricio.
5: En mundiales,
10: un solo antecedente.
5: Una sola vez se enfrentaron.
10: Una
5: el
10: sola
5: 13
10: vez.
5: De julio de 1966, Argentina, 2 goles de un bombardero. Un bombardero.
10: Kempes.
5: No. Muy no, más acá, pues.
14: Kempes más adelante.
5: A ver. Más acá.
7: Claro, más.
5: 66. 66.
7: ¿El Charro habrá sido en ese tiempo?
5: Luis Artime.
7: Otro de los grandes.
5: Claro, un grande del fútbol argentino, pues.
7: Aquí en este mundial también se dio origen a la idea de las tarjetas para las expulsiones.
5: Sí.
7: Con el tema de Ratín, en el partido entre Argentina e Inglaterra. Cometió una infracción.
5: Peliaringo.
7: El árbitro consideró que tenía que sacarlo de la cancha. Lo dijo que se vaya de la cancha, pero Ratín dijo que no sabe inglés, que no entiende qué es lo que quiere decir el árbitro. Hasta que en definitiva, pues después que, bueno, la historia lo cuenta, pasaron no sé cuántos minutos y Ratín acepta salir de la cancha, pero se fue y después dijo, no es que me fui a rendirle honores a la reina, quise sentarme allí, en la alfombra roja. Ahí se quedó sentado y observó el resto del partido.
5: Muy bien.
7: El Ratín lamentablemente falleció la semana anterior, no más, Patricio.
5: Argentina 2, Luis Artime 2. Por España, José Pirri, el gol. José Pirri. A ver, la historia marca este particular. La pausa, Diego Fiallos, y regresamos para el remate de Centro Deportes.
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8: Y el cuarto de hora que nos queda para terminar el programa de hoy. Sigan escribiendo, participen en la polla del Mundial. Mañana también de 8 a 10 de la mañana. Juntos vamos a compartir la alegría de la final del Campeonato Mundial. Pone Andrés Tandazo, Messi versus Messi. El Messi del 2022 versus el Messi del 2026.
9: ¿Ha mejorado?
8: ¿Ha mejorado?
9: ¿Ha mejorado?
8: ¿Cuántos años tenía en el 2022?
9: 30,
8: que decían
9: 35,
8: que está 35, acabado,
10: claro, 35,
8: acabado ya.
10: Que ya no deberían
8: en Qatar,
10: convocarle.
8: Ya no, que no le convoquen.
9: Sí. Fue a Qatar, fue figura y fue campeón mundial.
10: Por eso dicen que este es el mundial del tapabocas.
9: De ahí cuenta. Están los números, señor Bantay.
8: Ahí está. Messi versus Messi. Messi del 2022 versus Messi del 2026.
9: Es que ahí están los números.
8: A ver, como usted dice.
9: 7 partidos disputados en el 2022 y también lleva 7 partidos en este 2026.
8: Empatan 22 con el 26.
9: En partidos jugados.
8: Ya.
9: En el 2022 jugó, hizo 7 goles. Y en este 2026 ya lleva 8.
10: Uno más.
11: Falta un partido.
9: Lleva uno más y falta un partido.
8: Y puede hacer uno, puede hacer
9: exacto,
8: dos.
9: Exacto, el de la final.
8: Ah.
9: Goles de jugada. En el 2022 hizo 3. En este 2026 hace 8. Goles de penal. En el 2022 hizo 4. En este 2026 no hace ninguno porque acuérdese que falló. El único que tuvo falló. Se comió ese tiro penal. Y en asistencias hizo 3 en el Mundial del 2022. Ahora lleva 4 asistencias.
8: Las dos del partido anterior. No, una maravilla.
9: Qué belleza, qué maravilla.
11: A es segunda, un crack. Sobre todo es una.
9: Es un crack.
8: Claro, qué.
11: Exquisitez.
8: Como con la mano, ¿no?
11: Sí,
8: como,
9: es un crack.
11: Todo, y todo de memoria. Todo de memoria, no es
10: la,
11: que.
10: Nada, la mente más grande, dicen Patricio, de este deporte. Que Messi tiene la mente más grande.
9: No, es un crack. Messi es un crack.
8: Genio.
10: Y
8: es
10: que,
8: un genio. Es un genio.
10: Y que en segundos genio. Puede destruir los 90 minutos preparados por genio. El rival.
9: Con todo el respeto de lo que digan, pero. Messi es un genio, señor Montillo.
8: Quienes son detractores de Messi pueden todo tener la razón, pueden tener la razón, cada quien ve a su manera.
9: Cada quien ve a su manera.
8: Pero decían que Harry Kane lo va a superar, pero por largo, por
9: ahí
8: largo.
9: Está el
8: nada,
9: resultado.
8: Pues nada. Harry Kane, ¿dónde terminó? De
9: ahí
8: defensa
9: está el
8: central.
9: Resultado. Claro.
8: ¿Dónde jugó?
9: Claro.
8: ¿Dónde jugó termina? El segundo tiempo.
9: ¿Dónde termina jugando? ¿Y
8: en
9: dónde
8: su área
9: termina
8: chica,
9: jugando a Messi?
8: En su área chica.
9: Y Messi prácticamente poniéndose el equipo al hombro para llevarlo a la victoria.
8: Volante.
9: Entonces, Claro que no faltará punteo. La persona que diga y, por ahí que Messi no vale, ¿no?
10: Y Haaland, también dijeron que Haaland le va
8: a pulverizar, le va a pulverizar con la edad.
10: Y en los brasileños dijeron un cyborg nos sacó del mundial.
9: Otro que dijeron Mbappé. Le va a hacer pedazos a Messi en este campeonato mundial.
8: Le dejó atrás.
9: Ahora, en cuanto a goleador de este certamen, puede ser que Mbappé lo supere, tal vez haga goles mañana. Cualquier cosa puede suceder, pero ya, los números están allí. Llegó a la final Messi y lo superó totalmente.
10: Así llegan a los últimos partidos, Patricio. Leo Messi, lo habíamos dicho, con 8 goles y 4 asistencias. Mbappé con 8 goles y 3 asistencias. Con una asistencia le gana Messi por el momento.
8: Valedera la pregunta, dice Patricio, ¿los goles del partido de tercero y cuarto valen para la tabla?
9: Sí, claro. Señor. Claro que valen.
8: Claro, es el mismo torneo.
9: Claro que valen.
8: Es el partido del campeonato mundial.
9: Claro que valen.
12: Vale para llevarte la bota de oro.
9: La bota de oro.
12: Sí, y, sí, señor. Bueno, ya yendo un poco más adelante, los organizadores o los que... Sí, organizadores, los que hacen el Balón de Oro han confirmado de que no solamente de Europa se pueden elegir, que juegan en Europa. Messi puede ser elegido Balón de Oro este año, si es que logra el Campeonato Mundial.
9: Que es un campeonato.
8: Otra vez llegaría, llegaría con posibilidades. Sí,
12: llegaría con posibilidades.
9: Claro, ahí está. De pronto van a decir que ya Infantino está queriendo regalarle un premio más a Messi.
10: A eso dicen.
9: Hay que ver lo que pasa en la cancha.
10: Eso dicen, que es protegido.
9: Hay que ver lo que hace en la cancha.
10: De Infantino no es así.
9: No es así. Por lo menos no vemos así nosotros, ¿no?
10: El Messi en entrevistas dijo, Patricio, para esto me he preparado durante un año. ¿Qué haría en ese año?
9: Qué preparación.
8: ¿No? No nos ponemos la camiseta de Argentina. No, nosotros somos ecuatorianos. Pero uno no está cometiendo un pecado destacando, admirando a la gran figura del campeonato
9: mundial. Eso es cierto, Patricio. Eso es cierto.
10: Indiscutible.
8: Verle jugar es un deleite. ¿Cómo se mueve en la cancha?
12: No, y la entrega.
9: Totalmente.
12: Parece que tuviera 20 años.
8: Claro. Y decían, Diego, que Scaloni le va a dejar unos minutos solamente. No le va a jugar todo el partido. ¿Qué va?
9: Ha jugado
8: si
9: todo.
8: Si el jugador termina bien.
12: No, y aparte, todo el tiempo. Y aparte, si Scaloni lo saca, pierde la clasificación en cualquier instancia, porque la clasificación de Argentina ha sido prácticamente al final en todas. Claro.
10: Y ha sido con remontadas. Frente a Egipto pasó eso. Frente a Inglaterra,
8: Verde,
10: igual.
8: Cabo Verde,
10: frente a Cabo Verde.
8: Para mí, el partido más dramático de Argentina en este camino al título, el más dramático, Cabo Verde, pues. Claro. Con Bocinha,
9: que lo tapó todo.
8: Tapó todo.
9: Claro.
10: Pregunten a España.
12: Todo, Cabo Verde, pero claro, después ya no pudo más.
10: Patricio, España sufrió ese problema. 5 atajadas de Bocinha, pero impresionantes. Claro. Y no pudieron hacerle un solo gol.
12: 8 goles de Messi. Por ahora, tiene 4 asistencias, 12 participaciones en goles, tanto convirtiendo como asistiendo. Los goles esperados, 9.4. Messi está casi en todas las estadísticas, primero.
10: Y en este cuadro, Patricio, Haaland para seguir de Noruega, 7 goles, ya se le acabó, 0 asistencias, para él ya se le acabó el Mundial. Bellingham está vivo, de Inglaterra con 6 goles y 1 asistencia. Harry Kane de Inglaterra con 6 goles y 1 asistencia. Mira, aquí están, pero todos los buenos.
8: Pachincho, te voy a decir.
9: Los cracks.
8: Pero no es 10 puntos Leo Messi. No es. No se olviden que falló 2 penales.
9: Y en la
8: historia. 2 tiros penaltis.
9: Claro,
8: y Leo Messi.
9: Y en la historia.
8: En pleno campeonato mundial.
9: Y en la historia de los mundiales, Messi es el que más ha fallado. 4 en total, Patricio.
10: Ahí nos damos cuenta que no es infalible. Que sí es humano.
8: No es infalible.
10: Que apareció, sí es humano.
8: Está claro. Bien, Pacheco.
9: Apareció un argentino, dijo, miren, hasta en eso es mejor. Es el que ve en primer lugar.
8: También. También. 2 penales falla, pues.
9: Claro, y total ha fallado 4 en campeonatos
8: y
9: mundiales.
8: Y le salva al equipo, pues. Claro. Y hace el gol. O sea, y hace la asistencia. Claro.
10: Volveremos a ver un jugador de esas características, Patricio.
8: Por ejemplo, de los que ya están en la élite del fútbol mundial, Lamin Yamal, por ejemplo, pero no le veo así como para una estrella como un genio de los que han pasado. No le veo así. No le veo así.
9: Es bueno, pero...
8: Es bueno. Ay, sí. Correcto.
12: Ahora se dedican, como lo dijimos la vez anterior, a que esté bien el corte de pelo, los tatuajes y todo lo demás. Entonces, claro, como que pierde. Pero yo recuerdo cuando recién uno consumía noticias de un tal Messi y nos pintaban, pero a un extraordinario. Ahora no nos pintan a ninguno.
9: No,
12: que
9: no,
12: recorren
9: no,
12: la Masía, no, recorren diferentes formativas. No, no nos pintan un jugador, no, pero a este Messi ya nos pintaban desde los claro, 15, 16 desde años, chiquito, desde chiquito. Desde
8: claro,
12: chiquito.
8: Pues sí.
12: Claro, ya, desde, ya nosotros ya consumíamos noticias.
8: Le hacían videos a un chiquito, pues a un niño.
10: Y en la Masía hasta le hicieron crecer, pues exacto, 14 centímetros con un tratamiento especial.
9: Hasta eso lo ven como un defecto.
12: Claro, tan así fue que estando en Argentina, vienen los scouting de España y lo llevan. Incluso con su enfermedad, él tiene enanismo.
9: Sí.
12: ¿Para qué? Para tratar de,
9: claro,
12: de
9: ayudarlo.
12: De tratarle, cabe la redundancia, mejorar ese aspecto y obviamente tener al que tenemos ahora. O sea, ya lo vieron con esas cualidades desde antes. Hoy, por lo menos, no se consume de uno que, a ver, se dice Mastantuono. Mastantuono está lejísimo de ser un Messi, por ejemplo. No, para nada. Entonces, de Argentina dicen que él es. No. No, para nada. Se decía Barco.
8: Ya está grandecito.
12: Se decía Barco, sí. Valentín. No, o sea, yo digo, uno como Messi, no, complicadísimo.
10: Es que sí, en Argentina.
8: Son genios.
10: Sí, Patricio, en Argentina han estado presionando para que venga esa sangre joven, esa sangre nueva. Pero ¿cómo le vamos a dejar ir a Messi que sea renovado?
9: Y semejante selección, porque los otros también... ¿Qué
8: en
9: jugadores tiene Argentina? ¿Qué coraje?
8: ¿Llegará un reemplazante de Messi?
12: No, Patricio, es que no hay. No. ¿Qué? ¿Quién?
8: Ya debería estar.
12: Claro, pues.
8: Asomándose a la ventana.
12: Como por ejemplo, salvando las distancias, Juan Román Riquelme era el 10 en ese momento y ya tenía al Messi atrás.
9: Claro.
12: Con la 19 jugaba el Messi. Entonces, hoy no. Mire lo que ha pasado de genios hablando. Maradona fue un genio, obviamente que sí, Pelé fue un genio. Pero de Maradona ha pasado del 94, que prácticamente le dijeron hasta aquí nomás, hasta este Messi, pues. Este Messi que llega a la cumbre, llega al éxito de todo, digo, con selecciones, en el 2022. ¿Cuánto tiempo ha pasado?
9: ¿Cuántos años?
12: ¿Cuánto tiempo ha pasado? Entonces, no es que ya está, levanta una piedra o se aparece en la esquina en Argentina y ya está el otro genio. No está.
10: Ahora, ¿será que Messi termine jugando torneos de Conmebol? Porque ese es el sueño, este rato de la Conmebol.
9: No sé si llegue,
10: que termine acá la carrera. ¿Será eso posible?
9: Todos los torneos donde
8: participa. Solamente está en él. Si él necesita jugar.
10: Porque es lo que le falta
8: juega,
10: ganar, ¿no?
8: Pues,
10: es lo
8: si
10: que
8: él,
10: le falta ganar.
8: Si él necesita jugar, no por plata, como lo dicen las estrellas, no jugamos por
9: ya
8: plata.
9: Ya no juegan por plata.
8: Claro. Pero en cambio, si él necesita jugar, siente que necesita, ha de jugar. Porque el hombre está todavía.
9: Decían Newell's en algún momento que de pronto aparecía esa intención de que Newell's
8: le
9: reciba
8: la camiseta,
9: para
8: ¿no?
9: eso por ser de Rosario y sí, todo, y que ahí termine su carrera como futbolista profesional. No sé si se llegue a eso.
12: Para que sea con Newell's, la Libertadores debería traer 10, 11.
9: Imagínese.
12: Y eso, claro, es que ahora, si es que le lleva tal vez Boca, tal vez River,
9: tal vez habría
12: ciudades más cercanas. Exacto.
8: Algunos regresan. Di María, por ejemplo, pero no está en la,
9: claro,
8: en la categoría
9: no,
8: de Messi, pues.
9: Claro. No está.
12: Bueno, Di María ganó
8: un
12: título nacional.
8: Está jugando. Di María.
12: No, sí, está bien.
9: Y Di María en la selección.
12: Incluso, mire,
9: un grande.
12: Incluso, miren, yo pienso, claro, ahora está Messi, todo se puede solventar con el 10, pero yo pienso que a Di María no le han reemplazado en la selección. Era un jugador diferente.
9: Di María, un grande.
12: Está un jugador muy diferente, pero no le han reemplazado. Y peor va a pasar con Messi. Con Messi va a ser mucho más complicado al nivel de Messi.
8: Yo he sido admirador del fútbol brasileño y no encuentro en Brasil. Nos vendieron que Henry iba a ser el número uno en Brasil y para mundial.
12: El mismo
8: para
12: Vinicius.
8: Vinicius tampoco, pues.
12: Es uno más.
8: Uno más.
9: No, pues,
8: jugador,
9: y antes con Neymar.
10: Neymar llamado para la grandeza.
9: Y antes con Neymar, que
8: un buen jugador.
9: Un genio, un grande.
8: Un buen jugador, malcriado y todo, pero un buen jugador. tiene su fútbol, pero no llega.
9: Pero a esa categoría no llega.
8: Un fenómeno, un genio.
12: ¿Qué generación lo que nosotros disfrutamos?
8: Claro.
12: ¿Qué generación?
8: Claro. Hemos visto a los mejores.
9: A los mejores hemos visto.
8: Yo le vi desde Pelé. Yo vi a Pelé.
9: Pachincho. En semejante época, pues. Y semejante mundial de
10: Pelé
9: Brasil,
10: dice
9: pues, en el 70.
10: Pelé, él mismo declaró, dice que le han sabido, en ese entonces, ¿no? Decir, ¿quién es mejor, Di Stéfano o Pelé? Desde ya ha comenzado las comparaciones, ¿no?
9: Lo que pasa es que llegaron en épocas distintas.
12: Distintas.
9: Claro, mientras ya Di Stéfano estaba de salida, Pelé estaba de entrada.
12: O ustedes, obviamente, con más. Ustedes vieron a Pelé, a Platini.
8: Yo no, Di Stéfano.
10: Pero qué jugadorazo, Pelé.
9: Di Stéfano.
12: ¿No? A Müller.
9: Un crack, un jugador excepcional. Pero Di Stéfano,
8: ya mucho.
9: Y la anécdota es que...
12: Esa generación de Maradona, ¿no?
9: Claro. Y la anécdota es que con todo lo grande que fue Di Stéfano, nunca jugó un mundial. Llegó a Chile, sí, con la selección de España. Pero una lesión, lamentablemente, le impidió jugar...
8: No jugó ni un solo minuto. Mundial.
9: Peor todavía. Entonces, bueno, ahí están las cosas que se quedan en la historia, Patricio.
8: Hay un altar. De los mejores del fútbol mundial en toda la historia.
9: Sí, señor. Y esos mejores están adornados con un título en su selección. Ese es el altar.
8: Hasta mañana, Pachencho.
10: Hasta mañana, Patricio Edmundo.
8: Que pase muy bien.
10: De igual manera.
8: Hasta mañana, señor Roosevelt.
9: Hasta mañana, señor Mantilla. 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
8: 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Gracias por acompañarnos. 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
9: Centro sobre ruedas, señor Mantilla.
8: Buenas
9: kilómetros
8: tardes.
9: De ventaja sobre las demás.
8: Buenas tardes y hasta mañana.
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0: Hola mis queridos amigos, ¿qué tal? Muy buenas tardes, bienvenidos a este nuevo encuentro con el apasionante mundo del vértigo y la velocidad. 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Claro que sí. ¿Cómo te va, Rubén? Muy buenas tardes. Bienvenido.
1: Muchas gracias, director. ¿Qué tal, queridos amigos? ¿Cómo están ustedes? Muy buenas tardes. Comenzamos el programa acompañados, como siempre, de Jorge Humberto Villarruel. Andrés Tandazo en el Facebook Live de la radio de toda la vida también nos acompaña. Bien, estamos a vísperas, apenas a 14 días ya para la Vuelta a la República de este año 2026. En 14 días, en dos semanas exactamente, ya estaremos en la avanzada provincia del Oro para arrancar con la revisión mecánica de las máquinas que estarán presentes en el evento deportivo de rally que tiene el Ecuador. 14 días, sí señor, 14 días exactamente, y a 13 para arrancar la vuelta con la velocidad, con la super especial de clasificación. Ya estamos bastante cerca, y de hecho hay algunos pilotos que ya están trabajando en la confección de la hoja de ruta para este evento. Dependiendo de las circunstancias, de dónde son, de dónde viven, de dónde les resulta más cómodo, han comenzado ya a trabajar. Unos han comenzado por el norte, otros pilotos han comenzado por el sur, en el orden que va a las etapas de la Vuelta al Ecuador. Lo cierto es que ya están trabajando. El Super Prime, reiteramos, será el sábado después de 14 de 15 días, ¿no? A ver, de 15
0: de
1: días.
0: De 15 días, el ya, Super Prime, claro, de 15 días.
1: El sábado
0: días.
1: Después de 15 días. Y será a partir de las 13 horas con 33 minutos, en donde partirán ya la primera pareja para decidir cómo será el orden de clasificación. A partir de las 13 horas con 33 minutos del sábado 1 de agosto, comenzando el mes, comenzamos con carreras y comenzaremos con la Vuelta al Ecuador. Las revisiones mecánicas serán en la tarde del viernes 31 de julio, en la tarde. Desde las 13 horas comenzarán a ingresar, y la revisión será desde las 14 horas hasta las 6 de la tarde. Esa será la actividad del viernes. El sábado en cambio, tendremos actividad de los reconocimientos de la pista. Habrá una reunión de pilotos a las 10:30, presentación de pilotos en la pista Oro Natural House a las 11:30, y reiteramos, a las 13:33 será la super especial de clasificación. La primera etapa ha vuelto a ser publicada, el cronograma de la Vuelta al Ecuador, y se mantiene la primera especial en Piñas, con Tarapal, Barrio San José, de 5 kilómetros. Urna San José, Villa Elvita, será el segundo prime, de 7 kilómetros. Habrá una asistencia antes del Puente del Río Pindo. Puente del Río Pindo hasta Zambi, el prime de las Chinchas, 40 kilómetros, a las 10:49 del domingo 2 de agosto. Posteriormente tendremos La Moringa, en el prime de La Moringa, ¿no?, desde San Pedro de la Bendita, y cerraremos la primera etapa el domingo 2 de agosto. Yevi Antigua Loja se mantiene igual en el cronograma, con 10.7 kilómetros de extensión, llegando a la provincia de Loja y a la ciudad de Loja específicamente. El lunes 3 de agosto, la actividad que habíamos comentado de este cambio que se produjo en la última especial cronometrada, pero comenzando con la especial número 1 en la etapa que va desde Loja hasta la provincia, pasando por Azuay hasta la provincia de Cañar. La primera etapa, el primer prime será Loja desde Motupe hasta la Vía Cuenca, Santiago hasta Puente San Lucas. Santiago es una población bastante pequeña que se encuentra...
0: una parroquia.
1: Se lo ubica por un puente, hay un semáforo y se meten a la izquierda yendo hacia Loja, y te metes a la derecha viniendo desde Loja. No, esa es la población de Santiago antes de llegar a Loja. Se van hasta San
0: Lucas. El letrero que hay ahí en la carretera es más grande que la población, creo. Es un letrero bastante grande.
1: Santiago, dicen, ¿no?, ahí, claramente. Ajá. Se llega a Santiago, y de ahí parte este prime de 15 kilómetros hasta el puente de San Lucas, población bastante conocida en las vueltas al Ecuador principalmente. Prime Carboncillo Potrerillos, 21 kilómetros. Luego nos iremos a Oña hasta Río León, de 27, prácticamente 38 kilómetros, prácticamente el prime más largo de esta etapa, uno de los más largos de la vuelta, conjuntamente con el de las Chinchas.
0: Largo, y el de Mula Corral.
1: Y de Mula Corral, que también tiene una extensión bastante parecida. Entrada Patadel Xiña, hasta ahí en la provincia de La Suay, 21.7 kilómetros. Luego nos iremos a correr 4.8 kilómetros en el prime de Azogue, centro de revisión vehicular, hasta Chavay. Esa es la variante que se ha hecho para terminar la segunda etapa en la provincia de Cañar, en Azogues precisamente. Y a criterio de algunos pilotos, ayer hablaba con José Morán, que también se encuentra haciendo hoja de ruta con Juan Daniel Bernal, y decía que esta etapa es un sueño realmente para disfrutar todos los especiales, que son bastante bonitos, muy bonitos los primes, todos prácticamente, de la segunda etapa de la Vuelta al Ecuador. A Riobamba, a Chimborazo, llegarán el miércoles 6 de agosto, luego de cumplir con un descanso en Cuenca el martes 4 de agosto. Y el miércoles 5 de agosto será la etapa entre la provincia de Cañar y la provincia de Chimborazo. Se repite el prime, ¿no? Se repite el prime, que será el último de la segunda etapa, para inicio de la tercera, se lo repite. Luego se irán a Biblián, Jerusalén, Granja Burgay, también manifiestan que es un prime de lo más lindo que existe para la Vuelta al Ecuador. Se irán a Molobó Cañar, otro prime bonito que tiene la vuelta, corriendo con 21 kilómetros de extensión. Sibambe a La Usilla, en la provincia de Chimborazo, 12:38, es la extensión de este prime. Guamote 1, Guamote 2, 22.12, Guamote 1, Guamote 2, ojo, esa es la variante. Sentido en los que se corren los rallies de Chimborazo.
0: Viniendo en el enlace desde La Usilla, nos vamos hasta el puente de
1: Guamote.
0: El puente de Guamote, para iniciar ahí, justamente en el puente de Guamote, Nos subimos hacia la montaña y volvemos a descender a unos 150 metros aproximadamente de la carretera. Ahí sí. Termina el Prime.
1: Es decir, comienza en subida, termina en bajada. Y
0: termina en bajada, exactamente.
1: En el mismo sentido que se ha corrido.
0: En un espectacular que ayuda, es prácticamente a la llegada.
1: ¿En qué ayuda? En que ya los pilotos tienen hecha la hoja de ruta de ese Prime.
0: Claro.
1: Ayuda y ayuda mucho. Simplemente irán para, en unos casos para corregir, en otros casos harán unos nuevos apuntes, pero ayuda, sí, yo creo que sí ayuda. Y posteriormente se van a la Jaguán Yaruquí, es un Prime que también ya existen hojas de ruta para terminar con esa actividad. En Tungurahua se corre el jueves. Se corre el jueves de la Vuelta al Ecuador, jueves 6 de agosto se corre, con repetición del Prime de Mula Corral. Posteriormente se irán un Prime que ya se corrió en la Fiesta de la Fruta, se irán desde Pasa, el mercado de Pasa, irán por Mogato y bajarán por Aguaján, se cruzan Aguaján. Esto es lo que hay que poner atención.
0: La variante, porque la diferencia.
1: Es la variante. Se cruzan por Aguaján en carrera, ¿no?
0: Ajá.
1: Pasan el puente de Aguaján, las piscinas de Aguaján en carrera y suben a Chibuleo.
0: Por lo tanto, la vía Flores va a estar cerrada. Va a estar cerrada. ¿A qué horas es ese Prime? A las 12:58. Es el tramo cronometrado número 3. Mercado de Pasa, Mogato, Aguaján, Aguaján, Chibuleo. Pasan a gran velocidad cruzando el puente. Ese puente que es espectacular para ir a ver las carreras.
1: Es lindo, claro, emblemático.
0: Y de ahí suben directamente hasta Chibuleo. Entonces la vía Flores va a estar cerrada a esas horas.
1: A ver, y se cierra con un Prime que será de Juan Benigno Vela, San Pablo, San Francisco, hasta el campus de Uniandes. Un Prime que hay muchas bifurcaciones, hay muchas curvas en él, etcétera. En este Prime se lo cierra. Ahí se cerrará en el campus de Uniandes. A ver, atención, José Morán nos dice: amigos, ¿cómo están? En el cronograma que yo tengo, se lo corre Guamote 2, Guamote 1. Por eso levantamos en sentido contrario a lo que se corrido. Ahora
0: estaba pensando en eso yo.
1: Ahora el tema es que lo que diga la hoja de ruta es lo que manda. La nomenclatura puede ser que le hayan puesto por el orden de sentido común Guamote 1, Guamote 2.
0: No, Guamote 2.
1: Ya, pero si así lo han hecho y así está en la hoja de ruta, pues así será. Es decir, comenzando al revés de lo que se corre en las carreras del Rally de Chimborazo. Y así, si está en ese sentido, en la hoja de ruta, eso es lo que manda, ¿no es cierto?
0: Sin embargo, como te digo, Rubén, hay una referencia. En el enlace dice desde Alausín hasta el puente de Guamote. Entonces.
1: Ya, correcto.
0: Pero lo que tú dices es.
1: La hoja de ruta manda.
0: La hoja de ruta es lo definitivo.
1: Y eso es lo que tienen los pilotos y así están haciendo la hoja de ruta. Entonces, si así es como nos dice José, pues así será. Un abrazo para José, que ayer conversábamos y reitero, estaban haciendo hoja con Juan Daniel Bernal. Andrés Altamirano, saludos, Alfoncito y Rubén. Hoy inició la válida del Campeonato Mundial de Rallys, esta vez en Estonia. Se corrieron las primeras 7 especiales de carretera con un abrumante dominio de Sami Pajari, logrando 7 de 7 victorias por Prime. Diego Gabriel Barret, saludos amigos de Radio Centro. Don Alfonso, disculpe la pregunta, para ustedes, ¿quién gana el Mundial, España o Argentina? Dice Diego, estamos futbolizados, así es.
0: Y che, ¿será que gana Argentina?
1: Yo quiero que gane Argentina.
0: Sí. Lo que hizo y cómo jugó.
1: Pero
0: el día miércoles, qué bien Argentina hoy frente a Inglaterra.
1: De ahí,
0: ¿no?
1: Tremendas fuerzas que se enfrentan el domingo. Tremendas fuerzas. Yo quiero que gane Argentina. Bien. Y el último día, de vuelta al Ecuador, la última etapa, sábado 8 de agosto. Quinta etapa, provincia de Imbabura, con el Prime de San Miguel Arcángel, Antenas a Loburo, 29 kilómetros, a Loburo, San Alfonso, es decir, bajan hacia el Valle del Chota.
0: Del Chota.
1: En San Alfonso, 17 kilómetros de extensión. Se vuelve a correr este Prime, que es bastante bonito.
0: A los tiempos.
1: Y se repite parte del Prime que será el 1, San Miguel Arcángel, Antenas, Polideportivo, Escuela México, Aloburo. Es una variante que este Prime ya tiene 32 kilómetros y se cierra con el Prime con la pista de dobles en Yaguarcocha, donde tienen que recorrer 6 kilómetros de extensión. Ahora, decía Juan Francisco Sarmiento, que han recorrido ayer, justamente recorrieron con John Solórzano, decía que hay algunas zonas, algunas partes de empedrado que están bastante mal. Bastante mal a criterio de Juan Francisco Sarmiento. Habrá que revisar para que lo arreglen. ¿Cómo se arregla el empedrado?
0: San Alfonso.
1: ¿Cómo se arregla el empedrado volviendo a empedrar?
0: Volviendo a empedrar es la única.
1: Porque ahí, solo volviendo a empedrar, poniendo las piedritas en su sitio, diríamos así, en el rompecabezas del empedrado. Bien, así está. Así está lo de la Vuelta al Ecuador, nada más que reiterarles, queridos amigos.
0: Y no sé si valga la pena arreglar el empedrado o ver cómo empedran una carretera, una vía. Es bastante interesante, los obreros y trabajadores van acomodando las piedras y con otra piedra le van apuntando, le van asegurando, le van sujetando con otra piedra, porque no es ni con combo, ni con martillo, ni nada, sino con otra piedra. Así es como trabajan nuestros obreros en ese campo.
1: Le mando una foto a Andrés Tandazo en el Facebook Live para que los amigos puedan ver. Y le levantaba una pregunta, una consulta a uno de los integrantes del equipo del Guerra Racing Team, Guerra Team, respecto a la posible o no participación de Andrés Guerra en la Vuelta al Ecuador. El carro está listo. Esta es semana de pruebas para ellos y hay la probabilidad que Andrés Guerra también forme parte de la Vuelta al Ecuador. Y otra buena noticia en función de Vuelta al Ecuador. Hace un momentito atrás hubo una conversación.
0: Así es, con Iván Romero, el piloto de Machala que tiene el Mitsubishi Lancer Evolution 10. Él ya le tiene listo al auto. Están en este momento reparando el motor, ahí en Machala mismo, ahí tengo un taller, me dijo Iván Romero, y este fin de semana se aspira que el motor quede listo para ya la próxima semana comenzar, dependiendo cómo quede el vehículo, comenzar a hacer el levantamiento de la hoja de ruta para estar presentes en línea de largada. Piloto de la ciudad de Machala, de la capital de la provincia del Oro.
1: Y hay la gran probabilidad que sean cuatro autos tracción integral, sumándose a Alfonso Quirola, Luis Miguel Astudillo, que han confirmado por completo lo de Iván Romero, y la probabilidad que Andrés Guerra también esté en la Vuelta al Ecuador. Entonces ya podrían ser cuatro los pilotos de la categoría, de las categorías en tracción integral. Ahora en los RC5, Bruno Pacheco, probablemente John Naranjo no ha confirmado todavía porque está de vacaciones, viene la próxima semana. Rolando Naranjo está en veremos también, está su esposa esperando, ya mismo da luz. Roberto Armijo, sí, confirmado en la categoría RC5. Los tres Tucson
0: de la provincia del Oro.
1: Los tres Tucson, los Hyundai Tucson de la marca oficial Hyundai Ecuador, confirmados. Joel Bravo de la categoría TT con Michael Guerrero, son de la copiloto es de donde son al norte de Quito, donde son las de Guayabamba.
0: Ah, de Guayabamba. Los locros.
1: Sí, el papá de Yeltsin Zambrano también, ¿cómo se llama? El Jaguar Locro.
0: El Jaguar Locro,
1: el Jaguar Locro, claro.
0: Y las papas con cuero. Ya.
1: En la UTV, Diego Tobar, Richard Moreno, César Ramírez, también de Piñas, va a la vuelta. Juan Daniel Bernal, Cristóbal Medina, probablemente Tomás Aldaña, de la categoría UTV-R, Raúl Chávez, camionetas. Eric Cuello, probablemente. Ernesto Casa también está haciendo todo lo posible por estar en la Vuelta al Ecuador, en la T4. En la T3, Juan Carlos Navas, Alex Soria, Jean-Pierre Zambrano, Pablo Lizar Saburo, Wilber Pérez, no sé, Wilber Pérez no he podido hablar, pero alguien me dijo también que podría estar. Y en la T1, Diego Álvarez, Luis Montaño, Santiago Reyes, John Solórzano, probablemente Daniel Quesada definen la próxima semana al comienzo.
0: No van los Quesada.
1: ¿No van?
0: Hoy conversé con Lucho Valverde Junior, con el Lucho Valverde tercero, más bien Luis Felipe, que en ese momento, hace una hora más o menos, estaban ya poniendo las maletas en el carro que se van a Salinas, van a correr en Salinas. Así es que, pero de la vuelta no, dijo Lucho Luis Felipe Valverde, no, definitivamente no. La fecha no es la propicia. Ese es lo que me dijo.
1: Y en la T1 estará Santiago Espinosa, sí confirmado, y Eric Niola también están trabajando ya para la vuelta al Ecuador. José Morán pregunta, ¿quiénes serán los tripulantes de los Tucson?
0: ¿Quiénes serán los pilotos?
1: Los tripulantes de los Tucson, ¿quiénes serán? A ver,
0: ya te digo.
1: Andrés García es un piloto.
0: Es un piloto.
1: Juan Fernando Arizaga
0: es otro piloto.
1: Otro piloto. Y el hombre récord de Jaguar Coche en el cuarto de milla,
0: Mario Amoroso,
1: es el tercer
0: que corre
1: piloto
0: con Daniel con Leo Zamora. Entonces, estos son los tres de la categoría.
1: ¿Con quién va Tucson? Andrés García.
0: Mario Amoroso con Leo Zamora, Andrés García con Boris Quesada y Juan Fernando Arizaga, el Suco Arizaga, con Marcelo León. Son los tres que conforman la categoría de los Tucson, la categoría de los sub. Categoría nueva.
1: Categoría de los Tucson. Bien, y hablando de Salinas, mencionabas a Salinas, va a estar Andrés Gómez en el Citroën C3 N5. Y se van a enfrentar a Alfonso Quiroga, que igual ya está con el auto al piso prácticamente, con reglajes precisamente de circuito, más bien reglajes para el asfalto, principalmente de la etapa de la provincia de Tungurahua. Alfonso Quiroga se va y está ya están en Salinas.
0: La buena oportunidad para probar.
1: Listos para probar y bueno.
0: Pero qué locura.
1: Habrá, es que sí, pues como va Andrés Gómez, va a haber disputa y en esa categoría también en la Open, ¿no?
0: Claro.
1: No es fácil, es duro.
0: Interesante.
1: Duro, el circuito es durísimo.
0: Interesante se puso.
1: Sí, no hay duda.
0: Ese circuito de Salinas, que es mañana, ¿no?
1: Ya mañana, ahora ya están en las revisiones.
0: Claro.
1: Ya están en las revisiones, claro, sí, señor. Claro. Y justamente las actividades de hoy, mira, la revisión administrativa desde las 12 ya, desde hace 2 horas y media ya van con revisión administrativa hasta las 6 de la tarde. A las 6, traslado al Hotel Colón y exposición de los autos. 7 de la noche, reunión de pilotos. Y la monomarca también, no nos olvidemos, se corre la monomarca Opel Corsa.
0: Opel Corsa.
1: La caravana a las 7:45 en el malecón y presentación de pilotos. Y ahí sí, parque cerrado. Parque cerrado y mañana toda la actividad durante todo el día en Salinas. Va Alfonso Quiroga, va Andrés Gómez y la gran cantidad de gente, de pilotos, de autos que están presentes en los circuitos callejeros, muchos autos de la provincia de Azuay van a estar presentes también, creo que grilla completa en todas las categorías.
0: Sí, señor. No tenemos la nómina de inscritos, pero sobrepasa los 80 autos que estarán en línea de largada. Es un muy buen número.
1: Claro.
0: Larga actividad para el día de mañana. Larga actividad. Así es que.
1: Y la monomarca, pues también.
0: Claro, la monomarca ya son 17 vehículos. Son 20 en realidad.
1: Muy interesante.
0: Pero se habla de que estarán 17 en línea de largada.
1: Muy interesante. La monomarca, diferente a lo que han venido haciendo en Yaguarcocha, porque uno. A ver, en un vehículo atmosférico, bien es cierto, vas perdiendo potencia 10%, nominalmente 10% cada 1000 metros de altitud sobre el nivel del mar. pero en los toro alimentados también. O sea, teóricamente, así a grosso modo, no pierdes mucha potencia, pero sí hay mayor un diferente ingreso de aire, la densidad de aire es otra, entonces sí se genera más potencia también en los toros. Claro, sí se genera también más potencia. Entonces van a encontrar diferente rendimiento, desempeño de los vehículos, y va a ser muy interesante en un vehículo, en un circuito callejero para la monomarca. Va a ser muy, muy interesante lo que tendremos mañana.
0: El debut de la monomarca en circuitos callejeros.
1: Sí, señor.
0: Ojalá les vaya de lo mejor.
1: Sí,
0: ojalá
1: sí, sea un bonito espectáculo
0: salgan
1: también.
0: Como entraron todos los autos, que no se golpeen, ni mucho menos, es lo que se anhela.
1: Y si se golpean, que se golpeen despacito.
0: Claro. Sí, señor. Que le cambien la pieza y listo.
1: Sí, señor. Ya está en grilla de partida Diego Tobar y Renato Bustamante, que conversará con nosotros en la segunda parte del programa. Mi querido Don Gordo, muy buenas tardes, pida la mejor.
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6: En la radio de toda la vida, aquí en Radio Centro. Bueno, saludos para el amigo Diego Tobar, desde la ciudad de La Tacunga. Ya ayer había terminado de hacer el reconocimiento de la ruta para la Vuelta a la República del Ecuador de este 2026. Mi querido Diego, qué gusto saludarle, tenerle aquí en el programa. Muy buenas tardes, bienvenido.
7: Buenas tardes, Alfoncito, Rubén, ¿cómo están? Buenas tardes con todos, con los radioescuchas. Pues sí, ayer llegamos de hacer el reconocimiento de la hoja de ruta para la vuelta que ya tenemos a menos de 15 días.
6: ¿Cuánto se demoraron, mi querido Diego?
7: La verdad es que hicimos empezamos a hacer desde la mitad de la etapa 2, que era en Nabón. Entonces, desde ahí empezamos el día miércoles en la mañana, llegamos hasta la UCI y en la UCI acabamos al día siguiente hasta llegar a Ambato.
6: Ajá, o sea que le falta la primera parte de la vuelta, le falta lo del Oro, le falta lo de Loja y la parte, bueno, de la SOAI ya está prácticamente hecho, porque me imagino hizo desde Oña hasta Nabón.
7: Así es, Alfoncito, desde ahí hicimos prácticamente la mitad de esa etapa. Y sí, bueno, realmente creo que la etapa 1 es una de las más duras, que yo creo que, bueno, en mi estrategia yo digo preferible ir a ritmo lento antes que tener algún percance. Entonces, bueno, de aquí en adelante toca seguir armando las estrategias y ver cómo nos va.
6: Claro, especialmente el tramo de las Chinchas, ¿no?
7: Así es, yo no lo conozco, no he corrido ese, pero con la experiencia de algunos amigos y que ya han corrido, yo decidí, dije, no, prefiero esa ir a ritmo despacio, cuidando, y la idea es llegar todo.
6: A ritmo de juventud y paso de vencedores es lo que tiene que ir, mi querido Diego.
7: Sí, la verdad es que tengo experiencia corriendo los bajas y usted sabe, en los bajas se va a ciegas prácticamente, entonces yo creo que sí nos va a ir muy bien porque me gusta correr así también.
6: Claro, de todas maneras. El copiloto, hábleme del copiloto, por favor.
7: Sabe que Renato, bueno, vamos con Renato Bustamante, no sé si está conectado, está él también a full en el trabajo porque debe dejar todo listo para podernos ya el día jueves irnos hacia Machala para estar todos listos.
6: Claro que sí. Nos está ya conectado Renato Bustamante. Renato, muy buenas tardes.
8: No está.
6: Todavía no se conecta. En todo caso,
7: sí, esperemos que sí.
6: Claro, ojalá que ya se conecte el copiloto que es de Cuenca. Piloto de La Tacunga, copiloto de Cuenca, Rubén.
8: Sí, señor, un saludo, mi querido Diego. ¿Va a estar dura la vuelta o está bonita para disfrutar? ¿Cómo le ves tú?
7: Bueno, en realidad todos los tramos que hemos venido haciendo, como digo, desde la etapa de la mitad de la etapa 2, todos los prime muy bonitos, no están nada rotos, son técnicos, está muy bonito, la verdad. Lo que sí veníamos conversando con el copy, yo le decía que nos hacen correr prácticamente, en este caso sería de sur a norte, pero nos hacen correr ahí mismo, Y, o sea, nos damos la vuelta ahí mismo y otra vez al enlace, otra vez nos entramos a la UCI, a correr ahí mismo en la UCI, otra vez sales a la carretera y seguimos. O sea, no tiene como que una secuencia. Creo que eso para mí no me pareció bien, pero de ahí por los caminos están muy bonitos.
8: Por lo de la esencia de la vuelta, que es de punto a punto, dices tú, ¿no es cierto?
7: Exactamente, tal cual.
8: Ya, más aún con las etapas de Tungurahua y de Imbabura, que prácticamente son dos rallies.
7: Así es, prácticamente son las etapas que hemos corrido en cada nacional.
8: Correcto. Ahora, ¿qué podemos decir de la categoría? ¿Quiénes irán? ¿Qué conoces tú?
7: Bueno, creo que de lo que sé en mi categoría estamos los tres, que es, en este caso sería Juan Diego Sarmiento, Richard Moreno y mi persona. No tengo entendido quién más vaya a la vuelta. Sé que está igual ya Juan Daniel Bernal,

0: Ah, chévere, sí, sí, Cecitar también.
1: Sí.
0: Ya, entonces, qué bueno que se sume también Cecitar. Ya está también en el campeonato.
1: Y ya serían cuatro.
0: Así es, no sé, Tomás estaba igual en la expectativa con los otros UTVs, no sé si vaya. Entonces, eso, esperemos que se sigan sumando un poquito más.
1: Sí, para ser pareja, pues ahí en la avanzada, ¿no? Salir de la misma categoría.
0: Sí, sí, justo pensábamos en eso, que esperemos tengamos por lo menos cuatro por categoría de los UTVs. Y usted sabe, mientras más pilotos hay, es más bonito porque hay un poco de competencia y se disfruta más, ¿no?
1: Sí, y gráficamente se podrá palpar los duelos que no se les puede ver, pues porque cada quien va con intervalo de un minuto
2: por su lado
1: en el campeonato nacional de rally entre Richard Moreno y tú, que se han venido dando palmo a palmo, y ahí se les podrá ver, si es que les arman de esa manera, se les podrá ver a Diego y a Richard en el mismo tándem.
0: Así es, justamente conversábamos que vamos a tener tres pistas prácticamente. Sí. Entonces va a ser muy bonito, y a mí también me gusta mucho correr en pistas. No he corrido ni en la avanzada, que no conozco, no he corrido la de la Moringa tampoco, y en este caso la de Yaguarcocha, que es una pista igual que van a hacer. Entonces esperemos que sé que en la avanzada tienen trazados, entonces esperemos que hagan un buen trazado para ir todos de igual, sin ventajas.
1: Sí, sí, sí, sí. No, la pista, a ver, la pista de la avanzada, espectacular, linda. Difícil mejorarle porque yo digo, ya es a pedir de boca, ¿no? Tiene de todo, lindísima. Lo de la Moringa, lo propio. Y de acuerdo, si es que nos dicen nuestros amigos, Cristian Borja principalmente, que se va a hacer el mismo dibujo que existió hace 14 años atrás en la pista de Yaguarcocha, entonces esa también era lindísima. Entonces, las tres se va a disfrutar, diferentes la una de la otra, pero totalmente, se va a disfrutar, y muchísimo, la verdad.
0: Así es, sí, sí. Como digo, o sea, los tramos están muy bien. La idea en ahorita, bueno, a estas alturas, esperemos que se sigan sumando los pilotos, porque qué chévere sería que tengamos una buena participación en esta vuelta y todos poder disfrutar, porque como digo, los tramos están bien, creo que incluso está mejor hecha esta vuelta que la del anterior año, entonces veamos cómo nos va.
1: Correcto. ¿Qué más pudiste transitar en la vuelta? Haciendo la
0: Sí, sabe que le comentaba a Alfoncito ahí en una llamada que realmente tenemos mucho enlace. No sé en este caso si los UTVs vamos a poder subir a los remolques, porque teníamos solo el día de ayer, me acuerdo que hicimos un enlace de 90 kilómetros que en Google Maps nos salía en 2 horas y cuarto para llegar a, en este caso era de Cañar a Lausí, si no estoy mal. Eran 90 kilómetros, entonces imagínense, en el Canam da de 70 a 80 kilómetros de gasolina. Entonces esperemos que podamos subir a los remolques, en este caso todos, ¿no? Porque es bastante largo los enlaces. Y después de Alausí viene otro enlace más largo, bueno, no tan largo, de 60 kilómetros. O sea, los enlaces sí están un poquito largos.
1: Correcto. De ahí tienes, a ver, otro enlace que tengas.
2: También es desde Xiña, desde la entrada Xiña hasta... Sí.
0: Hasta Sobes,
2: también es un enlace largo.
0: Sabe que sí, incluso se pasa por prácticamente por todo el tráfico de Cuenca.
2: De Cuenca, claro.
0: Y si no estoy mal, es lunes o martes, justo el copy decía que ahí hay demasiado tráfico.
1: Esa etapa es el domingo, el lunes, claro, puchica.
0: Es el lunes.
1: Es un tráfico, sí, del Padre y Señor nuestro.
0: Sí, sí, sí. Entonces no sé cómo vayan a hacer, porque incluso, a ver, bueno, ya el siguiente día se corre el miércoles, se corre a Sogues, se corre hasta Riobamba prácticamente. Entonces, los tiempos nos daban con las justas.
1: Ajá.
0: Por el tiempo de enlace. Entonces, bueno, esperemos que pongan a consideración todo eso de las horas de enlace, porque usted sabe, nos ponen a correr en las vías.

0: luego dicen que andamos rápido.
1: Claro. A ver, veamos. Entrada Patadel Xiña, corres a las 14:43. Son llegas más o kilómetros. Menos, más o menos, no se llega a las 3, es decir,
2: 3:30 más o menos.
1: Tienes desde las 3 de la tarde el enlace, desde las 3 de la tarde, y le ponen hasta las 4:50 que se correrá el último prime, es decir, 1:50. ¿Alcanzará la 1:50?
2: Sí.
0: Justo es. Y si no estoy mal, ese prime de... Sí, pero si no estoy mal, ese prime de Azogues creo que era de 8 o 10 kilómetros, de un cortito.
1: Cuatro,
0: que claro, se llega a revisión vehicular.
1: Casi cinco, bien
0: corto. Sí, era bien cortito, entonces ahí ya, siendo prudente, se acabaría antes y no se correría ese, porque ese igual se corre al día siguiente. Para no estar en apuros, diría yo, ¿no? Pero bueno, ahí sí ya la organización tendría que ver.
1: Sería interesante, no sé si tú cronometraste, hubiera sido bueno, desde que saliste de Xiña hasta llegar a Azogues, eso hubiera sido bueno. Y depende a qué hora saliste también, pues, a qué horas pasaste por ahí.
0: Sabe que justo nos cogió el miércoles que jugaba Argentina.
1: Ya.
0: Y estábamos, pero en el viendo el partido, hacíamos la hoja, chuta, estuvo medio intenso ese día. Pero, a ver, si no estoy mal, nos hicimos como 1:15, más o menos, 1:30.
1: Ya, o sea, mucha gente estaba en la casa viendo el partido.
2: Claro, no había nadie así en la carretera, claro.
0: Ajá, porque, como digo, estábamos nosotros también yendo y viendo el partido, que estaba muy bueno. Entonces, sí, o sea, son esas cosas, pero más aún es del siguiente, o sea, de la etapa 3 sería en este caso, que era de Cañar a la UCI. Realmente estuvo bien cansado ese enlace, incluso para nosotros que estábamos solo en carro.
1: Sí, suelen permitir que se suban los UTV al fin del cuento. Siempre se suben los UTV, sí, a los remolques.
2: A los remolques.
1: Sí.
2: Se pierde el sabor de la competencia, pero en el caso de los UTV nadie puede negar que es totalmente necesario, Diego.
0: Sí, o sea, como más que nada es por el tema del combustible, porque justo estábamos viendo la estrategia de los combustibles y realmente tenemos que ver bien y ser exactos, porque en esa etapa justamente de Alausí que se corría, después tenemos Guamote. Los de Guamote son de 38 kilómetros, entonces tenemos que estar bien tediosos con ese tema del combustible para los UTVs. Ver dónde vamos a poner, dónde nos va a esperar el abasto y todo eso. O sea, sí es un poquito más complicado para nosotros por el tema del poco kilometraje que tenemos con el combustible.
1: Ahora, Diego, de lo que has visto, de lo que ya has visto, ¿qué prime te parece el más difícil?
0: El más difícil. Bueno, sin contar lo que me dicen de la etapa 1.
2: De las chinchas.
0: Yo, claro, ese que no lo hice, sin contar ese, yo creería que el prime que bajamos de Yaruquí es de Riobamba, que es la bajada esa fea. Creo que ese es el más feo.
1: ¿Cómo estaba el empedrado en la parte final?
0: Sabe que habían botado bastante arena, pero igual, o sea, hay demasiado hueco en las luces de bajada, entonces... Ajá. Ese y con todo lo que venimos corriendo ese día, yo creo que es el más peligroso.
2: ¿Qué tal el tramo desde Oña hasta Nabón?
1: Dame un segundito para salir de este prime. La última vez les hicieron un recorte. ¿Qué tanto se recortó estas partes malas en el de Yaruquí?
0: Yo creo que sí, creo que eran 5 kilómetros, si no estoy mal, 8 kilómetros.
1: Ajá.
0: 5 creo que eran. Yo creo que deberían igual tomar en cuenta eso, porque si se llega, más que nada el carro se llega ya caliente de todo el día y es el último tramo. De la etapa 4. Entonces yo creo que ese, porque de ahí el ahora vamos a correr Guamote 2, Guamote 1. Me pareció más lindo que cuando se corre Guamote 1, Guamote 2.
2: Si a mí me permiten, ese tramo de Alajaguán a Yaruquíes es un tramo que a mí en lo personal no me gusta.
1: No,
2: por lo que
1: gusta.
2: Estamos hablando de la piedra que se desgrana y todo lo demás en las curvas en U. Que no fuera empedrado sería lindo,
1: claro.
2: Sería lindo, pero claro. Lamentablemente es empedrado. Entonces las piedras se desgranan. Y bueno, es un tramo que de todas maneras hay que correrlo porque con él se llega a Riobamba, mi querido Diego.
0: Sí, sí, o sea, bueno, por ese punto también es positivo porque así debería ser la vuelta, de punto a punto seguir avanzando, ¿no? Entonces, no, o sea, si hay que correr, hay que correr completo, pero claro, ahí ya vienen las estrategias, pero yo creería que ese es el más feo. Y como les decía, el tramo de Guamote me gustó mucho porque se corre al revés, entonces me pareció bastante interesante.
1: Diferente.
0: Totalmente
2: la
0: diferente.
2: ¿La hoja de ruta está así, al revés, Diego?
0: Así es, la hoja de ruta está así y también ya vamos a preguntar y se corre así, Guamote 2, Guamote 1.
1: Muy bien. Giovanni Herbas del Chiche te saluda, dice, salud Rubén Alfoncito, un abrazo grande al Pollito Tobar, que le vaya súper en la vuelta a la República del Ecuador.
0: Gracias, amigo Chiche, que siempre está pendiente del rally de acá de nosotros, porque como el otro día conversábamos, acá al Ecuador le hace falta más, un poquito más de publicidad, de marketing, de que la gente conozca, porque realmente se ha ido perdiendo todo eso. Y nuestro amigo Chiche siempre nos da a conocer, bueno, en su página, ¿no? De muchas cosas, incluso allá en Portugal nos está dando a conocer acá a nuestro país.
1: Sí, señor, amigo de Cristiano Ronaldo.
2: Compadre.
1: Compadre. Un abrazo para Giovanni. Muy bien. ¿Qué más puedes destacar de la vuelta? ¿La última etapa? ¿Ya la hiciste?
0: No, bueno, la última etapa creo que la mayoría de pilotos vamos a hacer el día de descanso. Si no estoy mal, son solo 4 tramos, de los cuales se repiten los 2 primeros, si no estoy mal, que son los que ya hemos corrido.
1: Ajá.
0: Y el otro creo que es el que corrimos en arriba de Yaguarcocha, si no estoy mal, que igual es muy bonito. Y el cuarto sería la pista de ahí en Yaguarcocha.
1: ¿No se pasa por Cotopaxi, por la Tacunga en esta ocasión?
0: Sí, la verdad es una pena, sabe que nosotros como pilotos, amigos de jóvenes de acá de la Tacunga, quisimos que llegue acá la vuelta, pero realmente los clubs de aquí de Cotopaxi no quisieron por nada del mundo, no sé qué les pasa.
2: No hicieron nada.
0: Entonces, no hicieron nada, incluso nosotros estábamos pidiendo auspicios para que la etapa prácticamente llegaba acá, pero no quisieron de ninguna manera. Con José Morán estábamos, como digo, tratando de que llegue por todos los medios, pero nadie nos quiso ayudar y claro, nosotros corremos, así que tampoco podemos estar ahí en la organización.
1: Claro.
0: Pero yo creo que a un futuro vamos a ver si ya nos organizamos nosotros mismos los jóvenes de acá, porque realmente ya los señores de los clubes ya no quieren saber nada.
1: Hay una tendencia que es bastante visible. Donde hay rallies hay mucha gente y en Cotopaxi no es la excepción, hay una cantidad de afición enorme también. Y hay buenas vías, hay bonitas vías, etcétera. Lo que sí ha hecho falta es un poco más de entusiasmo para poder traerle una vez más a las carreras, a los campeonatos nacionales. Y más aún a este tipo de eventos que son una vez al año, ¿no? La Vuelta al Ecuador.
0: Sí, claro. Imagínense, en el anterior año llegamos acá a Cotopaxi, fue muy bonito, incluso a la Tacunga. Qué tiempos que no se ha dado eso y pues bueno, este año sí nos da mucha pena porque me acuerdo el anterior año la llegada de la vuelta acá fue impresionante, con bastante público, bastante afición. Entonces sí da mucha tristeza que no podamos tener el paso por lo menos de la vuelta acá o qué sé yo, en Salcedo, que también querían llegar, pero realmente no se pudo hacer nada y pues bueno, como digo, estamos viendo si nos organizamos todos los copies, los pilotos de acá para ver si nos formamos nosotros un club o algo para que la Cotopaxi tenga otra vez el rally que teníamos antes, porque no, sí se ha perdido acá.
1: O fortalecer los clubes, claro, ya existentes, exacto, eso sería
2: fortalecer
1: mejor.
2: Fortalecer los clubes existentes.
1: Claro.
2: Porque o hacerles, no, pues, imagínense, o hacerles, tres clubes, no, no.
1: O mejor aún, digo yo, hacerles la buena para que sea un solo club.
2: Para que sea un solo club. Y que ustedes entren como pilotos, como copilotos, que ustedes entren un poco hasta a tomarse las directivas del club para poder trabajar, para poder llevarle adelante y sacar mucho provecho con el automovilismo deportivo, mi querido Diego.
0: Sí, o sea, como digo, incluso no nadie es ni peleado ni nada de los clubes, sino claro, la idea sería que haya el único club que había antes que era nutrido. Y claro, en este caso sería a ver si todos nos unimos, porque realmente ahorita en Cotopaxi no mismo. Y bueno, yo sé que hay una trepada de montaña que estoy invitado igual, pero realmente sí estoy muy apenado, porque el rally es, creo que, lo principal y lo que teníamos acá en Cotopaxi, ¿no? Entonces, bueno, veamos qué pasa, acabemos la vuelta, acabemos el campeonato y nos vamos a reunir todos acá, los jóvenes, a ver qué podemos hacer por el bien de Cotopaxi.
1: Sí, señor, saludos a Liz Naranjo en Riobamba, saludos a John Zabaleta, el tío John, saludos a Alfoncito y Rubén, ausente de la vuelta, nos dijo Johncito Turbito Jordán. Señores, saludos cordiales. Rubén, ¿cuántos toro alimentados van a la vuelta al Ecuador? Aparentemente cuatro. Si todo sale bien,
2: posiblemente
1: estarían, sí, posiblemente estarían cuatro tracción integral.
0: ¿Cuáles nomás serían, Rubén?
1: A ver, Alfonso Quirola, en el orden de ya confirmados, ¿no? Luis Miguel Astudillo,
2: Iván Romero
1: y
2: Andrés Guerra.
1: Ajá.
2: Así sería, mi querido Diego. Gracias por estar con nosotros, Diego.
0: A ustedes, Alfoncito, Rubén, muchas gracias por siempre estar pendiente. Como digo, toca seguir luchando por el rally aquí en la provincia, en Cotopaxi. Entonces, a ustedes muchas gracias. Yo sé que siempre igual la afición nos ve por estos medios. Un saludo a todos ellos y pues ya con ansias de que empiece la vuelta. Va a ser mi segunda vuelta en este caso, ¿no?
1: Sí, señor. Sí.
0: Y bueno, la anterior fue bonita hasta cuando duró, pero bueno, esperemos que en esta vuelta salga todo bien y podamos disfrutar. Igual todavía estamos en tema de logísticas, viendo cómo vamos a quién nos va a acompañar y todo lo demás. Así que eso, ¿no? Esperemos que nos vaya bien y muchas gracias a ustedes. También les mando un saludo a mi esposa, a mi familia, a mis hijas que siempre me apoyan en esto, porque sin ellas igual no pudiera estar corriendo la vuelta.
2: Claro, de ninguna manera. Gracias, abrazo, a Diego Tomás.
1: Un abrazo, sí, señor. Pida la mejor, gracias, mi querido Chao. Don Gordo.
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5: En la radio de toda la vida, John Zabaleta dice una gran verdad. Si se llegara a conformar la CNR, la Comisión Nacional de Rally, el rally tendría otro rumbo. Nos veremos el lunes, Dios mediante.
6: Hasta el lunes, queridos amigos. Saludos a Santiago Romero desde el norte de Quito. Un abrazo. Ojalá pudieran aumentar media hora el programa. Gracias, mi querido Santiago. Santiago Espinosa desde Nueva York nos pregunta, ¿se sabe cuántos están en la T1 hasta ahora? 7 de lo que hemos podido saber, Santi. Gracias, amigos. Hasta el lunes.
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1: Bienvenidos a la información en la Noticia Centro. 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Enseguida la información en la Noticia Centro. Se sabe del terremoto en México. Presidenta Claudia Sheinbaum se pronuncia. La Tierra en América Latina tiembla otra vez. Este 17 de julio, un terremoto de magnitud 7.3 sacudió México y otras partes de Centroamérica, aunque sin víctimas hasta el momento, según las autoridades mexicanas. Este nuevo sismo provocó escenas de pánico en localidades cercanas al epicentro al sur de México y recordó lo que ya vivió en Venezuela hace menos de un mes tras el doble terremoto a finales de junio de este año. El movimiento telúrico fue percibido con intensidad en los estados mexicanos de Chiapas y Oaxaca, así como en Guatemala y El Salvador. La Agencia de Observación Oceánica y Atmosférica de Estados Unidos, NOAA, activó una alerta de tsunami. La Marina recomendó igualmente mantenerse alejado de las playas. Según los servicios sismológicos de Estados Unidos, el movimiento telúrico se registró poco antes de las 9 horas hora local mexicana, con epicentro 48 kilómetros de la localidad de Aquiles Cerdán, en la frontera México y Guatemala. El sismológico mexicano, de su lado, ha registrado más de 30 réplicas con intensidades de hasta 6.8 grados. El gobierno de Chiapas canceló la jornada laboral, mientras que en la ciudad de Guatemala, la intensidad del terremoto llevó a evacuar varios edificios y se cancelaron las clases en localidades fronterizas por el sismo. Tras el suceso, la presidenta de México dijo que había conversado con autoridades locales y que no reportan daños hasta el momento. Se activaron protocolos de entidades colindantes para evaluar posibles afectaciones estructurales y coordinar medidas preventivas, añadió Sheinbaum en su cuenta de red social X.

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3: Continuamos con la información. Enseguida tenemos el reporte de Noé Vargas desde fuera de estudios. Noé, en Radio Centro hacemos historia.
4: En Radio Centro hacemos noticia. Pablo Vidal, especialista español en inteligencia artificial, da a conocer la importancia de la aplicación de las diferentes herramientas tecnológicas.
5: Imagínate todos los procesos que tienen diariamente las agencias. Tienen que dar la misma información, prácticamente ofrecer los mismos productos. Todo eso ya lo podemos automatizar para procurar que esos asesores y ese factor humano tenga un contacto mucho más cercano, mucho más empático y pueda, como digo, salir a territorio y generar un factor diferencial que no solamente tenga que ver con el producto, sino con la conexión con el socio a todo nivel, o sea, cobertura, captación, fidelización, para todo. Y además nos permite estas plataformas de inteligencia artificial conectarnos con 15 millones de datos y 700 millones de bases en las que podemos consultar riesgos crediticios, podemos consultar score, por ejemplo, de futuros clientes. Y eso nos permite además ser mucho más efectivos a la hora de tomar decisiones a nivel de gobierno. Así que es lo que hay hoy y es lo que tenemos que implementar para poder ser competitivos.
6: ¿La seguridad de la data se aplica?
5: La seguridad de la data se aplica porque para tú poder correr estos programas tienes que pasar unas capas de seguridad ya previamente establecidas.
4: En Radio Centro hacemos historia, reportó Noé Vargas.
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0: con un abrazo inmenso los recibimos en esta tarde, sí señor, iniciando, arrancando ya esta tarde de viernes, ya estamos en fin de semana, vean nomás, ya es viernes, un abrazo para todos, ¿qué tal el día? Espero que les haya ido muy bien, el clima cambiante,
1: ya le dije.
0: Variable, el clima está como las mujeres, dicen por ahí, no sé,
2: Dios
0: qué
2: mío.
0: Sé. Charlie me dijo, dirás que el clima es como las mujeres,
2: sí, sí,
0: yo
2: sí,
0: digo,
2: señor.
0: Tiene razón Charlie, así mismo es, variable, variable, igualito. A ratos está bien, a ratos está mal, a ratos se rayan, no, terribles, pero bueno, algunos hombres también somos así, así que no sé qué.
1: Sí, señor.
0: Claro, también tenemos el clima, el carácter variable. El clima variable. Un abrazo para todos. Buenas tardes. Soy Jorge Villarrealito, ya que la super cabina. Un abrazo inmenso. Ah, espera, mañana y empiezan las semifinales del Mundial.
1: Increíble, Dios mío.
0: Tercer y cuarto.
1: Sí, señor.
0: España e Inglaterra. Ah, no, ¿qué digo? Francia e Inglaterra.
1: Y el domingo, Dios mío.
0: El domingo, España, Argentina.
1: Argentina, sí, señor.
0: Vamos a ver cómo nos va. Un abrazo para todos en la tarde. Gracias por recibirnos, Huguito. Buenas tardes, bienvenido.
1: Buenas tardes, mi querido Jorge. Amigos de la Live, buenas tardes. Con una sensación térmica de 16 grados centígrados en la ciudad Jardín del Ecuador, como dice mi querido Jorgillo el Gordillo. En la mañana hizo frío, señor. A mediodía, tremendo solazo. Y en la tarde comienza a bajar también la temperatura aquí en la tierrita linda. Así es Ambato, mi querido Jorgillo.
0: Sí, hoy también llueve también en sector.
1: Hoy también juega el Macaracito a las 18 horas. Comienza, señores, con el Delfín. Comienza la transmisión. El domingo, el técnico con Miahuiquitas, querido y precioso señor, a partir más o menos de las 11:45 y España Argentina a partir de las 2 de la tarde, señor.
0: Vea, verá que el Aucas va golpeado, va.
1: Pero está
0: golpeado, va, pero va con
1: está
0: ganas
1: bien,
0: de...
1: señor, está bien el Auquitas también, Dios
0: con
1: mío.
0: Con ganas de comerse el mundo va el Aucas.
1: Sí, señor, que, está muy bien
0: a
1: puesto.
0: Los tecniquitas, cuidado porque va herido, va el Aucas.
1: Cuidado ahí, Dios mío. El Auquitas lindo, querido, macho, marido. Hoy viernes de clásicos estaremos de modo retro, mi querido Jorgillo el Gordillo, a recordar esas hermosas décadas de los 70, los 80, los 90 y a partir de las 5 de la tarde nuestro especial de cascarilla. Hoy ya que le vamos a Argentina, aquí los chicos de la Super Cabina C, adivine mi querido hermano, un argentino en aquí en el especial de la Super Cabina C. Nada más y nada menos. No, señor, no es soda, son buenazos, pero no son los soda.
0: Bueno,
1: tiene que ser romántico, pero brutal, señor.
0: Ay, no, sí, a otro, un calito gordito, bajito,
1: sí,
0: que
1: señor.
0: Cantaba, que tiene una colección de esas, ¿qué le cuento?
1: Hermoso, hermoso, va a estar el especial hermoso.
0: Listo, así que pilas con ellos para el especial de hoy, mientras saludo con Charlie Flow. Hola, Charlie.
3: ¿Qué tal, mi estimado Jorge? Buenas tardes, compañeros. Ese saludo cordial a toda la gente que estamos conectados por 91.7 en FM y 1130 en AM, por supuesto, Radio Centro.
1: Muy bien, señor,
0: la
1: muy bien.
0: Toda la vida. Empezamos ya, Charlie.
1: Sí, señor.
0: Todo preparado, todo listo.
3: Todo listo.
0: Suéltele, maestro.
1: Póngale, señor, póngale.

0: Oye, con esos clasiquitos increíbles continuamos en la tarde que la supercabina se iniciando esta tarde increíble de fin de semana. San Viernes,
1: señores, ya está listo, preparado todo para el fin de semana. Los amigos, la familia también alistando las pantallas gigantes para ver el partido.
0: ¿Está lista la fiesta ya?
1: Sí, señor.
0: Fiesta en cada casa creo que va a haber, porque van a estar sentaditos viendo el fútbol. Hoy que empezamos como acá mañana con el técnico universitario y terminaremos como Zuruna, pero también tenemos por ahí el Mundial. Así sí, que pilas con ello. Vea, tengo un dato que me acaban de ver. Muchas gracias a la gente que está pendiente de la estación. Dice que hay una persona herida y sangrando. Hace 10 minutos reportaron al EQ91, pero no llega nadie.
1: Sí, señor, está ahí.
0: Así que por favor alertamos a las personas que tienen que acercarse acá, en este caso al hospital, al EQ911, para que destine a la ambulancia respectiva. Una persona está herida. Esto es en el sector de las calles Lizardo Ruiz y Fernández, en la antigua algodonera diagonal al Tuti. Ahí está. Una persona que está herida, la verdad, tiene signos. Nos envía una foto. Muchas gracias también a quien nos envía todos estos datos muy interesantes. A una cuadra de la Plaza Primero de Mayo, ahí está, en la Lizardo Ruiz de Fernández y Fernández, antigua algodonera diagonal al Tuti. Así que por favor, si dio el reporte, ojalá ya se acerquen ya. Eso tiene que ser. Bueno, aquí alguna vez estuvo la gobernadora, dijo que el EQ911 llega inmediatamente, pero sí, ya señor. Ha pasado bastante tiempo y es un poquito preocupante. El señor se encuentra sangrando y bueno, esperemos que lleguen ya. Los entes de socorro para que ayuden a este ciudadano que no sé bajo qué circunstancias o qué le ocurrió, pero está un poquito mal herido.
1: Sí, señor. Ahí están los organismos correspondientes que lleguen de urgencia, sí, señor, ahí claro. A atender a esta emergencia, mi querido.
0: Claro, hermano. Son emergencias que nos envían otra foto también. Bueno, sí, tiene un golpe bastante profuso, creo yo. Se está sangrando. Así que, por favor, nos damos una orden de alarma al EQ911. Sí, señor, de alerta, ya ha enviado mensaje, ya llamaron, como siempre. Aquí lo dije. Se llama porque se necesita auxilio, ¿no?
1: En el sector
0: ahora
1: de la.
0: Ahora sí lo necesitamos.
1: En el sector de la ex algodonera.
0: Sí, ahí está. Señor. Ya le damos bien la dirección, por favor, al EQ911, rapidito, no sé, de pronto, al hospital, por ahí, las ambulancias que están por ahí siempre propuestas para este tipo de situaciones, pues para que lleguen inmediatamente a dar auxilio a este ciudadano que se encuentra golpeado, herido, sangrando en este sector. Voy a repetir la dirección nuevamente, en la Lizardo Ruiz y Fernández, antigua algodonera diagonal al Tuti, ahí está,
1: cerca del hospital también, para que vean nomás.
0: Y acompañado también están ahí personas, pues viendo que esté bien, que llegue rápido los primeros auxilios para que pueda ser atendido. Bien, con esto empezamos ya la tarde.
1: Muy bien, señores, hoy a partir de las 5 de la tarde, ya lo dijimos, tenemos nuestro especial, nuestro viernes de cascarilla, con el único inigualable, la voz increíble, nada más y nada vemos que de Leo Dancing, señores.
0: Leopoldo Dante,
1: más conocido como Leo Dan. Si quieren escuchar alguna cancioncita, ya pueden pedirnos y también pueden comenzar a participar por la parrillada, mi querido Jorgillo el Gordillo.
0: Claro que sí, no se olviden que está en juego una parrillada. Si la atinan,
1: dos parrilladas dobles.
0: Eso ya está fuerte. Dos parrilladas dobles, Dios mío, para que vayan cuatro a comer. Vea, dos parrilladas dobles. Lo único que tiene que hacer es fácil: darnos el marcador entre. El partido entre España y Argentina. ¿Cuál es el campeón y cuál es el marcador? Y está participando automáticamente.
1: Argentina, España, España, Argentina. El pronóstico, señores. Si dice que a lo mejor Argentina gana 2-1, si España gana 1-0, Dios mío, o si van a penales. Claro. O si van a penales. También yo dije que se van a penales y va a ganar Argentina. Estoy apuntado, señores. 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
0: Listo, así que reserve su mesita por allá para que se dé una parrillada mientras 2-0 el Mundial. Cuidado, huele el cuchillo nomás. Mira, ya la emoción del fútbol. Listo, bueno, así que está en juego eso, a participar con nosotros mientras acá en la supercabina. Yeah. Este es el aperitivo.
1: Sí, señor.
2: Estelita, qué linda que estás. Estelita, podría con usted.
0: Este va a ser el especial de hoy de Leopoldo Dante Tevez Coronel, conocido artísticamente como Leonardo.
1: Sí,
0: ya
1: tengo señor.
0: Comunicación, ya me están llamando. Buenas tardes. Aquí estoy en línea. Hola, buenas tardes.
3: Muy buenas tardes, mi señor Jorgito Villarreal. Yo quiero esa parrillada.
0: Doña Margot, encantado. Aquí le damos. Es lo que tiene que participar, nada más.
3: Muy buenas tardes, mi señor Huguito Paredes.
1: Presente, mi querida Margotcita. Aquí estoy como todos los días.
3: Muy buenas tardes, mi señor Carlitos Borja.
4: ¿Cómo está, mi querida?
3: Qué chévere. Entonces vamos a ver el fútbol con una parrillada gaucha.
1: Correctísimo. Mi querida Margotcita, a ver, mójese, ¿cuál es su marcador?
3: Mi marcador es Argentina 2, España 0.
1: Argentina 2, España 0. Ojalá tenga suerte, tenga fortuna, mi querida Margotcita, y pueda llevarse la parrillada.
3: Eso, y si es que me gana la parrillada, les invito a lo que vine a hacer para ir a comer igual.
0: Dios le paga. No sale más, doña Margotcita, esperamos que gane.
3: La parrillada en el gaucho después de la del programa de la cabina C.
0: Muy bien, perfecto. Listo. Vea, ya nos invitó. Ya
3: eso.
0: Nos invitó.
3: Y que el día domingo sea la ganancia para Argentina y mañana sábado que sea para Inglaterra.
0: Muy bien, muy bien. Y sábado Inglaterra y domingo Argentina. Sí, bien, sí. Doña Margot, listo.
3: Ya, nos vemos el día lunes y Dios da la vida. Hasta el día lunes. Muchos abrazos.
1: Bendiciones, bendiciones, Margotcita. 282-2440, señores, 282-2440. ¿Quieres enviarnos un mensaje de texto? Un WhatsApp también puedes hacerlo al 099-562-6987. Repito, 099-562-6987 y automáticamente estás participando.
0: Y si quiero una cancioncita del El León de las Pampas.
1: Y pida la canción.
0: Así le conocían a Leodán, vea.
1: El León de las Pampas.
0: El León de las Pampas.

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1: Claro que sí, así es, alegre, súper especial, tarde a tarde, aquí en la super cabina. Sí, bueno, seguimos en la tarde, ¿eh?
2: Y seguimos recibiendo los saluditos, los mensajes. Dice, buenas tardes a la hermosa dama, a la chévere comitiva de la super cabina. Sí, excelente programa, como siempre. Él le dice, ya creo que se ha empoderado la compañera nueva. Feliz le noto al señor fariseo. Y a campeones los rayados, obviamente. Para el viernes de cascarilla, por favor, señor DJ, la canción, pídeme la luna del extraordinario. Leo Dan, atentamente, mi querido y estimado Alexander, que le enviamos un fuerte abrazo.
1: Pídeme la luna, buena canción, muy buena canción. Pídeme la luna, dice, ponrale Charlie. Ahí está.
2: Oiga, que no voy a estar feliz. Vea, vea. Bueno, Fer no vino ahora, no nos acompañó. Tenía un compromiso que ya tenía pendiente, pero ahí vea, lo que es no ser fariseo, lo que es no ser fariseo.
1: Dice, aprenderá.
2: Chicos, buenas tardes. Saludos para todos en la super cabina. Se nos dice la Fer. Dice, saludos para todos los amigos oyentes. Y ya les envío las papitas que les ofrecí el día miércoles. Así que muchas gracias, mi querida y estimada Fer, que nos está escuchando. Le enviamos un fuerte abrazo.
1: Aprenderá.
2: Le digo, señor.
1: Bien seria, la Fer.
2: Por no ponerse los chablafanes, ya ve lo que sabe pasar, Dios mío. Charlie, te estará así pilas, Dios
1: Charlie,
2: mío.
1: ¿Cuándo lo va a venir para que ya nos envíe los chablafanes? Entonces...
2: Muy bien, señores.
1: No creo que va a pasar eso.
2: Dice. No creo, Dios mío, no creo.
1: Pero no sé.
2: Participen. Tenemos dos parrilladas dobles, gracias a nuestros buenos amigos de Parrilladas Gauchas. Lo único que tiene que hacer es darnos el pronóstico para la final del Mundial 2026. ¿Cuál queda campeón? ¿Será Argentina? ¿Será España? Participa y llévate una de las parrilladas.
1: Claro que sí, están todos en juego. Tienes que comunicarte con nosotros al 282-2440. Mensajes de texto vía celular al WhatsApp de la radio al 099-562-6987.
2: Con tu nombre, tu apellido, el pronóstico y pide también tu canción para el viernes de cascarilla del gran Leo Dan.
1: Yo pensé que así pida las papas también.
2: No, las papas no, ya no, se vienen. No,
1: ya viene.
2: No miento, Jorgillo el Gordillo, vea.
1: Ahí está.
2: Allá van filas, chicos, mandé ya por pedidos ya.
1: Ya no, ahí está.
2: Gracias, Dios mío. Ya,
1: entonces, va a querer decir para que pague.
2: No creo que sea tanto.
1: Para que pague del pedido.
2: Puede ser, como no puede ser, Dios mío, todo puede pasar como en el Mundial.
1: Claro, todo puede pasar ahorita. No, pero con él, pero ha sido seria, no. Con él así la cosa es bien.
2: Eres muy seria, Dios mío.
1: Listo, siga participando con nosotros mientras continuamos acá en la supercabina.
2: Póngale, Charlie, póngale.

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11: Bienvenidos a la información en la Noticia Centro. 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Enseguida estamos con la información en la Noticia Centro. El Banco Central ha destinado 573 millones para comprar oro minero artesanales y de pequeña escala en 10 años. El programa de comercialización de oro con el que el Banco Central del Ecuador compra el metal precioso a mineros artesanales y de pequeña escala cumplió 10 años. A lo largo de este tiempo, la institución ha destinado 573 millones para adquirir 9.8 toneladas de oro a 192 agentes vinculados. Este viernes 17 de julio se desarrolló en Quito un evento de conmemoración de la primera década del programa. El presidente de la Junta de Política y Regulación Financiera y Monetaria, Gustavo Camacho, destacó que el Banco Central ofrece a los pequeños mineros condiciones transparentes y precios competitivos, se informa.

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3: Más información, enseguida estamos con Noé Vargas desde fuera de estudios, no en Radio Centro Hacemos Historia.
4: En Radio Centro Hacemos Noticias. Cecilia Chacón, técnica del Centro de Formación Ciudadana del Gobierno Provincial de Tungurahua, habla sobre la importancia de la capacitación a las autoridades de los gobiernos locales que terminan su administración y a las autoridades que asumirán los diferentes cargos.
5: Dejar una huella, y es una huella adecuada de la administración pública, pero también capacitándoles en lo que significa cerrar procesos contractuales. ¿Para qué? Para que no tengan problemas mañana con la Contraloría y sea una buena gestión la que sea visible, y a las próximas autoridades, obviamente también el gobierno provincial a través del Centro de Formación Ciudadana capacitará. Esa ha sido una buena costumbre, de tal manera que desde el inicio ingresen con el conocimiento de lo que significa el COTAD, la Ley de Participación Ciudadana, la Ley de Finanzas Públicas y la Ley de Transparencia, la Ley de Comunicación, Rendición de Cuentas, etcétera. Es decir, que desde el inicio vayan con un conocimiento pleno, y que ese conocimiento pleno sea también una muestra de buena fe de que la autoridad que llega, llega a trabajar, a hacer bien las cosas y obviamente administrar su territorio con responsabilidad.
4: En Radio Centro Hacemos Historia, reportó Noé Vargas.
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0: Venga, sí, señor, con este buen ritmo continuamos en la tarde que la super cabina se...
1: Siguen participando para las dos parrilladas que tenemos gracias a nuestros buenos amigos de Parrilladas Gauchas. Son dos dobles, mi querido Jorgillo el Gordillo.
0: Dos dobles.
1: Dice, buenas tardes, chicos de la super cabina C. Benjamín Moncada, Argentina 2, España 1. Le vamos a apuntar, mi querido y estimado Benja. Le enviamos un fuerte abrazo.
0: Bueno, Benjamín, Argentina 2, España 1. Muy bien.
1: Sí, señor.
0: Lindo marcador. Sigan. Así que termine el partido el domingo. Sí, está muy bien.
1: Sigan dando el pronóstico, señores, que tenemos parrillada para el día lunes a los que acierten. Así que participen 282-2440, 282-2440, un mensaje de texto, un WhatsApp también es válido al 099-562-6987 con tu nombre, tu apellido, de qué parte te estás comunicando y obviamente el pronóstico para el día domingo.
0: Oiga, ¿quiere usted platita?
1: Quiero platita.
0: ¿Necesita un billete?
1: Sí, señor, para pagar las deudas.
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0: Listo, sí, señor. Siga participando con nosotros acá en la Supercabina. Sé que está regalón en la tarde. Parrillada doble para quien acierte en el marcador entre España e Inglaterra.
1: Charlie, Argentina.
0: ¿Qué digo yo? Argentina,
2: che querido.
0: Yo le quiero Inglaterra tercero, la verdad. ¿Usted qué dice, Guito?
2: Dios mío.
0: ¿O le quiere va a Francia usted tercero?
1: Yo le voy a Inglaterra, señor. ¿A quién le voy a...?
0: ¿A quién?
1: A Bellingham.
0: También.
1: También, señor.
0: Está bien. Tiene su corazoncito. ¿A quién?

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8: Bienvenidos a la información en la Noticia Centro. 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Enseguida la información en la Noticia Centro. 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Pilawin apuesta por el futuro con los cursos vacacionales gratuitos de inteligencia artificial. Durante décadas, la robótica y la inteligencia artificial se percibieron como temas exclusivos de científicos, ingenieros o películas de ciencia ficción. A pesar de ello, en la actualidad, estas tecnologías se han convertido en un tejido invisible que mueve la sociedad. Los expertos en pedagogía y tecnología coinciden en que aprender estas disciplinas ayudan a desarrollar el pensamiento crítico, la solución de problemas, fomentar la resiliencia y la creatividad y sobre todo adaptar un mercado laboral en constante transformación tecnológica. Para responder a esta necesidad, el gobierno parroquial de Pilawin, en un esfuerzo conjunto con los puntos digitales gratuitos de la parroquia, abre los cursos vacacionales gratuitos diseñados para que niños y jóvenes aprendan nuevas habilidades de una manera interactiva, creativa y práctica. Los talleres se dictarán de manera presencial en un ambiente tecnológico adaptado para el aprendizaje lúdico. Las clases de IA se realizarán los lunes de 10 a 12 horas, mientras que las de robótica básica los miércoles y viernes de 10 a 12 horas. Los cupos son limitados, por lo que se recomienda asegurar su registro de manera gratuita lo antes posible directamente en las oficinas de los puntos digitales, se informan.

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3: Más información, ya tenemos el reporte de Noé Vargas en un sector de la ciudad. Noé, en Radio Centro hacemos historia.
4: Noticia. Mateo Mayorga, responsable de la Unidad de Gestión de Riesgos del Gobierno Provincial de Tungurahua, habla sobre los compromisos de los gobiernos locales en torno al problema de deslizamiento de masa que se registra en el sector de Iyuchi del Cantón Baños.
5: En el tercer monitoreo, lastimosamente, las condiciones geometeorológicas ya desaparecieron estos mojones, por lo cual también se ha hecho un exhorto al GAD de Baños a través de la última sesión del COE Provincial que cumpla con este acuerdo. No es necesario colocar los mojones y disponer al personal técnico que cada cierto tiempo, en este caso se ha solicitado cada semana, se realice un monitoreo directamente a lo que sería el deslizamiento para, en este caso, dar alerta a la población aledaña en el caso de ya tener una materialización clara. Pero al ver que no se incumple en este caso, se han tomado medidas que también es a través de Secretaría de Gestión de Riesgos, que se ha coordinado con el IGM para poder realizar monitoreos de acuerdo a capas satelitales y así poder dar información de primera mano a las autoridades.
4: En Radio Centro hacemos historia, reportó Noé Vargas.
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0: Así empezamos en la tarde. Mira nada más con Leopoldo Dante. Leopoldo Dante Tevez Coronel, nacido en un 1 de enero, a ver qué digo yo, murió el 1 de enero del 2025, nació el 22 de marzo de 1942 en Santiago del Estero, en
1: Argentina. Muy bien, sí, señor.
0: Vea nomás. Conocido en el mundo artístico como Leo Dan.
1: Leopoldo Dante.
0: Así empezamos la tarde, Charlie.
1: Tenga la gentileza, póngale, señor.

0: Muy bien, de ahí complaciendo las canciones que nos van solicitando en la tarde.
1: Del gran Leo Dan, señores, si quiere pedir su canción, 282-2440, 282-2440, en los años 70, mi querido Jorgito, ya se radicó en México, donde incorporó el mariachi y la ranchera a su estilo romántico. Con el paso de los años, escribió más de 1,500 canciones, grabó más de 70 álbumes, vendiendo alrededor de 40 millones de discos, y recibió el premio Grammy Latin a la excelencia musical 2012.
0: Lo conocen como el León de la Pampa, el León de las Pampas Argentinas. Sí, señor, tengo una comunicación, vamos a ver. Buenas tardes, aquí tengo en línea, hola. Hola.
1: Hola, hola.
2: Sí, hola, buenas tardes.
1: Buenas tardes, ¿con quién tenemos el gusto, mi querido amigo?
2: Con Luis Caguana, de acá de Ficoa.
1: Luchito Caguana, ¿quiere pedir alguna canción? ¿Quiere enviar algún saludito en especial en este viernes?
2: Es para mí el marcador para el domingo.
1: Perfecto, ya. Luis Caguana, espéreme. Luis Caguana, deme su marcador.
0: Marcador
2: 2-0 gana Argentina.
1: 2-0 Argentina, listo, mi querido hermano. Ya le apuntamos, mi querido Luchito, suerte. El día lunes vamos a ver cuál acierta el marcador.
2: Gracias.
0: Muchas gracias también. Listo, Charlie.

0: Leo Dan en el super especial de Cascarilla de la Super Cabina C.
1: Increíble, Dios mío. ¿Quién no ha ido a dar serenatas con las canciones de Leo Dan? ¿Quién no ha dedicado, mi querido hermano? ¿Quién ha estado en despedidas, en reencuentros, acompañando a las serenatas las canciones de Leo Dan?
0: Acompañando el dolor ajeno ahí.
1: Le digo, señor.
0: Cantando como podíamos, pero cantábamos en las serenatas.
1: Conquistando corazones de las chicas, Dios mío. Muy bien.
0: Ya luego se puede echar y las canciones de conquista de Leo Dan.
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1: Póngale, señor, póngale.

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0: Leodán, disfrutando de sus canciones. Este era un artista argentino-mexicano.
1: Sí, señor. Leodán fue uno de los pocos artistas que logró ser número uno en Argentina, México, Chile, Perú, Ecuador y otros países durante varias décadas. Café Tacuba hizo una exitosa versión, ¿Cómo te extraño, mi amor? ¿Por qué será? Acercándose la música a las nuevas generaciones.
0: Claro que sí. Pero no llores. Estilo musical se asocia a la nueva ola con el pop rock y la balada romántica con canciones de los años 60 como Celia, ¿Cómo te extraño, mi amor? Siempre estoy pensando en ella. Mari es mi amor. Años 70 incursionó en la ranchera, cosechó grandes éxitos, especialmente en México, con canciones Con esa pared y Cuando un amor se va. Y aquí seguimos disfrutando de las canciones de Leodán.

0: ¿Quién nos ha enamorado de estas canciones importantes? Ah, miren nomás, hermosas melodías. Aquí en la radio todavía recordando a Leopoldo Dante, Leodán.
1: Vea, su canción Te Prometido volvió a ser mundialmente famosa en el 2018 al formar parte de la banda sonora de la película Roma, ganadora del Oscar. Increíble, no se pierden las canciones de Leodán, generación tras generación. Tengo saluditos, tengo mensajes. Buenas tardes, chicos de la Supercabina. Sé saludos a la princesa del programa. Muy bien, al señor Palanqueta, un temita, Estrellita, y qué linda que estás. Argentina gana 2-0. Que el divino niño les proteja en todo momento. Atentamente, mi querido y estimado Carlitos Valladares. Por acá tengo otro saludito. Muy buenas tardes, amigos de la Supercabina C. Mi querido Alex y mi querido Roberto en Acer Compu. Dice, con esa musiquita, ¿no será de tomar alguito? Dios mío, ya vamos a ver. Ya claro, vamos a pasar claro. Por ahí, mi querido y estimado Alexiño.
0: Ya le vamos a dar un vasito de agua, tranquilo.
1: Aquí tenemos mucha agüita.
0: Claro que sí. Bueno, seguimos. Échale, Charlie.

0: Bueno, Leo Dan ha tenido grandes canciones con nombres de mujer.
1: Sí, señor.
0: Celia, Estelita, por ahí tengo.
1: Mari.
0: Mari es mi amor. Bueno, en fin, tantas canciones importantes. Creo que ahí nace la diversidad para los serenos, ¿eh?
1: Sí, señor.
0: Claro, ahí se iba las serenatas, la madrugada para conquistar a la chica deseada.
1: Dios mío, ¿quién no se acuerda una tocadita, una serenata con estas canciones inolvidables?
0: Oh, no, bueno, y aparte de ello también mucha gente aprendió a tocar guitarra.
1: Sí, señor.
0: Con canciones que eran muy fáciles, tono, notas fáciles para poder aprenderla rápido. Y la voz se adaptaba enseguidita.
1: Qué bonito, sí, señor.
0: Sí, señor. Grandes recuerdos.
1: Con grandes artistas también ha compartido escenario Leo Dan, señores. Ha hecho duetos increíbles y nuevamente se reeditado las canciones de este gran y gran artista argentino.
0: Claro que sí, su última reedición fue con toda una gama, una constelación de artistas que cantaron sus canciones.
1: Sí, señor.
0: Increíble, la verdad. Bueno, falleció en el 2000. A ver, ¿en qué año falleció? Ayúdeme un poquito ahí, ese dato que lo tenía por acá, se me lo perdió.
1: A ver, mi querido hermano.
0: A ver, ya lo tenemos por acá. Nació en el 22 de marzo de 1942, miren nada más. Pero su fallecimiento se da en Miami, luego de haber hecho este aporte importante con voces tan increíbles. Pues muere 1 de enero del año 2025, Leopoldo Dan.
1: A los 82 años, mi querido Jorge.
0: 82 años de edad, con música increíble, colección de éxitos maravillosa, que todo el mundo lo recordamos hasta el día de hoy. A canciones de 1960 que hasta ahora suenan como si fueran de ayer.
1: Miles de canciones y un legado inolvidable realmente de música latinoamericana.
0: Bueno, haremos otro especial porque este señor nos falta escuchar una cantidad de canciones importantes. Bueno, hasta aquí el especial de Leo Dan y nos vamos, Eugito.
1: Y ya se viene también el partido Macará con el Delfín Macará. Y hasta listo Roosevelt Manjarres, Patricio Freire Molina, Dieguito Sánchez, estará Andrés Tandazo también y en el máster nuestro director Daniel Flores y Páez.
0: Sí, señores, a partir de instantes nada más. Así que sigan con nosotros, nos vamos, Eugito.
1: Pórtense bien, mis queridos amigos, que nada les cuesta y no se metan en problemas. Hasta el día lunes, mi Ecuador querido.
0: Gracias, Charlie, nos vemos.
2: Que no les vaya bien, sino excelente, mi gente. El día lunes nos vemos de nuevo.
0: Y nos despedimos con esta canción de Leo Dan. Felicidades, una buena tarde. Sigan con nosotros, ya se viene el fútbol. Delfín Macará, enseguida.

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11: Bienvenidos a la información en la Noticia Centro. 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Enseguida la información en la Noticia Centro. Bienvenidos. El fenómeno del Niño. Ecuador ha perdido hasta 5.800 millones durante los eventos más fuertes. Cuando se habla del fenómeno del Niño, la atención suele centrarse en las inundaciones, los deslaves y los daños visibles en carreteras, puentes o viviendas. Sin embargo, detrás de esos efectos existen otra factura mucho más amplia, la económica. El análisis de Javier Zapata Ríos, docente de la Escuela Politécnica Nacional, muestra que los eventos externos del Niño han significado pérdidas multimillonarias para Ecuador, afectando la producción, el empleo y la infraestructura y las finanzas públicas. Esto le ha costado al Estado como 5.800 millones de dólares durante los eventos más fuertes.

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3: 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Noé, en Radio Centro hacemos historia.
4: En Radio Centro hacemos noticia. Lili Madrid, funcionaria de la Cooperativa de Ahorro y Crédito Oscus, habla sobre los cursos vacacionales y la importancia de fomentar en los niños y jóvenes la cultura del ahorro.
5: Somos parte de la institución que lidera el segmento de socios jóvenes en el país. Imagínense, Oscus de Ambato es la primera institución con el mayor número de socios jóvenes, entendiéndose por jóvenes hasta los 30 años de edad. Y como ustedes, las personas que tienen hasta 12 años, forman parte de un selecto grupo de semillero de cuenta ahorristas que nosotros los llamamos Minicop, la cooperativa pequeñita. Somos al 30 de junio 11.940 cuenta ahorristas menores de 12 años. Y mayores de 12 años y menores de 18 somos 9.386. Somos bastantes, ¿verdad? Pero déjenme decirle que todos los sueños se cumplen. Ustedes están aquí con un sueño. Son los cracks del fútbol. Ahora vamos a convertirnos en los cracks del ahorro, ¿sí? Se necesita decisión, que ya la tienen, disciplina, que la vamos formando, y una institución que la respalde. Para eso está Oscus.
4: En Radio Centro hacemos historia, reportó Noé Vargas. 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

0: amigos, señoras y señores, muy buenas noches. Listos para el partido que juega Delfín con el Macá en el Estadio Jocay de Manta. 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Roosevelt Mancarrés, Patricio Freire Molina, Diego Sánchez, Andrés Tandazo, su amigo servidor Daniel Flores Páez, para llevarles la información. Hoy el ídolo de Ambato con el Delfín de Manta en el Estadio Jocay. Roosevelt Mancarrés, muy buenas noches, pida la mejor.
1: 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Buenas noches, saludos oyentes de Radio Centro, la radio de toda la vida. Ya estamos para el inicio de la jornada número 20 en el Campeonato Ecuatoriano Liga Pro 2026. Hoy nos corresponde el partido de las 7 de la noche en la cancha del Estadio Jocay Delfín ante la representación de Macará. Un equipo celeste que viene de ganar sus 3 últimos partidos. Este reinicio de la Liga Pro ha sido espectacular para Macará. Ha ganado 9 puntos de 9 disputados. Los 3 partidos los disputó en el Estadio Universidad Indoamérica Bellavista, ante Liga, ante Técnico Universitario, ante la representación de Mushuruna. Hoy le toca jugar en condición de visitante ante un Delfín que seguramente está con la moral arriba, porque viene de ganar esto que se lo llama el clásico del fútbol manabita o del fútbol mantense. Partido que se lo disputó en el intermedio de la semana. El equipo del Delfín le derrotó 1-0 a su clásico rival, el representativo del Manta, y seguramente pues están con la moral arriba, tratando de seguir acumulando puntos para salir de esa incómoda posición. En la tabla, en este momento, Macará es quinto, tiene 29 puntos más uno. Comparte con el equipo de la Universidad Católica, que tiene también 29 puntos, pero por gol diferencia, Católica es cuarto en los actuales momentos en la tabla. Mientras que su rival, el representativo del Delfín, tiene 20 puntos y menos 7 en el gol diferencia y permanece en el puesto número 15 en esta Liga Pro. Enseguida saludamos con los compañeros Diego Sánchez, Patricio Freire Molina, y claro, ya les tenemos listas las alineaciones con las que los equipos hoy saltan a la cancha en el Estadio Jocay del principal Puerto Manavita. Diego Sánchez, buenas tardes, pida la mejor.
2: 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Saludos para usted, a Patricio Freire, a Daniel Flores, a los amigos oyentes que están listos ya en sintonía de Radio Centro, la número uno. Acá estamos para iniciar la fecha número 20. Una fecha 20 que pone a la expectativa a un Macará que podría hoy terminar como escolta de líder, claro, faltando todavía 7 partidos. Hoy es el primero, hay que decirlo, pero esa es la expectativa que se ha generado, con una ausencia por una obligación, hay la suspensión del jugador Luis Miguel Ayala por la quinta tarjeta amarilla. El reemplazo es natural, el reemplazo es un hombre que no se puede discutir, Jordan Mohr Nazareno. Posición por posición, perfil por perfil, ahí no hay dudas. En la alineación, que ya vamos a compartir, pero como un adelanto, aparece hoy como titular, primer partido como titular, Agustín Campana. Y se deja en la banca a Mateo Viera. Digo, a no ser que Mateo Viera esté tal vez cansado, tal vez algo con alguna dolencia, no sé, aunque me parece el partido anterior terminó todo, o casi todo.
3: Sí, creo que todo, ¿no?
2: Creo que todo.
3: Déjeme ver, acá tengo yo también el registro y me olvidé de foguear el libro.
2: A ver, Mateo Viera, el 20.
3: Todo.
2: Terminó todo.
3: Todo el partido.
2: Tengo una duda, después, por el funcionamiento a lo mejor también sea, ¿no? Pero Mateo Viera lo viene haciendo bien, tanto por derecha como también por izquierda. Pero ya son las planificaciones que se hacen. Recordemos que Macará tiene todavía más partidos entre semana, fin de semana. Luego se viene la Copa Ecuador. Luego se vienen las participaciones a nivel internacional. Un compás de espera a ver cómo es el rendimiento desde el vamos de Campán. En el otro lado está Delfín. Un Delfín que no termina de levantar cabeza pese a haber ganado su partido, está bien, de el partido, no sé si es un clásico, pero el partido de los dos de Manta. Creo que faltan algunas características en este tipo de choques para que llegue a ser un clásico. Pero bueno, es el partido de los dos de Manta. Por ejemplo, ya no tengo a tantos Franco en la alineación. Había, pero un sinnúmero, Perinciolo iniciando. Está Ayunta, sí. Ayunta es el que conserva esa condición de titularidad. Uno de los goleadores del campeonato. El goleador, eso sí hay que decirlo, de la representación del fin de Manta. Mire que antes estuvo también Juan Ignacio Caballaro. Estuvo también Iván Molinas, el argentino, Luis Castro, hoy Luis Castro no está, Mateo Burdizo ya es historia, para dar a conocer a algunos jugadores que están en esta nómina. Decía lo de Franco Ratotti, era el otro, Franco Ratotti, Franco Perinciolo, hoy no están como titular, solo está Franco Ayunta. Después el director técnico, Juan Carlos León, trata de darle algo de funcionamiento, trata de darle algo de identidad, él está recién llegado, cuenta con estos jugadores y por ahí le ha dado una continuidad a ciertos elementos, como por ejemplo Over Medina, un chico joven de las canteras del Delfín que no tenía tanta chance, hoy es titular. En el medio sector pondrá dos elementos para la marca, dos para la salida, con características un tanto semejantes, digo, los de marca y el de salida, porque Heredia no es tan un clarificador de juego, pero podría serlo. Por eso está Morocho, por eso está Valverde. De los jugadores que uno se va observando en esta alineación, el Delfín de Manta es el penúltimo de la tabla con 20 puntos menos 7, pero no está tan lejos del décimo, que es técnico universitario, que tiene 23.
3: Exactamente.
2: Por eso digo que es una fecha de expectativa. Si hoy gana Delfín de Manta, da un salto. Y da un salto bueno. Tal vez no el de calidad, pero sí el salto bueno como para decir, estoy en partido, estoy en campeonato, todavía tengo para competir. Vamos a ver si Macará le permite aquello, ¿no? Después también estaremos prestos a observar cuánto puede afectar esta seguidilla de partidos a los dos. Ojo, no estoy hablando por Macará, no estoy hablando por el Delfín, sino por todos en general. Van por su cuarto partido en seguidilla prácticamente. Y entonces vamos a ver si es que es alguna complicación. No sé si haya tanto público, esperamos que sí, uno se espera siempre un estadio lleno, uno se espera siempre un estadio en donde haya una hinchada que aliente al equipo local, al equipo visitante. Vamos a ver, creo yo va a haber barra visitante, no sé si un número de 30 o menos, pero por lo menos hay esa expectativa. Lo cierto es que las dos escuadras llegan de ganadores en la última jornada, que fue entre semana, y por condiciones, digo, de localía, el Delfín tratará de imponerse y ojalá pues Macará tenga la acertada participación de no dejarse imponer y más bien que vaya a buscar un partido que le sería espectacular ganar cuatro seguidos, enfilarse como la escolta del campeonato y muchas otras cosas más que están detrás de los 90 minutos, pero que sirve muchísimo para la motivación, Rosa.
1: Vamos a preparar entonces las integraciones de los dos equipos, Macará y el equipo del Delfín. ¿Cómo saltarán al terreno de juego esta noche? noche, cancha del Estadio Jocay. Daniel Flores Páez, Radio Centro.
0: 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Roosevelt Manjarres, pida la mejor.
1: 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Patricio Freire Molina, buenas noches, Pachencho, ¿cómo está? Pida la mejor.
4: Baterías Kaiser, la campeona de las baterías. ¿Cómo le va, Roosevelt? Saludos para usted, a mis compañeros, a los oyentes, a Diego Sánchez, a Daniel Flores Páez, a la audiencia, un abrazo. Estuve revisando el acta de sanciones y en verdad allí aparece lo de Luis Miguel Ayala, un partido de suspensión. Aparece también lo de Echevarne, cumplió 4 tarjetas amarillas, está al filo del reglamento. Lo que decía horas de la mañana el ingeniero Héctor Salazar, y lo de Luis José Luis Marrufo, él también está con 4 tarjetas amarillas. Si es que de pronto en este partido cumplieran la quinta, creo que no hay para qué preocuparse. Está John Jairo Jiménez, le tenemos allí al jugador que salió de técnico universitario, Marlo Medranda. Hay por allí gente que bien podría reemplazar en esa posición. Y lo de Agustín Campana, que como decía Diego, es la noticia, él viene del Midland, del fútbol de Argentina, ha jugado 20 partidos, ha marcado 3 goles, tiene 3 asistencias, jugador de 28 años de edad argentino, Agustín Campana, que hoy va desde el Vamos como titular para el encuentro de esta noche. Roosevelt Manjarres en Radio Centro. Número uno. Daniel Flores Páez.
1: 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Creo que con esto podemos ya empezar, listo. Patricio y Diego, a establecer ya la alineación titular del representativo de Macará, el equipo ambateño, el equipo ídolo. ¿Cómo salta el terreno para comenzar esta fecha número 20 del fútbol ecuatoriano? Pachencho, pida la mejor.
4: 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Vamos entonces con las integraciones, ¿con el local o con Macará?
3: Vamos con el nuestro.
4: Vamos con el nuestro, correcto.
3: Solamente decir en Macará. Digo por número, ¿no? Después, claro, se justifica de que a lo mejor es innecesario el gasto y todo lo demás, pero por número lleva 21, se puede llevar 23, y hay dos jugadores que ya casi no son tomados en cuenta. No sé si está fuera Giordano Zambrano. Yo creo que no, ¿verdad? Giordano sigue.
4: Sí, sí está, ha estado. Habrá que preguntar, en verdad, hay algunos que se han quedado al margen.
3: Eso sí lo dio una explicación la semana anterior, dijo que por rendimiento, por una decisión netamente del director técnico, no está. Pero no sé si en esta ocasión, con una ausencia, la ausencia del jugador,
4: ¿sabe que
3: Luis Miguel Ayala, a lo mejor
4: ese se le incluía? Evacuarlo con el cuerpo técnico, particularmente con el director técnico, va a ser muy difícil. Él suele decir, yo hablo del grupo,
3: está bien.
4: Siempre, pero sabemos desde lo dirigencial que pasa por el tema técnico, porque él no está suspendido, no está lesionado, ya depende del director técnico, y siempre reducen la nómina, sobre todo cuando hacen de visita y vía aérea, reducen la nómina, llevan lo necesario,
3: también,
4: nada más.
3: También. Vamos con Macará.
4: Correcto, Macará tendrá a Rodrigo Rodríguez en la portería número uno para el uruguayo.
3: Este es Rodrigo Rodríguez, que ha atajado 16 encuentros en esta Liga Ecuavet. 7 veces sacó la portería en cero. Tiene la camiseta 1, 30 años para el uruguayo Rodrigo Rodríguez.
4: Vamos por la derecha, de Nilson Bolaños, número 25.
3: De Nilson Bolaños, que se afianza en esta segunda etapa como titular. En la primera etapa hubo mucha rotación por diferentes lesiones, por diferentes situaciones que no les permitían consolidarse a un marcador de punta. En esta segunda etapa, de Nilson se afianza, 9 partidos como titular, ha dado una asistencia de gol. Él es ecuatoriano, 25 años de edad. De Nilson Bolaños, 25.
4: Central por derecha, Santiago Echevarne, número 21 para el uruguayo.
3: Santiago Echevarne, que también ha jugado 16 partidos hasta el momento, tiene su pie derecho como el de mayor tributo, o atributo más bien, 31 años de edad para el uruguayo Santiago Echevarne, con el 21.
4: José Luis Marrufo, 14, venezolano.
3: Don José Luis Marrufo, él ha jugado 17 partidos, tiene un gol en esta Liga Ecuavet, es defensa con perfil izquierdo. 30 años para el venezolano José Luis Marrufo, con el 14.
4: Vamos por el lado izquierdo, le principalizaron a Jordan Mohor Nazareno,
3: aquí
4: número 27.
3: Aquí está el ecuatoriano Jordan Mohor Nazareno, tiene 25 años de edad, nacido el 12 de diciembre del 2000, 13 partidos ha jugado. Déjeme ver cómo está la distribución de estos 13 partidos, 5 como titular. 13 partidos, pero solamente 5 como titular. Un total acumula 604 minutos en cancha. Es Jordan Mohor Nazareno con el 27.
4: Tuvo su paso por Independiente, vino a técnico, se fue para la capital de los ecuatorianos, Aucas, y ahora presta los servicios en Macará. Mitad de la cancha, José Luis Casares, el infaltable, el cacha, número 16.
3: Y sabe que ya fue campeón del fútbol ecuatoriano, no en esta competición, sino más bien en Copa Ecuador con Liga Deportiva Universitaria de Quito. Esto fue en el 2019. Tiene 35 años de edad, es el más veterano, pero es el que más ha jugado. 17 partidos tiene en esta liga. Ahora le voy a conocer los minutos. 1425 minutos. De los 17, 17 fue titular. Este es don José Luis Casares con el 16.
4: Supuestamente le jubilaron en técnico, pero no se imaginaron, y sigue para largo en Macará. Martín Tello, número 15, 3 goles con la camiseta de Macará en la presente temporada para el ambateño.
3: Y una asistencia de gol. Él es ecuatoriano. 16 partidos, de los 16, 11 como titular. 917 minutos en cancha está el jugador Martín Tello, de apenas 21 años. 16 de septiembre del 2004, su fecha
2: fecha de nacimiento, Martín Tello con la número 15.
4: Seguimos con los volantes. Matías Miranda, argentino, número 10.
2: Que ha anotado un gol y ha dado dos asistencias de gol. Tiene 16 partidos jugados, de los cuales 12 como titular, 985 minutos en cancha. Algunas otras circunstancias de este jugador, claro, la edad, 25 años. Maneja el perfil zurdo, es argentino, Matías Miranda con la número 10.
4: Vamos con los atacantes por la derecha. Agustín Campana, número 28 para el argentino.
2: Agustín Campana tiene, en este Macará, tiene tres partidos. Tres partidos, los tres entrando a la variante. 28 años de edad para el argentino, fecha de nacimiento 2 de mayo de 1998. Agustín Campana, primer partido como titular con el número 28.
4: Extremo por izquierda, José Klinger, o media punta, número 87.
2: Que ha dado tres asistencias de gol y eso es un buen número. 7 partidos como titular, 12 en total, porque ha ingresado 5 a la variante. 601 minutos en cancha para José Klinger, que tiene el número 87.
4: Y el delantero, Franco Pose, goleador, 6 anotaciones para el uruguayo, va con el 9.
2: Este ha jugado todo, todos los partidos ha ingresado, pero 14 partidos como titular. 14 partidos como titular en esta liga, don Franco Pose, 1.197 minutos en cancha, 6 goles y una asistencia para Franco Pose, el uruguayo con el número 9.
4: Reitero, el 11 de Macará, Rodrigo Rodríguez en la portería número 1, Denilson Bolaños 25, Santiago Echevarne 21, José Luis Marrufo número 14, Jordan Mornas Areno 27, mitad de la cancha, José Luis Casares 16, Martín Tello número 15, Matías Miranda número 10, José Klinger 87, Franco Pose número 9 y Agustín Campana número 28, Daniel Flores Páez en Radio Centro.
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1: Correcto, muy bien, vamos a continuar en esta previa. Hemos dado a conocer ya los 11 de Macará, del equipo de Ambato, del equipo nuestro. Vamos con el 11 del Delfín de Manta, mi estimado Pato.
2: Pechón León, correcto. Brian Heras en la portería número 21.
1: Oiga, don Brian Heras, que prácticamente ha recibido 18 goles en la temporada. Casi todos los partidos le anotan a Brian Heras. Este jugador que empezó profesionalmente en la representación del Deportivo Cuenca. Acá está Brian Heras. Este es cuencano, ¿verdad?
3: Cuencano.
1: Porque sí, cuencano desde Lojano.
3: Piedra es el ojo.
1: De los dos que salieron prácticamente así a la par. Es. Exacto, entonces el cuencano, 31 años de edad, nació el 17 de abril de 1995. A ver, 13 partidos ha jugado. Déjeme le cuento también de algo importante. Los 13 como titular en este Delfín de Manta. Brian Heras tiene el 21.
2: Correcto, vamos por la derecha. Enzo Rubio, número 17 para el argentino.
1: Acá está don Enzo Rubio, 18 partidos jugados para Enzo Rubio, 17 como titular. Él acumula 1,504 minutos en cancha. Es argentino, lo habíamos dicho. Enzo Rubio, que está a préstamo en el Delfín, tiene la camiseta número
2: 17. Anthony Bedoya, número 32 para el central.
1: 30 años de edad para el jugador que nació el 26 de enero de 1996. 18 partidos. Este elemento de los 18 ha saltado como titular. Solamente fue ausencia en uno, nada más por una suspensión de quinta tarjeta amarilla. Don Anthony Bedoya con el 32.
2: Over Medina, número 5.
1: Él es Juan Brito. Tiene 21 años, don Over Medina. Recién está dando sus primeros pasos. Hoy es titular. Nacido el 20 de diciembre del 2004. Tiene 8 partidos. De los 8, déjeme ver, 3 como titular. Y son justamente los 3 que se ha iniciado en esta segunda parte.
2: Reemplazante de Burdizo, que salió
1: Aucas. Para Aucas. Mire que Darío Aymar todavía no ingresa a convocatoria. Que es no prácticamente el reemplazante de Burdizo en la nómina.
2: Dani Luna sí está, que Dani fue está. De los últimos incorporados. Estamos hablando.
1: Le cuento que ha jugado 316 minutos. Don Over Medina, que tiene el número 5.
2: Vamos por el lado izquierdo, Luis Castillo, número 40.
1: Él es Luis Jesús Castillo, jugador de, a ver, jugador que va por la zurda, 27 años de edad, 26 de abril de 1999 es su fecha de nacimiento, 13 partidos jugados con la representación del Delfín de Manta. Recordemos que pasó por la Católica, por el Emelec, que hoy está en el Delfín, don Luis Jesús Castillo con la número 40.
2: Salimos a la mitad de la cancha, Jefferson el Gato Valverde, número 30.
1: Sí, señor, Jefferson Valverde es el volante interior, el volante ancla, 27 años de edad para el nacido en el 1999. En mayo, el 4 de mayo nació este jugador. Tiene 17 partidos jugados, de los cuales 15 partidos como titular, 1,377 minutos en cancha para Jefferson Valverde con el número 30.
2: Jerónimo Heredia, 34 para el argentino.
1: Es un volante interior, se suelta en algunas ocasiones para crear fútbol, pero es un volante interior, 21 años de edad para el argentino, nacido el 9 de febrero del 2005. Él ha jugado 17 partidos, dado una asistencia de gol, 15 partidos como titular, 1,315 minutos en cancha para el jugador Jerónimo Heredia con la camiseta número
2: 34. Por la derecha, Jonathan Morocho, el Morocho de la Costa, como suele decir usted, número 18.
1: Claro, Jonathan Morocho es este jugador. No, pues ese sí, el de la costa, claro. El Morocho de la Sierra es el del Cuenca, ¿no?
2: Exactamente, sí.
1: Sí, señor. Jonathan Morocho, 18 tiene en su camiseta, 10 partidos jugados. A propósito, este elemento titular en 5 partidos, 394 minutos en cancha, don Jonathan Morocho. De

0: 24 años de edad. Tiene el número 18.
1: Kevin Ushiña, número 78.
0: Aquí está don Kevin Ushiña, que es un volante de construcción, prácticamente un volante que va por la banda. Él muchas veces en el América jugó como lateral por izquierda. Bueno, hoy va en la construcción de juego, lo hará también por el sector izquierdo. Tiene 29 años de edad. Este elemento que ha jugado 15 partidos, de los cuales 9 como titular, 816 minutos en cancha. De la trayectoria, para no quedarme, empezó en el América, luego se fue a Liga de Puerto Viejo, en el Vino Tinto, y ahora está en el Delfín. Kevin Ushiña con el número 78.
1: Vamos con los atacantes. Jefferson Arce, número 31. Este es el menor de los Arces. Estuvo llamado para ser uno de los buenos jugadores, pero empezó de equipo en equipo, como los peregrinos, y me parece que se ha quedado.
0: Lo que pasa es que nunca se pudo desprender del hermano. A donde iba el hermano, con el hermano nunca se hizo una carrera, y por ahí como
1: este,
0: que...
1: este era desequilibrante
0: en Liga de Quito. Pero,
1: vino a Macará, pero...
0: Muy buen jugador, pero siempre a la sombra del hermano, y por ahí te ven algunas otras circunstancias que el hermano encabezonaba, entonces por ahí no ha triunfado todavía. Ya tiene 26 años de edad, jugador que se ha empleado en el Delfín solamente en 2 ocasiones, 2 partidos, 0 como titular. Recién hoy será su primer partido, 48 minutos en cancha apenas para Jefferson Arce, que podría también ser un puntero por el sector izquierdo o derecha, dependiendo de la distribución del director técnico. Arce con el 31.
1: Y el delantero en punta, Franco Ayunta, número 9.
0: Tiene 4 goles, Franco Ayunta, 23 años de edad, argentino. Él está valorado en $317,000. Tiene el número 18 partidos jugados, 17 como titular, y es el que más ha jugado, 1,467 minutos en cancha para este jugador, Franco Ayunta, con el número 9.
1: Reitero, el 11 del Delfín va con Brian Heredia en la portería, número 21. Brian Heras, número 21 en la portería. En la defensa, Enzo Rubio, número 17. Anthony Bedoya, 32. Over Medina, número 5. Y Luis Castillo, número 40. Mitad de la cancha, Jerónimo Heredia, número 34. Jefferson Valverde, número 30. Jonathan Morocho, 18. Kevin Ushiña, número 78. Jefferson Arce, 31. Y Franco Ayunta, número 9. Daniel Flores Páez en Radio Centro.
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3: 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El primer partido de esta fecha número 20 es Delfín frente a Macará. Este día sábado a las 2 de la tarde tendremos el partido Deportivo Cuenca frente a la Universidad Católica. A las 16 horas con 30 minutos, Liga Deportiva Universitaria frente a Leones. Y a las 19, Barcelona ante la representación de Libertad. El domingo a las 11 con 45, Estadio Universidad Indoamérica Bellavista, Técnico Universitario con Aucas. A las 16 horas con 45 minutos, Guayaquil City jugará ante la representación del Manta. Y a las 19 horas con 15, Independiente del Valle con el Club Sport Emelec. Cerraremos esta jornada número 20 el día lunes desde las 2 de la tarde en el estadio de Echaleche, en el estadio Muchugruna. Jugará el equipo Muchugruna ante la representación de Orense. Así están los partidos distribuidos para la jornada de este fin de semana, cuando los equipos están a punto de saltar al terreno de juego. Equipo arbitral, Diego Sánchez, Patricio Freire Molina, pida la mejor.
4: 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A ver, el señor Alex Cajas es el árbitro central del partido.
1: Bolívar Tola es el asistente número uno.
4: Andrés Bolívar. Wimper Burgos es el asistente dos.
1: Cuarto árbitro, Henry Arizaga.
4: En el VAR estará Kevin Pazmiño.
1: Con Gisela Giler.
4: Que está siendo ya muy recurrente en el VAR, tanto Gisela, tanto Susana Correa me refiero, está Verónica Guachambo y Mónica Amboya, son las cuatro que frecuentemente están en el VAR. Hoy le tocó a este partido Giselle Giler. Este es el equipo arbitral para el partido. Suplentes del Delfín de Manta: José Cárdenas, 22. Anthony Álvarez tiene el 7. Eric Yepes, 27. Eric Zúñiga, 14. Luis Castro, 16. Iván Molano, 20. Este jugador tiene 21 años, es de la cantera, es mediocampista.
1: Apellido nuevo, es
4: Molano. Nuevo. Me puse a buscarle porque pensé que se equivocaron con Iván Molinas, que también está en el Delfín, pero hoy no ha sido convocado este jugador. Me parece más bien que el director técnico estaba riendo con todos los...
1: Ya no lo encontramos
4: a Molinas. Con todos los extranjeros, a Molinas, a Franco Perinciolo, a Franco Ratotti, ya prácticamente no están. Solamente Heredia, Ayunta y Rubio son los extranjeros del equipo del Delfín. Pero seguimos con los alternantes. Thiago Saeta, 50. Ever Caicedo, 39. Carlos Vanguera con el número 51. No sé si es el Vanguera que estuvo en... No. Didier Vanguera es del Emelec.
1: Pero este es juvenil, este Vanguera.
4: Sí. Y el otro también, el de Emelec, es Didier Vanguera, juvenil. Pero este es Carlos Vanguera. Michael Reyes, 55. Brian Hernández, 77. Y Dani Luna está en convocatoria con la número 10.
1: Vamos con la banca de Macará. Darwin Cuero, número 12. Marlon Medranda, 26. John Jairo Jiménez, número 4. Leonardo Espinosa.
4: Toño.
1: No, es Toño Espinosa. Toño. Y es más fácil, ¿no? Número 11. Jan Estacio, número 5. Carlos Caicedo, 50. Jason Chalá, número 77. Por cierto, aquí están jugadores que se recibieron de bachilleres. Me parece que es Carlos Caicedo uno de ellos. Algunos se graduaron de bachilleres la semana anterior. Jason Chalá, número 77, les decía. Mateo Viera, esto es un poco extraño no verle en la cancha, en la banca, pero a los tiempos. Luca Ferro, número 22. Y Patricio Ramos, número 19, los jugadores que integran la banca de Macará.
3: Los dos equipos ya en el terreno de juego. Macará con el uniforme alterno, con el uniforme blanco con números dorados. Así está Macará, ese uniforme que pasó a la historia, porque con ese uniforme le eliminó al equipo de Orense en la Copa Sudamericana. Con ese uniforme ha obtenido resultados importantes, como por ejemplo aquel que obtuvo allá en el Callao frente al equipo de Alianza. Gran victoria de Macará. Con ese uniforme, Macará se presentó a su partido internacional en la ciudad de Arequipa. Entonces, es un uniforme histórico y una camiseta que gusta definitivamente a los hinchas del equipo celeste.
1: Supuestamente hicieron ese uniforme para el partido amistoso y les gustó a todos.
3: Les gustó a todos,
1: tanto así que ratificaron el mismo color, el mismo diseño para el primer partido de la Copa Sudamérica.
3: Definitivamente entró en el gusto del hincha ese uniforme y con ese va precisamente a participar esta noche acá en el Estadio Jocay, empezando la fecha número 20 en el campeonato ecuatoriano. Daniel Flores Páez, pida la mejor.
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3: Los capitanes en este momento se hacen presentes. Por el lado del representativo de Macará es José Luis Marrufo, mientras que Anthony Bedoya es por el lado del equipo del Delfín de Manta. El sorteo correspondiente, se desean suerte y el partido está por empezar, señores, en la cancha del Estadio Jocay de la ciudad de Manta. Solamente Diego Sánchez, pida la mejor.
4: 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Solamente manifestarle que el señor Alex Cajas en esta temporada en Liga Pro ha arbitrado 14 partidos. Ha mostrado 73 tarjetas amarillas y 7 tarjetas rojas. Ha sancionado 301 faltas en el registro de Liga Pro. Mientras que también tuvo un partido en Copa Sudamericana, le cuento, el partido de fase de grupos. Ahí en ese partido mostró 5 tarjetas amarillas, ninguna roja. Advirtió 22 faltas para este colegiado. 103 partidos tiene ya arbitrados en la Liga Ecuavet, el que hoy es el árbitro central, don Alex Cajas, que para mí cumple una buena función. Sí, tal vez es de amarga recordación para los macareños mismo, ¿no? En ese impasse con Héctor Lautaro Chiriboga, que después le sancionaron a Héctor Lautaro un año, pero creo yo que el árbitro toma buenas decisiones. No digo que es de los mejores, pero tampoco es de los peores que tiene esta Liga Ecuavet, para hablar un poco del árbitro, y ojalá sea la última vez que hablamos en este partido.
3: Muy bien, las arengas respectivas y el partido está por empezar. Daniel Flores Páez, Universidad Indoamérica.
2: 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Vamos al partido, señoras y señores. Roosevelt Manjarres en el relato.
3: Muchas gracias.